firma de Plan Echigem ha sido la lucha por la despenalización de la marihuana, a la que dedicaron decenas de canciones en su repertorio, decenas, de verdad. Si no está dedicada 100%, aunque sea, tiene una mención en alguno de los versos, pero de la cual este es seguramente su himno más popular.

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0: 24 de agosto, Herbie, noche de la nostalgia, pero por ahora te diría que no, porque son las famosas 9 de la tarde, claro, todavía, porque estamos en casi mañana. ¿Cómo estás, Herbie?
1: Muy bien, muy bien. Feliz de estar en un medio donde vio nacer, el medio radial vio nacer la noche de la nostalgia. Entonces estoy feliz de estar aquí un 24 de agosto a las 9, a las famosas 9 de la tarde, aquí hablando contigo y hablándole a la gente que está del otro lado, ¿no es cierto?
0: Tal cual. Además, mañana, feriado,
1: sí, claro,
0: ¿verdad? Se conmemora la declaratoria de la independencia. Y hoy, por esta tradición radial que vos recién nos contabas, hay mucha gente que seguro va a salir a bailar.
1: Sí, ¿vos?
0: Yo sí, voy a salir a bailar.
1: Yo también.
0: Y la noche dirá.
1: Sí,
0: en realidad.
1: Sí.
0: Tengo un plan, pero viste que la noche de la nostalgia nunca se sabe. Lo que sí se sabe es que si van a manejar, no tomen.
1: Exacto. Que busquen cualquier otra vía de esa vuelta a casa. Ahora voy a leer una cosita con un par de datitos, en donde también habla del lema de una SEB, que es importante mantener la seguridad vial, más en una de las noches con mayor movimiento nocturno en el Uruguay, ¿no? Porque dicen, yo no lo he comprobado, que la noche de la nostalgia se pone más en el interior. Capaz que la gente que está en Maldonado, en Colonia o en cualquier parte del interior nos puede comentar un poco eso, ¿no?
0: Nos
1: podemos arrancar como con una dinámica, ¿no? Noche de la nostalgia, Montevideo o el interior.
0: Podríamos haber hecho esa dinámica de nuestras dinámicas de siempre de la oficina.
1: Bueno, era buena, pero
0: era muy buena. Era muy buena. Nos puede mandar al 099-891-888. Bueno, ¿cómo viven la nostalgia, no? Y si son del interior, ¿cómo se vive la nostalgia en el interior? Y si es diferente. Vos sabés que yo ya viniendo para acá en el auto, vi algunas camionetas, como algunas vans blancas, que tenían pinta de que estaban por lo menos yendo a la casa de las personas como para irlas a buscar para ir a otro lado, ¿viste? Que en esto de cuidarnos y de no manejar y todo eso, muchos contratan diferentes servicios de locomoción para las fiestas.
1: Sí, ya que estamos en confianza en una noche tan así de festejo y toda la cosa, voy a comentarte que yo con mis amigos hice eso.
0: ¿En serio?
1: Contratamos una combi.
0: Juan, mirá qué bueno.
1: Juan, quien maneja.
0: ¿Y le querés mandar un saludo a Juan?
1: Le mando un saludo a Juan. Aprovechamos ahí,
0: parió,
1: ¿no? Y así
0: Juan,
1: le damos comienzo a la ronda de saludos, ¿no es cierto?
0: Tal cual, así que arrancamos así nomás. Sí. Juan, te mandamos un gran saludo. Espero que llegues a Gervasio y a todos sus amigos sanos y salvos a
1: bien,
0: su casa.
1: Me gusta.
0: Que no sé si va a depender tanto de Juan o más de ustedes.
1: Sí, yo creo que son siempre las dos partes, porque Juan tiene la responsabilidad de que nos está llevando, pero nosotros tenemos que ser buenos acompañantes, porque somos varios en una combi.
0: Total, hay que poner...
1: Hay que ir tranquilo, no se puede...
0: Hay que poner
1: la
0: de
1: fiesta
0: ambas,
1: ahí adentro.
0: De ambas partes, habrá
1: exacto
0: que poner... Y te iba a decir el nombre de este saludo. ¿Sabés que Herbie, hoy es el último día? Hoy sí, es el último día.
1: Ok, sí.
0: Y solo porque vos me quisiste convencer, yo ya lo iba a fletar.
1: Es verdad.
0: Federico taxista... 099-891-888. Si nos estás escuchando, Federico, que me dijiste que nos ibas a escuchar, ¿no? Puedes mandar un mensaje, un dedito. Hola, soy Federico, taxista.
1: Me gustaría una selfie.
0: Una selfie para ver fehacientemente que sea él. No me gusta que me mientan. Si son oyentes y me ponen hola, soy Federico, taxista, me van a hacer muy mal, porque ya pasó y ya lo hicieron. Pero bueno, nada, los perdonamos porque igual mandaron mensajes y se comunicaron con nosotros.
1: Sí, es verdad.
0: Pero Federico, hoy es tu último día. Ahora sí, Herbie, pasamos.
1: Claro,
0: claro, capaz que hoy está ya manejando,
1: está
0: y llevando gente a todos lados.
1: Bueno, pero en algún momento va a tener que estacionar.
0: Pero viste que un mensaje no cuesta nada. Uno no quiere ser migajero, pero viste que un mensaje no cuesta nada hoy en día.
1: Está siendo un poco migajera.
0: ¿Vos decís, Herbie?
1: Sí, no sé. Yo no sé distinguir tanto entre esas cosas. Soy medio despistado, pero creo que poco sí.
0: Pero vos sos un caso claro, me estás diciendo.
1: Sí.
0: Bueno, está, Herbie, pero vos me convenciste de hacerlo hasta hoy. Seguimos, Herbie, con Ana Inés Ia. A todos los suelos cárticos, un saludo a todas las palmeras de Colonia.
1: Obvio.
0: A todas las abejas del 2000.
1: También.
0: A todos los perros callejeros.
1: No, vale.
0: Y a todas las ex-suegras de Berna, que son dos, y las lleva al teatro.
1: Claro que sí. Male, y como ya estaba diciendo un poco, ¿no? Hoy no tengo más saludos que mandar que para todos los y las uruguayos y uruguayas de nuestro país, ¿no? Porque mañana feriado, porque cada 25 de agosto Uruguay conmemora la declaratoria de la independencia. En 1825, representantes de la provincia oriental se reunieron en Florida y aprobaron tres leyes fundamentales: la de independencia del Imperio de Brasil y de cualquier poder extranjero, la de unión con las Provincias Unidas del Río de la Plata y la creación de un pabellón propio. No quiere decir que Uruguay haya quedado completamente constituido como país ese mismo día, porque todavía faltaba la Convención Preliminar de Paz de 1828 y la primera Constitución de 1830. Pero eso, el 25 de agosto quedó marcado como uno de los momentos fundamentales de nuestro proceso de independencia. Y fue justamente ese feriado, más de un siglo después, que permitió el nacimiento de otra tradición muy uruguaya. En 1978, Pablo Lecuéder dirigía CX32 Radio Mundo y quería organizar una fiesta para promocionar Old Hits, el programa de canciones viejas de la emisora. Buscando una fecha en la que la gente pudiera salir sin preocuparse del laburo al otro día, ¿no? Donde se pueda bailar tranquilo y no tener que levantarte tan temprano para ir a hacer tus quehaceres, encontró la víspera de el 25 de agosto. La primera fiesta se hizo en la discoteca Tonton Metec y funcionó tan bien que empezó a repetirse y a ser imitada por otros boliches que buscaban esta misma excusa. Lo que había nacido como la promoción de un programa de radio terminó transformándose en una tradición nacional. Y en 2004 el Parlamento aprobó la ley 17.825, que denominó oficialmente el 24 de agosto como la Noche de la Nostalgia. Y también, como decíamos, como hoy vamos a estar hablando de lo que para nosotros es la nostalgia y distintos recuerdos de nuestros primeros años entre niñatos y adolescentes, vale dejar un mensaje importante para la noche de hoy, para la gente que vaya manejando, que está del otro lado escuchando mi voz. La campaña de UNACEP para este 2026 se llama Vos También Volvé. Es una noche de muchísima movilidad y por eso habrá controles fijos y móviles en distintos puntos del país. Si van a tomar alcohol o consumir cualquier otro tipo de sustancia, droga, no manejen. Organicen la vuelta antes de salir, un conductor designado, taxi, alguna aplicación, transporte público o algún vehículo contratado. Cinturón, casco, chaleco, nada de celular al volante, por favor. La fiesta no termina cuando salimos del boliche, termina cuando llegamos bien a casa y mandamos el mensaje, llegué, algún amigo, amiga. Y que mañana queden las canciones y los lindos recuerdos y no tengamos que lamentar ningún accidente.
0: Cualquier cosa pueden hablar con Juan. Pueden hablar con nosotros, que les pasamos el número de Juan, sí, que después de juntar a Jero y a todos sus amigos, capaz que los pasa a buscar a ustedes.
1: Sí, no sé a qué hora será.
0: Y Harry, ¿sabes qué? Nos mandaron mensajes porque también se recuerdan otras cosas.
1: ¿Qué más?
0: Nos mandan una foto. Somos nosotros a través de una copa de vino. Y dice salute.
1: Se pusieron artistas.
0: Aguanten los que esta noche no salimos y los que ponemos discos de La Negra, Mercedes Sosa, de Spinetta, de Alfredo. Y esta noche no olvidamos la maldita represión en aquella del filtro. Bueno, acá recordando la represión policial en el hospital del filtro. Por acá nos mandan también: la nostalgia para mí es con mi hijo, calentitos con la bolsa de agua caliente y mirar una peli juntos.
1: ¿Qué peli será? ¿Será una peli nostálgica?
0: Ay,
1: ¿o algo nuevo?
0: ¿Qué peli sí o sí le mostrarías a tus hijos?
1: Oy,
0: eso es bueno. Como, ¿qué peli de tu época le dirías como, flaco, esta la tenés que ver sí o sí, si no, no sos mi hijo? 099-891-888, pelis imperdibles.
1: Cars.
0: Bueno, Cars, está bien.
1: O sea,
0: Cars.
1: A mi hijo, a mi hija, a mi perro, a todo.
0: Shrek es buena.
1: Dice Fran acá atrás. ¿Cuál dijiste, Ale? No, pasó.
0: No,
1: se arrepintió. Los Increíbles. No sé. Hay muchas.
0: Hay un montón, pero Cars, los veo a tus hijos mirando Cars.
1: Sí, por supuesto, por supuesto.
0: Ahora sí, Herbie, si te parece, nos vamos a una pequeña tanda y volvemos con lo que fue la nostalgia de la generación Z.
1: ¿Qué te parió?

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0: arrancamos. No, no arrancamos. Volvemos con Canta de Bien, porque arrancar las motos, ya nos has lo has dicho en el programa.
1: Sí, es verdad.
0: Y sabes, Herbie, que esto es como medio una sensación media extraña para mí.
1: ¿Por qué?
0: Porque esta canción sí forma parte de mi nostalgia. Uh-huh. Pero yo creo que estaba como en la escuela o recién empezando el liceo.
1: Okay.
0: Y a mí me cargaban mucho con esta canción porque mi hermano tocaba en Bien. Como. Literalmente me arrinconaban en la escuela, en el liceo, todos los amigos de mi hermano y me cantaban esta canción. Entonces, tengo un recuerdo como lindo de aquella época, qué sé yo, pero también es como un poco amargo, un poco raro, como esto de escuchar todo el tiempo esas canciones, o sea, asociarla a mi hermano y que me hablaran solo de él. Entonces, como que hay algo medio ambiguo, ¿no?, en esto de la nostalgia.
1: La nostalgia tiene un poco eso. Esta canción es Canta, de Bien, del 2014, el álbum titulado Canta. Pero mira, es una gran data esa.
0: Gran data. Sí, Mi hermano bajista de Bien.
1: Mirá qué bien. Es que vos decís un poco eso, ¿no? De la mezcla de sensaciones que genera la nostalgia. Y me parece que para establecer un momento donde recordamos nuestra nostalgia, porque no es la nostalgia, los old hits de la creación de la nostalgia, sino que vamos a hablar de la nostalgia de la generación Z, como somos Male y yo. Male, vos tenés 21.
0: Yo tengo 21.
1: Yo tengo 23. Bueno, si tenés el 2005. Y yo en el 2003. Claro, rimé 3 con 3, me había sonado como que había. Bueno, pero para hablar de la nostalgia tenemos que definir la nostalgia. Es el deseo agridulce de volver a algo que ya no existe tal como lo conocimos, como lo recordamos. A veces creemos extrañar algo cuando generalmente extrañamos a la persona que éramos en ese entonces. La nostalgia no implica creer que todo tiempo pasado fue mejor. También puede ser una forma de aceptar que no podemos volver, conversar con lo vivido y reconocer que aquello que fuimos todavía forma parte de lo que somos. ¿No? Es algo medio así, ¿no?
0: Es bastante la sensación ambiguo que te da. Hoy Antonio Ladra tuvo su pequeño espacio, su columna,
1: sí,
0: y también dijo algo sobre la nostalgia, recordó un montón de cosas también de su pasado y terminó diciendo algo más o menos parecido, ¿no? También la idea con la nostalgia es no quedarse como enganchados en eso, ¿no? Como en esa cosa media,
1: claro,
0: no sé cómo decirlo, ¿no? Como esa bruma que te viene cuando uno piensa en la nostalgia y siempre fantasea y sueña que todo tiempo pasado fue mejor. Antonio decía, bueno, es una cosa para recordar, está bueno recordar que venimos de acá, que hicimos estas cosas, que antes se disfrutaban estas cosas, pero que estaría bueno empezar a construir el mundo que queremos, no desde esos lugares, ¿no? Nunca olvidándose del pasado.
1: Claro, porque
0: pero
1: ya son parte, ¿no? Ya son parte de uno.
0: Exactamente, recordando la nostalgia, dándole la importancia que se merece, pero no como anclarse ahí, ¿no? No pensar,
1: claro,
0: que ahora todo está mal y todo es horrible, porque antes quizás pasábamos mejor.
1: Exacto.
0: ¿Verdad? Y bueno, y como decíamos, vamos a traer nuestra nostalgia.
1: La nuestra.
0: Que más o menos, honestamente, hay muchos que nos van a decir, ustedes, pibes, no tienen nostalgia, acaba de nacer, ustedes no saben lo que es la nostalgia.
1: Puede ser, pero tenemos nuestra nostalgia, ¿no?
0: Que puede ser, pero la verdad, yo me acuerdo de cosas y me produce, me da la sensación de nostalgia.
1: Es verdad.
0: Que nuestra nostalgia sería como desde el 2010, quizás.
1: Un poquito antes.
0: 2008, 2009, 2010.
1: Después.
0: En adelante,
1: sí,
0: más o menos por ahí. Y van a decir, bueno, si yo igual el 2010 lo viví, ya era grande, ¿para qué me interesa saber todo esto? Para mí,
1: qué?
0: Acá está, hay una cuestión de que les vamos a contar el 2010 y todos estos años como niños, ¿no? Como lo vivíamos nosotros cuando éramos gurises, que no es lo mismo que haberlo vivido de adulto.
1: Es verdad, son distintos los recuerdos.
0: Son distintos los recuerdos, las formas de ver las cosas y las formas de vivirlo. Y creo que una de las cosas que teníamos como más claro nosotros de nuestra infancia, no lo teníamos claro, pero lo que hoy nos queda claro,
1: sí,
0: es que vivimos una infancia muy alrededor ya de la tecnología, ¿no?
1: Sí.
0: Ya de muy chiquitos tuvimos celulares, tuvimos computadoras, ceibalitas, jugábamos a diferentes juegos. Y acá me acordé de un par de cosas para hacer esta nostalgia. El otro día yo estaba hablando acá en la radio de que mediante un juego, Pokémon Go, habían empresas que te rastreaban y miraban todos los Pokémon que vos agarrabas y sabían cómo era todos los lugares que vos grababas. Y recuerdo que en nuestras épocas, así viste como dicen, cuando
1: sí,
0: yo era chiquita,
1: sí,
0: estaba el Talking Tom, que era un gatito que vos le hablabas y él te devolvía todo lo que vos decías con una vocecita como medio
1: Alvin
0: afinada,
1: y las ardillas,
0: como
1: así,
0: medio Alvin y las ardillas. Y había como una especie de lore muy secreto con eso, que parecía que el Talking Tom te miraba por los ojos, como que vos podías ver a través de sus ojos y había un tipo con una cámara que te estaba mirando cada vez que vos le hablabas al Talking Tom.
1: Esto vendida esa historia como una especie de creepypasta, ¿no? De
0: claro, medio, era medio, era una medio, era, sí, tal cual, una especie de creepypasta, que habría que ver si no hay que definir creepypasta.
1: Nah, bueno, está fea.
0: Son como las historias de terror, pero digitales, digamos.
1: Digitales, sí.
0: Como estas fábulas y anécdotas, pero todo tenía que ver con lo digital y
1: personajes,
0: siempre con juegos o personajes.
1: Del espacio digital.
0: Tal cual. Y eso era los creepypasta para nosotros. Y pensar que en ese momento era un creepypasta, o sea, era algo que nos parecía como imposible, aunque un poco te lo creías y un poco te daba miedo.
1: Y hoy en día es lo más normal del mundo.
0: Y mirá que hoy en día pasa, y mucho.
1: Sí, claro. Cualquier posteo que hacemos ya está publicado en cualquier base de datos del mundo, o sea.
0: ¿Y vos, Herbie, qué jueguito jugabas? ¿Tenés algún recuerdo así como algo particular?
1: Yo tengo recuerdos de jugar al Guitar Hero en el Play 2. Uh-huh. Mucho. Tengo el recuerdo de jugar a la consola de Nintendo a Wii.
0: Bueno, ahora que nombras eso, el Super Mario 64.
1: Está bien.
0: Las horas que habré viciado el Super Mario.
1: Está bien.
0: Y el Mario Kart también, como la otra versión.
1: Vos sabés que yo vicié mucho el Mario Galaxy.
0: Ay, ese no llegué, no sé cuál es.
1: No tan querido.
0: Mirá.
1: Sí,
0: yo hace unos años volví a jugar al Mario Kart y no podía creer la diferencia de gráficos y de cosas que había. El Mario Kart parecía que estaba metido dentro del autito, sí, jugándolo ahora estos años. Y el 64 tenía sus cosas, pero bueno, nada, sí, se notaba mucho la diferencia. Era un tipo cuadrado,
1: sí,
0: realmente era el Mario cuadrado.
1: Otros juegos importantes, todo lo de Free, la página de internet en donde vos entrabas y tenías un montón de juegos gratis para jugar y pasar el tiempo.
0: Yo el que más jugaba de Free eran unos conejos que eran como unos esqueletos y tenías que ir como resolviendo puzzles y pasando de niveles. Tenías como que escapar de una mansión embrujada. Y después otros de bañar perritos. Eran como, esa, bien, como esas dos cuestiones.
1: A mí me gustaba mucho el de hacer pizzas y venderlas. me gustaba el de Fire Boy y Water Girl.
0: No, Henry,
1: buenísimo.
0: ¿Cómo no lo escribimos a ese, claro?
1: Sí, ese estaba muy bien porque podías jugar con un compañero, sí, o compañera, y ahí entraban las discusiones. Uno jugaba con la flechita y otro con W a D.
0: ¿Vos qué eras?
1: Yo lo que pintara, no me importaba.
0: Yo siempre jugaba con las flechitas porque el W a D no me gustaba.
1: Te perdías.
0: Sí, era de las que prefería las flechitas.
1: Sí, ahí era básicamente un mapita en donde tenías que ir, tenías que llegar a la otra puerta atravesando obstáculos, saltando como cualquier jueguito de computadora. Minecraft, hablemos de Minecraft.
0: Minecraft.
1: Yo no jugué tanto al Minecraft, pero sí siempre supe valorar el juego. ¿Por qué? Porque este juego como que le daba habilidades a la gente que lo jugaba al punto de poder llegar a programar dentro del juego. Es como algo fuerte también el conocimiento de qué pasa si yo mezclo esto con esto, distintos materiales, se formaban otras cosas.
0: Era bastante versátil. De hecho, te diría que hay muchas palabras en inglés que las aprendí por jugar Minecraft, porque lo jugaba en inglés, justamente. Entonces todos los recursos naturales, la piedra, los como estas piedras preciosas o lo que sea, lo sabía más que nada por jugar Minecraft. Y también tenía esto de que podía así hacer como con determinados bloques y determinadas cosas como diferentes comandos que después podían ser el puntapié, que si te gustaba esto como de, como se dice, de la programación, de los códigos y demás, podía ser un muy buen puntapié. Otra cosa que jugaba yo, Herbie, era Mundo Baturro, que no solo jugaba Mundo Baturro, yo en esa época ya era
1: popular.
0: Era muy popular el Mundo Baturro, hacía fiestas en mi casa.
1: Opa,
0: el Mundo Baturro.
1: Mirá.
0: Regalaba cosas porque yo había hackeado Mundo Baturro. No sé si se puede decir esto. Capaz que
1: el
0: Nick, el creador del Mundo Baturro, me va a venir a buscar en este momento.
1: Okay.
0: Era como, mi mayor miedo era que se enteraran que yo había hackeado Mundo Baturro. Pero tenía un montón de
1: estás
0: cosas.
1: Estás enfrentando tu miedo.
0: Estoy enfrentando mi miedo y lo
1: bien,
0: estoy diciendo
1: vale.
0: En una radio, ¿podés
1: bien,
0: creer?
1: Bien. Ahora quiero cambiar un poco. Sigamos en esta etapa, ¿no? Niñatos.
0: Uh-huh.
1: Hablemos de la escuela, el recreo. ¿Te acordás de algo del recreo, que es un lindo lugar de la escuela?
0: Vos sabés, Henry, que yo era, creo que sigo siendo, pero era una niña bastante rara. Y Tengo recuerdo de juegos del recreo, pero había una cosa muy particular que yo hacía con un amigo, que era, estaban todos jugando a diferentes juegos, cosas así, no sé qué. Con un amigo teníamos tornillos. Y dirán, ¿tornillos? Sí, tornillos. El tornillo que conocen. Pero agarrábamos...
1: Hay distintos tipos, pero cualquiera, el básico.
0: El básico, pero mirá, porque no, no era solo el básico. Agarrábamos de nuestros viejos los tornillos más chiquititos, pero yo te digo los tornillos que son así.
1: Los de puerta, los de para...
0: Milimétricos, ínfimos. Sí. Los pintábamos y les hacíamos ropa y caritas. Pero era todo a un nivel, miniatura a otro nivel. Y teníamos una familia de tornillos que le decíamos los pequeño B. No sé por qué, no sé los nombres.
1: Me gusta,
0: Se lo puso a mi amigo y yo pasaba mis tardes de recreo jugando a eso.
1: Estimulando la creatividad, Male, me gusta.
0: Tal cual. Y después lo otro que me acuerdo sí era los primeros juegos que los tenías en tu casa y los podías llevar para jugar en el recreo.
1: Sí.
0: Los Beyblade. Eran estos trompitos que venían de un anime, de un manga
1: Beyblade
0: bastante conocido.
1: Trip.
0: Tal cual. Ese, ¿sí? El Beyblade, no sé qué, sí, qué
1: eso,
0: lo
1: eso
0: que dice,
1: cuando
0: pero...
1: los lanzaban.
0: O sea, Beyblade, y tenías como una especie de tira y una cosa que lo lanzabas y los trompos giraban, se pegaban entre ellos y el que dejara de girar era el que perdía. Sí. Pero habían como diferentes trompos que eran diferentes personajes, estaban como mucho más... Porque entiendo que antes se jugaba como con trompitos, pero estos estaban como mucho más pro, eran como de batalla y tenían tipo sus alas y sus recortes y cosas así.
1: Me gusta.
0: Y yo eso jugaba bastante.
1: De el recreo tengo el recuerdo de los Beyblade, de los gogos, pequeñas
0: los
1: figuritas
0: gogos
1: también. Yo jugaba mucho al Poliladron, se jugaba ahí en el patio. Es básicamente un juego donde se dividen en dos grupos iguales, policías y ladrones. Se define un lugar específico como la comisaría o la cárcel. Los policías persiguen y atrapan a los ladrones para llevarlos a la cárcel. Los ladrones libres pueden salvar a sus compañeros atrapados antes de que el policía les tocara la mano y los vuelva a pescar de alguna forma. Y había algo muy divertido que para definir los equipos poníamos todas las patitas, ¿no? Los uh-huh. piecitos. Y había alguien que decía, melón, melón, tú serás un gran ladrón. Sandía, sandía, tú serás un gran policía. Y el que terminaba ahí, ¿no? Ibas pasando piecito, piecito, terminaba. Hay varios de ese estilo.
0: Había diferentes cánticos de esos.
1: Claro.
0: Yo me acuerdo no tanto con los pies, sino como con las manos y con la pera. Y me acuerdo que siempre tenías que salvar a alguien más. Y cuando no tenías muchos amigos, o no sé bien cómo era, pero cuando no querías salvar a nadie más, decías, me salvo a mí y al cielo. ¿Te suena eso? Que no salvabas a nadie más, pero tenías que decir otra cosa y podías decir a mí y al cielo. Bueno, ¿qué quieres decir?
1: No, te estoy peleando. Vale, comentame un poquito de tu nostalgia audiovisual. ¿Algún dibujito que te acuerdes?
0: Mirá, nos acaban de mandar un mensaje que dice: tengo nostalgia de haber compartido.
1: Ya vi la foto.
0: Con la generación Z, dibujitos como Caillou, que creo que este era el que estabas buscando vos hoy, ¿no? Que era este chico.
1: No.
0: Que al final.
1: No lo estaba buscando, pero, o sea, sí.
0: Este dibujito Caillou me rompió el corazón porque era un nene que era que como que, no sé, no me acuerdo era tanto, pero era como que vivía diferentes cosas, estaba su casa, como diferentes fantasías.
1: Sí.
0: Y era un nene pelado, como puedes ver.
1: Sí.
0: Y resulta que como que el, como se dice, la trama de todo ese dibujito era que el niño estaba internado y tenía cáncer. Y
1: era
0: todo,
1: su imaginación.
0: Era toda la imaginación, como todo lo que él soñaba.
1: ¿Esto es así por los creadores o es tipo, o es una otra especie de
0: capaz
1: de
0: que es
1: fábula
0: un creepypasta
1: digital?
0: No sé, me acabo de acordar ahora que alguien mandó. Pero, o sea, me acuerdo del momento que yo me enteré que bueno, que por lo menos existía esta historia y para mí tiene mucho que ver porque era raro que el nene fuera así.
1: Bueno.
0: Honestamente.
1: No, es que, a ver.
0: Y además.
1: Tiene sentido. O sea, puede ser.
0: Podría ser.
1: Perfectamente.
0: Y también, Jero, yo me acuerdo de mirar los dibujitos, quizás merendando, quizás desayunando antes de ir a la escuela. Y algo que forma mucho parte de mi nostalgia era cambiar los piquitos de leche por los vasos.
1: Okay.
0: De la era del hielo, los tenés a
1: buenísimo,
0: esos.
1: Históricos.
0: Que los girabas y era como que cambiaban, porque eran, no sé cómo se llama ese efecto.
1: Que nadie sabe cómo funciona, pero funciona.
0: Tal cual.
1: Es buenísimo.
0: Es muy bueno.
1: Tenías dos imágenes en un mismo vaso, era fantástico, dependiendo de dónde lo vieras.
0: Era fantástico. Y yo estaba llena de esos vasitos. Y una de las cosas que miraba mientras merendaba en esos vasitos era Jorge el Curioso. ¿La tenés a ese dibujito?
1: Claro.
0: El personaje principal era básicamente
1: Jorge.
0: Un mono. Y lo particular era que ese mono no hablaba, o sea, hablaba, hacía sonidos de mono. Que hoy no sé si existe algún dibujito donde un personaje principal no esté hablando todo el tiempo, diciendo cosas interesantes todo el tiempo.
1: No sé.
0: Como que me parece muy particular de cómo también han ido cambiando los dibujitos. Y me puse a ver un ratito. Y vos sabés qué, me pareció que era un dibujito que iba con una lentitud. Bárbara.
1: Es que los estímulos han cambiado en los dibujitos, ¿viste? Sí. Vos mirabas Pocoyó, ¿no?
0: Pocoyó también.
1: Era todo blanco y los colores solamente eran los personajes y era el estímulo que estaba ahí. Hoy en día ves un dibujito y es todo pa, pa, pa, por todos lados.
0: No existe. Figuras. Y Herbie, te traje un pequeño recortecito de la intro de Jorge el Curioso para los nostálgicos de la generación Z.

0: Buenísimo.
1: Muy buena. Aparte de unos temazos, temazos, temazos.
0: Está Jack Johnson, un cantante, hizo una canción para Jorge el Curioso. No sé si era para la serie o una película o algo así, pero era un temazo y es un gran artista. Yo voy a hablar de Phineas y Ferb.
1: ¿La ¿Qué ubicás? Te parió? ¿Qué te parió? ¿Qué si no, ubicaré.
0: Sí. Es la serie donde dos medios hermanos hacen inventos en el patio de su casa todos los días. Es una serie que estimulaba como la creatividad de una forma bastante grande, ¿no? Porque los límites estaban en las ideas, en Phineas y Ferb. Ellos estaban abajo de su árbol junto a su ornitorrinco, un animal que no hubiese conocido si no fuese por Phineas y Ferb. Y inventaban edificios, casas, ruedas gigantes, se iban a conocer el Atlantis, era todo muy mágico, mientras que tenían a Candace, su hermana mayor, que los quería quemar con su madre.
1: Acá, y la madre era una loca que no veía nada,
0: no veía
1: nunca,
0: nada,
1: qué
0: pero estaba tranquila,
1: que
0: estaba tranquila. Bueno, ahí nace otra fábula digital, que es la de que era todo un invento de Candace y que en realidad Phineas y Ferb no existían o ya no estaban en el mismo plano que Candace. Fábula digital, eso no nos importa en realidad, porque lo que sí importaba era la creatividad que nos estimulaba, con la que nos estimulaba Phineas y Ferb. Tan así era que aprendimos a saber lo que era el ritmo y te traje un temón de Phineas y Ferb.
2: Disculpa, ¿tu nombre es Swampy, ex baterista de Love Handel?
3: Eso, mis amigos, fue el pasado. Me llamo Sherman. ¿Por qué preguntan?
2: Porque se reunirán por solo una noche, en el aniversario de nuestros padres.
3: Bueno, suena encantador, pero no toco la batería desde el accidente. Me dormí en una fábrica de metrónomos. Cuando desperté había perdido mi sentido del ritmo.
1: Esto era una biblioteca.
0: Esto era una biblioteca, ¿verdad? Estaba como marcando libros.
2: Que no tienes ritmo.
0: Ahí arranca.
2: Escucha lo que acabas de hacer.
0: Claro, está haciendo ritmo.
2: Acelerar y cerrar lo puedes escuchar. Tienes ritmo para dar y prestar.
0: Todos tenemos ritmo.
3: Yo no tengo
0: ¿viste?
3: Idea, no
0: se aprende. Con estos dibujitos se aprende. Vale.
1: Hay ritmo hasta las cosas más cotidianas.
0: Sí. Es muy bonito recordar estos dibujitos.
1: Lo mejor de esto era el estribillo que decía, pero no tengo ritmo, y se ponía muy rockero.
4: ¿Qué más podría alguien querer?
3: Porque no tengo ritmo.
0: En realidad sí lo tiene, ¿viste?
1: Qué locura.
0: Sí. Ahora, rápidamente, Male.
1: Sí.
0: Recuerdos, gustos que te transmitan nostalgia, alguna golosina por ahí que te lleve al pasado, a ese momento donde ibas y hasta capaz que fiabas esta golosina.
1: Me hiciste acordar de eso. ¿Vos sabés que en la cantina de mi colegio fiábamos? Sí.
0: Ah, no.
1: ¿Sabés qué top recuerdos de golosinas? Las nucitas. Qué fruta noble, las nucitas.
0: No eran una fruta, por las dudas.
1: No eran una fruta.
0: Es una forma de decir.
1: Exactamente. Pero eran una cosa que si alguien tiene hoy en día, estamos en el 2026, pique de nucitas, avíseme que yo las voy a buscar y las compro todas. Porque no volví a probar. Sí, cosas parecidas, pero no volví a probar algo igual a la nucita nunca más.
0: Yo creo que se consigue fácil, ¿eh? Yo he comido últimamente.
1: ¿Nucitas?
0: Sí.
1: ¿Últimamente? ¿Consumidor de nucitas?
0: No, pero alguien me ha sorprendido. Hace como si te dijese 2 semanas vi a alguien comer una nucita.
1: No, me estás mintiendo.
0: Le tuve que pedir, por favor.
1: Por favor, dame nucita.
0: Por favor.
1: Total, era como una especie de cremita que era de chocolate, crema como vainilla y frutilla. Sí. El mejor era el de frutilla. Yo solo comía la crema y la frutilla, el chocolate no me gustaba. Pero era como, tenía mucho azúcar seguramente. No era un helado. Tampoco era un mousse, porque era bastante más durito que un mousse.
0: Azúcar pura.
1: Era nucita.
0: Yo te voy a traer un recuerdo que creo que igual data de muchos años antes. Uh-huh. Nosotros lo conocimos como la pata que picaba dentro de la boca.
1: La
0: pata que picaba. Era una paleta que la mojabas en una piedritas que al introducirlas en la boca y al entrar en contacto con la saliva, como hacían esa explosión. Yo
1: andás
0: creo que
1: a ver qué eran esas piedritas. Te explotaban en la boca. A veces te dolía. Pero ¿por qué explotaban? O sea, no se entiende eso, ¿no?
0: No.
1: ¿Tenían algo que
0: podemos traer un químico para preguntarle?
1: Ay,
0: solamente
1: por favor,
0: eso.
1: Solo para preguntarle, ¿qué era lo que tenía la pata que pica?
0: La pata que pica. Los chicles Bubalú.
1: Los chicles Bubalú salían 2 pesos. Me acuerdo que compraba, en la época que yo compraba chicles Bubalú eran 2 pesos. Y otra cosa que salía bastante barata también eran los caramelos Pico Dulce. Estuvieron muy poco tiempo, pero salían 0.5 pesos. Entonces vos ibas con 1 peso y te daban 2. Porque era en la época que se estaba extinguiendo la moneda de 50 centésimos. Entonces podías dar o una moneda de 50 centésimos o podías dar 1 peso y te daban 2. Y cuando ya la de 50 centésimos no estaba más, duraron un poco más pero desaparecieron. Y eran caramelos con gusto a pico dulce. Eran como los Ubus, pero de pico dulce.
0: Mirá vos. Ahora, Malé.
1: Diga.
0: ¿Querés escuchar un par de canciones nostálgicas para nosotros?
1: Para
0: escuchamos un poquito de 2, nos vamos a una tanda, volvemos con Lucas, escuchamos un par de temitas más y volvemos y nos despedimos.
1: Dale, pero ¿qué dos elegimos? Te dejo a vos elegir la primera.
0: Yo quiero ir con la primera que está ahí.
1: Bueno, dale, vamos.
0: Es un temazo. Esta es Enya con Orinoco Flow, que...
1: ¿Para qué lo usaban esta canción?
0: Mira, esta canción, estábamos hablando con Fran acá antes de entrar al aire, y era una canción que se ponía cuando éramos chicos y estábamos como muy alterados, moviéndonos mucho. Se nos ponía esto para entrar en calma. Tengo el recuerdo de muchas maestras poniendo esto para realizar algún trabajito, completar alguna oración en el cuadernito, o eso, o sea, volvíamos del recreo alterados y nos ponían esto de fondo y
1: funcionaba.
0: Obvio. Cada tanto ahora también lo sigo usando.
1: Entonces.
0: Sí, una manzabestia, es así.
1: Yo voy a elegir otra que lejos está de calmarnos. Es La Bella y la Bestia, de Porta. Era un rapero español que se escuchaba mucho en ese momento. También otra muy conocida era el rap del Dragon Ball. ¿Era el Dragon Ball o me estoy confundiendo de nombre? Pero esta es La Bella y la Bestia.
0: Claro, el rap de Dragon Ball era otra de Porta que...
1: También
0: sí,
1: otra de Porta.
0: Dragon Ball, dibujito nostálgico.
1: Exacto.
0: Obvio.
1: Y esta era La Bella y la Bestia, que contaba una historia de amor... Que bueno, que claramente era como bastante violenta, pero nosotros la escuchábamos y creo que no nos dábamos cuenta y la idealizábamos un poco, ¿viste? Esta
0: Obvio.
1: Canción es del 2009, es de un álbum que se llamaba que se llama Trastorno Bipolar y que lo hizo con Santa Flow. Y después hubo todo un tema que yo lo había seguido mucho de chica, que Porta se peleó con este Santa Flow y después hacían canciones y se peleaban con las canciones. Entonces,
0: era el beef del rap.
1: Era el beef, tal
0: sí,
1: cual.
0: Sí, a ver, escuchamos un poquito ahí.
1: Las

0: Es un tema que transmite eso. Antes de irnos a esa tandita, Male, creo que voy a tirar uno más.
1: ¿Una más? Dale, sí, ¿te parece? Una más.
0: ¿Te parece que vamos a escuchar? ¿Te acordás del Pollito Pío?
1: Me acuerdo del Pollito Pío. En la radio, además. Yo nunca pensé que iba a estar en un programa de radio y a poner el Pollito Pío y emocionarme.
0: Lo estamos haciendo, Male.
1: ¿Qué te parió?

0: ¿Qué querrá decir?
1: O sea, habla no de la radio y las distintas cosas que hay en la radio, que somos...
2: Es algo para disfrutar.
1: Cosas que hay en la granja.
2: No hay que preguntárselo mucho.
1: ¿Tendrá un fin educativo esto?
2: Sí, te tenías que acordar de todo lo que había después en la radio.
1: Ah, ok.
2: El pollito, la rana, el cosito con, no sé qué. Y aparte eran los sonidos de cada animal. Entonces ya de paso enseñabas cómo hace el
1: claro.
2: pollito. ¿Cómo
1: yo
2: hace?
1: Ya el comienzo de consumo de este tema ya era meme. O sea...
2: Claro, sí, a mí también.
1: Era completamente meme, no recuerdo haberlo hecho...
2: No éramos
1: hecho...
2: público objetivo del pollito Pío, si éramos público que se iba a reír del pollito
1: claro,
2: Pío.
1: Claro, el público me imagino que será el mismo que Baby Shark, por ejemplo, Baby Shark. Tu.
2: Tal cual.
1: ¿Sí?
2: O sea, en la hora, el Baby Shark es bastante más actual.
1: Sí. Bueno, vale, hay como un montón de temas como para recordar y así... Artistas, canciones, discos, lo que sea, que hasta además son más anteriores que los de nuestro nacimiento, pero que de igual forma cumplen esa cuota nostálgica en nuestra memoria. Pero, si te parece, nos vamos a una pequeña tanda y volvemos.
2: ¿Qué te pareció? El pollito Pío, el pollito Pío, el pollito
3: Pío. Casi mañana.

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3: Todavía no es mañana, pero casi.
7: Suene. No me dejaron de
8: ¿cómo que fue?
9: No, dijo, claro, o sea, que suene y le interrumpiste vos.
10: Yo pedí que suene.
9: Está sonando.
10: Está sonando, que es lo que importa. Ah, pará, ¿podemos irnos con esta canción?
9: Sí.
10: O sea, esto queda ahora mientras nosotros conversamos estos minutos y después nos vamos a ir escuchando Funky Town porque amerita, para irnos arriba.
8: Yo estoy.
10: Tengo que comentar 2 cosas nada más. Sí. No quiero demorarlos mucho, okay,
9: Lucas,
10: ya los liberamos. Dos cositas voy a comentar. Me presento, soy Lucas, un gusto estar aquí con ustedes, compañeros. Es un placer.
8: Igualmente.
10: Mañana, la Diaria Radio, no vamos a estar en vivo. Nadie va a venir a estar en vivo mañana. Pero okay, es menester informarles que va a tener una programación espectacular. Los mejores momentos de la Diaria Radio los van a poder disfrutar mañana martes 25 de agosto. Así que conéctense, porque además de la mejor programación, van a tener la mejor música de todo el condado.
9: O sea, está lo mejor. Yo me estoy enterando en este momento, me encanta, porque el que tiene que saber esta data es mi productor estrella, que lo hace.
10: Claro, muchas gracias.
9: Son los momentos destacados hasta ahora de la Diaria Radio.
10: Exacto.
8: Los momentos decir, capaz
10: destacadísimos.
9: O sea, ¿sabemos qué hay nuestro? ¿Qué se va a escuchar mañana?
10: Sorpresa.
8: ¿Sabemos cuál fue nuestro programa más destacado? El que luego en unos años miraremos con mucha nostalgia.
9: Que nos manden al 099-891-888.
10: Y el último avisito. Mañana nosotros claramente no vamos a estar al aire, en vivo, pero sí volvemos el miércoles. El miércoles tenemos un programa recontracargado porque vamos a tener la columna inquieta de Manuela Acosta, nuestra socióloga de confianza, que va a venir con invitada. Va a venir con Eva Luna Lahor, que es una muchacha que estuvo en la conferencia de la CEPAL y que nos va a contar un poco de qué se trata esta instancia, qué pasó ahí y qué acuerdos se hicieron a nivel de juventudes y derechos humanos. Y además vamos a recibir a Emi de Aguamansa, que va a venir acompañada, va a venir con Camila López, que nos va a presentar su poemario Hambrienta, que tiene como temática la experiencia de ser mujer en la niñez, la juventud y la adultez. Así que vamos a tener el miércoles un programa cargadito.
9: Y seguimos con un poquito de nostalgia, ¿no? Porque tener esos recuerdos vívidos de cómo ser, ¿no?, una mujer en esas distintas etapas, tiene algo medio nostálgico.
10: Sí, claro.
8: Sin duda. Hambrienta lo recomendamos mucho. Es un poemario bastante fuerte. Habla también de como la crudeza de ser mujer.
9: Claro.
8: En las diferentes etapas. 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Antes de terminar, Lucas, ¿pique de Nusita vos tenés?
10: No tengo, pero sí recuerdo haber comido, capaz, en el último año, más de una vez, seguro.
8: No, ¿cómo más de una vez, chicos? Yo dejé de comer nusita a los 10 años, joder.
9: Avivate.
10: Avivate un poco,
8: me tengo que avivar mal.
10: Es que tenés que estar más pilla.
9: Avivate no, pedinos un día.
10: Claro.
8: Les pido y te traemos.
10: Pero con carpeta.
9: Con carpeta.
10: Con carpeta.
9: ¿Eh?
8: Para
9: no lo digas al aire.
8: Para Navidad me pueden regalar, tipo,
9: Navidad, falta una banda.

0: semana que viene te traigo una anuncita.
1: Pero
0: espera,
1: que se me ocurrió así como, como cosa que se regala, como evento, como okay, para tener una excusa para comer nucita.
0: Bueno,
2: yo quiero antes, escuchar Funky Town, ¿eh?
0: Sí, pero antes de escuchar Funky Town y despedirnos y agradecerles y de decirles vamos arriba, vamos bien arriba, recordar, vale, sí, bueno, otra vez más, vale dejar, volver a repetir el mensaje que para esta noche, la nostalgia, la campaña de una sed para esta noche, como digo, es vos también volvé. Es una noche de mucha movilidad, de las que tienen más movilidad en todo el país, y por eso habrá controles fijos y móviles en distintos puntos del país. Si van a tomar alcohol o consumir cualquier otro tipo de sustancia, droga, no manejen, organicen la vuelta antes de salir, conductor designado, taxi, bondi, una aplicación o cualquier tipo de vehículo contratado, con cinturón, con casco para la gente que anda en moto y nada de celular al volante. La fiesta no termina cuando salís del boliche, termina cuando llegás sano y salvo a casa. Y mandás ese mensajito, llegué, siempre importante. Y que mañana le deseo recuerdos felices a toda esa gente que salga y que no tenga que lamentar ningún tipo de acontecimiento.
1: Suscribo a todo lo que vos decís, Herbie. Si toman, no manejen. Exacto. Ahora sí, si les parece, nos despedimos con lo mismo de siempre. Miramos vale, a la cámara. Y mañana de mañana será un nuevo día, pero hoy todavía es casi mañana.
0: Nos vamos escuchando Funky Town en La Diaria Radio. Vamos arriba, vamos bien arriba.

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8: Muy buenas noches para todos y para todas. Aquí les habla una vez más Rayanti, de la banda Massa Gana de Uruguay. Esta vez desde el programa Bandas Sonoras Selectores, de la radio de La Diaria. Y venimos para compartir un poco de música y charlar sobre algunas temáticas que consideramos que son importantes. Pero bueno, para arrancar, vamos a arrancar con un poquito de música. Así que no la estiramos mucho más y vamos a darle play al...

Primero escuchábamos a Shanine desde Jamaica con su canción Jungle. Luego sonaba Steel Pulse desde Inglaterra, una banda que hasta el mismo Bob Marley se vio sorprendido en una de esas ocasiones en las que compartieron escenario. Mandó a preguntar quién era esa banda, porque realmente había sentido la vibración y la fuerza de la música que transmitía Steel Pulse. Bob Marley no solo compartió escenario con Steel Pulse, sino que los seleccionó personalmente para que fueran su banda de apertura durante la gira europea de 1978, Babylon by Bus Tour.

Bueno, y como este es el cuarto programa, el último programa que realizamos junto al programa de La Diaria, Bandas Sonoras Selectores, por eso en esta ocasión quiero más que nada seguirles compartiendo un poco de música reggae, sin ningún hilo conductor, simplemente compartir un poco de música reggae con la audiencia. Esperamos que también les haya gustado compartir esta experiencia musical, así que a falta de reggae en muchos otros espacios, hoy en La Diaria vamos a estar compartiendo más y más música reggae.

Phyllis Dillon haciendo una versión de la canción Perfidia. Esta canción originalmente fue compuesta por el director de orquesta y compositor mexicano Alberto Domínguez Borrás en 1939. La canción nació originalmente como un bolero que se convirtió rápidamente en un éxito internacional, siendo versionada en las décadas de los 40 y 50 por grandes del jazz, el pop y la música romántica, desde Glenn Miller, Nat King Cole hasta Los Panchos. Y Jamaica no se quedó atrás. Esta versión de la reina del rock steady, Phyllis Dillon, que grabó su versión en 1967 bajo la producción del legendario Duke Reed para el sello Treasure Island.

Primero escuchábamos Bob Marley, una canción que quizás no muchos conocen, Rocksteady, así se llama, una canción que lleva el nombre de uno de los géneros previos al desarrollo y creación de la música reggae. Esta canción de Bob Marley que lleva ese nombre. Y luego sonaba Helio Ventes, cantante de la banda brasilera Ponto de Equilibrio, junto a la banda Terracota, haciendo esta canción llamada So Free.

Así sonaba esta canción, Thank You Lord, Bugle, Damian Jr. con Marley y Buju Banton. Damian Marley nació el 21 de julio de 1978 en Kingston, Jamaica. Es el hijo más chico de Bob Marley y el único que tuvo con Cindy Breakspear. El apodo de Junior Gong viene directamente del apodo de su padre, a quien llamaban Tough Gong, y a diferencia de varios de sus hermanos que hacen un reggae más roots tradicional, Damian revolucionó la escena mezclando el reggae con el dancehall y el hip hop, metiendo un fraseo más rápido, afilado, toasting, que se convirtió en su marca registrada.

Todo da vuelta, dice Jarricio, y nos vamos directamente al Caribe centroamericano, puntualmente Costa Rica, para hablar de una de las voces más potentes y conscientes del movimiento roots y dancehall actual. Les hablo de Mauricio Alvarado, mundialmente conocido en la escena musical como Jarricio, un artista que con sus líricas refleja un fuerte contenido espiritual y vinculado a la cultura y a la fe rastafari.

Ahí pasaba Social Unrest, una gran canción de Clinton Fearon. Para los que no lo tienen, este músico es una verdadera leyenda del reggae de Jamaica. Vivió toda la época dorada de los años 70 y es de esos artistas que se mantienen totalmente vigentes, girando por el mundo y componiendo con un gran compromiso. Ese tema que acabamos de escuchar habla justamente de la realidad de la calle y el descontento social, con esa mezcla perfecta que él logra entre un ritmo que te atrapa y una letra con mucho contenido. Un lujo que nos damos en el aire, hoy en La Diaria. Hasta que la filosofía que introduce una raza como superior y otra como inferior sea finalmente y del todo desacreditada y abandonada. Hasta que no existan ciudadanos de primera y segunda clase en ninguna nación. Hasta que el color de la piel de un hombre no tenga mayor significado que el color de sus ojos. Hasta que los derechos humanos básicos estén igualmente garantizados para todos, sin excepción de razas. Hasta ese día, el sueño de la paz, la ciudadanía mundial y las leyes internacionales de moralidad seguirán siendo una ilusión fugaz, perseguida, pero nunca alcanzada. Y hasta que los regímenes innobles e infelices que mantienen a nuestros hermanos en Angola, en Mozambique, en Sudáfrica, en una esclavitud inhumana, hayan sido derrocados y destruidos. Hasta que el fanatismo, el prejuicio y el interés propio, maligno, no hayan sido reemplazados por la comprensión, la tolerancia y la buena voluntad. Hasta ese día, el continente africano no conocerá la paz. Nosotros, los africanos, lucharemos si es necesario, y sabemos que ganaremos, ya que confiamos en la victoria del bien sobre el mal. Palabras de Su Majestad Imperial Haile Selassie.

Mientras los tamborileros rompen con destellos de luces de los tambores, con manos de inteligentes dedos de acero, retumbando con truenos los latidos del corazón, con ritmo de bajo y tiempo de fundación, pisoteando a Babilonia. Tambores y cantos son el arma de Ayanay contra la opresión. Ayanay saca la oscuridad sobre el rostro de la tierra, seguido por nubes reventadas, rayos y relámpagos y bendecidos aguaceros. Cuando Ayanay canta por derechos, Rasfai así.

0: Tom Tosi, un maestro de la percusión que allá por los años 50 y 60 en Jamaica llevó los tambores sagrados del Nyabingi desde las ceremonias Rastafari de las montañas hacia los estudios de grabación. Prácticamente sentó las bases rítmicas de todo lo que vino después, el ska, el rocksteady y el reggae, como ya dijimos en otro de los programas. Junto a su grupo The Mystic Revelation of Rastafari, fusionó esos tambores ancestrales con vientos de jazz, poesía, creando una música comunitaria, espiritual, de fe y de resistencia. Su disco de 1973, Ground Nation, es considerado una obra cumbre de la cultura jamaiquina, un pilar fundamental de la música de la isla que transformó el tambor en un mensaje de liberación.
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Buenas noches, ¿cómo están? Buenas noches, ¿cómo están? ¿Bien? Muchísimas gracias por invitarme esta noche. Yo le voy a dedicar esta canción a Vanessa, tu mujer, que ha pasado por un momento difícil.

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Música típica para la Cuenca del Plata. 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
1: Ya con el politólogo Daniel Chaschetti, que nos está acompañando en esta mesa también, con algunas afectaciones por estas cuestiones del invierno, sobre lo que dejó el discurso del expresidente, que ayer cerró el acto por los 190 años del Partido Nacional. Estamos hablando de lo que dijo y su reaparición pública de Luis Lacalle Pou, que los días previos al acto en filas blancas había gran expectativa sobre el contenido del discurso. Varios legisladores nacionalistas habían coincidido en que no iba a comentar la coyuntura política y que tampoco iba a mencionar con todas las letras las elecciones de 2029. Bueno, con este preámbulo le damos nuevamente la bienvenida a Daniel Chaschetti. ¿Cómo anda?
2: Muy bien. Bueno, es muy bien, es un decir, un poco la voz tomada, pero vamos a hacer el esfuerzo.
1: Bueno, mejor así, estamos todos bastante afectados por estas cuestiones. Recién lo mencionaba en la previa al discurso, todo lo que se había generado desde dirigentes nacionalistas, expectativa de la militancia también, los politólogos que seguían atentos, también nosotros los periodistas, que se hablaba que fuera un discurso estadista. ¿Lo fue el discurso de Lacalle ayer?
2: Deberíamos definir qué es un discurso de estadista, pero lo que sabemos es que no es un discurso de candidato. Uh-huh. Básicamente, ¿qué ocurre? Que Lacalle Pou es el jefe del partido, en eso no hay dudas, y él podría perfectamente no haber aparecido en este momento, pero yo creo que él aparece para tratar de marcar algunas líneas para los años, para este año y el que viene, porque ¿qué ocurre? Él es un candidato que, un futuro candidato que está evitando recibir castigo por y exponerse, ¿no? Es decir, porque siempre ocurre lo mismo, cuando se sabe que alguno es un candidato cantado, casi siempre aparecen, bueno, no sé, los intentos por tratar de, digamos, de dinamitar o de erodar su legitimidad, y lógicamente un expresidente que pretende volver siempre, digamos, pasa a segundo plano, pero no puede estar todo el tiempo afuera, no puede estar todo el tiempo escondido, tiene que salir cada tanto. Y yo creo que la salida de Lacalle Pou tiene que ver con que, bueno, con que cada tanto tiene que aparecer. Yo considero que es como una acción de mantenimiento. Él es el jefe del partido, uh-huh, es el futuro candidato y en algún momento tiene que aparecer. Y lógicamente no evitó entrar en la discusión de la coyuntura. Y a cambio, lo que nos regaló fueron algunos conceptos que vale la pena, analizar. Porque, por ejemplo, ¿te acordás que siempre en la pandemia el discurso de Lacalle Pou se caracterizó por el hecho de que, el centro, el foco era la libertad, ¿no? Uh-huh. La libertad responsable.
1: Sí.
2: Bueno, ayer no estuvo la libertad presente como concepto central. El concepto principal fue la autoridad.
1: Uh-huh. Es decir, autoridad versus poder.
2: Claro.
1: De hecho, lo explicó.
2: Es decir, él explicó. La idea sería algo así como que, bueno, la autoridad se construye y se tiene siempre. El poder, no. Pero se ejerce mejor el poder cuando se tiene autoridad.
1: Uh-huh.
2: Yo creo que ahí es una...
1: ¿Para quién es ese mensaje?
2: Y yo creo que es... Para Orsi, ¿no? Me parece a mí, ¿no? Es como una suerte de crítica velada sobre las diferencias que habría entre él. Él dice, nos está diciendo que él es una autoridad, tiene autoridad, digamos, en varios planos, ¿no? Intelectual, moral, de cómo hacer política. Yo me imagino que es para Orsi, porque él no tiene, dentro de su partido y tampoco dentro de la coalición, no veo que haya enemigos que sean deporte, ¿no? Como para él tener tal vez preocupación. Y me parece que la distinción es bastante fina, en el sentido de que, bueno, de que en realidad el poder se gana o se pierde, pero la autoridad se mantiene. Fíjate que el término autoridad es un término que para los votantes de la coalición republicana es un término atractivo. Uh-huh. Es decir, porque, digamos, los votantes de derecha y de centro derecha casi siempre quedan subyugados frente a la idea del orden, ¿no? Y fíjate que hay muchos políticos de la oposición que critican al gobierno porque tiene dificultades para ejercer la autoridad, ¿no? Sobre todo el ministro del Interior, y bueno, me parece que haber usado el término autoridad es algo así como un mensaje, ¿no? ¿Dónde me paro? Ahora,
1: puede interpretarse desde ese lugar para el afuera, ¿no? Para el gobierno, sí. Para el Frente Amplio, sí. Para Yamandú Orsi. Ahora, para la interna también no es un mensaje de autoridad versus poder. Ella, no tengo el poder de ser el presidente de la República ni mi partido, pero sí sigo teniendo la autoridad y por eso estoy hoy acá. ¿Puede tener esa lectura? Es que ¿Sigo teniendo el apoyo popular?
2: Es que él no tiene desafiantes dentro del partido por ahora, ¿no? Uh-huh. Entonces, digamos, podría interpretarse que podría haber algo de eso, pero yo creo que es más contra Orsi y contra el gobierno, ¿no? Es decir, digamos, la democracia es una forma de gobierno donde el partido de gobierno puede perder, ¿no? Esa es uno de los principales detalles de la democracia. Pero, o sea, los partidos pueden rotar en el gobierno. Sin embargo, la autoridad intelectual, moral, la autoridad para hacer política no la tienen todos. Eso es lo que nos estaría diciendo la calle Pou. Esto se une a la idea de que, digamos, la calle Pou no es, digamos, se presenta en este discurso no como un ortodoxo, ¿no? Uh-huh. Es decir, al revés, él se presenta como un heterodoxo, ¿no? Confesó, viste que hizo muchas confesiones. Sí, sí. Les quiero confesar que, cada vez soy menos ortodoxo, ¿no? ¿Qué sería ser ortodoxo en el Partido Nacional? Sería la ortodoxia estaría en la economía, ¿no? Porque son liberales y porque podrían, por ejemplo, cuando su padre estuvo al frente de la presidencia, desreguló mercados, uh-huh. Intentó privatizar empresas públicas, o sea, llevó hasta los últimos límites un programa que era revolucionario en ese momento. Está inspirado en el consenso de Washington, pero era revolucionario en el sentido de que proponía una nueva relación entre el Estado y el mercado. Lo que hace la calle Pou es desmarcarse, y se desmarca. A mí me sorprende un poco, ¿no? Pero se desmarca diciendo, es muy fácil, están a favor de la libertad, está hablando de la libertad económica, ¿no? Uh-huh. Pero cuando hay gente que se muere de hambre, ¿no? Que pasa mal, es como que reivindica el papel del Estado, ¿no? Sería un liberalismo social, me hizo acordar a Tony Blair, ¿no? Tony Blair tenía estas ideas. Tony Blair, fíjate que no era un conservador, era uh-huh. un laborista, pero un laborismo corrido bastante al centro. Y bueno, yo creo que él entiende que esa posición es la que mejor rinde y cree que también desde esa posición puede ganar una elección, porque estaría como parado en el centro, ¿no?
1: ¿Y ahí apela más a qué? ¿A lo emocional? ¿A la desigualdad?
2: No,
1: ¿a
2: yo
1: lo
2: creo
1: humano?
2: Que él está marcando diferencias con los extremistas de su partido.
1: Pero si no tiene competidores.
2: Sí, pero ahora ha habido voces que han habido voces que le decían, fuimos muy tibios, uh-huh. perdimos otra oportunidad, tendríamos que haber ido por todo. Desde la derecha y la extrema derecha le decían ese tipo de cosas. Yo creo que esto es un poco reafirmar de vuelta esta idea de que, bueno, de que en realidad hay como también un realismo a la hora de gobernar, ¿no? Uruguay tiene sus propias características. Uruguay no es Perú, no es Chile. Tiene las preferencias de la ciudadanía. Están más próximas de observar al Estado como un actor relevante, y en ese sentido me parece que la calle Pou toma nota. En ese sentido me parece que es mucho mejor que su padre. Su padre se mantuvo, no se movió, se mantuvo en su posición de sostener una reforma, en ese momento le decíamos neoliberal, y se le rompió la coalición y terminó perdiendo un referéndum, y bueno, el Partido Nacional no retuvo el gobierno, pero como que la calle Pou trabajó más con un sentido de... Es otro momento, ¿no? No existe el ambiente que había en los 90 tendiente a las reformas, pero la calle Pou como que mantuvo la coalición los 5 años, y además él como político está intacto y va a tratar de volver a ser presidente. Entonces digamos que me parece esta confesión de que es cada vez menos ortodoxo, creo que es algo que un poco, digamos, reafirma aquello, ¿te acuerdas que lo que hizo en Chile? O cuando fue a Argentina, ¿no? Que en Chile le dijo a la derecha chilena, bueno, la metáfora del le tenemos que hacer piecito, y a Milei, ¿no? Milei, Milei estaba en su apogeo, con todo ese discurso antiestado, la calle Pou, como un gobernante de centro derecha, defendió el Estado. Uh-huh. Entonces digamos que acá hay un componente ideológico que reafirma, podría uno pensar, bueno, los liberales del Partido Nacional y del Partido Colorado están contentos con esto, yo creo que no. Es decir, habría que preguntarle a los economistas, a los, digamos, los referentes del Partido Nacional en estos términos, pero yo creo que la calle Pou nos está mostrando que es un político muy inteligente.
1: Ahora, más allá de eso, con los reparos que pueda tener la interna por todo esto que está señalando, con los economistas que también le pueden hacer algunos señalamientos, ¿qué crees que hace la calle Pou con este discurso?
2: Bueno, mantenimiento.
1: ¿Cuál es el objetivo?
2: Es mantenimiento. O sea, no es un discurso que vayamos a recordar con el paso del tiempo. Es un discurso que irrumpe en la escena, nos dice, nos cuenta sus ideas. Fíjate que
1: pero apela a algo, ¿no? Apela a lo emotivo, apela a lo emocional, a llegar a la militancia.
2: En un momento se coloca como militante. Yo soy un simple militante, ¿no? Uh-huh. Pero previamente nos dijo que había estado en el máximo cargo que todos aspiran, ¿no? Entonces digamos que la calle Pou, en definitiva, hay un componente emotivo, pero tampoco, ¿viste? No creo que ese sea el centro, ¿viste? Uh-huh. O sea, yo creo que acá lo que hay es, estoy aquí, y además le dio como unos consejos, ¿no? Por ejemplo, él censuró en el discurso la política del odio, la política de uh-huh. Volvió nuevamente con aquellas viejas frases, ¿no? Suave con las personas, duro con las ideas. Volvió a esas ideas que me parece que está muy bien, porque en realidad, dentro de su partido, hay muchos actores políticos que apelan a esa estrategia. Termina siendo un llamado a una buena discusión, más sana. Yo creo que no le van a hacer caso, pero igual, él lo dice, lo dice públicamente. Y en todo caso, si no le hacen caso, se genera una contradicción entre el líder y los legisladores. Por otra parte, cuando él dice el Partido Nacional va a gobernar, ¿te acordás que en ese uh-huh. momento dice, sobre todo los legisladores, no solo uh-huh. los intendentes, también los legisladores? Bueno, está reclamando una posición que en verdad uno podría decir, pero ¿co-gobierna la oposición? No, de ninguna manera. La oposición no co-gobierna. La oposición, en todo caso, es parte del proceso, controlando y aportando sus ideas, sus alternativas. Pero digamos que lo que nos está diciendo es que el Partido Nacional no es un partido que va a estar esperando cruzado de brazos el 2029, ¿no? Que tiene cosas para aportar, ¿eh? Uh-huh. Y yo creo que es un poco el mensaje, ¿no? Y eso es como línea, ¿viste? Esto es línea para el futuro.
1: El fragmento donde habla que está tranquilo, satisfecho, pero no conforme, ¿también habla un poco de ese adeudo que quedó de cara a lo que se puede venir?
2: Bueno, sí, desde luego. Fíjate que hay parte de su programa de gobierno donde no se cumplió, ¿no? Igual, fíjate que él no sale a este discurso, no es para reivindicar su gobierno. Uh-huh. Yo creo que él trae a su gobierno cuando expresa ese juicio. Está tranquilo, creo que dice, porque probablemente crea que han hecho todo lo posible. Pero no está conforme porque, por ejemplo, hay cosas que salieron mal, ¿no? Por ejemplo, hay políticas que se están revertiendo, hay otras políticas que no salieron bien, por ejemplo el déficit fiscal. Uh-huh. La calle Pou llegó al gobierno, una de las principales metas era bajar, era un déficit de un 5%, luego se recalculó el déficit, pero pongamos que fuera un 4%, lo devolvió por encima de eso, ¿no? Entonces probablemente ese sea un fallo. Y podríamos encontrar fallos en otros rubros, ¿no? Donde tal vez no ha sido tan decidida la política de la calle Pou. Pero bueno, me parece que fue una forma elegante de decir, bueno, nosotros hacemos todo lo posible, pero también podemos equivocarnos. Me parece que eso está muy bien. Uh-huh. O sea, yo creo que en líneas generales, el discurso es un buen discurso, pero vuelvo a repetir, para mí es de mantenimiento de qué, del liderazgo. Uh-huh. Su liderazgo es una oportunidad de decirle a sus legisladores, a su partido, algunas cosas, pero no creo que recordemos este discurso como un discurso memorable, porque no hay ningún gran anuncio, no hay ninguna ruptura respecto a la línea que trae el Partido Nacional, y no hay ningún anuncio especial, ¿no? Acá no nos dijo nada que no supiéramos, me parece a mí.
1: ¿Qué pasa con este discurso? ¿Se puede analizar como un discurso de campaña para 2029 o es muy apresurado?
2: Es muy apresurado. Yo creo que él es consciente de que falta mucho tiempo y me parece que esta idea de no bajar al llano y discutir frontalmente con el gobierno es una idea muy inteligente. Creo que estuvo muy bien. Uh-huh. Ya todos lo sabían eso, ¿no? Porque ya el viernes había algunos legisladores que decían que iba a ser un discurso de estadista. Uh-huh. Bueno, yo creo que un discurso de estadista es un poco el discurso de aquel gobernante que se pone por encima de su partido y trata de mirar más allá, ¿no? Y en ese sentido podría decirse que sí, que es un discurso de estadista, pero vuelvo a repetir, me parece que creo que es un discurso político muy inteligente, que le recuerda a la gente, sigo acá, y le recuerda a su partido y a la coalición republicana, también sigo acá, ¿no? Uh-huh. Y qué bueno que en definitiva yo creo que el gobierno debe haber respirado más tranquilo, ¿no? Porque el gobierno está mal, tiene muchos errores, y podría la calle Pou haber utilizado esta tribuna, porque se había generado mucha expectativa, ¿no? Y bueno, la calle Pou optó por no confrontar directamente. Y había cosas para confrontar, pero decidió no hacerlo. Entonces creo que para el gobierno eso es bueno. Me parece que también nos habla de que, bueno, de que la calle Pou entiende que hay ciertos momentos donde hay que pensar en preservar, ¿no? A los presidentes, las instituciones, las reglas de juego, y no sumarse a digo esto porque no nos tenemos que olvidar que desde el Partido Nacional y desde el Partido Colorado hubo voces que pidieron la renuncia de Orsi, ¿no? Uh-huh. Que no es algo nada común en una democracia, y menos en la uruguaya, que pidan renuncia del presidente. Entonces lo que la calle puede estar dando es algo así como una prueba de lealtad institucional y de lealtad institucional, ¿no? Y de entender cómo es el juego político, ¿no?
1: Ya para cerrar este bloque, Daniel, si tenés unos minutitos más, vamos a seguir abordando y otros temas, ¿no? También de la coyuntura actual, de lo que está sucediendo a nivel del gobierno, de las encuestas, sí, de las decisiones que empieza a tomar el gobierno de Orsi. Pero pensando un poco en esto que decís de actores que aparecen dentro de la oposición a cuestionar muy duramente, pidiendo renuncias, ¿vos crees que hay, de alguna manera, funciones dentro de la oposición, que están quienes deben criticar, quienes deben pedir...
2: Una división de trabajo.
1: Exacto. Pero que bien ordenado desde más arriba, o en definitiva la calle Pou no comulga con ese tipo de oposición y de forma de hacer política?
2: No sabría decirte. Hay momentos que yo creo que puede haber una división del trabajo.
1: Políticos o legisladores que tienen que hacer ese trabajo.
2: No, pero yo he hablado personalmente con algunos de los legisladores que viste como que tiene una prédica más dura y, uh-huh, y no, en ningún momento me han dado a entender de que es una tarea que le haya encargado el partido. Uh-huh. Yo creo que ahí hay como una búsqueda de un perfil público. Creo que, por ejemplo, Sebastián da Silva dijo en un streaming que él era un esclavo de su personaje, ¿no? Y que bueno, que en definitiva está reconociendo que tiene un personaje, que ese personaje lo primero que hace es estar enfrentado fuertemente al gobierno, ¿no? Viste que Bordaberry ahora sacó un libro sobre Chicotazo. Uh-huh. Chicotazo era lo mismo, ¿no? Digamos, Chicotazo Claro, lo que pasa es que Chicotazo no era un actor político, después se transformó, pero la construcción de Chicotazo como, como un personaje político, este, estuvo centrado en un personaje, ¿no? Es decir, un personaje público, y yo creo que eso en política funciona. Yo creo que Graciela Bianchi también montó un personaje político, este, y yo no creo que eso sea una estrategia general del partido. Me parece que cada uno va buscando y tanteando. Este, capaz que no nos gusta algunas cosas que hacen Bianchi y Da Silva, pero en realidad esos personajes les han permitido mantenerse.
1: Sí, claro.
2: Los dos fueron reelectos y son importantes dentro de su partido. Por tanto, yo descartaría esta idea de que hay una estrategia general. Sí, me pregunto, este, si el discurso de la calle Pau dejaría en claro que a él no le gusta cierta forma de política, ¿no? O sea, supongo que no le hubiera gustado que Da Silva le llamara Tribilín a Orsi todo el tiempo, ¿no? En la campaña. Sin embargo, yo veo que no tienen capacidad de castigar a aquellos que se salen de la línea, ¿no? Es decir, porque ¿qué ocurre? En los partidos políticos, los líderes, cuando los candidatos o los legisladores que están por debajo de su mando se rompen o tienen conductas indisciplinadas, tienen algunas formas de castigarlos, ¿no? Por ejemplo, pueden no tomarlos en cuenta en la siguiente elección y no incluirlos en la lista. ¿Está? Pero ellos fueron incluidos en la lista. Este, o sea, como que en verdad esto ha sido...
1: Sí, capaz que para Bianchi, Da Silva es del sector de García.
2: Sí, bueno, pero García, este, el García de hoy no es el mismo que hace unos años, ¿no? Él se ha ido moviendo hacia la derecha. Uh-huh. Digamos que no ha habido en ningún momento un intento por exigirle que se comparten de una determinada manera. Y eso me lleva a pensar de que, bueno, de que en realidad hay una gran tolerancia por la construcción de estos personajes. Mirá que también en la izquierda han existido, pero yo creo que en este momento, en esta coyuntura, este, la virulencia viene desde la oposición, ¿no? Y un poco sorprende. Vuelvo a repetir, para mí García, yo el Javier García que conocí, era un wilsonista, ¿no? Este, yo lo conocí en la Facultad de Ciencias Sociales, él era el asistente académico del primer decano que fue Willimann, un decano blanco, tuvimos en nuestro nacimiento como facultad, y Javier era una persona, este, diferente, ¿no? O sea, él ha encontrado un espacio dentro del Partido Nacional, se transformó en el sector más votado, este, y bueno, hay mucha gente dentro de su sector que, yo qué sé, Botana, ¿no? Botana, este, es un poco asombroso, ¿no? Pero, este, viste, tira cosas duras, ¿no? Uh-huh. Lo del narcopartido contra el Frente Amplio, ¿no? Este, entonces, digamos, bueno, yo entiendo que la calle Pau no le gusta eso, pero tampoco tiene capacidad o voluntad de castigar eso. Es decir, porque ellos siguen haciendo ese tipo de cosas.
1: Se viene un tema que ya está sobre la mesa, pero que la coalición va a tener que analizar si se presenta como tal de cara al próximo proceso eleccionario 2029 o no. ¿En eso qué rol va a cumplir la calle Pau? ¿Crees que puede ceder a ir bajo un mismo lema? ¿Que se pierda de alguna manera la identidad de los partidos tradicionales?
2: Hasta hace un tiempo, todos la mayoría de los analistas se ubicaban en la calle Pau como el ideólogo de la construcción de este partido, ¿no? Pero, o sea, damos por descontado. Por ejemplo, cuando hablábamos de Ojeda, ¿no? Que Ojeda parecía como un agente de la calle Pau dentro del Partido Colorado, este, porque Ojeda lo copiaba, Ojeda declaraba que era su referente. Uh-huh. Entonces, viste, yo en general siempre coloqué a la calle Pau entre los fusionistas, ¿no? Por llamarlos de algún modo, ¿no? Los constructores de un nuevo partido. Pero ¿qué pasa? Que no es tan obvio que esto se pueda hacer. ¿Entendés? Digo, porque acá, este, hay un montón de argumentos que no son... Es decir, hay argumentos que son falsos, ¿no? Es decir, no se puede decir que...
1: ¿Cuál, por ejemplo?
2: Y bueno, por ejemplo, creer que en octubre sacamos más votos que ellos y sin embargo tienen más bancas que nosotros. No sacó nadie más votos que el Frente Amplio. En octubre fueron todos con partidos separados, ¿no? Cada uno llevaba su candidato. Y en todo caso, cuando votaron unidos, fueron la segunda vuelta. Uh-huh. Y tuvieron menos votos que el Frente Amplio. Entonces, no es tan obvio que formar un partido sea la solución para esto.
1: ¿Crees que los tradicionalistas del Partido Nacional y el Partido Colorado no acompañarían un lema coalición republicana?
2: A ver, probablemente
1: los
2: sí.
1: Los que mantienen esa identidad blanca o colorada.
2: Probablemente se enojarían, pero no tienen a dónde irse. ¿Tá? Es decir, pero es una decisión muy pesada. Uh-huh. Es decir, transformar a los dos partidos tradicionales en fracciones es un acto muy, muy, muy fuerte. Porque en definitiva es eso, ¿no? Es hacer lo que hizo el Partido Comunista y el Partido Socialista en el Frente Amplio. Dejás de ser una unidad autónoma y te sometés a una estructura y te transformás en una parte de una estructura. Perdés mucha, mucha libertad. Pero te tiene que interesar mucho el proyecto. El Partido Demócrata Cristiano tuvo dificultades para asumir eso. Fue el único de los tres en la izquierda. El Partido Comunista y el Partido Socialista lo asumieron y se comprometieron. El Partido Demócrata Cristiano entró y salió dos veces. Finalmente se quedó adentro. Pero fíjate que estamos hablando de partidos de ideas pequeños, ¿no? A lo largo del siglo XX eran los famosos uh-huh. partidos de ideas. Eran partidos de 3-4 diputados, un senador a lo sumo y nada más. Acá estamos hablando de los dos grandes partidos. Entonces, digamos, los tradicionalistas sí, no van a querer, pero tampoco ese argumento es tan relevante. En el año 99 nosotros decíamos, nos preguntábamos, la primera vez que se utilizó el balotaje, uh-huh. nos preguntábamos, ¿y los herreristas van a votar a un Valle? Y lo votaron.
1: Exacto.
2: ¿Tá? Entonces digamos que yo pienso un poco al revés, ¿no? Es decir, ¿qué argumentos tiene o qué incentivos tienen, por ejemplo, los intendentes del Partido Nacional para entusiasmarse con esta idea? Porque ellos tienen controlados sus departamentos, van a seguir ganando. Es como se dice habitualmente, decía Valle, tiene la vaca atada. Uh-huh. Tienen la vaca atada, o sea, no van a perder. Y yo estoy hablando de los departamentos blancos que siempre gana el Partido Nacional. Porque si vos haces la coalición en todos los niveles, bueno, va a ocurrir que capaz que un candidato colorado se termina quedando un día con un departamento uh-huh. blanco. Esto pasó en Canelones. En Canelones tenemos dos alcaldes colorados. Si corrían con el Partido Colorado jamás podrían haber llegado alcalde. Pero bueno, corrieron bajo la coalición. Es decir, la coalición le abre oportunidades a los chicos. Entonces digamos que por ese lado es un lío. Y por otro que no está claro cuáles son las ventajas. Por tanto, mi pronóstico es que no lo van a hacer. Todavía no. Todavía, yo creo que hay demasiada división. Porque eso son decisiones pesadas y para eso habría que empezar a acelerar en estos momentos. Y yo no veo, viste, que estén trabajando fuerte. Esto supondría, no sé, que hubiese algún tipo de proceso. Cuando nosotros estudiamos la formación del Frente Amplio, y hay como 2 años y medio previo de proceso de acercamiento, ¿no? Por ejemplo, el Frente del Pueblo, se crea en el año 69, si mal no recuerdo. Frente del Pueblo era la unión del PDC con la 99, pero luego el Frente del Pueblo empieza a dialogar con el Fidel, que era la unión del Partido Comunista con sector. Entonces, digamos, es una construcción que lleva tiempo, ¿no? Esto debería ser igual, ¿no? Los que están a favor de la construcción de la coalición deberían montar una mesa, empezar a...
1: ¿No, no crees que la Calle Bonó ya este escenario ya en 2019?
2: Sí.
1: Se profundizó un poco en 2024.
2: Yo lo tenía marcado como que el principal impulso de la fusión era la Calle Pau y Ojeda. ¿Pero
1: crees que a 2029 no se llega con el lema coalición?
2: Y yo te pregunto, ¿ayer viste alguna señal respecto a...
1: No.
2: Que voten unidos todos los que pensamos
1: no
2: igual.
1: No, pero habló de unidad dentro del Partido Nacional. Pero bueno, teniendo en cuenta los antecedentes en estos procesos anteriores...
2: A mí me costaría
1: un poco
2: creer, porque por ejemplo hay un actor como Bordaberry que no está muy, muy afín. Y Bordaberry tiene...
1: Conrado Rodríguez tampoco, bueno.
2: Conrado es, digamos, sí, está bien, es diputado de Bordaberry, pero tiene su propio agrupamiento ballista. No están a favor, entonces no es tan homogéneo. Y yo no sé, para tomar estas decisiones deberían hacer una convención. irían por un proceso complicado, ¿no? Porque habría que votar si nos sumamos o no.
1: ¿Y Cabildo?
2: Y yo creo que Cabildo está en un proceso de deterioro, ¿no? Porque está absolutamente borrosa su identidad. Fíjate, Cabildo apareció como un partido de derecha, uh-huh, con una serie de ideas vinculadas con su líder. Orden, se terminó el recreo, y rápidamente en el gobierno de la calle Poe se transformó en un actor tradicional, ¿no? Al punto tal de que en los ministerios donde Cabildo estaba, contrataban militantes de Cabildo a lo bobo, ¿no? Entonces en ACE, ¿no? En
1: vivienda.
2: La vivienda. Entonces digamos que ahí se perdió la oportunidad Cabildo de mantener ese perfil, ¿no? Yo creo que el punto decisivo es cuando Manini se escuda en los fueros, cuando lo llama la justicia, ¿no? Uh-huh. Creo que a él fue como decirnos a todos, soy un político más, voy a hacer lo que hacemos todos.
1: Soy la famosa casta.
2: Y por eso perdió de un 11%, pasó a un 2,5, ¿no?
1: Dos diputados.
2: Entonces, yo creo que Perrón está haciendo una gran legislatura porque es como el negociador con el Frente Amplio. Y Silvana Pérez Bonavita es una buena legisladora, pero no tiene un perfil tan alto como Perrone. Pero a mí me costaría creer que Cabildo pueda encontrar de vuelta su lugar. Entre otras cosas porque está muy lejos de sus votantes, ¿no? Uh-huh. Él se transformó en un partido pivot. Pivot en el sentido de que para el lado que se vuelque va a definir siempre la votación. Cuando Cabildo vota con la oposición le gana al gobierno.
1: Claro.
2: Cuando Cabildo vota con el gobierno gana. Entonces esa posición tiene una contradicción ideológica con lo que ha sido históricamente Cabildo. Es decir, está claro que Cabildo no va a arreglar con el gobierno en los temas de, por ejemplo, de género, de derechos, en temas de defensa de los militares que están presos en Domingo Arena.
1: Pero hoy tiene la llave para la rendición, por ejemplo.
2: Claro, pero están negociando otras cosas, me parece, ¿no? Porque hay cosas sobre las que es difícil que puedan negociar. Entonces me da la impresión ahí que Cabildo, yo lo veo más como un partido en extinción que como un partido que se pueda recuperar. Capaz que hay alguien de Cabildo que me está escuchando y se enoja, pero yo lo que veo es demasiados errores. Y este último error es el de colocarse como partido pivot, porque está totalmente alejado de lo que piensan sus votantes. Los votantes de Cabildo no deben entender bien por qué se han transformado en el principal socio del gobierno. Todos estamos sorprendidos, ¿no? Ahora nos habituamos de que esos dos votos están ahí. Uh-huh. Pero bueno.
1: Bueno, fue la piedra en el zapato para la calle en su proceso muchas veces, ¿no?
2: Sí.
1: Amenazando con que no acompañaba determinada votación, si no se le cedía.
2: El problema es que la calle tenía a Manini. Y yo creo que el Frente Amplio trabaja con Perrone.
1: Uh-huh.
2: No es lo mismo. Es decir, Perrone.
1: Es más fácil acceder a Perrone que a Manini.
2: Perrone es un ex colorado. Uh-huh. Toda la vida fue colorado, gallista, de Suárez, ¿no? De Canelones, Orsi es de Canelones. O sea, yo creo que ahí hay una llegada. Silvana Pérez Bonavita era blanca del Partido Nacional, o sea. No, digamos que no son figuras que hayan aparecido de la nada. Entonces, me parece ahí como que la calle Poe tuvo que lidiar con Manini, y bueno, con la molestia de Manini, cuando despide a su mujer, como que era la ministra de Vivienda, la despidió y ahí se rompió la relación entre Manini y la calle Poe, y no se volvió nunca más a restablecer. Entonces digamos que ahí era diferente. Este cabildo es otro cabildo que ha tomado, vuelvo a repetir, decisiones estratégicas muy curiosas y que bueno, no sé cuál es el cálculo estratégico que han tomado, ¿no? Si ellos piensan que pueden encontrar votos colocándose en este lugar, pero lo cierto, capaz que piensan que puede estar en este lugar y luego moverse hacia otro lugar, pero
1: En su momento se habló mucho de captar votos del MPP, ¿no? De esos sectores tal vez con más dificultades, más vulnerables, más vinculados a las Fuerzas Armadas,
2: pero
1: que bueno,
2: no,
1: tenían cierto apoyo.
2: Lo debe haber logrado en el 2019, pero en el 2024 lo perdió. Ahora, fíjate que la gente no es tonta. Es decir, la gente en el 2019 como que apoyó una serie de nuevos actores, que fue, digamos, en el Partido Nacional apareció Sartori, apareció Cabildo, pero la gente se da cuenta si en realidad son una alternativa. Es decir, en el 2019 apoyaron a estos actores que venían de afuera, pero ya en el 2024 no los apoyaron. Entonces, digamos que tampoco es tan simple hacer política rupturista o una política que vos trates de... Digamos, la política del outsider es muy difícil en el sistema uruguayo, ¿no? Me parece que lo que les pasa es que rápidamente se tienen que adaptar a las reglas, el sistema los absorbe, y bueno, yo creo que Manini y Ríos tenía como una, digamos, una pulsión muy fuerte a adaptarse, ¿no? Porque ya de entrada, bueno, se escudó en los fueros, luego, en el momento que tenía que romper la coalición no la rompió. Entonces, digamos que hay un montón de errores, me parece que los están pagando. Y yo no le veo futuro a ese partido, porque, vuelvo a repetir, no tiene un lugar claro en el espectro político ideológico, está fuera de casillero, y bueno, no creo que le pueda robar votos a la calle Pou ni al Frente Amplio. Entonces, tengo dudas sobre su subsistencia.
1: Daniel, te agradecemos muchísimo. Nos quedan pendientes, bueno, algunos temas que habíamos previsto, sobre todo la actualidad del gobierno de Orsi, pero va a quedar para una próxima oportunidad.
2: Ya hemos hablado mucho del gobierno de Orsi, pero sí, a mí me parece que es un periodo de gobierno muy curioso.
1: A ver.
2: Y no te sorprende a vos la cantidad de errores que tiene el gobierno.
1: Sí, por supuesto.
2: Es sorprendente, ¿no? Y que la oposición también tenga errores, digamos que no nos alegra mucho este periodo, pero también nos tiene que llevar a reflexionar, ¿no? Yo creo que la calidad de la política ha decaído un poco, porque...
1: ¿Falta preparación en la política para gobernar?
2: No, parece, ¿no? Pero también hay como una serie de errores no forzados, ¿no? De amateurismo, y que... viste que la sociedad cambia muy rápido, la tecnología...
1: No se le abrió la calle eso también.
2: Claro, pero viste que antes, yo creo que a Orsi nunca lo controlaron, siendo intendente. Porque nadie te puede controlar siendo intendente en ninguna parte. Viste, vos sos el intendente y vos, con la pauta publicitaria, sostenés las radios. No te van a controlar nunca. Los ediles son amateurs, no reciben sueldo, no son políticos profesionales, no se van a dedicar nunca a controlar seriamente. Entonces vos das un salto de una intendencia a un gobierno nacional y bueno, entonces ahí aparece una cosa distinta. Y me parece que hay cuestiones de ese tipo, ¿no? Pero bueno, yo creo que va a faltar un poco como para que tengamos un diagnóstico más claro. Pero hay cosas que no hemos comprendido todavía que están ocurriendo.
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11: Ya estamos junto al senador del Frente Amplio, Óscar Andrade. Hay muchos temas para abordar y por eso también la prisa por comenzar este diálogo. ¿Cómo le va, Andrade? Buenos días.
12: Yo estoy bien, el mundo está mal, como mi respuesta ahora, pero trato de estar bien.
11: Hoy arrancamos así. ¿Por qué esa valoración a esta hora?
12: Bueno, a ver, yo creo que cualquier consideración política hoy sería cualquier consideración sobre cualquier tema nacional, local. Es imposible obviar que estás en una etapa muy peligrosa para la humanidad, de la que yo recuerde, y acabo de cumplir 52, la más peligrosa. O sea, hay una lógica de pulverización del orden internacional, que esto era un pronóstico que nosotros hacíamos, o sea, en términos de decir, bueno, ¿qué va a pasar cuando el orden internacional no le alcance a la hegemonía principal, económica, política, militar, para consolidar su dominio. Y eso es lo que está pasando hace muchos años. O sea, hay un declive del peso relativo de los Estados Unidos y, por lo tanto, tiene en jaque. Claramente perdió mucho peso a nivel global, perdió mucho peso en Asia, perdió mucho peso en África, perdió peso en América Latina. ¿Cuál puede ser su reacción? Y bueno, la reacción me decía una reacción muy violenta, del tipo meto tropas en Panamá y me quedo con el canal, ¿no? Paso por arriba al gobierno de Panamá, el gobierno de Panamá termina rompiendo un acuerdo con China y firmando un memorándum que establece que los buques norteamericanos pasan gratis, lo que es una afrenta a la soberanía. De manera más grosera, la intervención electoral, o sea, no oculta en muchos procesos electorales norteamericanos, la guerra estadounidense en Irán, la invasión a Caracas, el bloqueo a Cuba, la amenaza sobre Groenlandia. O sea, hay una lógica de que marca una situación donde uno dice, bueno, pero por ahora no escala. Bueno, si escala, el riesgo de una confrontación global hoy sería un riesgo para la humanidad toda. Yo pongo a veces un estudio que hace la Universidad de Princeton del 2019, donde ensaya una investigación acerca de cuál sería el impacto de un conflicto global hoy, con la capacidad militar de hoy. Uh-huh. Y establecen que habría 91 millones de víctimas, 54 millones de heridos y 57 millones de heridos y 34 millones de muertos en las primeras horas. O sea que hoy estás en esa lógica. Bueno, cada vez que se anuncia, o sea, tuvimos hace poco un anuncio que decían voy a terminar con una civilización mañana, y nos empezamos a acostumbrar a que eso se puede decir, o sea, es como muy, muy, muy, muy, muy brutal. Entonces sí, el mundo está mal y la respuesta es una respuesta insuficiente. Uno podría decir, bueno, si pasan estas cosas, podría prever, si pasan estas cosas tendríamos multitudes de pueblos en todas las calles del mundo diciendo paren, ¿no? Y no tenemos todavía eso. Es decir, bueno, hay una gigantesca corriente mundial diciendo paren esta barbarie porque no habría revancha de esta cornisa en la que nos hacen caminar. Entonces sí, yo muy preocupado por ese escenario global.
11: Ahora, en medio de todo eso, Uruguay parece estar negociando, por ejemplo, la llegada de deportados de Estados Unidos. ¿Cómo se viene trabajando la interna del Frente Amplio?
12: El Frente Amplio tiene una posición clara, contraria, negativa, por varias razones. O sea, si no hubiera este escenario, sería contrario igual. Pero este escenario sería que sea todavía más contrario, ¿no? Pero una cosa es el refugio, el asilo, la bienvenida al migrante voluntario, que quiere venir al país, hace que generar las condiciones de la mayor respuesta posible desde el punto de vista de poder incorporarlo. Y otra cosa es participar secundando una política racista de persecución de Trump, ¿no? Yo creo cualquiera que siga una continuidad histórica, el racismo es estructural en los Estados Unidos. Pero te quedas, están sufriendo los migrantes, una persecución brutal y violación de derechos humanos. No debiéramos participar, en mi opinión, menos acordar nada que tenga que ver con esto, en esta condición. Otra cosa diferente, si hay un uruguayo que tiene familia acá y que en medio de este escenario, la salida última, diferente, ¿no? Muy especial, decir, pero no como válvula de escape una situación muy dura. En una de las características que es de principios, el Frente Amplio no tiene un millón de principios, pero sí se definió antirracista. Uh-huh. Y es claro que la persecución a los migrantes en Estados Unidos es parte de una característica del racismo. Es una sociedad que se funda como Estado-Nación, entre otras cosas, para preservar la institución de la esclavitud, que se empezaba a poner en cuestión en Inglaterra. O sea, una de las razones por las cuales se funda como Estado, las 13 colonias británicas se fundan como Estado, es la historia del racismo. Tanto que es de los aspectos por los que se traga la mitad de México. En México se abole la esclavitud y uno de los problemas de propietarios en el sur de lo que era en ese entonces México, que pasó a ser Estados Unidos, era: tenemos propietarios esclavos, no vamos a ceder esto, y en la lógica de una indemnización se traga la mitad de México. Y tanto que murieron más norteamericanos en la guerra de secesión que en las dos guerras mundiales sumadas. Uno suma la cantidad de víctimas norteamericanas en la Primera y en la Segunda Guerra Mundial y es menos a las que hubo en la guerra interna por la secesión, pero que claramente entre el sur y el norte la discusión principal era la esclavitud. Tanto que a pesar de que gana el norte, después hubo leyes racistas que duraron hasta la década del 60 y del 70. La prohibición del matrimonio interracial, los linchamientos, experimentos con población afro en Alabama, con sífilis y gonorrea para experimentar, dejándolos morir para ver qué pasa. O sea, una historia de un racismo muy estructural.
11: Entonces, bueno, todo eso llega al día de hoy.
12: Claro, si bien las leyes antirraciales, la última fue en el 2000, que se abolieron, estructuralmente llega hasta hoy. Y nosotros tenemos que tener mucho cuidado porque particularmente otra característica del imperialismo norteamericano, que en caso de Trump lo anuncia de manera más grotesca, pero que es así, es mirarnos como su hemisferio, como que fuéramos su propiedad. No ahora. O sea, el que hoy escucha a Trump diciendo, bueno, sí, claro, ¿cómo no voy a invadir a Venezuela si tenía ahí mi petróleo? Y uno dice, pero pare, amigo, si ese no es su país, es otro país. Bueno, esta historia es larga de considerar un documento muy importante, el documento

0: religiosa, decía Dios, la providencia estableció que nuestros recursos naturales estén en otros países, por eso es necesario apropiarnos. Bueno, esa historia hoy se expresa de manera muy exacerbada y lamentablemente estamos muy débiles en el sentido de una respuesta de regional, porque muchos gobiernos de muchos países han decidido legitimar esto, o sea, no criticarlo. Es más, no solamente no criticarlo, secundar esta orientación. Uno ve claramente, pasa esto con Noboa, o sea, claramente pasa esto con Milei, o sea, hay además de esto, una lógica de potenciar producto de que la unidad nuestra americana está débil.
1: Está bien, André. Igualmente, en el marco de todo esto, que me parece pertinente poder hacer esta puesta a punto respecto a lo que ha sido la historia de Estados Unidos vinculada al racismo particularmente. Acá el secretario de la presidencia dijo que cualquier decisión sobre deportados será bajo estricta reserva del respeto irrestricto a los derechos humanos. Se suma también lo que dijo tras la reunión con Orsi Azar Fernando Pereira, vinculado a que, bueno, hay límites que la izquierda uruguaya no quiere que se pasen. En este contexto pareciera ser que todavía el gobierno no tiene tomada una decisión, o que sí y todavía no se anima a anunciarla, o que sí y que viene negociando con Estados Unidos para que sea lo menos dramática posible. ¿Qué sabe usted al respecto? Bueno, y sobre ¿qué medidas se van a adoptar?
0: Yo primero
1: también
0: creo que es importante que sea un debate no sobre hechos consumados, eso es importante.
1: Que o sea, se dé la previa entonces.
0: Claro, si hubiera un resultado y tuvieras que responder sobre un resultado, la herida sería una herida muy difícil de superar. Me parece muy importante que el Frente Amplio tome una posición clara sobre este tema, que muchos partidos, yo no he encontrado un solo sector del Frente Amplio que se pronuncie a favor, ¿no? Además, no ha sido un debate en el que ha habido distintas posiciones. Y además creo que si algo aprendimos de este año y algo de gobierno es que tomar decisiones que contravienen al Frente Amplio en general, pienso que el caso más claro el año pasado fue todos los sectores del Frente Amplio, ni uno solo dejó de pronunciarse sobre el genocidio en Gaza, y el gobierno no se pronunció sobre el genocidio en Gaza. O sea, se pronunció sobre Gaza en términos diferentes, en principio con una muy modesta referencia a la preocupación, nos preocupa lo que pasa en Gaza, después sobre el rechazo y al final sobre condena.
1: ¿Le molesta o lo entiende?
0: No, claramente esto fue un profundo error. Profundo error, pero digo, es esto de todo el Frente Amplio en una posición y el gobierno en otra, se paga precio, ¿no? Se paga precio. Pero además creo que está mal. O sea, en realidad vos sos el gobierno de todo el mundo, pero te elige un partido. Entonces, si recogimos sobre esto aprendizaje, creo que no hay ningún espacio político, aparte que creo que no hay espacio en por cuestiones teóricas, históricas y éticas de avanzar en acciones que puedan sugerir que estamos subordinados a la política internacional de Trump, a la política internacional racista de persecución de Trump, ¿no? Que tomamos medidas que favorecen eso. Repito, puedo decir, bueno, hay tal situación de un uruguayo que tiene familias acá, que está encarcelado por ICE, y si hay condiciones de... Bueno, eso creo que hay aparte normativa, no precisáis ni acordar nada para tomar medidas en esa dirección. Pero bueno, primero, bienvenido al debate, porque es un debate demarcatorio, que nadie piense que es un debate que es intrascendente para el Frente Amplio, que además estaba preparando un congreso, intentando traducir en el congreso una serie de iniciativas e ideas que logren contribuir a retomar la ofensiva en términos políticos de este desafío entre la acción del gobierno, la fuerza política y su funcionamiento, su acción, y las bases sociales del campo popular, que muchas veces están a veces como disociadas o no encuentran una sintonía fina, ¿no?
1: Ahora, en esta lógica de lo que planteé, sobre todo la política internacional de Trump, en todo este repaso nuevamente, ¿cree que hay una moneda de cambio con los países de Sudamérica particularmente?
0: No, yo creo que hay una lógica colonial, de subordinación. No hay una...
1: No, pero no en vano se aplicaron este tipo de políticas comerciales, aumentar los aranceles, sí. Y después, bueno, capaz que si me aceptás estos deportados que no los quiero tener en mi país, te bajo los aranceles.
0: Bueno, esa sería un esquema de discusión impresentable. No. A ver, yo aprendí algo en mi historia en la negociación colectiva. Decía, bueno, vos podés abandonar posiciones. Tengo tal punto, A, B, C, D, ¿no? lo abandonás sobre las razones.

0: Hay razones, ¿no? Hay razones, es decir, bueno, del otro lado, la contraparte tiene una determinada razón, yo intento moverme de la posición donde estoy para intentar construir un acuerdo que no era el acuerdo inicial, producto de las razones. Bueno, no hay ninguna razón, ninguna, de que nosotros participemos de la subordinación a una política que es violatoria de los derechos humanos. No puedo dar razones comerciales, no son canjeables. Entonces, eso empeoraría, pero como eso no me consta, no puedo acusar a mis compañeros de que están participando de un esquema de intercambios públicos.
1: O sea, en la interna no se ha mencionado esta posibilidad de moneda de cambio.
0: No, se puede mencionar como hipótesis. Decir, bueno, a ver.
1: No, pero pongo
0: un ejemplo. Nosotros nos dicen una actitud ahora, se supo, o sea, previo a que se pusiera en consideración la Asamblea de Naciones Unidas, se filtró un audio de Marco Rubio a los embajadores del mundo diciéndole: voy a estar mirándolo los que votan. Y sobre todo voy a estar mirando si llegan a opinar, ¿no? En el sentido de decir, bueno, miren que van a ser sancionados por lo que voten o por lo que lleguen. Se filtró ese audio. Increíblemente tuvo poca repercusión mediática. Pero hay una lógica de semichantaje global de decir, bueno, te elijo en este esquema amigo-enemigo, ¿no? Bueno, Uruguay, que es un país pequeño, esto no es nuevo, es histórico, creo que tiene que mantener una tradición. Pocas veces estuvo tan presionado Uruguay como cuando por primera vez integró en Naciones Unidas el Consejo de Defensa, el Consejo de Seguridad, en el año 65, y Estados Unidos invade República Dominicana. Breve historia: República Dominicana era una dictadura atroz. Acá se celebra el 25 de noviembre, que es el asesinato de las Miravalles por parte de Trujillo. Es derrocado, gana un socialdemócrata. Boyer era un socialdemócrata, no era un comunista rojo, y Estados Unidos decide invadir. Estados Unidos, que favorecía una de las dictaduras más sangrientas, decide invadir República Dominicana. Esto lleva a una discusión al Consejo de Seguridad, tanto en la OEA como en Naciones Unidas. Uruguay por primera vez lo integraba y tuvo presiones muy duras, tanto que la prensa brasilera, en Brasil se había dado un golpe de Estado a cuadro singular, surgía el rumor de que iban a invadir Uruguay, ¿no? No era sanciones, de que podía ser invadido Uruguay si llegaba a votar en contra de los Estados Unidos. Y Uruguay, colegiado blanco, votó en contra de la invasión a la República Dominicana. O sea, en Panamá en el 89. O sea, creo que hay una lógica donde si, bueno, si no, ¿a quién le vas a pedir mañana que te apoye si te un país pequeño, si no se aferra al orden internacional? Entonces no puede ser que lo que rija no sea el orden internacional, la autodeterminación, multilateralismo, y lo que pase a regir las relaciones internacionales es: hay un gángster que te chantajea. No debiéramos subordinarnos, porque ese paso de subordinación sería un paso sin retorno.
1: No hay una definición todavía. Eso es lo que entiendo que manejan como legisladores ustedes.
0: No, nosotros nos enteramos por la prensa. O sea, de este tema nos enteramos por la prensa.
1: Se enteraron que
0: la opinión mía como legislador es la misma que la del Frente Amplio. Es de rechazo a la posibilidad de un acuerdo de estas características. Lo primero que tenés que hacer, yo creo que los partidos, los legisladores, los militantes de izquierda, es transmitir. Una vez se conoce esto, que en principio fue muy confuso, porque se decía, bueno, nunca hubo una propuesta arriba de la mesa. Después, no solamente se filtró la negociación, sino que habría existido no una propuesta. A mí eso no me molesta tanto. Lo que sí me molesta, lo que sí creo que tenemos que tener claridad es, y bueno, que se tenga claro cuál es la opinión del Frente Amplio respecto a este tema, ¿no? Yo creo que, teniendo claro la opinión del Frente Amplio respecto a este tema, la condición política para avanzar en un acuerdo de estas características es nula.
1: Pero
0: porque el daño sería gigante.
1: Está,
0: vos me decís, te puedo jurar que no va a haber ningún acuerdo de este tipo. No soy yo, eso tendría que venir el canciller acá o el presidente. Pero sí me generaría una enorme sorpresa que, teniendo la opinión en contra de todo el Frente Amplio, de todos los legisladores, ¿no?, acerca de del fondo, pero además del momento, del fondo y de la oportunidad. Acá hay una coincidencia entre que en el fondo estás en rechazo, una serie de valoraciones muy profundas, y además que la oportunidad es el peor momento para pensar en construir un acuerdo de estas características, no creo que prospere. Bueno, yo no te puedo contestar ahora qué haríamos si prospera. En todo caso, si prospera un acuerdo de esto, tendríamos que tener una reunión urgente todos los sectores del Frente Amplio para ver qué reacción ante una situación que sería la penosa, ¿no?
1: Recién mencionaba al canciller Mario Lubetkin. ¿Cómo se viene siguiendo la política internacional que viene desarrollando al frente del Ministerio de Relaciones Exteriores?
0: A ver, nosotros hay temas en los que es claro que tuvimos diferencia. Yo trato de, como hay temas en los que tuvimos diferencia, intentar, no puedo ubicar que no tuvimos diferencia. El caso de Gaza capaz fue de los más dolorosos, también en un proceso que viene demasiado lento, de cerca de un año, en el sentido de habilitar la posibilidad de refugiados, ahí sí, de refugiados, de familias gazatíes. O en las posiciones de condena. O sea, eso no se había gustado, aparte de poder haber enviado ayuda, que Canciller se pronunciara más claramente acerca de lo que está pasando hoy en Cuba, y no como un problema entre Estados Unidos y Cuba. Es un problema para el orden internacional. Pero teniendo claro que ha habido elementos en los que tuvimos posiciones divergentes, las posiciones divergentes intentamos discutirlas internamente. Uh-huh. O sea, no las escondemos, hay elementos donde nos hubiéramos parado de manera diferente. Esto lo sabe el canciller, lo sabe el presidente del FA, lo sabe el presidente de la República. Ha sido parte del debate, porque en realidad es indisimulable que ha habido temas en los que tenés miradas distintas de cómo pararse. Yo creo que básicamente es esto. A ver, vos tenés una agresión muy violenta al derecho internacional, y eso ha generado en Uruguay, para mi sorpresa, reacciones de la derecha que me generaron perplejidad. O sea, he visto legisladores pidiendo, felicitando a Donald Trump por invadir. He visto en esa lógica, por lo menos, a Chipani, a Sebastián da Silva, diciendo, solo le pido a Trump que vaya e invada Cuba. O sea, bueno, en la historia del Partido Nacional o del Partido Colorado, nunca hubo una postura política hacia ningún país nuestro americano reclamando vaya e invádalo. Uh-huh. Nunca. Es como que hay un giro que coloca el debate más lejos. Y creo que dentro del Frente Amplio es cierto que conviven posiciones en el sentido de decir, bueno, esto hay que denunciarlo, o posiciones que separan más en el sentido de decir, bueno, lo más inteligente es no denunciar o pasar por abajo del radar en este escenario. Yo tengo la convicción de que cuando se violentan situaciones tan duras como las que han pasado este tiempo, no hay otra que no denunciar. No hay otra que no denunciar. O sea, la historia enseña que, de alguna manera, la Segunda Guerra Mundial empezó con el ascenso de los sublevados militares franquistas, en ese caso encabezados por Sanjurjo, que muere en los primeros días, y Mola, hacia la República Española. Bueno, la actitud que tuvo el Frente Popular francés, que fue decir, bueno, me paro ante una agresión donde participaron los nazis y participó Mussolini para ahogar en sangre la República Española, me paro en la indiferencia, me paro en la neutralidad, terminó para Francia con los nazis en Francia, unos años después. O sea, esa postura ante el ascenso bárbaro de la parte de Europa que miró para el costado diciendo, bueno, esto no es mi problema, la historia demostró que lo único que hizo fue hacer crecer el problema. Entonces yo creo que, teniendo claro las asimetrías, Uruguay es un país pequeño, no debe dejar de condenar cada vez, con mucha claridad, cada vez que se violenta el orden internacional. Este es un debate interno en el Frente Amplio, debate acerca de cómo posicionarse. En general no mira, y es cierto que el Frente Amplio se ha posicionado con una claridad que no es la misma claridad con la que se ha posicionado sobre estos temas el gobierno. Y si bien entiendo que el rol del gobierno es distinto, que las formas en las que se expresa una posición puede ser distinta, es obvio que ahí hay un debate abierto de cómo pararse en este escenario tan complejo, además, porque es cierto, las correlaciones, me dicen, bueno, pero mira las correlaciones, sí, las correlaciones son muy complicadas, igual creo que hay temas que son demarcatorios, que en los que uno tiene que tener una postura muy nítida.
1: Uh-huh. André, obviamente quedan muchos temas a nivel de Cancillería, de la política internacional, de cómo la viene llevando adelante el gobierno, de la postura del Frente Amplio, que podríamos continuar durante largas horas. Pero quiero volver un poco al panorama local, de lo que está sucediendo en nuestro país, que no queda exento de lo que sucede a nivel internacional, ¿no? Uh-huh. Claro está. Pero hace algunos días estuvo en el acto del PIT-CNT, escuchó esa plataforma que se presentó. ¿Qué balance hizo de los reclamos que plantea la central sindical, un hombre que además viene de esa rama?
0: Bueno, yo creo que hay aspectos que son muy importantes de desafíos que el Uruguay tiene, en los que hay que hacer que algunas coincidencias nos den perspectiva hacia adelante. O sea, La central colocó ahí como un costado muy fuerte la necesidad de avanzar en una estrategia nacional de desarrollo. Esto es algo que se colocó en el programa del Frente Amplio, que estuvo en el presupuesto y que este año se instaló. De hecho, fue el propio presidente Orsi a la presentación de la Estrategia Nacional de Desarrollo diciendo, bueno, nosotros no estamos en la lógica de que no hay alternativa, ¿no? Pararnos en que no hay alternativa, decir, bueno, yo solamente puedo competir con el mercado mundial con una estrategia que sería poda salarial y disponibilidad arbitraria. Uruguay sería más competitivo si tiene salarios muy, muy bajos y si tiene ningún derecho laboral para pensar desde ahí su competitividad. Bueno, esa vía es una vía muerta, hasta por razones de escala. Uruguay es un país muy pequeño. Entonces no puede competir con países que tienen cientos de millones de personas sobre una estrategia que sería una estrategia espuria de competitividad. Entonces una estrategia nacional de desarrollo implica un conjunto de definiciones, algunas nacionales, otras claramente regionales. O sea, no hay estrategia nacional de desarrollo que sea puramente nacional. Ahí hay elementos de complementariedad interindustrial a nivel del Mercosur, de matriz energética, pero de pensar un sistema integrado de formación profesional, algunas claves que están acá. Decir, bueno, ¿cómo pensamos en las distintas cadenas productivas un conjunto de esfuerzos para potenciar? Astori lo decía de esta manera, si tenemos ventajas comparativas estáticas y tenemos que ver cómo logramos ventajas comparativas dinámicas. Las estáticas, bueno, Uruguay en términos de, por su posición, su geografía, en términos de materias primas y demás, tiene una ventaja comparativa de por sí. Sobre alguna parte de la producción, la carne, la leche, bueno, ¿cómo generas un conjunto de desafíos que logren nivel políticas de desarrollo? Bueno, me parece que ahí hay un planteo del movimiento sindical que se lo he escuchado también al representante de las cámaras empresariales, en el que tendríamos que generar acuerdos para decir, bueno, en los próximos 10, 20 años, estas son las claves, estos son los desafíos. Segundo elemento, la central le coloca arriba de la mesa, y yo creo que es un debate que el Frente Amplio tiene todavía pendiente, valorando lo que se hizo el año pasado, o sea, sin dejar de lado que el año pasado se logró incorporar el impuesto mínimo global o las definiciones en materia impositiva a los recursos en el exterior, insólitamente en soledad, o en casi en soledad, o sea, tuvimos solamente para estos impuestos dos votos de la oposición, una cosa que increíblemente no ha formado parte del debate político.
1: Bueno, pero ese es el argumento que se maneja por parte de la oposición para hablar de la creación de nuevos impuestos. Por parte
0: claro,
1: de
0: pero yo me trato de hacer lo posible por ponerme en el lugar del comerciante, del pequeño industrial, del trabajador que votó a los blancos y los colorados, ¿no? Y decir, bueno, a las multinacionales le pusieron un impuesto, no al Uruguay. Se le puso globalmente. Lo tienen que pagar sí o sí. Vos lo que podés definir es si querés cobrar acá ese impuesto o que lo paguen en su país de origen. Y tus representantes votan que lo mejor es que lo paguen en su país de origen, ¿no? Bueno, a mí me resulta muy complejo entender esta lógica. Así, bueno.
1: Bueno, pero ahí es una virtud de los partidos de la oposición que logran...
0: Que esto no sea parte del debate.
1: No, y poner ese discurso o imponer ese discurso donde la creación de nuevos impuestos permea
0: sector de la sociedad. Me lo hago como autocrítico yo. Dice, bueno, tenemos que hacer una autocrítica al Frente Amplio.
1: Tal vez falta la claridad.
0: ¿Cómo no fuimos capaces de discutir, señor? Pero ¿en qué te beneficia usted, claro, no, que los recursos vayan para Finlandia y no queden en Uruguay? Porque no es que le pusimos impuestos a las multinacionales. Ya lo pagaban las multinacionales.
1: Bueno, pero acá también se lo planteamos a Robert Silva cuando habló de nuevos impuestos respecto a Temu. Temu afectaba muchas veces a los comerciantes más pequeños.
0: Pero pone que Temu es más complejo la discusión, porque el vecino sí puede decir, papá, yo compro por Temu y voy a pagar un poco más. En este caso, no ibas a pagar más. El impuesto ya se pagaba por la multinacional. Vos lo único que tenías que definir era si lo cobrabas en Uruguay o se pagaba en el país de origen. La inmensa mayoría de la oposición votó alegremente para que se pagara en el país de origen. Segundo elemento. Uruguay tiene una condición muy fuerte que superar para pensar posibilidades de desarrollo y crecimiento, que es lograr mayores niveles de inversión. Entonces, 63 mil millones de dólares en el exterior de residentes fiscales. ¿Cómo puede ser? Creo que también Astori fue el primero que colocó sobre esto una iniciativa en medio de la pandemia. Creo no, colocó porque yo era coordinador del FA y a quien se la das a mí para que la colocara en consideración de las fuentes de recursos para atender la situación dramática de la pandemia, la posibilidad de que las ganancias de capital en el exterior tribute. Entonces, de vuelta, yo me pongo en los zapatos del vecino que votó a los blancos o votó a los colorados, que sea dueño de un comercio, un establecimiento, trabajador, está desempleado. Y si hay inversiones en Uruguay, tributan. Pero si ese residente fiscal invierte en acciones en el exterior, que no tribute. O sea, es una lógica muy difícil de cómo demuestra nuestra incapacidad de los dirigentes del Frente, que no logramos transformar en un eje del debate público, político, decir, bueno, ustedes que están pidiendo recursos para todos lados, porque no es que piden gasto. No, cualquiera que sea atento, mira el presupuesto del año pasado, va a ver que hubo decenas de iniciativas firmadas por legisladores blancos y colorados que pedían más incremento de gasto, ¿no? Y legítimamente, decían, bueno, tienen que tener tal reclamo de tal sector, de tal trabajadores, vaya para UTEC, vaya para allá, vaya para allá, ¿no? Más recursos. Entonces, la oposición logró instalar un debate donde se negó a impuestos de abrumador sentido común, ¿no? En algunos casos, impuestos que ya se pagaban, y uno tenía que optar ya si se pagaba acá o afuera. Nos pidió más gastos y después nos pide que haya equilibrio macroeconómico. Bueno, eso es imposible. Esas tres cosas no pueden estar en un mismo momento. Sin embargo, de alguna manera acumuló políticamente, y yo creo que eso es parte de nuestra dificultad. Nosotros además tenemos un debate, que eso sí es también cierto. Si, bueno, si bien recaudamos más de esto, es tanto lo que tenemos que atender del agujero fiscal, que los recursos que te terminan quedando para atender problemáticas que son dramáticas, son de los que cree que nos podemos quedar cortos, o que tenemos que hacer un esfuerzo mayor. Ese debate lo dimos el año pasado, pero es un debate subordinado. El primer debate es entre dos proyectos. Un proyecto que no establecía nuevos recursos para poder atender con mayores posibilidades un conjunto de desigualdades, y el proyecto nuestro, que sí pensó nuevos recursos para atender con mayores posibilidades un conjunto de desigualdades. Y ahora tenemos el mismo debate. Es decir, bueno, la propuesta del Frente Amplio es incrementar los recursos que tenés para atender particularmente las cuestiones de la infancia. Y a mí, si me preguntás ahora, Maggi, igual, a mí me gustaría que no fuera tan gradual la atención de la infancia, sino que tuviéramos posibilidades de hacer una cuestión más de impacto. Pero lo primero que tengo que diferenciar es que hay dos iniciativas. Una iniciativa que está trabajando en el sentido de decir, bueno, de algún lugar tengo que resignar más de la mitad de lo que financia, la mitad más o menos de lo que se financia para el incremento de la infancia, surge de los autos eléctricos. Y sí, tomás una medida de renunciar a una de las exoneraciones, un chiquitito, en un país que tiene exoneraciones gigantes, por 6,9 puntos del producto, estás renunciando a un fragmentito, a los efectos de poder atender una demanda que rompe los ojos, que es que el nivel de desigualdad que tienen las mujeres con niños en Uruguay, no solo mujeres, pero abrumadoramente mayoritaria mujeres, te rompe los ojos. O sea, la mitad de los niños y adolescentes en Uruguay, la mitad viven viviendas que tienen condiciones básicas insatisfechas. La mitad, informe de la Cámara de la Condición con UNICEF de junio del año pasado. No creo que haya cambiado mucho en este último año.
1: Quiero solamente, no me gusta interrumpirlo, pero sí quiero incorporar algunos temas más, como por ejemplo el planteo que hizo el PIT-CNT y que lo viene realizando desde hace muchísimo tiempo, de grabar el 1% más rico de nuestro país. Es una discusión que el Frente Amplio cerró filas y dijo que en este periodo no se iba a tratar.
0: No.
1: ¿Hay alguna posibilidad de que eso se modifique, teniendo en cuenta todo este panorama que acaba de plantear, que no hay recursos, el déficit es grande, la plata para atender las políticas más urgentes nunca alcanza? ¿Esa podría ser una posibilidad o está descartado de lleno, de plano, de donde sea?
0: A ver, yo si fuera por mí, se hubiera aprobado ayer esta iniciativa. No este año, ayer, ¿no? Es más, creo que hice campaña en el 2019 planteando la asesoración de impuestos al patrimonio, y presentamos un proyecto de ley que era un adicional al Fondo del Patrimonio en el 2021, que era para el Fondo de Vivienda. O sea, no era para la infancia, era para la vivienda, pero era igual. Era decir, una sobretasa.
1: Bueno, pero atendía la pobreza estructural, en definitiva.
0: Una sobretasa al impuesto al patrimonio. O sea, para mí es muy necesario. Muy necesario que el Frente Amplio, que las izquierdas, no descartemos ninguna herramienta para la lucha contra la desigualdad. ¿La lucha contra la desigualdad es solo cuestión impositiva? No. Hoy se va a celebrar, yo voy para ir en un rato, una asamblea que va a aprobar la reducción de la jornada laboral sin pérdida de salario en la construcción. Ese es un espacio redistributivo enorme, mucho más, muy importante, muy sentido. Seguramente haya 50, 60 mil familias que, por varias razones, por el impacto de la reducción de la jornada, por lo que genera en materia de salud al trabajador, por lo que genera en términos de envejecimiento precoz y su retroceso en materia, por un montón de razones, sea un avance democrático. No es solo lo tributario, pero creo que es un error descartar las herramientas, de la caja de herramientas, lo tributario, esta es una de las herramientas de lo tributario. O sea, las políticas que tenés para enfrentar la desigualdad son a dónde van las políticas sociales, cuál es tu política salarial, cuáles son tus políticas en materia de derecho laboral, cuáles son tus políticas fiscales. Entonces yo no me privaría, de hecho este año se tocó una medida que tiene que ver con lo fiscal, que es una exoneración mínima, ¿no? Autos eléctricos, pero es lo que permitió tener condiciones y recursos. Entonces yo no daría por cerrado. Yo creo que el Frente Amplio tampoco dio por cerrado, de hecho armó una comisión. Sí, los principales voceros de economía han dicho por este periodo no. Pero ese no es un debate de principios, ¿no? Sí creo que hay que seguir madurando y convenciendo de por qué. ¿Por qué este tributo o por qué el IVA personalizado? ¿O por qué revisar las exoneraciones? Que fíjate que en exoneraciones tenemos casi 7 puntos del PIB. 6,9. Donde, si bien se modificaron algunos criterios para las exoneraciones, sigue siendo mayoritariamente casi plano, ¿no? Uno mira lo que tributan de IRAE y sigue siendo más una lógica de rebaja impositiva global que un papelífico, tecnología y demás. Sí, claro, cómo no. Pero la verdad cuesta más entender cuando decís, bueno, estoy exonerando una cadena de comercios que compite con el mercado interno. Que es la misma exoneración, tiene la misma importancia desde el punto de vista del desarrollo científico, tecnológico, de la capacidad del país. Bueno, ahí creo que hay mucho para discutir. Este año, creo que en este segundo semestre, se va a hacer una evaluación del impacto del gasto tributario. Entonces, yo no me quito de ninguna herramienta para... No,
1: la discusión.
0: De vuelta. Si fuera por mí, se hubiera aprobado el año pasado. No,
1: pero
0: tengo
1: duda. No sucedió y no usted sucedió. Lo decía, los voceros de economía
0: Haciendo, los que compartimos la idea de que el patrimonio tribute más, en cualquiera de sus formas... Me parece que el diseño del 1% es un diseño muy prolijo aparte, ¿eh? Pero uno mira y el impuesto al patrimonio exonera más de lo que recauda. Para poner un debate en términos de decir, bueno, es acá, en el patrimonio, que tiene que exonerarse más de lo que se recauda. Bueno, poner en debate la desigualdad de las cuestiones fiscales me parece que hace a la identidad un proyecto país. De hecho, la diferencia más grande que tuvimos con la derecha en este periodo, la más importante de todas, es que hubo dos cuestiones fiscales en que la derecha no acompañó, impuesto mínimo global e impuesto en el exterior, que tendrían que marcar señas de identidad de un proyecto versus otro proyecto. Entonces, yo creo que el Frente Amplio, sobre todo a partir de la campaña del 99, donde para mucha parte del Frente Amplismo la derrota electoral tuvo que ver con la discusión del IRPF sobre el final de la campaña, quedó de alguna manera quemado con leche en el sentido de decir no discuto más tributos. Y hace que a pesar de que el programa del Frente Amplio establecía la discusión de tributos y modificaciones tributarias, después en el comando campaña se elige prometer que no va a haber tributos, como que es un elemento electoral. Bueno, nosotros tenemos un sentido común ese que tenemos que diputar. No puede ser que una parte de la sociedad no problematice que el 10% más rico, y particularmente el 1% más rico, tributa mucho menos de su ingreso que lo que tributa una trabajadora doméstica. Entonces, una trabajadora doméstica paga entre el descuento jubilatorio, lo que paga de IVA y demás, se le traga 40 y pico% de su ingreso, ¿cómo puede ser que aceptemos pasivamente que los sectores más potentes tengan que tributar tan poco? Esa discusión, que es una discusión importante, no es la única. Yo siempre digo, Uruguay tiene dos desigualdades. Tenés la desigualdad de Uruguay como país y región en la División Internacional de Trabajo Mundial, que es una desigualdad que tenés que resolver, a la vez que resolvés la otra desigualdad, las desigualdades internas del Uruguay. Bueno, nuestra hoja de ruta es resolver esas dobles desigualdades. Esto se tradujo en términos conceptuales en el Frente Amplio en país productivo con justicia social. O sea, lo productivo en el sentido de Uruguay tiene que pensar su desarrollo en el mismo momento que piensa y atiende la problemática social. No es que piensa el desarrollo a 50 años para que una vez que estés en no sé qué lugar, ahí va a desparramar parte de ese crecimiento en los sectores más jorobados. Entre otras cosas porque si no, los dramas sociales te salen caros. O sea, uno no quiere atender la pobreza infantil porque te sale caro no atenderla. Pero si fuera que lo midemos así, uno lo mire solamente en términos económicos, no atender el uno de cada cuatro adolescentes hoy...
1: Y ya lo estamos pagando.
0: Uno de cada cuatro adolescentes está tan profundamente triste que abandona toda actividad recreativa, cultural y demás. El intento de autoeliminación en Uruguay pasó de 90 a 179 intentos por cada 100.000 habitantes en un periodo breve, 20 a 24, y en la franja de adolescentes es 440. O sea,
1: es tremendo.
0: Solo tenemos un conjunto de indicadores ahí, Y uno puede decir, bueno, pues no me olvido de nada, no me olvido ni del bono crianza, ni de las transferencias ahora, ni de la beca UTIA, ni del aumento salarial diferenciado para los salarios más bajos, no me olvido de nada, no me olvido de la ley de empleo integral, no me olvido de nada.

0: nada. Es más, cada lugar que voy, estas cosas las digo. Digo, bueno, tenemos estas medidas que son medidas para pensar cómo atendemos el enfrentar esta desigualdad. Lo que sí creo que la izquierda tiene que preguntarse es decir, bueno, y no nos quedaremos cortos. Uh-huh. Son más que las que había, está bien, ¿no? Tenés que identificar que son más de las que había, ¿no? Pero el esfuerzo que estamos haciendo es un esfuerzo, la duplicación de recursos para los asentamientos irregulares, ¿no? O sea, las pongo estas medidas, digo, está bien, de esto tenemos que hacernos carne. Uh-huh. A la vez, permanentemente, creo que el militante izquierda tiene que preguntarse si estas palancas tienen la fuerza suficiente para construir el país con la dignidad que requiere una perspectiva programática. Y ese debate es un debate que está abierto, no creo que esté cerrado. Y no es solo el 1%, es el conjunto de medidas para atender la desigualdad, en las que, entre otras, está el 1%.
1: Quedaba esta cuestión vinculada al acto del otro día. Hubo una parte del sector de Sergio Somarúa. Fue la metáfora del piloto y el pasajero de la fila 33, esto en alusión a las declaraciones que hizo Donés sobre la decisión del gobierno de no tomar en cuenta lo que pedía el PIT-CNT para el manejo de las cuentas de ahorro individual. Estamos hablando de ese organismo estatal que finalmente no se tuvo en cuenta, que había surgido a partir del diálogo social, y que, bueno, empezó a generar algunas rispideces. ¿Le parece que suma, abona a este contexto las declaraciones de Donés y el pasajero de la fila 33?
0: No, primero, a ver, el planteo de la central trasciende largamente el acuerdo del diálogo social. El planteo de la central, y es un planteo que yo particularmente comparto, tiene que ver con que con someter a la crítica a todo el sistema de AFAP. De hecho, se promovió un plebiscito a los efectos de que uno de los tres componentes era este, era el de la eliminación del sistema AFAP. Lo que creo que reivindica la central, y era obvio que iba a reivindicar, yo creo que a Gabriel no le debe generar sorpresa que si vos convocás un diálogo social para intentar pensar de ahí un acuerdo, yo sé que después uno puede ir a que fueron recomendaciones y después vemos qué pasa, pero en realidad lo que hubo fue un acuerdo. O sea, vos lográs abandonar tu posición inicial. ¿Cuáles eran las posiciones iniciales de la central? Discutir el financiamiento, ¿no? Discutir el financiamiento de la seguridad social. El planteo del Poder Ejecutivo era, no tenemos posibilidades hoy de discutir financiamiento, que es un poco este debate de lo tributario, no solo el 1%, sino de cuánto. Vos tenés sectores agroexportadores que aportan un 1% y algo de aporte a la previsión social cuando una trabajadora aporta el 15%, ¿no? Pero que no era el momento para discutir financiamiento. La central tenía un planteo sobre acelerar la convergencia a la caja militar. Las altas militares van a empezar en el 2032 en un 50% a ser computadas por el BPS. Y a partir de ahí hasta el 2042 va a haber un sistema de convergencia. Bueno, el movimiento sindical tenía intención de acelerar esa convergencia, traer más para acá esa convergencia entre las altas previsionales de la caja militar y las altas previsionales del Banco de Previsión Social. Y no pensar el sistema FAP. O sea, lo que hubo es, bueno, y un conjunto de críticas a la 20.130 en las que se constituyó un acuerdo. Y parte de los acuerdos es esta propuesta que además le hace el Poder Ejecutivo de una suerte de cuentas nacionales, de pensar en una centralización de Estado que permitiera mejores condiciones a los efectos de pensar rentabilidad y. Entonces, el problema es que el acuerdo se rompe. Fueron válidos aspectos del acuerdo. Yo creo que hay un conjunto de aspectos del acuerdo que sí son válidos. Pero es cierto que cuando vos tenés un acuerdo, no es que me respetás una parte del acuerdo y otra no. Entonces, la crítica era una crítica que era previsible. En esta lógica de decir, bueno, ¿qué pasó con este costado del acuerdo? Y creo que en eso el gobierno es consciente. Decir, bueno, es consciente en el sentido de decir, bueno, pone arriba de la mesa una serie de proyectos de ley, el caso de las transferencias a las infancias, en el que hubo una parte consolidada del acuerdo, pero si uno estuviera en las transferencias a las infancias, tendrías la misma discusión. Uh-huh. O la posibilidad del seguro paro para el trabajador cuenta propista, o reconstituir la prestación para las personas con discapacidad, que se recortaron en un 20% en el periodo con la 20.130, o la posibilidad de jubilarse a los 60 años. O sea, como que había un paquete de medidas que formaban parte del acuerdo, estará una. Entonces me parece que era, más allá de los términos de la discusión, era medio obvio que ahí ibas a tener una cuestión crítica, como si fuera al revés. Supongamos esto.
1: La pregunta es,
0: supongamos que el gobierno pone todo lo que salió del diálogo social arriba a la mesa. Y la central hubiera un acto ayer donde diciendo, bueno, o lo que tenés que hacer hoy no es esto, sino que tenés que poner a discutir el financiamiento. Y así vos, pero acordamos que claro, el diálogo social fue este, ¿no? Uh-huh. Me estás colocando. No es que la central se comprometió a no discutir financiamiento, sino a no discutirlo ahora, claro, sino a ponerlo en debate en el marco de Estrategia Nacional de Desarrollo. Entonces, yo creo que es razonable cuando tenés dificultades para llegar a un acuerdo, y creo que el gobierno no coloca esto arriba de la mesa no por mala intención, sino porque no tuvo condiciones políticas hoy, ¿no?, de colocar esta parte del acuerdo, que tiene que ver con las reacciones de los mercados, no tanto con una voluntad de decir esta idea pensé que era buena y ahora es mala. Creo que sigue pensando que esta idea es una idea positiva. El problema es que hoy está en una situación compleja producto de la presión que genera, y es un tema que nos tenemos que debatir, decir, bueno, ¿cómo logramos más soberanía? Es poder tomar decisiones sin tener tal nivel de dependencia a la presión de los mercados, exacto, de capital.
1: Y Andrade, ahí, por ejemplo, usted que tiene un muy buen diálogo con la central sindical por sus orígenes, uh-huh, hoy lo repasábamos, ¿no? ¿Puede ser una suerte de articulador para restablecer ese vínculo que el PIT-CNT rompió?
0: No, pero
1: no
0: está,
1: digo que rompió, pero sí dijo que dependía de un hilo.
0: A ver, a mí me tocó participar en algunas instancias del diálogo de seguridad social para ayudar al acuerdo y en realidad, cada vez que tenés un problema y podés ayudar al acuerdo, tratás de ayudar al acuerdo, uh-huh, ¿no? Entendiendo los roles. Uno no sustituye el rol del movimiento sindical ni sustituye el rol del gobierno. En todo caso, sí, como militante político, estás muy preocupado por reducir la intensidad de las contradicciones que nos debilitan a nivel global a los efectos de un proyecto más estratégico. O sea, yo no creo que haya posibilidad de un proyecto estratégico del Frente Amplio que sea enfrentando a los trabajadores. Ni creo que los trabajadores tengan posibilidad de poder avanzar mucho en sus reivindicaciones y programa enfrentado a una expresión política que nace de alguna manera, no hay FAPIT, pero hay una confluencia de miradas, de sentido estratégico en temas muy sensibles, empresas públicas, papel del Estado en la economía, derechos laborales, muy fuerte, integración latinoamericana, en la que esas coincidencias habría que potenciarlas. Claro, entre medio, estas tensiones son medias inevitables, no son nuevas, pero es cierto que cuando nosotros hicimos una autocrítica de la derrota del 2019, uno de los aspectos que sometimos a la autocrítica es, bueno, el proceso de gobierno del Frente Amplio, sobre todo en el último periodo de gobierno del Frente Amplio, que ha tenido excesivos enfrentamientos con su base social. Y bueno, cuando tenés ese tipo de enfrentamientos, la debilidad es mayor. O sea, un gobierno de derecha enfrentado a los sindicatos permanentemente, bueno, no extraña mucho. Pero cada enfrentamiento tuyo lo pagás más alto. Entonces, tratar de disminuir esa tensión es muy importante, y creo que sí, que hay que tratar de... No creo que haya un vínculo roto. Sí que salís, es obvio, yo escuché un montón de entrevistas después del anuncio de las dificultades para poder dar respuesta a uno de los aspectos, dar respuesta ahora, por lo menos, a uno de los aspectos que surgió del diálogo social, genera en quien participó del diálogo social mucha frustración, desconfianza en los ámbitos, de si efectivamente van a lo que surja como acuerdo se va a poder plasmar. Bueno, eso hay que recomponerlo. ¿Recomponerlo por qué? Porque para un proyecto popular el nivel de protagonismo de la sociedad en las transformaciones es sustantivo. Vos podés armar una ley de negociación colectiva, pero se precisa mucho a nivel de participación de los trabajadores para que la negociación colectiva tenga muy buenos resultados. Podés modificar la participación y la conducción del sistema integrado de salud, pero precisas un movimiento de usuarios muy potente para que se desmercantilice las decisiones en materia de salud. O sea, la participación de la ciudadanía no es de adorno en nuestra perspectiva. Es central, es constitutiva. Entonces, sí, nos tiene que preocupar mucho cuando tenés algunos de estos cortocircuitos para intentar evitarlos al máximo. Pero sí creo que se va a recomponer, no es la patria o la tumba. Si bien hoy miramos muchas veces la cuestión muy fragmentada y lo inmediato, y te hace pensar de que entonces va a haber espacio para sentarse, conversar y reconstituirlo.
1: Andrade, voy a intentar apelar a su capacidad de síntesis para hablar de dos proyectos que presentó el Frente Amplio, vinculado a viáticos, y también el otro que está vinculado a cargos de particular confianza, sí, y demás. A todo esto se suma uno de Bordaberry en las últimas horas, que pretende eliminar o prohibir los viajes de legisladores pagos por el Estado. ¿Cómo confluyen estas tres ideas a nivel de la discusión parlamentaria?
0: A ver, yo creo que
1: brevemente, para que también ciudadanía tenga una perspectiva de lo que se está
0: hablando. Hay una continuidad. Un legislador, cuando se retiraba, tenía 3 años subsidio. Creo que hace 20 años atrás se bajó esos 3 años subsidio a 1 año subsidio. Y un subsidio que era muy alto, del 80%. Ya lo que planteamos es bajar ese subsidio de 1 año bajar el porcentaje, creo que a 66, y bajar el tiempo a 6 meses.
1: ¿De 3 años a 6 meses?
0: No, era 3 años, de 3 años bajó uno, un año, y ahora de 1 año a 6 meses, y bajar del 80% al 66%. Uh-huh. Es una tímida señal, ¿no? Pero es una señal, me parece que es razonable, en el sentido de decir, muchas veces se coloca en cuestión, ¿no?
1: ¿Se traduce en lo económico en cuánto? A nivel de dinero, aproximadamente.
0: No tengo claro, pero a ver, es muy poco, porque creo que en el Senado, por ejemplo, los subsidios de los senadores del año posterior fueron 20 millones de pesos. No sé si será la mitad de eso y uh-huh. un poco más de menos la mitad serán. Capaz que, no sé cuánto es en plata.
1: Bueno, pero plata que se traduce en otro tipo de política.
0: Me parece que es una señal política en términos, uh-huh. es una señal. Y lo otro, porque hay una, a ver, nada prohíbe que hoy se rindan los viáticos, pero es evidente que no hay una conducta igual con el tema de los viáticos, ¿no? Entonces vos tenés un mismo viaje, un mismo legislador recibió X viático, uno devuelve la mitad o más de la mitad y otro no devuelve. Entonces, poner un establecimiento de que la rendición de cuentas, que repito, ya muchas veces hoy se hace, pero sea como obligatorio hacerla, decir, bueno, cuando alguien va a representar al país, que se deje de representar al país, que es lo que plantea Bordaberry, ahí ya me parece más complejo, porque en realidad lo que financia el Estado es cuando vas al Palatino o al Palasur, ¿no? La decisión sería, bueno, de dejar de participar de las instancias del Palatino o del Palasur, que son las únicas dos instancias, son tres instancias que hay algunos representantes. No sé si es lo mejor la no representación del país en... Esa es una discusión diferente. Sí me parece que es razonable, y eso es lo que intentamos colocar, decir, bueno, que haya un mecanismo donde no sea opcional el rendir el viático, sino que si tenés un viático tengas que rendir a la vuelta que pasó con el...
1: Y si te sobra devolver siempre. Claro.
0: A ver, yo creo que forman parte de un... A ver, voy a poner un segundo ejemplo con el tema de los legisladores. Hay algunos legisladores... En el Frente Amplio, por ejemplo, todos los legisladores del Frente Amplio tienen un aporte al Frente Amplio de su salario. Y además, muchos legisladores... Sé que pasa en el caso de NBB, pasa en el caso nuestro, hay una decisión donde el legislador no aumenta su salario. O sea, cobra lo que cobraba antes de ser legislador, que es parte de una mirada de decir, bueno, si la política no es por plata, uh-huh. no es... Bueno, una forma de demostrar que la política no es por plata es autotopiarte los ingresos. Pero eso no está obligado, ¿no? Es más, en algunos casos ni siquiera está bien visto, pero yo creo que en el caso de los viáticos lo que haces es decir, bueno, que esto que es hoy opcional... sea obligatorio. Me parece que son señales que ayudan en una discusión, si se da razonablemente, de no caer en una desvirtuar la representación política, ¿no? Y eso es un daño que es medio general cuando se hace. Decir, bueno, si desvirtuás la representación política, no le pegás solo al legislador, que el golpe es más fuerte. Que muchas veces pasa. Yo creo cuando se discute acerca de la acción del legislador, hay un debate también acerca de qué hacer en los recesos, si funcionan o no las comisiones parlamentarias. Yo tengo una opinión, que es que el legislador que no se rompe en la recorrida no es más legislador. O sea, el legislador que no está desde la mañana a la tarde recorriendo, discutiendo, ¿no? Uh-huh. Lo más probable que le va a pasar es que no lo van a votar en el próximo periodo. Es lo que va a pasar. Pero me parece que está bueno que se den señales. Estas son algunas que van en esa dirección, de decir, el periodo pasado fue no cobrar las partidas de diario. No moviste ninguna aguja económica con eso. Pero parece que son señales que, claro, de alguna manera van en la dirección, no de, si se debate bien, si no se debate, uh-huh. en el sentido de desprestigiar la acción política parlamentaria. Creo que en su momento esto de los 3 años tenía que ver con un fundamento que también era decir, bueno, que sus opiniones políticas... si le generan represalias a la hora de volver a querer insertarse en el mercado laboral, darle una cobertura que no genere condiciones de vulneración. Pero parece que son señales que están bien y ojalá se aprueben, también en el sentido de no de resolver económicamente nada.
1: Pero o sea, señales.
0: Pero sí pesan en el sentido de la señal.
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22: Pablo Méndez y Antonio Ladra nos traen los detalles de la declaración de Daniela Cabral.
23: Bien, bueno, la declaración de Cabral, que fue el viernes pasado, es una de esas declaraciones que son previas a una posible ampliación de la imputación, ¿no? O sea, puede ser que no se dé, pero bueno, lo que está el fiscal es indagando sobre, en este caso son tres temas específicos para ver si amplía o no la imputación a Cabral, que recordemos está en prisión domiciliaria y solo es imputada por estafa. Los tres temas de los que se le consultaban a Cabral fueron, primero que nada, la actividad de Don Coraje, porque bueno, Don Coraje es una asociación civil, pero no figura, ¿no? Al punto que por la justicia fue catalogada como una pantalla societaria. Bueno, ¿qué pasó con eso? O sea, ellos debían tener 28.000 cabezas de ganado, uh-huh. El síndico no encontró ninguna. Entonces, bueno, Cabral respondió al fiscal sobre ese aspecto. Sobre ese punto, lo que Cabral dijo es, bueno, sí, es cierto que no había ganado en Don Coraje, donde debía haber, pero ella dice que ella había vendido el ganado y que la plata la tenía para responder a los damnificados. Bueno, a los inversores, ¿no?
24: ¿Dónde estaba la plata?
23: Bueno, supuestamente en cuentas de... Ellos quedaron
24: en Bitcoin.
23: Documentar, ahí va, movimientos y eso. Entonces, bueno, sí, es verdad, no había ganado, pero sí estaba la plata, porque, bueno, explican ahí sobre el ciclo de los terneros, y bueno, dicen, bueno, en el momento que a mí me convenía venderlo, de repente el contrato no se había vencido. Entonces yo lo vendía antes y guardaba la plata. Esa es lo que Cabral dijo sobre este aspecto.
24: Bien.
23: Después, sobre el...
25: Y además ella dijo que era una socia formal, nada más. Que ella estaba para servir el café, para hacer los uniformes, el diseño de los uniformes de la empresa, y para firmar los papeles que le daba, pero que ella no miraba nada.
22: O sea,
25: ella
22: lo
25: no
22: superficial.
25: Sabía nada.
22: No lo superficial, no lo de fondo.
25: Sí, sí,
22: digamos.
25: Sí. No,
23: eso
25: nada,
23: ya
25: ¿no?
23: lo...
25: Sí,
24: igual eso no te excede.
25: Que no manejaba las finanzas, ¿no? Ni nada, que ella no...
24: Que la BC del derecho.
25: Que no se le puede atribuir responsabilidad de ningún tipo. Eso fue lo que declaró y viene declarando, ¿no?
23: Claro, ella mantiene esa posición.
25: Mantiene esa
23: de
25: posición.
23: Que ella no entendía nada y que solo firmaba lo que Basso le decía que firmara. Lo que pasa es que, claro, cuando uno lo contrapone con las acciones, o sea, lo que ella firma, los movimientos que hace, como que no condice, digamos, esa posición con lo que hay en los documentos. El otro aspecto sobre el que declaró Basso fue la entrega de un cheque de 260 mil dólares. Cabral, perdón. Porque, claro, había una persona, un acreedor de Basso, que, bueno, tenía un cheque de Basso que fue hecho por Basso en vida, obviamente, pero tenía fecha posterior a su muerte. Entonces, bueno, con ese cheque, en esa situación, tiene que ir a sucesión, ¿no? No lo puede cobrar cuando vence. Cabral le cambió el cheque, le dijo, bueno, dejá, yo te lo cambio. Y le hizo un cheque ella hacia otra fecha y ese quedó anulado. Cuando el hombre va a cobrar el cheque, la cuenta estaba cerrada. ¿Qué dice Cabral? Cabral dice, yo el cheque se lo di el 28 de diciembre y a mí me avisan que me cerraban la cuenta el 29 de diciembre. Estamos hablando de 2024.
24: ¿Eso hay forma de comprobar si la cerró, se la cerraron?
23: Sí, no, la cuenta se la cerró el banco. Desde la defensa de Cabral lo que dijeron es que ellos tienen la comunicación del banco de que esa cuenta fue cerrada ese día. Uh-huh. El tema es que,
24: claro, no sabemos si ella tenía el aviso previo que se iba a cerrar esa cuenta.
23: Eso no lo sabemos. Ellos también se escudan en que hicieron pagos después de la muerte de Basso a través de esa cuenta. Uh-huh. ¿No? Entonces, bueno, ellos lo que intentan ahí, claro, es probar la buena fe, ¿no? Que no fue que entregaron un cheque sin fondos o de una cuenta cerrada adrede, ¿no?
22: Pablo, estos son los tres puntos entonces que decía, los tres temas.
23: Ahí va, falta el último.
25: Del Banco República.
23: Exacto, que eso es quizá lo más novedoso, digamos, del asunto, que es, Cabral pidió un préstamo al Banco República en 2024, más o menos por $1,000,000, poniendo como garantía 1.300 terneros. Claro. Se dice que son como contratos de tipo flotante, en el sentido de que ellos se comprometen a tener 1.300 terneros para responder a ese préstamo, pero no te dicen cuáles son los terneros, ¿no? Bien, ellos lo que dicen, bueno, el bro hizo la denuncia porque no pudo cobrar porque los animales no estaban, ¿no? Los campos, los animales debían estar en el predio del Prestigio de Canelones, que pertenece a Cugnetti. Recordemos, Cugnetti fue un socio de Candelaria Basso, es una persona que venía haciendo negocios con Basso desde 2018. Y bien, lo que Cabral declaró fue que hasta la muerte de Basso, los 1.300 terneros que debía haber en el campo estaban. Hasta la muerte de Basso. Y que después de la muerte de Basso, Cugnetti hizo un movimiento de 1.000 cabezas de ganado hacia su propiedad. Uh-huh. Por eso no pudo responder. Pero además dice que los vendió, digamos, con una guía que había de 2022 que había sido firmada por Cabral y que había sido declarada como extraviada. O sea, en definitiva, lo que dice es, pasó ese ganado a su propiedad sin comunicárselo a Cabral.
22: Okay. Estaba pensando antes, Antonio, de que vos sigas, me quedó una duda, Pablo, porque al principio vos decías, bueno, ahora se van a investigar estos tres temas que decía, porque por ahora la imputación es solo por estafa. ¿Qué otros delitos se le podría imputar
23: a
22: Cabral?
23: Bueno, podría ser
25: lavado de dinero, por ejemplo.
23: Claro, lavado de dinero, por ejemplo, por el tema de Don Coraje.
25: Por Don Coraje.
23: Que ahí hay una máxima de 15 años. Por este tema de la prenda, claro, ¿de qué se le acusa a Cabral? De haber dispuesto ganado que estaba prendado. Eso es el artículo 12 de la ley de prendas, que creo que tiene 4 años, creo que es de máxima. Ahora no recuerdo. Sí, 4 años de máxima previsto.
25: Sí, y lo que ahora la defensa de Cabral aduce que va a presentar las guías que respaldarían la versión de Cabral, las guías de transporte de ganado. O sea, pero bueno, lo tiene que presentar y tiene que cuajar con todo lo que tenía. Es decir, acá estamos hablando que eran 1.300 cabezas de ganado, 1.000 cabezas de ganado dice que se los llevó Cugnetti, pero no encuentran tampoco las 300. O sea, es una fantasía todo, ¿no? Toda una fantasía, ¿no? No, lo que va a pasar es que el juzgado de crimen organizado, hoy de segundo turno, va a tener una audiencia nuevamente. Hoy va a estar la jueza Giovanet Olivera, va a revisar las medidas cautelares que pesan sobre Pablo Carrasco y Ana Yudikov y Daniela Cabral. Carrasco y Yudikov están detenidos, están en la cárcel. Uno está en Punta de Rieles, Carrasco, en la cárcel de Florida está Daniela Cabral, Ana Yudikov, y Daniela Cabral está allá en Punta del Este.
24: ¿Podemos recordar por qué esa diferencia? Si eran prácticamente los cuatro, más allá que Basso murió, socios de conexión.
25: ¿En qué sentido?
24: Porque
25: uno está presos. A Ana Yudikov y a Pablo Carrasco se le adjudicaron lavado de dinero, por lo tanto, uh-huh, tiene que tener prisión efectiva. Daniela Cabral no se le adjudicó el lavado de dinero y
24: hasta ahora,
25: y entonces está con prisión domiciliaria y está allí en el edificio de Punta del Este, sobre el cual pende el remate, que se puede rematar en cualquier momento. que está ahí en eso, pero ella sigue viviendo allí. Aunque en la audiencia, en esta audiencia pasada no, pero en la anterior, ella dijo que se iba a ir de ahí, pero al final decidió no irse. O sea, sigue viviendo allí. Y lo que pasa es que quieren salir de ahí porque además los gastos

0: manifiesta lo que genera el mayor ruido de todo, ¿no? Uh-huh. La mayor bronca, lo de Cabral allá en Punta del Este, sin duda. Así que bueno, veremos, a ver qué pasa.
1: Bueno, novedades entonces vamos a tener próximamente.
0: Sí, hoy se va a saber, pero va a ser eso, básicamente va a ser eso, va a ser una audiencia muy, muy corta, porque va a ser ratificación de lo que ya está, no mucho más que eso. ¿Tenemos? Y a la espera de que los abogados de Cabral presenten la nueva documentación que le requirieron, ¿no? Uh-huh. O para demostrar la inocencia de esta señora que efectivamente servía café y hacía todo eso.
2: También va a ser llamado Cugnetti a fiscalía para, ¿no?, contrarrestar esta versión que dio Cabral respecto de, bueno, del faltante de ese
1: ganado. Que no ha hablado hasta el momento.
2: Yo creo que ya declaró Cugnetti. Cugnetti ya declaró, pero hace varios meses, sobre otros asuntos.
0: Bien. Y después está, perdón, que vos lo dijiste el otro día, que está las denuncias de 350 ahorristas que van a presentar. Claro.
2: Está todo ese tema, ¿no?
0: Todo ese tema para que el Estado respalde, o sea, es un juicio del Estado, ¿no?
2: Exacto.
0: Que el Estado respalde su gasto.
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6: Nos acompaña en el estudio de La Mañana de La Diaria, de La Diaria Radio, Richard Reed, el histórico dirigente sindical, o sea, ex referente de la FUEB, el sindicato de la bebida. Un histórico dirigente sindical que hoy justo está, que hace un par de días cumplió 45 años como gremialista, como sindicalista. Y lo estaba recordando hace un rato con nosotros en la pausa. 45 años de militancia, impresionante. Y además hoy al frente de Cosechando Esperanzas, ese programa, esa iniciativa que se propone trabajar con adolescentes privados de libertad en el INISA. Bienvenido, Richard, ¿cómo te va?
7: Bien, gracias por la invitación.
6: Bueno, gracias por acompañarnos. Justo en esta jornada todos los sindicatos de la enseñanza adhieren a un paro parcial del PIT-CNT que va de 9 a 13.
7: Nosotros también.
6: Ahí va, ustedes también. Y desde la FENAPES, desde la Federación Nacional de Profesores de Secundaria, están haciendo especial hincapié en el reclamo de más presupuesto para la educación. ¿Vos cómo vivís este tipo de paros hoy desde afuera?
7: Hace un tiempo me preguntaron con respecto al 6%. Yo dije, ¿por qué no un 10? ¿Por qué no reclamar un 10 de presupuesto? Pero para reclamar un 10, yo me gustaría que previamente se hiciera una evaluación del sistema educativo que tenemos hoy y fijarnos objetivos. Para mí, si es un 10, me parece fantástico, pero ¿cómo vuelve a la sociedad? Tiene que volver a la sociedad. No podemos tener los índices de sexto año con chiquilines que no tienen comprensión lectora. Entonces, yo invertiría más en la educación, pero deberíamos de garantizar, obviamente con una reforma educativa gigante, porque si alguien entiende que no colapsó el sistema educativo, vive en otro país.
6: ¿Lo que se hizo en la anterior administración no te convence como reforma
7: educativa? ¿La
6: anterior educativa? Sí, la que encabezó Robert Silva.
7: Identificó un problema, pero se quedó solo con una aspirina. El problema lo identificó, pero se quedó con una aspirina, no resolvió. Pero viene desde hace muchos años la caída libre del sistema educativo. Me arriesgo a más. En América Latina colapsó el sistema educativo. Y casualidad que en los últimos 20, 25 años, con gobiernos progresistas, con presupuestos buenos y con un crecimiento económico gigantesco. Entonces, ¿qué fracasó? Es el sistema educativo el que resuelve los problemas, grandes problemas del país. El tema de inseguridad, el tema sociedad, el tema relacionamiento. Apoyo, obviamente, el reclamo de los compañeros. Creo que todos deberíamos tener la valentía de decir, señores, hasta acá llegamos. Vamos a discutir un no solamente curricular, sino también de performance, sino también de qué actitud. A ver, no es porque no haya habido voluntad. Voluntad creo que siempre existió. El tema es que hay que competir contra la tecnología, hay que competir contra la pantalla, hay que competir contra un pibe que está 6-7 horas todo el día mirando una pantalla. Yo reivindico los países nórdicos, hay que volver al libro.
6: Al libro papel.
7: Sí. Sí.
6: Richard, ¿cómo marcha Cosechando Esperanzas, ese proyecto, ese programa impulsado por vos para promover la reinserción social y laboral de los adolescentes que recuperan la libertad?
7: Primero, nos sentimos muy felices porque empezamos a lograr, a tener las retribuciones rápidas de los propios chiquilines.
6: ¿En cuántos meses?
7: Empezamos el 6 de abril, llevamos 4 meses. Mayo, junio, julio, agosto, 4 meses. Tenemos 16 botijas laburando en 4 empresas importantes. Ingresan la semana que viene 3 más. Vamos a cerrar el año seguramente con 37, 38 pibes laburando.
6: De esos 16, ¿cuántos recuperaron la libertad y cuántos todavía
7: todos,
6: están privados de
7: casi
6: libertad?
7: Todos, casi todos, casi todos. La idea es cuando salen del sistema.
6: Cuando están recién salidos.
7: Para que no vuelvan a reincidir. Uh-huh. Les tenemos seguimiento, le hacemos la tutoría laboral. Tenemos una compañera y yo en algún momento recorremos los viernes donde están trabajando. Hablamos con la gerencia de recursos humanos, hablamos con el responsable, hablamos con ellos.
6: Ellos saben que aparte hay un seguimiento de cerca.
7: Sí, sí, claro. Tolerancia cero. Estos pibes piden a gritos límites. Que muchos de ellos están en cana por falta de límites y por otras cosas más, pero por falta de límites. La verdad que es fantástico.
6: ¿Y qué te dicen ellos a vos?
7: No solamente a mí, porque los traemos a que den charla a los propios gurises que están en los talleres. Uh-huh. Que vengan y cuenten su experiencia. Ayer fue el primero que salió en libertad y empezó a trabajar en una empresa muy importante, que está con un muy buen sueldo. Mirá. Y está muy cómodo. Termina sexto este año. Empieza el año que viene la facultad y va a dirigirse hacia una profesión que realmente se identifica con el trabajo actual que tiene. Y ayer fue a dar charla a Luris.
6: Mirá vos.
7: Los motiva. Le está hablando un par. Uno que hace 3 meses estaba sentado al lado de ellos. Entonces creo que hay una retroalimentación de esperanza.
6: ¿Cuáles son los delitos graves que no entran en este programa?
7: Que yo no acepto.
6: ¿Eh?
7: Que yo no acepto.
6: Sí.
7: Violación y hechos de sangre.
6: Un homicidio, por ahí va.
7: Sí, claro.
6: Bien, después todos los demás sí tienen esta otra oportunidad. ¿Te la agradecen?
7: Sí, no te imaginas cuánto.
6: ¿Sí?
7: Sí. Además son pibes. Estos 4 meses les ha servido. Nosotros ya hablábamos justamente de los cambios, ¿no? Yo decía, ¿se acuerdan ustedes la primera semana, la segunda semana? Te mata de risa, ¿no? ¿Y qué pasa ahora? Tenemos las charlas de la Olímpica. Adriana Trócoli fue la que debutó con charlas de la Olímpica, que fue fantástico. Después han ido colegas tuyos, ha ido mucha gente. A los gurises, para eso es, pierden la invisibilidad, dejan de ser invisibles. Viene alguien que conocido de televisión, del arte, y yo estoy recibiendo una charla de fulano y mengano. Los ha cambiado, son muy respetuosos. Le hemos marcado pautas. Hay que saludar, hay que pararse, hay que dar la mano, hay que estar bien presentado, hay que estar prolijo, hay que estar, ¿no? Siempre el cuento mío de los sombreros. Uh-huh. Yo creo que a muchos de ellos, con estructuras muy complicadas, con contextos familiares, algunos inexistentes, la mayoría. O si existen con la mamá presa o muerta, o el papá igual, ¿no? En condiciones de vida muy infrahumanas. Hay algunos casos que son realmente horribles. La esperanza en el laburo. El lunes pasado entró a trabajar uno, entraba a las 9 de la mañana, para el oeste de Montevideo, una empresa grande. Llegó a las 7 menos 10, 2 horas antes. ¿Qué? Y tenía miedo de llegar tarde. Sí, claro. Y no sabía cuánto ponía el bondi.
6: Por la duda, para asegurar.
7: Primer trabajo, 2 horas antes. Dos más acá en el centro que entraron hace 2 meses, que tan loco la vida con él, también 1 hora y pico antes.
6: Y esos datos, ¿no?, de que ya sean 16 los que están trabajando, ¿te parece que son cifras o son como números alentadores que te permiten decir, bueno, esto ya contribuye con la baja en la reincidencia?
7: Yo no, mi objetivo no está en mover los indicadores. Está en, si yo rescato uno, duerme una vieja feliz esa noche.
6: Por eso, entonces, si son 16...
7: ¿Qué te parece?
6: Bueno, mínimamente reduce la reincidencia también.
7: La reduce la reincidencia. Uh-huh. El objetivo mío es cerrar 80.
6: Ajá.
7: Terminar de octubre del 2027 con 80 gurises laburando. Es un número. Yo escuchaba a un colega tuyo los otros días que le hacían una entrevista a otro y mencionaban en este caso, son 80. Yo le miraba y digo, pero qué manga de pelotudo que son, ¿no? 80, uno, rescatás uno. Porque además acá no hay interés personal. Si algo queda claro en quien habla, no tengo interés ni en un cargo ni en nada. He rechazado todos los cargos que han estado arriba de la mesa, que no son pocos. Económicamente no hemos recibido un mango de nadie, estamos a pulmón haciendo banquita entre nosotros para bancar los bizcochos, el café, una empanada, o el costo que se genera cuando salen, que tenés que bancarlo. Hasta el primer sueldo tenés que bancarlo. Algunos les bancamos hasta alquiler. Pero vamos a salir adelante. Vale la pena.
6: Bien, te paso a temas de actualidad, Richard. Justo recién decías que has rechazado cargos que te ofrecen y me acuerdo que en 2024, justo cuando laburabas con nosotros en Séptimo Día en Canal 12, gana el Frente Amplio y Yamandú Orsi te tantea y te ofrece estar al frente del Ministerio de Trabajo y Seguridad Social. Vos dijiste que no, pero sí asumiste el compromiso de asesorarlo. ¿Tá? Ahora lleva 1 año y medio como presidente. Va a cumplir 1 año y medio el 1 de septiembre. Uh-huh. ¿Seguís siendo asesor honorario del presidente?
7: A ver, yo asesor nunca fui tampoco, ¿no? Fui un comentarista durante un corto tiempo.
6: ¿No lo asesorás?
7: No, hace tiempo que no lo veo.
6: ¿Que no hablas por teléfono también?
7: Y hace tiempo que no hablo por teléfono con él también.
6: ¿Ya? ¿Por qué?
7: No se ha dado. Obviamente tiene una agenda enorme, de grande. He intentado tener un par de reuniones, pero seguramente las prioridades son otras y me parece correcto que tenga otras prioridades y no hablar conmigo. Pero bueno, el tema Cosechando Esperanza me lleva. Yo desde la mañana, además tenemos los centros educativos FOEP, que son 7, que tenemos 400.
6: Eso ya tienen como 10 años, ¿no?
7: 10 años cumplen ahora y nos va bárbaro. Y hay que tener ahí, si bien hay un equipo que está muy aceitado y labura muy bien. Y después lo normal es recibir todos los días gente, desde gente que está construyendo sindicato a ver si te doy una mano, hasta asesorarlo por los consejos de salario. Entonces, estoy laburando más que hace 20 años.
6: ¿Por qué crees que hay enojo en parte de la militancia Frente Amplista con el gobierno de Yamandú Orsi?
7: Y debe haber enojo porque no ven la... creo que hay una mala comunicación. Creo que han hecho cosas y no están bien comunicadas, bien explicadas. Creo que el tema de la política exterior es una política exterior complicada, difícil de entender para nosotros los frenteamplistas viejos.
6: Por ejemplo, con el episodio de las personas deportadas que podrían llegar a Estados Unidos.
7: Ese es un tema, yo no lo aceptaría ni uno.
6: No es una buena decisión del gobierno si termina aceptando recibir deportados.
7: No es buena decisión
6: Unidos.
7: No decirle, señores, esto con nosotros no.
6: Como el límite, ¿no?
7: No se puede dilatar, estamos viendo, no tiene nada que ver. Son gente que la arrancaron de sus hogares y los echaron de Estados Unidos. No estamos hablando de algo híbrido, insípido, no, estamos hablando de cosas concretas. Estamos viendo, no tenés que ver nada, esto es sí o no. Lo mismo que participar en el evento de...
6: contra el evento sobre terrorismo político, ese, en donde nombraron al MLN Estados Unidos.
7: Así no haya nombrado a ningún grupo político uruguayo. El concepto de esa reunión es un concepto que antagónico. Podés ir vos y meter manía en la puerta y escuchar si querés, pero enviar al embajador uruguayo es la representación de Uruguay allá adentro. ¿Qué no tiene que hacer Uruguay allá adentro? Yo creo que hay algunos hechos que realmente confunden, y eso hace que las cosas pasan. También es cierto que no hay viento en la camiseta con el tema económico, y eso también influye mucho, ¿no?
6: ¿Y el episodio de la camioneta de Orsi fue un error también?
7: Fue un error, pero yo le quito en lo que estoy mencionando. Para mí es mucho más complicado el tema política internacional, estos tres hechos, que el tema de la camioneta, que puede ser una bobada. Uh-huh. Que no le quito trascendencia, ¿no? Pero sí.
6: ¿Te parece que falta gobernar un poco más para la gente que los votó, para los Frente Amplistas?
7: No, para los Frente Amplistas los Frente Amplistas lo que esperan son señales políticas.
6: Está bien, porque los presidentes...
7: Tenés que gobernar para los que están en la lona.
6: No, está bien, los presidentes siempre dicen, voy a ser el presidente de todos, no solo de los que me votaron, voy a gobernar para todos. Está bárbaro. Pero a veces, ¿no hay que acordarse de los que te votaron, de los que te pusieron ahí?
7: A ver, eso es ideológico, Mariano. El Frente Amplista necesita señales ideológicas, el Frente Amplista. A ver, la señal de haber ido al susto ese con los gringos es una mala señal. El haber subido al portaaviones es una mala señal. El estar viendo si lo vemos o no lo vemos, los deportados, es una mala señal. Al Frente Amplista le pega mucho, a mí por lo menos me pega mucho. Tenés que estar gobernando para los que están en la lona. Hay mucha gente en la lona. Vos tenés dos temas que son importantes abordar. Uno es el tema vivienda. Vos no podés seguir teniendo asentamiento. Pasan los años, pasan los gobiernos, crecimiento más o menos, y sigue habiendo... Es una sociedad dividida. La grieta está allí. Entonces, a ver, ¿lo resolvés? Claro que lo resolvés. Un país con tanta madera, un país con tanta tecnología que hay en el mundo hoy, donde me estaban contando los otros días que compraban casas en China por $40,000 de 72 metros cuadrados. Y te la armaban en un día. A ver, buscar una solución al tema vivienda. Al tema, que sé que está haciendo bastante, el tema sanitario. ¿Verdad? Todo el tema OCE está en Atlántida, le van a meter mano. No pueden pasar los años. Tiene que haber cosas que la gente vea, bueno, está haciendo algo para la sociedad. Le está devolviendo a la sociedad lo que la sociedad banca con impuestos.
6: ¿Qué te pareció el discurso del expresidente Luis Lacalle Pou el domingo?
7: Ayer escuché a Antonio Ladra, acá, y me parece que es coincide. Me parece también, soy coincidente con lo que declaró hoy de mañana Lucía Topolansky. Me parece que es un discurso, primero, se desmarca de América Latina, de la ultraderecha que hoy estaba floreciendo. Y eso me parece una buena seña. Segundo, es mesurado, baja los decibeles, no le echan hasta el fuego, ¿verdad? Y creo que de alguna manera trata de ordenar un debate político ideológico, donde hay que confrontar en las diferencias.
6: Sí. Hay mucha gente tratando de decodificar mensajes que pueden ser encriptados también. Esto era para Orsi, esto no, lo de la autoridad era para el presidente.
7: A ver, y es probable que sí, y me parece legítimo si es así, porque tampoco nadie es intocable en este país. Siendo con respeto, yo creo que fue un aporte válido. Amerita que de este lado de acá del frente responda, y tiene que responder con hechos, tiene que responder hay que evitar los agravios, los discursos altisonantes, y tratar de discutir, bueno, ¿por qué no avanzamos en tal cosa? ¿Por qué no avanzamos en lo que yo hablaba del tema de la vivienda? ¿Por qué no avanzamos en el tema saneamiento? Que hay pasos dados y no se están trabajando muy fuerte para eso. Ahora, en el tema de los chiquilines que están desnutridos, es cierto, es posta, yo ando por los barrios periféricos, no es bobada. Lo otro, el incentivo y el tema de la educación. Vuelvo a repetir de vuelta lo de hace 10 minutos. Ya para un sector de la sociedad, la educación no es la puerta de salida a la situación económica ni social. No viene en la educación la alternativa. Bueno, hay que motivarle eso. Hay gente que, si le quitaras el almuerzo de la escuela, tendrías que ver cuál es el ausentismo, ¿no? Entonces, a mí me preocupa. Creo que hay que asumir responsabilidades todos.
6: El hecho de que Lacalle Pou haya reconocido que hoy él es menos ortodoxo con la libertad, con el término libertad al que se abraza, también es una señal de que ahora los líderes blancos como él valoran más el rol del Estado, el Estado protector de los más pobres, digamos.
7: Y no sé, es un discurso, ¿no? Se desmarcó de la triada ultra que hay en América Latina. De alguna manera se desmarcó de los discursos altisonantes o con agravios, con descalificativos de sus propias filas. Y me parece que eso es una muy buena señal. Ayuda y contribuye a sanear la política y a generar un debate sobre ideas y no sobre adjetivos. Yo lo veo por ahí, lo veo por ahí.
6: ¿Qué tiene que hacer este gobierno actual para mejorar su imagen?
7: Obviamente que debería de interpretar lo que la sociedad está reclamando, que son hechos concretos, soluciones. Y si las soluciones no están porque no hay dinero, hay que salir a hablar claramente de que no hay dinero. Sin aquello de la culpa siempre es del otro. Escuchaba a un colega tuyo ayer decir que, bueno, falta autocrítica. Yo me río cuando escucho la palabra autocrítica. La autocrítica está es una palabra que está dentro del discurso de la política para el otro. Yo levanto la autocrítica para que la hagas vos, nunca la hago yo. A ver, que nadie la... O la orillan, pero nadie la hace. Porque parece que hacerse autocrítica es una señal de debilidad. Hacer autocrítica. A mí me preocuparía mucho si mi rival se hace autocrítica todos los días, revisa qué hizo ayer y lo que encuentra como error, hoy lo corrige y lo mejora. Para mí es un problema. A mí me encantaría que no haga nunca autocrítica y que crea que todas las macanas que se mandó tan bárbaras, porque le sé para dónde camina. Yo creo que la sociedad reclama un gesto de nobleza intelectual de todos y que, bueno, lo que se puede hacer hay que hacerlo y hay que priorizarlo. Hay que priorizar los gastos en los que están más sumergidos. No se puede seguir hablando de gastos, de hacer un jardín al costado del Palacio Legislativo. No se puede hablar de eso. Así sean 40 pesos, no se puede hablar de eso. Es una ofensa para la familia que está en el barro desde hace 3 generaciones en la periferia. Entonces creo que hay que tener más apego, me parece a mí.
6: Richard, hace 2 semanas un joven de 19 años, un chiquilín saliendo de la adolescencia, fue asesinado en la puerta del ex hogar Burgues, ahí de Linisa, donde estaba cumpliendo una pena en régimen de semilibertad y a donde regresaba luego de una salida transitoria. ¿Qué cambios crees que se tienen que dar ahí en el INISA para que no ocurran este tipo de situaciones trágicas?
7: No creo que el INISA pueda resolver que evitar eso. Eso sucede cuando ese pibe estaba con nosotros también en la... Ingresaba a trabajar la semana siguiente.
6: Ah, mirá.
7: No creo que el INISA lo pueda evitar. Porque eso, estaba el botica entrando al hogar y lo balean en la puerta. Todos los días escuchamos ese tipo de cuestiones. El INISA ha hecho un laburo fantástico estos últimos 18 meses. Creó algo increíble. Armó un directorio donde el oficialismo es minoría. Vos ves trabajar a Ángel Facchinetti, estaba Daniel Radío, sí. Y a Jaime Saavedra, y vos lo ves, ni sabes de dónde tiran. Juegan, se hinchan, tienen un equipo inmediato, un círculo concéntrico inmediato, que también se ponen la pila. Han hecho más de 100 convenios. Y ahora tienen un proyecto que es increíble, increíble, algo así como un PTI dentro de la colonia Berro, donde la idea es instalar empresas, donde sea como una zona franca o algo parecido a eso, donde va a generar cientos y cientos de puestos de trabajo. Yo creo que están haciendo mucho. También cosas increíbles. No pidieron un mango en el presupuesto, se mantienen con la guita que tenían. Son gente muy austera. Yo no creo que INISA pueda evitar un asesinato como el que ocurrió hace 2 semanas. Eso pasa por otro lado.
6: ¿Y cómo se trabaja el después de estos hechos horribles con los otros adolescentes que obviamente deben quedar muy afectados?
7: Yo no tengo la respuesta. Lo he vivido porque este pibe estaba en el grupo nuestro y había amigos, y sí hemos charlado, en una sesión que tuvimos de talleres, habían 2 amigos de él y bueno, se habló del tema y estaban quebrados los gurises, ¿no? Y nosotros marcamos equidistancia de esos temas, primero porque no los conocemos, segundo porque no subestimamos tampoco la situación de violencia que existe, y tercero, tratamos de mantener perimetral con respecto a la fundación de lo que sucede dentro de las barras o las bandas. ¿Por qué? Porque por suerte hasta ahora en 4 meses no hemos tenido ningún inconveniente y nos consta que han habido pibes de barras distintas, ¿no? Pero han tenido corrección estando con nosotros.
6: Muy bien. Richard Reed, gracias por visitarnos esta mañana. Fue un placer, ¿eh?
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1: Les cuento que el PIT-CNT presentó este lunes el ciclo de actividades conmemorativas 60 años de la unificación de la Convención Nacional de Trabajadores, CNT, así se titula, que se desarrollará entre julio y octubre bajo la consigna Construir el futuro desde los cimientos, e incluirá debates, asambleas, actividades barriales y culturales en Montevideo y el interior, y culminará con una actividad definida como jornada popular frente a la sede de la central sindical y también con una gala en el Teatro Solís. Ayer se realizó una de las varias actividades previstas en el ciclo, en este caso fue en el Salón Azul de la Intendencia de Montevideo, donde, de alguna forma se desarrolló una jornada de reflexión en la que, por ejemplo, estuvo presente el presidente de la República, Yamandú Orsi, iniciando algo que se va a estructurar en tres etapas. La primera, justamente, presentada ayer de alguna manera en esa jornada de reflexión, implicará una serie de conversaciones con la siguiente pregunta como disparador: ¿cuáles son los rasgos distintivos del movimiento obrero uruguayo en distintas facetas de su actividad? Después habrá una segunda etapa, el 14 de agosto, en el Paraninfo de la Universidad de la República, con una mirada histórica sobre la construcción de la unidad sindical y de los movimientos obrero estudiantil y popular de Uruguay, y una tercera en el mes de septiembre, que tendrá distintos tipos de actividades e incluirá reflexiones sobre el futuro. Tanto en el lanzamiento, el lunes pasado, como en la actividad de ayer, estuvo el matemático y ex rector de la Universidad de la República, Rodrigo Arocena, que forma parte de la comisión organizadora de las actividades por los 60 años y que como militante estudiantil estuvo muy vinculado en representación de la Federación de Estudiantes Universitarios del Uruguay, la FEU, a los primeros tiempos de ese movimiento sindical uruguayo que recién se había unificado. Entonces vamos a hablar justamente en la primera entrevista del día con Rodrigo Arocena, que ya está en la mesa de la mañana de La Diaria. Bienvenido, Rodrigo, buen día, es un gusto recibirte.
21: Muchas gracias por la invitación.
1: ¿Qué significa tener este lugar, ocupar este lugar, tener la oportunidad de aportar en esta comisión organizadora de las celebraciones de los 60 años de la CNT?
21: Sentir que uno está trabajando por los mismos valores de siempre en condiciones muy distintas. Yo era militante del movimiento obrero estudiantil hace 60 años. Ahora, muy veterano, me siento colaborando con los mismos objetivos y con el propósito central de contribuir a pensar los desafíos de hoy y de mañana. Los desafíos de la clase trabajadora, del Uruguay y del mundo progresista en este planeta que parece haber perdido la chaveta.
1: Cuando se creó la CNT, 1966, entre septiembre y octubre, ¿no?, se da el proceso de creación. ¿Qué edad tenías?
21: Bueno, en el 66 tenía 19 años. Hay que subrayar algo, si me permitís. La creación fue un larguísimo proceso. Fue una culminación el Congreso de Unificación Sindical del 66, pero venía de décadas de trabajo. En particular, la convención se crea en 1964. Cuando yo entré a la FEU en el 65, los veteranos me dijeron: mira, hay algo que tenés que saber. Hace décadas la Federación de Estudiantes definió que un objetivo estratégico del movimiento estudiantil era colaborar a la unificación sindical. Por eso, en los estatutos de la CNT dice: reconociendo la contribución de la FEU a la unidad sindical, la Federación de Estudiantes tendrá siempre voz ante la mesa representativa. Eso significó que Víctor Baqueta, primero allá por el 67, después yo allá por el 68, hayamos integrado la mesa representativa de la CNT. Gran honor personal, gran logro del movimiento obrero estudiantil. Yo esto lo he contado en el exilio muchas veces. Los estudiantes universitarios uruguayos no estuvieron nunca enfrentados al movimiento sindical, al contrario.
1: ¿Esa es una peculiaridad uruguaya?
21: Bueno, pensá en el mayo francés. Los estudiantes y los sindicatos se llevaban muy mal. Pensá en el 68 uruguayo. La movilización estudiantil era de solidaridad con los trabajadores. Y cuando perdimos nuestros primeros compañeros, el primer abrazo fuerte fue de la central, incipiente lo que era la convención en aquel momento. Por cierto, es una peculiaridad uruguaya, más importante todavía es la idea de un movimiento sindical unificado. En estos días ha habido reuniones, por ejemplo, de movimientos sindicales de la región debido al acuerdo Mercosur-Unión Europea. ¿Cuántos vienen de cada país? ¿Cuántas centrales sindicales o afines vienen de cada país? ¿Cuántos vienen del Uruguay? Una. Eso quiere decir muchísimo. Es un potencial del futuro. Ojalá tengamos ocasión de subrayar esto en esta charla que vuelvo a agradecer.
1: Ese camino compartido entre el movimiento estudiantil y el obrero, que se sintetiza en la vieja consigna histórica, ¿no?, de obreros y estudiantes unidos y adelante, ¿qué le da al movimiento estudiantil y, por ende, a través de él, al ámbito universitario en un sentido más amplio, y qué le da al movimiento obrero?
21: Empecemos por lo chiquito, nosotros, los estudiantes. ¿Y qué era para nosotros? En general, muchachada de clase media. Por suerte se ha ido ampliando el ingreso a la universidad, pero si pensás en mi generación, gente de clase media, te cuento lo que fue conocer la periferia obrera organizada de Montevideo, ir a asambleas sindicales, escuchar la visión de mujeres y hombres que trabajaban en fábricas, ver cómo se organizaban, qué reivindicaban, formación ciudadana. Para el movimiento, si eso fue para las personas, para el movimiento, una visión de conjunto. Sí, hay que estar preocupado por lo que pasa dentro de la universidad, mejora de las clases, mejores condiciones para el estudiantado, todo eso. Pero también pensar en su conjunto, pensar en el país y en los sectores más postergados. ¿Qué le ha dado al movimiento sindical? Bueno, correspondería más bien a los sindicalistas opinar, pero por lo que dicen todos, no ha sido poco la idea de, a través de la Federación de Estudiantes, tener un contacto, que es también inusual, entre el movimiento sindical y la Universidad de la República. Es una vieja confluencia histórica en defensa de los mejores valores del Uruguay, como se puso de manifiesto en momentos dificilísimos de la vida nacional.
1: Cuando yo me refería a los hechos de septiembre y octubre del 66... dije fundación, me hiciste una precisión. Ahí se da la unificación, ¿no?, en la CNT, porque la fundación es anterior de la convención.
21: Porque es un largo proceso.
1: Ahora, en ese proceso yo quería preguntarte por algo que pasa en el medio entre el 64 y el 66, el Congreso del Pueblo del año 1965. ¿Qué significa?
21: Ahí estuve, así que puedo empezar desde lo vivencial para ir a lo más importante. Yo acababa de entrar a la universidad. La idea de mucha gente que llegaba entusiasmada a hablar de los problemas del país, que ya eran bastantes y también importantes, pero lo hacía con expectativas. La idea de distintos sectores confluyendo a tratar de armar un programa de soluciones para un país que ya estaba en crisis. Un año después, con el Congreso de Unificación Sindical, el movimiento obrero unificado toma como suyo el programa del Congreso del Pueblo. Es una construcción a la vez organizativa e ideológica. Es muy importante subrayar esa confluencia.
1: Estos hechos, mencionaste recién, aludiste a las muertes de estudiantes, ¿no?, de las y los mártires estudiantiles, cuando dijiste que el movimiento sindical estuvo desde el minuto uno para abrazar y para contener justamente a quienes estudiaban y estaban organizados y sentían ese dolor. Bueno, estos hechos se dan en un momento de creciente represión estatal, ¿no? Coinciden sobre todo los sucesos que se dan del 68 en adelante con la presidencia de Pacheco Areco, y posteriormente ya hablaremos de Juan María Bordaberry y del comienzo de la dictadura. Esa unión obrero-estudiantil, ¿qué significó para hacerle frente a todo eso que vendría con los años hasta la dictadura?
21: Venía de antes, por cierto. Obreros y Estudiantes Unidos y Adelante copó la calle durante 1958, cuando a la vez la Federación de Estudiantes se movilizó por la ley orgánica y los sindicatos por un conjunto de leyes obreras. Se levantó el programa en conjunto. En el 68, que en nuestro país estuvo marcado por el inicio de el avance hacia el golpe de Estado. Hay que recordar, el golpe de Estado en el Uruguay fue un proceso por etapas que culmina en el 73, pero empieza en el 68. Y rápidamente lo que hubo fue una resistencia en cuyos primeros lugares, como es razonable que pase, estaban los movimientos organizados, sindicatos y centros estudiantiles. Tuvo sus momentos en los cuales logró el apoyo grande de la población, cometimos errores, tuvimos aciertos, por lo menos tuvimos el acierto de decir a esto hay que enfrentarlo. Juntos, obreros y estudiantes, enfrentaron al autoritarismo.
1: Y desde ese lugar y con ese encare, ¿no? Desde el lugar que ocupabas como dirigente estudiantil, en vínculo y participando directamente de ámbitos sindicales, ¿cómo se vivían las tensiones que había a nivel de las alternativas políticas a lo que predominaba en aquel país? Eran tiempos de una izquierda que discutía cómo unificarse a través de lo que sería el Frente Amplio, pero también de una opción armada, de una guerrilla, hablo del Movimiento de Liberación Nacional Tupamaros, que estaba en plena y creciente actividad. ¿Esas discusiones cómo se daban?
21: Bien, esas discusiones surcaban la izquierda, surcaban el movimiento sindical, surcaban el movimiento estudiantil. La incidencia de los tupamaros en el 68 era apenas incipiente, después fue mucho mayor ya en el 69 y en adelante. Por cierto, como en las izquierdas de todo el mundo, y sobre todo en momentos de gran dramatismo, las discusiones se planteaban de manera dura. Pero había ciertas cosas que no estaban en discusión.
1: ¿Cuáles?
21: La unidad del movimiento sindical, la unidad entre el movimiento obrero y el movimiento estudiantil, la unidad del movimiento estudiantil. Vaya si discutíamos duramente en la Federación de Estudiantes, pero cuando se resolvía, salimos de manifestación o no salimos de manifestación, todos íbamos o nadie iba. Eso no se debe a ninguna virtud especial uruguaya, se debe a una sensatez básica. Cuando estás peleando por una causa, si no logras una confluencia básica, estás perdido.
1: Esta participación en la comisión organizadora de las celebraciones por los 60 años de la unificación del movimiento sindical uruguayo te permitió, me lo decías antes de comenzar la entrevista fuera de aire, bueno, no sé si decir reencontrarte, pero volver a estar adentro, ¿no? En un vínculo bien directo, cotidiano, porque hay toda una tarea política que se desarrolla y de coordinación con el actual movimiento sindical. Y me dijiste antes de entrar al aire, en ese reencuentro identifiqué cosas de antes, pero también cosas muy distintas. Me interesa esa comparación.
21: Bien, hay una tradición, la tradición de que hay que tener un movimiento obrero unificado e independiente, que defienda las reivindicaciones específicas de trabajadoras y trabajadores, pero también piense en el país en su conjunto. Esto viene de antes, viene desde mucho antes y por lo menos desde la década del 60, como tú lo remarcaste al hablar del Congreso del Pueblo y la adopción de su programa por parte de la entonces naciente Convención Nacional de Trabajadores. Hay muchas cosas similares, que lo bueno, la tradición profunda. Pero el mundo ha cambiado muchísimo. Los trabajadores hacen cosas mucho más variadas que antes. La precarización de muchos lugares de trabajo es grande. La idea de que se trabaja en momentos muy variados de la vida y con mucha incertidumbre, la precariedad por el cambio técnico, todas esas cosas marcan un presente, yo diría, mucho más complicado que el que conocí hace 60 años.
1: Es toda una definición esa, porque recién hablamos, sabimos cómo en aquellos años había cosas tan importantes como la democracia en deterioro, en riesgo, y finalmente sucumbiendo ante una dictadura que formalmente empieza en 1973. Entonces, que alguien que vivió esos hechos diga que hoy hay algunas cosas que podría decirte que son más complicadas, no deja de ser llamativo.
21: me gustaría insistir en esto ya que me das la oportunidad. Por supuesto, el Uruguay de hoy, comparado con el Uruguay de los 60, en todo sentido, es un lugar estupendo para vivir. Aunque, subrayemos, hay muchísima gente todavía en nuestro país que vive en condiciones indignas. Ya lo había en aquella época. En conjunto, el país está mejor. Pero miremos al mundo. El mundo oscurece. Miremos a América y a Europa. Hay un avance de las extremas derechas que pone en tela de juicio la justicia social, una aberración, según el presidente de la Argentina, pone en tela de juicio los avances en materia de derechos de las últimas décadas, pone en tela de juicio la democracia misma, el bolsonarismo, el gobierno de Trump y varios otros. Ponen en tela de juicio la democracia básica, republicana, institucional. Yo veo un horizonte muy complicado donde hay que armar una estrategia de los sectores democráticos. Fíjate que uno de los aspectos más preocupantes, a mi modesto entender, de esta ofensiva general de las derechas en Europa y América es que no pocos trabajadores postergados apoyan a corrientes de extrema derecha. Eso es un cambio grande y probablemente es de lo más preocupante.
1: ¿Y qué explicación le encontrás a ese fenómeno?
21: Bien, me meto a improvisar, pero hay que improvisar para que otros con mayor capacidad critiquen, corrijan y lleguen a mejores conclusiones. Yo te diría lo siguiente. Ha habido una inmensa expansión de la producción, particularmente en el norte rico. Esa expansión de la producción ha tenido efectos muy desiguales según los estratos sociales. ¿Quiénes han, grosso modo, ganado y quiénes han perdido? Si pensamos en Estados Unidos o Francia, para fijar las ideas, y han ganado los grandes empresarios y las personas con formación universitaria, básicamente. ¿Quiénes han perdido? Lo que uno podría llamar la clase trabajadora de hoy, la gente que para vivir solo puede hacerlo buscando un empleo asalariado que cada vez les es más difícil conseguir y que no tiene formación terciaria. Esa gente han sido materialmente los perdedores de lo que se ha dado en llamar la globalización. Además, han padecido el desprecio de sectores altamente educados. No hay que olvidarse una anécdota, que es una anécdota, pero da cuenta de una época. En la primera campaña electoral de Trump, su opositora, la señora Clinton, tildó de deplorables a las personas que apoyaban a Trump. Por supuesto, eso desde el punto de vista democrático es horrible. Cuando uno está en desacuerdo con alguien, no lo califica. Trata de poner argumentos sobre la mesa, pero además le puso rostro al desprecio de los sectores altamente educados por sectores postergados. Cuando tú te sentís que estás quedándote atrás materialmente y que los educados te desprecian, ¿qué haces? Yo no sé qué haces, pero cabe esperar reacciones muy poco racionales y sobre todo muy perjudiciales. Muchos de esos votan a Trump hoy, votarán mañana en Francia a la señora Le Pen o a quien ella designe. Un fenómeno mayor de nuestro tiempo es cómo sectores trabajadores que antes apoyaban a movimientos progresistas se han pasado a la extrema derecha. Por lo tanto, hay que tener una estrategia frente a este avance de derechas con muchos factores preocupantes, por ejemplo, retroceso en todo lo que tiene que ver con derechos de las mujeres y de las diversidades sexuales, que avanzan con apoyo importante de sectores postergados.
1: Ahora, seguramente no todos, pero buena parte de los países, por lo menos occidentales, en los que se dio ese fenómeno que que detallabas gobernaron, particularmente en América Latina, en el siglo XXI, capaz que en la mayor parte de los años, ¿no?, que han transcurrido, fuerzas de izquierda o progresistas o nacional populares. Las categorías cambian según el país del que hablemos.
21: Sin duda.
1: Entonces, que en esos lugares ahora esté pasando lo que recién describía, personas, trabajadoras que no están en los ámbitos privilegiados de la población en términos de ingresos, estén eligiendo eso otro, después de haber tenido experiencias con gobiernos, pongámoslo así, de izquierda. ¿Qué dice de lo que las izquierdas hicieron y de lo que no hicieron en el gobierno?
21: No supimos ir a fondo. Creo que el ciclo progresista de América Latina, para fijar la atención, podríamos hablar también de la experiencia socialdemócrata en Europa, pero concentremos la atención en lo nuestro, en lo que tenemos más responsabilidad. Gran avance en materia de redistribución, sin ninguna duda. Grosso modo, gran avance en materia de redistribución. Panorama muy diverso respecto a la eficiencia gubernamental. En algunos casos alta, en otros casos realmente baja. Pero muy poca capacidad para ir a las claves de la transformación social en el siglo XXI, que son la educación y el conocimiento, la democratización de la educación y la democratización del conocimiento. No supimos encarar eso, que no es nada fácil, por cierto, con decisión profunda. Habría que y habrá que hacer reformas muy importantes en materia de educación y en materia de generación y uso de conocimiento, porque ahí se juega el poder en nuestro tiempo y porque la gente que se siente postergada en eso reacciona contra la democracia y contra la ciencia. ¿Cómo puede ser que el rechazo a la evidencia científica de que el cambio climático lo estamos provocando nosotros los seres humanos tenga tanto arraigo en mucha gente? ¿Cómo puede ser eso? Quiere decir que no hemos sabido avanzar lo suficiente en las cuestiones claves para redistribuir el poder, que son, entre otras, las cuestiones de la educación y el conocimiento.
1: Democratización de la educación y del conocimiento. Agrego algo que hablamos recién durante la pausa. En un tiempo de grandes transnacionales que acumulan cada vez más ingresos y por ende más poder, más influencia, justamente desempeñándose en el campo de las tecnologías, de la información y del conocimiento, y según no pocas lecturas, poniendo en jaque o incidiendo en ese proceso que pone en jaque a la democracia. Me interesa una reflexión acerca de este tiempo, agregando ese componente.
21: Empecemos por subrayar una conjetura auspiciosa para este futuro oscuro. Ayer traté de plantearlo en el acto organizado por el PIT-CNT, al cual tuvieron la amabilidad de invitarme a hablar. Yo tengo la conjetura fuerte, diría la convicción, de que la clase trabajadora unitariamente organizada va a ser un actor fundamental de su propia formación. Necesitamos que trabajadoras y trabajadores tengan cada vez niveles más altos de formación, logrados en conexión con su desempeño laboral y de manera permanente. Generalizar la educación avanzada, conectada con el trabajo a lo largo de toda la vida. Eso necesita acciones de muchos, pero necesita ante todo acciones de los propios interesados, los trabajadores organizados. Yo me imagino que dentro de no muchos años, por confluencia de muchos esfuerzos, podamos superar una preocupante situación actual. El Uruguay está en el lugar 100 y pico por el número de años en promedio que estudia su población. Estamos muy atrás, en el país de José Pedro Varela. Ese país que supo en el siglo XIX plantearse la patriada de generalizar la educación elemental, no tiene que plantearse con gran energía la nueva patriada de generalizar la educación avanzada y permanente. Para trabajadoras y trabajadores tiene mucho que ver con sus condiciones de vida. Para el país

0: hacia maestras y maestros, docentes de todos los niveles de la enseñanza, fundamentalmente los que trabajan en los ámbitos azotados por privaciones y violencias. Dicho esto, me parece que como país, como gobierno y como izquierda, no tenemos planteado una transformación profunda, esas que no se hacen en 10 minutos. En educación lo único que se hace rápido, lo mostró la dictadura, es romper. Construir hay que hacerlo con una visión de largo plazo. Y la visión de largo plazo tiene que ser que toda muchacha y todo muchacho, al terminar la educación media, esté calificado a la vez para acceder a trabajo digno y creativo y para seguir estudiando a nivel superior. ¿Estamos haciendo eso? Me parece que mucho menos de lo que deberíamos.
1: Uruguay es un país que tiene, a nivel de educación media, cifras de egreso más bajas que las de otros países de la región, bastante más bajas, pero muchas veces eso se matiza diciendo van superándose con el tiempo en un contexto en el que hay incluso ampliación de la cantidad de gente que llega a esa instancia y, de hecho, en muchos casos, llegada de primeras generaciones
0: a la Universidad de la República.
1: Y entonces,
0: no cabe duda.
1: Y entonces...
0: Pero el ritmo es muy lento. El ritmo es muy lento. Nunca estuve de acuerdo con lo que allá por el 2010-2011 se decía la gran crisis de la educación pública. No, no estaba retrocediendo, estaba, como tú acabas de ejemplificarlo, avanzando, pero avanzando muy lentamente. Y me parece que tenemos que generar expectativas que hagan que la muchachada y sus familias, tan importante como la muchachada estudiantil, son sus familias para crear expectativas, tengan las posibilidades de decirse a sí mismos: si nos rompemos el alma ahora estudiando, el país nos va a dar posibilidades de seguir avanzando. Hace pocos días La Diaria publicó una reseña de un estudio realizado por un grupo de compañeras jóvenes universitarias que muestra qué cosa, cómo avanzó la educación media en el interior debido a la generalización de la descentralización universitaria. Lo demuestran con métodos de científicos serios, números, estudios, etcétera. Pero muestran lo que, creo, tú y yo, si nos ponemos a charlar, nos hubiera parecido razonable. ¿Qué es lo que estimuló a más muchachas y más muchachos en distintos lugares del interior a avanzar en la educación media? Que se les abrió la posibilidad de que al terminar ese ciclo pudieran continuar con la educación superior. El interés y la vocación de la muchachada es lo clave, absolutamente clave. Tenemos que mostrar más las posibilidades, tenemos que ampliar las posibilidades, tenemos que hacer que la muchachada y la no muchachada, porque seguir estudiando en esta época es para todos y todas, a todas las edades, tenga posibilidades. Interesar a la gente es la primera clave de la labor educativa.
1: En ese proceso y ante esos desafíos, ¿qué importancia le das a la cuestión presupuestal en un país como Uruguay, en el que siguen distintos sectores de la población, no pocos vinculados al gobierno, planteando como objetivo, como horizonte, lo del 6+1, ¿no? Para educación, más investigación, o distintas expresiones científicas, digamos, pero se está todavía muy lejos y se sabe que se va a terminar este periodo de gobierno muy lejos de ese objetivo.
0: Déjame decirlo con la mayor prudencia posible. Me consta los inmensos desafíos sociales que tiene el país. No tengo la menor duda de que la infancia postergada es, no diría, nuestro principal problema, nuestra principal vergüenza, que merece toda la atención que se le da y mucho más. Pero si pensamos a mediano y largo plazo, ¿qué pasa con esa infancia postergada? ¿Hay que ayudarla cuando está en la etapa de la infancia? Y después hay que darle posibilidades educativas.

0: educativas. Y después hay que darle posibilidades educativas y laborales. Y en el mundo de hoy, ¿les vas a dar posibilidades educativas y laborales si expandís a todos los niveles la educación y la conectás con la generación de conocimiento, con la investigación científica y tecnológica, con la innovación, con la creación de nuevas oportunidades laborales? Es un continuo. Hay que atender al hoy, pero hay que atender al esta tarde y al mañana y al pasado. Y si no se hace un esfuerzo mayor de inversión y de transformación en la educación, hay que apuntar a las dos cosas: invertir para transformar, transformar para aprovechar mejor la inversión. Entonces la solución a mediano y largo plazo de la problemática de nuestra infancia y juventud va a ser muy dificultosa.
1: Para cerrar la entrevista con una reflexión más centrada en la Universidad de la República, leo primero un mensaje. Han llegado muchísimos mensajes durante la entrevista, no pocos, diría que la mayoría muy elogiosos. Y dice el mensaje que quiero leer ahora: la democratización del acceso a la Universidad de la República, sobre todo en el interior, es muy bienvenida, pero hay que atender la desvinculación en los primeros ciclos, que es muy relevante. Los perdemos, dice Martín, que nos escribe. No podemos acompañar a nuestros gurises y nuestras gurisas de la forma que necesitan. Y bueno, manda saludos, aclarando que es docente del CENUR-LN, supongo que eso es Litoral Norte.
0: Litoral.
1: Efectivamente. Me interesa un comentario a propósito de esa precisión.
0: Totalmente de acuerdo. Voy a contestarlo en primera persona porque es un mensaje cordial que quiero contestarlo de manera análoga. Las primeras cosas que recuerdo haber impulsado cuando asumí el rectorado fue el programa de respaldo a la generación de ingreso, hoy llamado PROGRESA, Programa de Respaldo al Aprendizaje, que tiene como tarea justamente apoyar a la gente que llega a la universidad, pero en situación social y cultural más débil. Claro que hay que apoyarlos, hay que enseñar de maneras variadas a gente variada. El acceso a la Universidad de la República es fundamental, o a cualquier otra institución terciaria, pero la persistencia, el no perder estudiantado es clave. Y para eso el programa de respaldo al aprendizaje y muchas otras cosas son importantes. Déjame decirte para concluir qué es lo más estimulante de ese programa. Incorpora a estudiantes jóvenes como tutores. ¿Te das cuenta la diferencia cuando tú llegas a la universidad, de pronto del interior, ves una institución enorme, complicada, difícil de ubicarte, ves un profesor que tiene 20 o 30 años más que tú y te parece un anciano que habla en otro idioma, y de pronto se te acerca un muchacho o una muchacha 2 o 3 años mayor que tú y te orienta? ¿Qué pensión podés conseguir? ¿Cómo accedes a bienestar universitario? ¿Qué conviene hacer para manejarte en este curso que está resultándote difícil? ¿Te ayuda con algún texto de matemáticas que se te hace cuesta arriba, pero que él ha sabido dominarlo, él o ella? No hay mayor satisfacción en la vida universitaria, para mí al menos, que encontrarse un año con muchachas y muchachos que entran complicados a la Universidad de la República. Son apoyados por tutores, y 2 o 3 años los ves de nuevo como tutores de sus compañeras y compañeros. Por ahí va la respuesta. Claro que hay que ampliar el acceso y hay que involucrar a toda la universidad en que no se nos pierda nadie en este país con tan pocos jóvenes.
1: Más mensajes en ese sentido. Rosario, en este caso, una arquitecta. Siendo montevideana, trabajé en la UDELAR. Salto, 30 años. Interesante, nos llegan dos mensajes de gente con experiencia en el interior del país, en la Universidad de la República, de 1983 a 2013, en cargos de descentralización. Es importante este desafío, la descentralización, pero los resultados demoran en verse en clave de justicia social y económica, ¿no? Esta cuestión de los ciclos y los tiempos.
0: La educación y el conocimiento no dan rendimiento de mañana a pasado, por eso hay que ser tozudo en la inversión y en los esfuerzos de cambio.
1: Para cerrar, Rodrigo, la entrevista, ya nos metimos desde la cuestión educativa en la universitaria más específicamente y en la UDELAR en particular. Me interesa un comentario más con respecto al momento actual de la UDELAR, saliendo de estos temas más puntuales, viéndolo en un sentido más amplio, cuando hace cerca de un año que hay un nuevo rector, Héctor Cancela, otra vez lo presupuestal como problema, ¿no? En la actual discusión vinculada al proyecto de ley de rendición de cuentas, por lo menos el texto que el Poder Ejecutivo envió al Parlamento plantea otorgarle a la UDELAR el 2,5% de la que es su aspiración presupuestal, la que surge del documento que la UDELAR elaboró. ¿Qué lectura haces, grosso modo, de este tiempo de la Universidad de la República?
0: La universidad está haciendo el enorme esfuerzo de tratar de mantener una población estudiantil que es el doble, grosso modo, de la que había hace 20 años. ¿No merecería mucho más apoyo del gobierno y del país en su conjunto? Yo creo que sí, ahí se juega el futuro.
1: Me quedo con ese comentario y agrego una pregunta más. Si salimos de lo presupuestal, de ese señalamiento acerca de lo necesario que es que la UDELAR tenga más recursos, las líneas de acción actuales de este tiempo de la UDELAR, ¿cómo las evaluás?
0: Bien, se está haciendo un esfuerzo inmenso por la democratización geográfica del conocimiento, que es la descentralización y la regionalización. Se hace un esfuerzo por impulsar las becas y el apoyo a los estudiantes y las estudiantas de situación más comprometida. Se buscan maneras diversas de ayudar a jóvenes de distintos antecedentes. Se impulsa la investigación y la extensión. No nos olvidemos, la Universidad de la República es el primer actor en la generación de conocimiento avanzado en el país. Yo siempre he dicho lo mismo, ojalá la Universidad de la República multiplique por 2 su capacidad de investigación y el resto del país la multiplique por 3 o por 4, porque necesitamos investigación en la universidad, en las demás instituciones terciarias, en las empresas públicas, en las empresas privadas, pero esa investigación se va a construir desde lo que hay, y lo que hay es la universidad dando cuenta a la Universidad de la República de por lo menos las 2/3 partes de la investigación que, por ejemplo, durante la pandemia se vio para qué servía. ¿No aprendimos de la pandemia que vale la pena apoyar eso? No hemos sacado todas las lecciones del caso. Esperemos que las vayamos sacando con el tiempo.
1: Muchas gracias, Rodrigo, por la visita a la mañana de la diaria.
0: Muchas gracias por la invitación.
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14: Qué placer, David. ¿Cómo andás?
15: Un gusto, un gusto.
14: Vamos a hablar de barrios con David hoy.
15: Vamos a hablar de barrios, exactamente. Mm. Sí, sí. Es un tema que surgió un poco por una columna anterior, que yo mencioné un barrio y un oyente llamó y mandó un mensaje y dijo, no, pero ese barrio no es tal, es, creo que hablaba de La Blanqueada. Dijo, no, ese es el barrio Paysandú. Y dije, bueno, es interesante porque los barrios es un fenómeno que es como muy dinámico, se ha ido como acompañando la transformación y el crecimiento de la ciudad. Y a diferencia de otros, o sea, de las columnas anteriores que hablamos como huellas más físicas, ¿no? Palpables en el territorio, porque, bueno, la forma de una calle o el borde de una rambla o lo que sea, que fueron moldeados por cómo era el territorio antes, con los barrios pasa algo distinto, que es algo más etéreo, digamos, más inmaterial, como los nombres, por ejemplo, ¿no? Nombres que se heredan, por ejemplo, porque, bueno, un fraccionamiento en un lugar tal que fueron 2-3 manzanas, y entonces, bueno, un desarrollador, por ejemplo, Piria, que es un clásico, ¿no?, que fundó muchísimos barrios en Montevideo, le puso, bueno, tal nombre, y ese nombre capaz que hoy no se usa más, pero hay hay elementos que perduraron, que siguen usando ese nombre.
14: Aparte hay barrios, como decís vos, barrios muy chiquitos, uh-huh, 2 manzanas, exacto, 3 manzanas.
15: Exacto.
14: Barrios de repente a veces que no quieren ser estigmatizados, entonces ocurren muchos hechos de inseguridad. Uh-huh. Un caso clásico, el barrio Borro, uh-huh, por ejemplo. Que uh-huh. Hay gente que dice, no, yo vivo en Casavalle, no Borro. En Borro pasó esto, en Casavalle. Y en realidad están pegados.
15: Están pegados, sí. O pasa a la inversa, que para, digamos, fomentar, digamos, venta de propiedades en un barrio, se extienden los límites, pasa con Positos, pasa con el Prado, que se estiran cual banda elástica en los bordes, para decir, ah, no, esta casa está en el Prado, y en realidad, capaz que está en Reducto, sí. En Bellavista o en Positos, sí, sí. Pasa lo mismo, capaz que está en el Buceo, capaz que está en la Mondiola.
14: Y ni te digo cuando hay rivalidad entre clubes de fútbol o de básquetbol, que hasta se dicen vos. Si vos, por ejemplo, Malvin y Unión Atlética, que a veces dicen, pero si tu sede ni siquiera está en Malvin, está en el barrio vecino. O Huracán Buceo, que tenía la sede en Malvin, pero era del Buceo.
15: Exacto. Exacto, sí,
14: un montón, ¿no?
15: Tal cual.
14: Y además, Cerro tiene su estadio en el Trócoli, queda cerca de Cerro Norte, pero en realidad el barrio es La Paloma.
15: Sí, exacto. Sí, sí, exacto.
14: Pegadito a Cerro Norte.
15: Exacto. Y hace referencia al barrio Cerro, donde tiene la sede social, que es la Villa del Cerro.
14: Ahí va.
15: O Villa Cosmópolis, como cuando se fundó. Pero sí, es tal cual, es tal cual. Y además, lo que pasa, además, que los barrios, mucha gente, capaz que no se sabe tanto esto, los barrios no tienen límites precisos, no hay límites administrativos que definan los barrios, salvo alguno en particular. Porque hubo de repente reivindicación de vecinos porque querían, como pasó con el barrio Kruger, por ejemplo.
14: Cerca ¿Qué barrio?
15: El barrio Kruger, que es como cerca del comando de Garibaldi, ¿ya? Por ejemplo. Entonces hubo una movida de los vecinos, como ha pasado hace en estos últimos años con la Mondiola, que buscan como reivindicar el barrio original y entonces hacerle
14: no
15: como difusión.
14: Nuevos,
15: exacto,
14: yo soy la Mondiola.
15: Yo soy de la Mondiola, exacto. Entonces ha pasado eso, de buscar como reconstruir esos nombres originales y establecer los límites. Pero en general los barrios no tienen límites.
14: Hay fronteras difusas,
15: ¿no? Influye mucho la autopercepción también, lo que la gente dice, yo soy del barrio tal, influye mucho cómo lo nombran las inmobiliarias para vender una casa.
14: En algunos lugares sí hay límites marcados, sobre todo por grandes avenidas, ¿no? Por ejemplo, propios, que ahora es Valle Ordóñez, sí separa barrios,
15: claro.
14: O Luis Alberto Herrera ocurre.
15: Que capaz que no era el límite original, pero se instaura como límite porque una especie de una línea es una avenida muy ancha que, definitivamente divide el barrio.
14: Un clásico es Montevideo Shopping, que hay gente que dice el shopping de Positos y en realidad está en Buceo.
15: Está en Buceo,
14: Luis
15: exacto.
14: Alberto Herrera, para ese lado es Buceo, para el otro lado es Positos.
15: Y, sí, en de hecho, en realidad, Buceo, y de hecho, Shopping. Sí, exacto. Y es más, de hecho, el límite original de Positos era el arroyo Positos, que es en la calle Pagola, o sea, mucho más para acá. O sea, en el medio, además, está la Mondiola, exacto.
14: Después el límite se corrió a Luis Alberto Herrera.
15: Exacto, el límite de Positos siempre fue del primer fraccionamiento y después los fraccionamientos aledaños hasta el arroyo Positos, antes de que estuviera entubado. Justo las columnas pasadas estuvimos hablando de arroyos.
14: Que es donde hoy es Manuel Pagola, entonces.
15: Donde baja más o menos donde está Pagola, Buxareo, exacto. Y ese era el límite de Positos. Después del otro lado era un descampado, hay algunas fotos muy interesantes en el centro de fotografía que se pueden buscar, que está Positos completamente edificado y del otro lado es campo, ¿no? La loma que se ve sobre lo que hoy es Luis Alberto Herrera y demás es campo. Bueno, ahí es la Mondiola, o sea, que en el medio hay otro barrio que muchas veces se pasa por alto, que es la Mondiola. Claro. Es un fenómeno como muy interesante. Lo comentó Mariana, lo comentaste tú al principio del programa, la idea era un poco invitar a los oyentes a que hagan contribuciones respecto ¿Qué encuentran hoy, elementos que encuentran hoy? A mí se me ocurrían unos ejemplos que son de clubes deportivos. Yo traje en la memoria tres, que es el Club San Martín, que queda en Reducto, en realidad, en Vilar de Bo y Zapicán, porque en realidad ahí estaba el barrio San Martín, que después desapareció, digamos, dentro de Reducto. Pasa con
14: ¿La avenida San Martín pasaba por el barrio San Martín?
15: No, en realidad porque alguien fraccionó y le puso San Martín a ese barrio y exacto. Y quedó, o sea, y el barrio como tal no perduró, pero el club sigue, existe y se llama San Martín y sigue existiendo. Pasa con el Club Colón, por ejemplo, ahí era el barrio Colón, en San Martín y Fomento,
14: claro.
15: Que también quedó dentro de Brazo Oriental y ahora, bueno, es Brazo Oriental, nadie se acuerda del barrio Colón, pero está el Club Colón.
14: Colón es mucho más al norte, aparte.
15: Claro, porque eso era la villa de Colón, que en realidad fue un pueblo fuera de la ciudad, que después quedó metido entre la ciudad, y este barrio quedó nombrado como Brazo Oriental. Y se me ocurre el Club Fraternidad también, en general. Flores y Heraclio Fajardo, bueno, ahí cerca de Blandengues.
14: Alberto Kessman siempre dice que él es del barrio Fraternidad.
15: Uh-huh, exacto, bueno, son esas cuadritas, digamos, si uno sale por General Flores, que queda a la mano derecha, bueno, ese era el barrio Fraternidad.
14: Y hoy ya no existe como barrio Fraternidad.
15: Y bueno, en realidad, quedó eso como metido, que era un fraccionamiento, que de repente eran dos, tres manzanas, que quedó metido en otro barrio más grande que tomó el nombre. Y pasa con el Club Paysandú, que lo mencionó un oyente, claro. Allá Emilio Raña, que también eran 3-4 cuadritas o manzanas, Comandante Braga, Zambulla, que era el barrio Paysandú.
14: Por ejemplo, integraba a Goes ahora, o Reus.
15: Quedó, bueno, también, con Reus y demás también se da una mezcla, la comercial que está un poco más acá y se extiende.
14: Está pegadito, ¿no?
15: Exacto, está pegado. Bueno, hay un barrio que se llamaba La Humedad, digamos, que después pasó a ser, exacto, Villa Muñoz, por ejemplo, porque estaba además en una zona, digamos, donde medio pantanosa el Arroyo Seco, y bueno, se llamó como el paraje La Humedad.
14: Bueno, Arroyo Seco es un barrio, o sea.
15: También,
14: además,
15: exacto.
14: Siempre dice, pues yo que trabajo en Canal 12, siempre dice Canal 12 en La Aguada, ¿no? En realidad, técnicamente, Canal 12 queda en Arroyo Seco, y La Aguada arranca una cuadra, digamos, hacia la cancha Aguada.
15: Claro, bueno, exacto. Bueno, esos límites están más en el imaginario que en la realidad.
14: Sí,
15: o sea,
14: ¿no?
15: de cómo la gente identifica, bueno, un barrio. Bueno, ¿hasta dónde llega La Aguada? O sea, La Aguada nació, en realidad, en La Paz y Yaguarón. O sea, donde estaban los pozos, el Pozo del Rey, los pozos donde se abastecían los barcos.
14: Ver, por ejemplo, creo que lo que dice la gente del barrio es que Marmarajá, de Marmarajá hacia San Martín, ya es La Aguada, que aparte es justo donde está la cancha. No va a salir del barrio la cancha. Y Arroyo Seco es, digo, hacia el lado de Canal 12.
15: Exacto,
14: pero poca gente le dice Arroyo Seco ya.
15: Bueno, sí, exacto. Y además es un nombre que tomó del arroyo que corría por ahí, por la calle Entre Ríos. Que ya hablamos de él. Y bueno, y tomó el barrio, la zona, el paraje, digamos, atravesado por ese arroyo, tomó el nombre del arroyo. Yo lo que traje, primero para compartir, es un pequeño texto que lo voy a leer, que es de una colección. Que se llama Montevideo, de la editorial Nuestra Tierra, allá por los años 70. Muchos van a conocer, digamos, si ve las portadas, traje la imagen para compartir. Y hay dos fascículos que están dedicados a los barrios, que es escritos por Aníbal Barrios Pintos, que es alguien que desarrolló mucho el tema de los barrios, con ese apellido no podía ser de otra manera. Y voy a leer una pequeña introducción que hace para después meternos en el tema, que dice así. El término barrio nada tiene que ver con una clasificación administrativa. Sin embargo, algunos de los barrios montevideanos tienen sus límites estrictos sobre los cuales ejercen su jurisdicción los consejos vecinales. Esto está hablando en 1970, ¿no? Más de un centenar de ellos, algunos con nombres resonantes como Brazo Oriental y de la Espada, dice nombre deformado que proviene del apellido La Espada, según nos informa el profesor Castellanos, tiene hoy Montevideo. Si aglutinamos sin estrictez las ciudades Vieja, Nueva y de Palermo, las villas del Cerro, de La Unión, Colón, Muñoz, Dolores, Española y García, el balneario Pajas Blancas y los pueblos Victoria, Conciliación, de la Barra de Santa Lucía, que es hoy es Santiago Vázquez, Ferrocarril, Peñarol, Sayago y Abayuba. El nacimiento de algunos fue provocado por la Guerra Grande, como el Cerrito, la Villa de la Restauración, que hoy es La Unión, y Buceo, que integran una única unidad histórica. Otros surgieron de manera espontánea, como Aguada, Cordón y Paso del Molino. Pero en su extensa mayoría fueron creados por especuladores de tierras que al frente de empresas particulares vendieron a plazos solares para vivienda, en particular a inmigrantes y artesanos italianos y españoles, cuyo sentimiento patriótico explotaban dando a los nuevos barrios la denominación de lugares geográficos o de personajes destacados de su país de origen. Tres figuras sobresalen como promotores de la pequeña propiedad: el montevideano Francisco Piria, el argentino Florencio Escardó y el español Emilio Reus. Esta introducción que hace Barrios Pintos en su libro es muy interesante porque justamente habla como de esa dinámica que se fue dando con los barrios, que algunas poblaciones espontáneas, algunos que fueron tomando, digamos, de un paraje cercano, de una referencia en una esquina. Y otros después, un empuje de desarrolladores donde fundaron barrios, fraccionaba un terreno que quedaba como metido en zonas rurales entre sectores urbanos y le ponían el nombre, bueno, Nueva Roma, por ejemplo, y bueno, son cuatro manzanas.
14: Y al final, ¿dónde quedaba Bola de Nieve, David?
15: Bola de Nieve queda como entre Piedras Blancas y Manga, digamos. Okay. Es un barrio que fue fundado a principios del siglo del siglo XX por un desarrollador que no es ninguno de estos, pero sí, son
14: era
15: una manzana,
14: también,
15: era
14: ¿no?
15: chiquito, exacto.
14: Y fue comido por Manga,
15: exacto,
14: y Piedras Blancas.
15: Exacto, tal cual. Igual es un barrio que tiene ciertas referencias, cada tanto se nombra como para identificar esa zona. Entonces, bueno, yo traje, como siempre, algunos mapas para compartir. El primero que traje, que ya lo hemos visto en otras columnas, es uno de 1813, de Muñoz, y lo traje porque es un mapa que es bastante viejo, pero hay referencias a dos lugares. Uno es La Guada y otro Tres Cruces. Es lo que mencionamos hace un ratito. La Guada hacía referencia al lugar donde se proveían de agua, ya hablamos largamente de La Guada, se proveían de agua los barcos que recalaban, digamos, en la bahía, y también lo que era la ciudad amurallada en su momento. Y figura en ese lugar como paraje. Ya se nombraba La Guada, mucho antes de ser barrio, mucho antes de ser habitado. Ahí después se fue consolidando una población, digamos, espontánea en torno a esos pozos, y bueno, ya se adoptó el nombre de La Guada. Con Tres Cruces pasa algo parecido. Figura en ese mapa como un punto, que hay una cruz de camino. En realidad el nombre, según menciona Isidoro de María, no vendría de la cruz de los caminos, sino de un hecho delictivo, que hubo 3 asesinatos, digamos, por vándalos en esa zona, y se instalaron 3 cruces de madera. Mira. Y esa era la referencia. Hay muchas cosas de esas, de nombres tomados, de elementos que la gente identificaba. Bueno, es una teoría, no se sabe, no está corroborada, pero es posible. Y es el nombre de Tres Cruces, o sea, no era para un barrio en particular, sino para una zona, la que después se fue como adoptando. Algo que es interesante en este mapa, además, es que aparece en la zona de Paso Molino, por ejemplo. No aparece el nombre Paso Molino, pero sí aparece el paso nombrado como paso, o sea, del Miguelete, o sea, por lo que hoy es la calle Agraciada, y un molino que era el molino de los jesuitas. Entonces aparecen es interesante porque aparecen los dos nombres, aparece el molino y aparece el paso, pero no aparece Paso Molino como tal. Es un nombre que probablemente se fue adoptando, claro, de forma coloquial.
14: Para fusionar las dos,
15: exacto,
14: cosas.
15: Después allí en la zona se instaló un saladero, se fue conformando una especie de poblado, había una parada de las carretas. De hecho hay un edificio que era un hotel, el Hotel del Paso Molino, que era como una especie de lugar de descanso, digamos, en el tránsito hacia esos lugares. Y se fue consolidando el nombre Paso Molino.
14: Bueno, a propósito de esa zona, sí, de Montevideo, David, hay un barrio que yo nunca conocí como tal, pero me acuerdo que cuando yo laburaba como periodista deportivo, mis compañeros veteranos me decían que era Olivos. Me decían, vos, Bellavista es del barrio Olivos. Uh-huh. Yo digo, no, Bellavista es de Lucas Oez, ahí, Prado, todo. Ah, ahora se le dice Prado. Uh-huh. Eran los de Olivos.
15: Ajá.
14: Y bueno, yo no tenía ese junado. ¿Te consta que haya existido un barrio, una zona de Olivos en Montevideo?
15: No, pero lo voy a buscar.
14: Ah, bueno.
15: El barrio Bellavista, sé que fue fundado por Piria, más a principios del siglo XX, pero voy a buscar qué referencia hay.
14: ¿Pero el barrio Bellavista le da el nombre al club Bellavista de fútbol? ¿O sea, es lo mismo?
15: Y probablemente, y es muy probable. Bueno, ahí tenemos otro club, mirá. Exacto, claro. Esa zona se llama Bellavista, una zona con un poco elevada sobre la bahía, que definitivamente...
14: Porque la cancha de Bellavista, el Nasazzi, ¿no?, que queda en Lucas Oez, es muy cerca del Bauzá.
15: Claro, eso ya es Paso Molino, en realidad, o Prado. Pero,
14: Paso,
15: claro,
14: Molino, Prado, sí, ahí, ¿no?
15: Exacto,
14: el límite.
15: Exacto, sí. Pero la sede, exacto. Y el club, la cancha original de Bellavista, de hecho, hay, hace unos años era un aniversario, no sé si 100 años, quizás estoy diciendo cualquier cosa, pero sí, un número redondo. Y desde el club Bellavista hicieron una iniciativa para fijar marcas, digamos, de memoria respecto a la historia del club. Y entonces hay una marca donde estaba... no sé, la casa de la sede original en la calle Nasazzi, que bueno, después el nombre Nasazzi que adoptaron en la calle, si no me equivoco, era esa calle se llamaba Olivos, capaz que estoy diciendo cualquier cosa, pero capaz que sí. Pero la cancha estaba donde hoy está el Colegio Maturana, por ejemplo. La cancha original está ahí atrás.
14: No estaba en el Maturana.
15: No estaba Boulevard Artigas, por ejemplo, que se construyó después. O sea, el Boulevard Artigas está planificada desde 1880, pero se fue materializando por partes a principios de siglo, y ese tramo de Boulevard es muy posterior. O sea, hay imágenes, una foto aérea que se puede ver Sistema de Información Geográfica de la Intendencia, que es del año 26, donde no está Boulevard trazado, por ejemplo. Se ven construcciones, se ven algún arroyo que todavía no se entubó, y todo ese tramo de Boulevard, incluso el tramo de Boulevard que va, digamos, hasta... desde Garibaldi, digamos, hasta los Cuernos de Valle, tampoco está del todo. Hay algunos tramitos.
14: Sí, el tema de los clubes de fútbol es todo un tema porque marea. Muchas veces es como decís vos, la sede estaba en el barrio original y la cancha se construye en otro barrio.
15: Exacto.
14: Que no es el caso del básquetbol, que sede y cancha suelen estar en el
15: suelen estar más juntos porque es un tema de tamaño, digamos.
14: Y después ni que hablar el tema de los clubes que nacen en un barrio y se mudan.
15: Y después se mudan.
14: Como River, que era de la aduana,
15: claro,
14: y se fue,
15: exacto,
14: para el Prado, ¿no?
15: Bueno, sí, con Rampla pasa lo mismo.
14: Con Rampla pasa lo mismo.
15: Exacto. Sí, exacto. Yo creo que ya lo mencioné, pero el club Rampla hace referencia al nombre de la calle digamos, de la ribera portuaria que se llamaba Rampla o Rampa, aparece en varios mapas, uh-huh, antes de Rambla incluso, sí. Que a mí me queda pendiente, espero que capaz que alguien colabora y contribuye a conocer la etimología, a ver si tiene, si viene de Rambla o venía de Rampa por las, sí, las rampas de acceso a los barcos, no se sabe, pero bueno, el
14: club se llamó... Cuando éramos niños, muy chiquitos, pensábamos que era Rambla Junior.
15: Ajá.
14: Cuando era chiquito, bueno, era, exacto, Rambla, y después me di cuenta que era Rambla.
15: De hecho, en muchos mapas aparece Rampla del Puerto, por ejemplo. Ya. Exacto. O Rampa del Puerto también. Por eso es interesante. Bueno, es algo a indagar. Lo dejamos abierto también para que hagan sus contribuciones. Bueno, el segundo mapa que traje es un mapa de 1829, que es de José María Reyes, pero lo dibujó Besnes e Irigoyen, que en realidad es el mapa en el que se proyectó la ciudad nueva. Ya la ciudad estaba quedando chica, atrás de la muralla, ¿no? Lo que hoy es Ciudad Vieja. Y bueno, había necesidad de expandir, se planificó demoler la muralla, que efectivamente se hizo, y le encargaron a José María Reyes delinear una extensión de la ciudad. En este mapa es interesante porque yo me traje anotado el rótulo, porque acá no lo leo, que el rótulo del mapa dice plano topográfico de la ciudad de Montevideo y la traza de la nueva ciudad. Esto es interesante porque acá no habla de Ciudad Vieja necesariamente, pero habla de Ciudad Nueva, y se empezó a hablar de la Ciudad Nueva. Entonces, muy probablemente, por contraposición, la Ciudad Vieja empezó a llamarse Ciudad Vieja en contraposición a Ciudad Nueva, que sí tenía un nombre cuando se proyectó, porque no había nada, digamos, sí, era un campo, en campo abierto.
14: Y después la que sobrevivió fue la Ciudad Vieja.
15: Exacto. Y lo otro se empezó a llamarse Centro, porque, bueno, por su lugar central, digamos, en la ciudad. Pero además lo que aparece en este mapa que es interesante es el Cordón. El Cordón es un poblado que se formó, bueno, a partir de Barrios Amorín y en el entorno del 18 de julio, pero el nombre es curioso porque en realidad hace referencia a un cordón marcado con piedras, más o menos a la altura, digamos, que empezaba en Hermano Damasceno y Galicia y cruzaba cerca del Gaucho y llegaba hasta lo que era la Playa Santana, en Barrio Zamorini y Gonzalo Ramírez, que marcaba el fin de la zona del Ejido, que era una zona donde no se podía construir, porque era zona como prevista para defensa en principio y además para la extensión, digo, según las leyes de Indias, para la futura extensión de la ciudad. El plano de José María Reyes con ese fraccionamiento es la materialización de esa extensión de la ciudad, pero figura el cordón, y el cordón hacía referencia a eso, a ese cordón, digamos, de piedras que delimitaba el espacio donde sí podía construirse, la zona de los propios, de la zona del ejido donde no estaba permitido construir.
14: Ya nadie le dice barrio Belgrano a un viejo barrio Belgrano de Montevideo, y qué huella dejaron esos lugares, ¿no?
15: Exacto. Bueno, ya en la tanda estuvimos recibiendo algunos mensajes y voy a leer los que nos llegaron hasta ahora.
14: Algunos,
15: bueno,
14: parecería que ni huellas dejan.
15: Que ni huellas dejan, ¿no? Exacto.
14: Para mi caso, puse el ejemplo de Belgrano porque hemos, uh-huh, nombrado todos los que nombramos, yo los recuerdo y conozco gente que le sigue diciendo, uh-huh, de Porvenir, Fraternidad. Pero no conozca a nadie que diga vivo o viví en el barrio Belgrano de Montevideo.
15: Tal cual. Bueno, uno de los mensajes que nos llegó dice, barrio Belgrano, ¿te acordás? Ramón Anador por el Ombú. Alguien más dice, hoy hay barrios que literalmente fueron absorbidos por otros más grandes y luego olvidados. Mi barrio se llamaba Porvenir y correspondía a lo que vendría a ser hoy Pérez Castellano desde Corrales hasta José Serrat.
14: Para allá ese Belgrano, entonces, ¿quién se lo comió? ¿Buceo? ¿O Parque Valle?
15: O Parque Valle, capaz. Sí, exacto. Sí. Bueno, Parque Valle es un barrio que también fue adoptando su nombre en base
14: al
15: parque, igual que el Prado. El Prado no fue un barrio como barrio, sino se generó el parque en lo que era la Quinta de, uh-huh, Buyental. Le llamaban Prado Oriental y fue como nombrando, digamos, por su tamaño e influencia el entorno, el barrio.
14: Que es lo que ocurrió un poquito con Villa Biarritz en la zona de Punta Carretas, uh-huh, ¿no? El parque Villa Biarritz le dio nombre a un barrio que ahora es la zona de Villa,
15: exacto,
14: Biarritz.
15: Exacto. Sí, exacto. Uh-huh. Villa Biarritz, con Trubil pasó lo mismo, uh-huh, capaz que de repente hay menos personas que lo nombran, Trubil lo fraccionó Piria.
14: Supo ser un barrio Trubil y se lo comió Pocito. Sí.
15: Exacto. Habla, bueno, de Porvenir, el barrio municipal donde ahora está el Sacud, el barrio de los alemanes atrás del Club Sayago.
14: ¿Barrio de los alemanes? Mirá,
15: dice,
14: no lo tenía.
15: Yo no lo tenía tampoco. Bueno, alguien que dice Bella Vista es la traducción de Belvedere, exactamente. Belvedere es Buena Vista o Bella Vista. Y dice que ambos barrios los fundó Piria y es así. O sea, y en los dos lugares había buenas vistas, digamos, sobre la bahía. La zona de Belvedere es una zona muy alta. De hecho, Piria tenía una casa de recreo por ahí. Que si uno se sube a algún edificio un poco más alto puede ver, digamos, por encima de las construcciones toda la bahía, y Bella Vista era una zona alta también, como de una barranca, Bueno, los dos barrios los fundó Piria, dice este oyente que manda. Bueno, y acá comentan, dice, estaría bueno que hacer uno sobre Ciudad de la Costa, una columna sobre Ciudad de la Costa, que no está claro cuándo Shangri-La, Paso Carrasco, San José de Carrasco, Lago Mar, Solimar. Y acá alguien menciona un afiche que lo manda también, le agradecemos, después lo miramos con detenimiento, que dice: copia del afiche que guardó mi abuela de cuando sus padres compraron en 1927 el terreno en Belvedere. En este mismo terreno sigo viviendo, cuarta generación. Estamos a dos cuadras de Agraciada, pegado a Paso Molino. Saludos, María Inés.
14: Bien, abrazo grande, María Inés. Claro, lo de Canelones que te mencionaron en el mensaje anterior es todo un tema, ¿no? Uh-huh. Porque aparte, sobre todo en Ciudad de la Costa. Antes capaz que entendí, era más, Pinamar, Solimar, El Pinar, pero desde que se creó Médanos de Lomas de, viste que está Médanos de Solimar, Lomas, eso, María, pues son como transiciones, ¿no? Entre el Gran Solimar
15: y el Pinar y sí. Exacto. Bueno, es interesante ahora no me había puesto a pensarlo, pero quizás lo que pasó con Ciudad de la Costa es algo parecido a lo que pasó hace 100 años con la zona más central de Montevideo. Ajá. O sea, esa creación de barrios, digamos, en fraccionamientos, en loteo de terrenos que eran más grandes, uh-huh. que se fueron poblando y bueno, fueron adoptando nombres en principio de quien lo fraccionó. Pasa también con toda la franja de balnearios que hay entre Maldonado, La Paloma, Cabo Polonio, que hay está todo fraccionado con balnearios, muchos de ellos que ni siquiera se llegaron a construir, pero tienen nombre y tienen calles delineadas y qué sé yo, y un nombre que le puso alguien cuando la fraccionó. Pero es interesante porque son fenómenos que capaz que se están dando ahora, y el fenómeno es más o menos parecido al que pasó hace 100 años, de repente en la zona de la costa de Montevideo, con Malvin, Punta Gorda, Carrasco, Buceo, por ejemplo. Es interesante. El siguiente mapa que traje, yo ya adelanto que esta columna no se termina acá porque el tema es bastante vasto, así que vamos a enganchar una más, seguro, quizás hasta dos más.
14: Parte dos, seguro.
15: Así que, exacto. Así que bueno, vayan guardando esta información.
14: En el Zócalo, David, ya te pusieron parte uno hoy.
15: Ahí va, exacto. Así que parte uno de no sabemos cuántas. Sí. Veremos a cuántas nos llegó. En el siguiente mapa que traje para compartir, que es de Pedro Pico de 1846, aparecen dos lugares que no son barrios, son parajes, digamos. Uno es La Figurita y otro Reducto, y quería mencionarlo por eso. La Figurita figura en la esquina de General Flores y Garibaldi y hace mención a un lugar, una especie de almacén, taberna de ramos generales, parada de carretas, que había en esa esquina de General Flores y Garibaldi, que tenía una especie de figura de terracota en la azotea, medio chica, entonces aparece referenciada, la gente, era una parada, lo mencionaba, figurita.
14: Yo capaz que soy viejo, exacto. Pero le sigo diciendo La Figurita.
15: Exacto. Es La Figurita.
14: Curtía mucho La Guía Eureka cuando era chico.
15: Por supuesto.
14: La Guía Eureka era el barrio de La Figurita.
15: Exacto. De hecho, bueno, se extendió a como alguna zona, después sí hubo fraccionamientos más adelante, pero el nombre se gestó mucho antes, y es interesante porque porque ya aparece en mapas, que es una zona rural y es un cruce de caminos y nada más. De hecho, el camino que va hacia el Buceo, terminaba en el puerto del Buceo, se llamaba Camino a La Figurita, que corre por donde hoy es Garibaldi, Ricaldoni, Navarro y Ramón Adol. Era un solo camino que conectaba La Figurita con el Buceo y hoy se transformó en varios, que uno los piensa quizás medio separados, pero bueno, era el Camino a La Figurita. Y el reducto que hacía referencia a un reducto del general Rondó en el segundo sitio de Montevideo, 1813, que estaba, se supone que más o menos entre Burgues y San Martín.
14: Sí, claro.
15: Es probable que fuera el predio donde hoy está la Escuela Alemania, ahí sobre Vilar de Bo.
14: Pero para Reducto vive y lucha como barrio.
15: Reducto es, exacto. Es un barrio que se mantuvo, que se fue adoptando como nombre, pero el origen del nombre viene de mucho antes que estuviera poblado. Era el cuartel, digamos, de Rondó, que se fortificó, bueno, terminó siendo un reducto de guerra defensivo, y de ahí quedó el nombre Reducto. Y en este mapa que sí aparece el Paso Molino nombrado, a diferencia del de 1813 que mencionamos recién.
14: Que originalmente era Paso del Molino.
15: Paso del Molino, exacto, por supuesto, exacto, porque estaba el paso sobre el arroyo y estaba el molino de los jesuitas. Y el siguiente mapa que traje es uno de Dálvenas, que también lo hemos compartido en 1867, y lo traje porque es un poco posterior, pero me interesaba porque se ve lo que era la ciudad en ese momento, Ciudad Vieja y Ciudad Nueva, y ahí aparecen claramente dibujados, los que lo están viendo, si no se lo contamos, lo que eran la Villa Cosmópolis o Villa del Cerro y el Pueblo Victoria. ¿Está?
14: Pueblo Victoria.
15: Exacto. La Villa Cosmópolis, que después fue nombrándose como Villa del Cerro, fue fundada por Damián Montero, que era un empresario de saladeros, que es una zona muy asociada a los saladeros primero, después a los frigoríficos. Uh-huh. Y la fraccionó, por un lado, para valorizar sus tierras y además para dar asiento a los obreros para que trabajaran en sus saladeros. Ah,
14: pero era, el lugar era Villa Cosmópolis.
15: Se fundó como Villa Cosmópolis en 1834. Exactamente. Después se fue nombrando, o sea, paulatinamente como Villa del Cerro, porque la contundencia del cerro. Exacto. Claro. Pero el nombre Villa Cosmópolis permanece en el barrio, en el nombre de algunos comercios y demás. Exacto, se puede rastrear ahí. Y el otro es Pueblo Victoria.
14: Antes de que me digas el origen, para mí Pueblo Victoria sigue existiendo gracias al Club Uruguay Montevideo. Uh-huh. Es más, yo tengo entendido que es Pueblo Victoria y pegado La Teja.
15: Bueno, en realidad antes era todo Pueblo Victoria. En realidad, el pueblo se fundó como Pueblo Victoria, lo fundó Samuel Lafone.
14: ¿No existía La Teja?
15: No, exacto. Samuel Lafone tenía un saladero en la zona del Pantanoso, donde hoy está más o menos donde hoy está la refinería de ANCAP. Lo mismo que Damián Montero, o sea, dijo, bueno, voy a fraccionar una villa, un pueblo, para generar, para fomentar la zona, para que puedan vivir los obreros que trabajan en los saladeros, y fundó el Pueblo Victoria. En realidad, originalmente, y como se ve en el mapa, está delimitado por el Miguelete, el Pantanoso, la Bahía y la calle Luis Valleverres atrás. O sea, en realidad, todo eso era Pueblo Victoria. En homenaje a la Reina Victoria, además de todo, hay que decirlo, porque Samuel Lafone era británico.
14: La cancha de Uruguay Montevideo, que es en el barrio Pueblo Victoria, se llama Parque ANCAP. Uh-huh. Ahí está.
15: Ahí va.
14: Por su cercanía, ¿no?
15: Y lo que se supone, que lo mencionan algunos cronistas, es que en realidad las primeras casas que construyó Lafone en torno al saladero para los obreros, como él tenía, digamos, era inglés y venía de esa escuela, hizo casas con techos a dos aguas, de teja, que eran distintos, digamos, a los que se veían en Montevideo en esa época, y empezó a nombrársele como La Teja. Y entonces el nombre La Teja empezó a expandirse para toda la zona que en realidad era Pueblo Victoria.
14: O sea, que no, en realidad no son barrios vecinos, es que Pueblo Victoria se transformó en La Teja.
15: Exacto. Fue tomando, en realidad, Pueblo Victoria era originalmente todo, La Teja empezó como más sobre la zona de la cercana a la refinería y fue como extendiendo su nombre al resto de la villa. El siguiente mapa que traje es uno de Santías de 1972 y es interesante para los que están mirando porque aparecen con nombres, con rótulos muy grandes los barrios. De hecho, el rótulo del mapa, lo también lo traje escrito porque es interesante, dice plano de la antigua y novísima ciudad de Montevideo comprendiendo Cordón, Aguada, Corrales del Abasto, Reducto, Tres Cruces y Punta Carretas.
14: Opa, Corrales del Abasto.
15: Corrales del Abasto, sí. Sí. Corrales del Abasto en realidad es un lugar que era un corral de abasto que quedaba en el extremo de la Playa de la Aguada, donde hoy llega San Fructuoso a la Rambla, la Playa de la Aguada, que ya estaba terraplenada en ese momento.
14: San Fructuoso es la clásica calle por la que bajás a la Rambla.
15: Exacto.
14: Si estás en la zona de la Aguada.
15: Exactamente. La calle San Fructuoso desemboca en el predio donde estaba los corrales del Abasto, que después fue una usina eléctrica. De hecho, la fachada del edificio que se ve es de la planta de la usina eléctrica del tranvía. Esa tiene muchísimos años y perdura hasta hoy. Y los demás barrios los nombra eso, con unas etiquetas muy grandes. Por eso es interesante. Y además nombra Punta Carretas, que no aparecía, pero también hay algunas crónicas que hacen referencia a que el nombre Punta Carretas no era por el extremo, digamos, de los recorridos de las carretas, sino por la forma de algunas rocas de la punta que hacían imaginar una carreta, en realidad, con la forma de la carreta. Eso hay algunas crónicas, como otros nombres, es muy difícil encontrar efectivamente la raíz, digamos, de dónde partió el nombre, pero bueno, en este mapa aparece nombrado Punta Carretas y aparece. Y otro barrio que aparece es Palermo, que también es interesante porque aparece en realidad el original pueblo Palermo, era una manzana nomás que estaba entre, o sea, Gonzalo Ramírez, Ejido, Isla de Flores y Santiago de Chile. Hay alguna foto también interesante que es como de 1860, 1870, que aparece todo un descampado, un terraplén, digamos, que se ve el agua atrás, el cementerio central, y a la izquierda puede verse un conjunto de casas blancas. Y en esa casa blanca había un almacén de un inmigrante italiano de Sicilia que había pintado afuera de su casa, en una de esas casas, almacén de comestibles de la nueva ciudad de Palermo. Y el nombre de Palermo aparece en muchísimos mapas en ese, exactamente en esa manzana. Después el nombre se extendió, hubo otros fraccionamientos.
14: Palermo se agrandó un poco.
15: Palermo se agrandó, pero la primera referencia al nombre que aparece es en mapas es exactamente en esa manzana, que además, si uno ve, por ejemplo, en esta foto del cementerio central, es la única que estaba construida. Después era casi todo campo, el cementerio y alguna casita suelta.
14: Y ya que estamos en esa zona, ¿cuál es el límite entre Palermo y Barrio Sur? ¿Es Aquiles Lanza?
15: Se lo dejamos a la interpretación de los oyentes. Yo no me atrevería a hacer una
14: afirmación. Más es por los barrios Sur y Palermo, atraviesan los dos barrios.
15: Bueno, exacto.
14: Siempre.
15: En algún lado arranca, límite.
14: Digo, el desfile arranca en Barrio Sur y termina en Palermo. Eso es innegable. El tema es cuál es el límite.
15: Bueno,
14: para mí es Aquiles Lanza.
15: De hecho, el Barrio Sur originalmente no era este Barrio Sur que conocemos, sino que era el costado sur de la Ciudad Vieja, digamos, ¿no? Antes de la muralla, lo hablamos cuando hablamos en la columna de la Rambla Sur. Que también se solía llamar el Bajo, digamos, en esa zona, la zona donde está el Templo Inglés, y ese era el Barrio Sur original, que después, con la demolición de las murallas, se fue como extendiendo hacia el este, digamos, pero bueno, fue como adoptándose el nombre genérico Barrio Sur. Después, el Barrio Sur original se demolió con la construcción de la Rambla Sur, se hizo la Plaza España, toda la zona del Gasque y la Rambla, y perduró, digamos, Barrio Sur para el barrio fuera de lo que era la Ciudad Vieja.
14: Claro.
15: Así que bueno, los límites precisos yo no me atrevo a aseverarlos porque temo que me critiquen, pero bueno, sí, es por ahí, exactamente, sería por ahí.
14: ¿Algo más para ir terminando? Nos quedan algunos minutos, vamos a aprovechar.
15: Bien, exacto. Yo la última mención que hago hoy es que de algunos poblados espontáneos. Después vamos a hablar, en la próxima columna vamos a hablar de la creación de villas de recreo que empezaron hacia el norte, Villa Colón,
14: pueblos a partir Abayubá, de la Guerra Grande, por ejemplo.
15: También pueblos a partir de la Villa Grande, que es de la Guerra Grande, como fue La Unión o Restauración en su momento,
14: Cerrito.
15: También, exacto, el desarrollo del buceo también, que fue el puerto, digamos, del gobierno de Oribe. Pero quiero hacer una referencia para terminar la columna de hoy con tres zonas, digamos, que aparecen pobladas. El mapa que traje es de Montaner y Simon de 1905, es un pedacito en realidad del mapa, que aparecen ahí. Uno se llama Sochantres, otro Blanqueada y otro Aldea. Y hace referencia a tres poblaciones que se fueron generando espontáneamente en base a unos cruces de camino.
14: Para repetirme el nombre del primero.
15: Sochantres.
14: Sochantres.
15: Sí, yo hoy puedo decir, ayer no podía decir que era un Sochantre, pero hoy sí puedo decirlo, no porque sea erudito, sino porque lo googleé. Y Sochantre es la persona, lo dice la RAE, es la persona que como que dirige el coro en liturgias eclesiásticas.
14: ¿Mira?
15: Es como una especie de director de coro, bueno, es un Sochantre.
14: Mirá vos.
15: Estamos viviendo y aprendiendo.
14: Aprendiendo.
15: Exacto.
14: Claro.
15: Bueno, en muchos mapas aparece como referencia un poblado que se llama Sochantre en las inmediaciones de 8 de octubre y Garibaldi. Aparece Aldea, que de hecho además lo que hoy es Avenida Italia, y en ese mapa también dice como camino de la aldea, porque había un poblado que la gente le llamaba la aldea, y el camino que después fue Avenida Italia era el camino a la aldea. Y la Blanqueada, que está, digamos, en la intersección de 8 de octubre y Luis Alberto Herrera, que era el antiguo Camino de la Rañada.
14: Que sigue siendo la Blanqueada,
15: que se amplió y es el único que perduró como nombre. Los otros ya no se mencionan, pero la Blanqueada sí. Alguna crónica, no me acuerdo si Isidoro de María o el mismo Barrios Pinto, se habla de una casa que fue pintada de blanco en algún momento y esa era referencia en el camino y quedó el nombre de la Blanqueada. No sabremos si fue así o no, pero bueno, es una historia interesante por lo menos.
14: Perfecto. Y volviendo al polémico tema de los límites, hay en esa zona, por ejemplo, hay avenidas importantes que marcan límites de barrio, ¿no? Luis Alberto Herrera, la Expropios, es una.
15: Bueno, exacto. Hay algo que capaz que es interesante también para mencionar. Algunos de estos barrios, ¿no? Por ejemplo, La Blanqueada, o por ejemplo, como mencionamos, Figurita. Claro, eran cruces de caminos. Entonces, en realidad, están en el cruce de dos avenidas. Entonces, los límites con otros barrios, o sea, como el núcleo del barrio era ese, los límites quedan más difusos con otro barrio que de repente se formó a partir de un paraje en otro cruce de avenidas. O sea, las avenidas principales quedaron en los centros de esos barrios y los límites en las calles secundarias. Entonces, es más difícil a su vez establecer un límite preciso.
14: Qué bien. Pues súper interesante, David, la verdad. Yo imagino gente de La Unión, por ejemplo, que hoy no mencionamos al barrio La Unión, que ya vos, por favor, en la parte de abajo, háblame de la Unión, o los del Cerrito, los de Sayago, barrio con historia, Sayago.
15: Lo tenía anotado acá, y pero bueno, no llegamos, queda para la próxima.
14: Qué interesante. David García, cartógrafo, ustedes ya lo conocen, por supuesto, oyentes del programa, los que no. Y ponele que hay jóvenes que están escuchando hoy que dicen, me gustó, quiero ser cartógrafo. ¿Por dónde tiene que empezar una persona que quiere ser cartógrafa? ¿Qué tiene que leer? ¿Qué tiene que estudiar?
15: Y bueno, la carrera de cartografía es una tecnicatura que nació hace, en el 2013, tiene 13, que se dicta en la Facultad de Ingeniería, entre la Facultad de Ingeniería y Facultad de Ciencias. Es una carrera corta, dura 2 años, es una carrera más orientada a lo técnico, pero da como las bases para empezar a sumergirse en el mundo de la cartografía. A mí, por supuesto, me apasiona, y a mí que me gusta la cartografía histórica, lo fui mezclando con otras cosas y fui como completando mi formación por el lado de la información histórica. Pero bueno, es una herramienta que es muy interesante para análisis territoriales, para integrar distintas fuentes de información. Así que yo aliento a todos los que quieran acercarse a principio de año, acercarse a la Facultad de Ingeniería y pueden averiguar. Es una carrera corta, son 4 semestres, sí, dura 2 años. Exacto, mismo, sí. Exacto.
14: David García, un gustazo tenerte por acá, y el mes que viene, la parte 2.
15: Exacto.
14: De los barrios de Montevideo.
15: Exacto. Muchas gracias.
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3: Recibimos a Lucía Barrios, quien es la editora de Futuro de La Diaria y con quien nos estamos conociendo en este momento, afortunadamente, y vamos a poder conversar sobre este trabajo que estuviste publicando, Lucía, el sábado, pero que, bueno, ahora lo vamos a ampliar con otras plataformas también, con otros dispositivos, porque tenemos posibilidad de ponerle voz a eso que estaba escrito, de alguna forma, ¿no?
4: Es un gusto, como siempre, estar en la mesa de la segunda mañana y, bueno, también es un gusto conocerte.
3: Gracias. Bueno, Lucía, contanos un poco de qué va este artículo, esta columna que titulaste La geopolítica de la IA. Estados Unidos y China se disputan el dominio de la economía del futuro.
4: Bueno, vamos a traer un tema que generalmente no se asocia con tecnología, que es el tema de la geopolítica. La geopolítica entendida como esa relación entre países, territorios y la disputa por el poder, ¿no? Cómo se relacionan esos tres factores y determinan las relaciones de poder a nivel mundial. En este caso estamos aplicando inteligencia artificial, tecnología en la disputa geopolítica. Si pensamos el mundo actual, el mundo actual es muy diferente y el del futuro claramente va a ser muy diferente a lo que ha sido la disputa geopolítica del pasado. En el pasado los países se debatían por recursos naturales, por territorios, pero ya no estamos específicamente en eso. Hay como una evolución de esa disputa geopolítica y a la clásica rivalidad, digamos, que ya viene hace mucho tiempo de Estados Unidos y China, ahora viene una rivalidad tecnológica que es quién domina la infraestructura de la inteligencia artificial.
3: Uh-huh. Son no tierra literal, pero es otro territorio de alguna forma.
4: La infraestructura, si bien los entrevistados, después cuando pasemos los audios, van a explicar qué es la infraestructura, es como la base material que hace posible la inteligencia artificial. Y obviamente cuando hablamos de una disputa geopolítica, estamos hablando de si aparecen varias preguntas. Una es, ¿quién va ganando? Uh-huh. Si es que alguien va ganando. Y la otra pregunta es, ¿cómo nos vemos a futuro? ¿Vamos a tener un mundo totalmente fragmentado, donde va a haber dos bandos, Estados Unidos y China, y los países van a tener que elegir? ¿Va a ser un mundo fragmentado pero con dependencias? Es decir, va a haber cierta fragmentación, pero ambas potencias dependen entre sí en algunas cosas, entonces el mundo va a estar fragmentado, pero no tanto. ¿O directamente vamos a ir a una guerra fría tecnológica? Uh-huh. Bien. Eso es como las preguntas que empiezan a surgir. Y en eso hay algo muy interesante, que es que esta disputa no está surgiendo de ahora. Viene de hace mucho tiempo atrás. Y justamente es eso lo que menciona Carolina Guerre, doctora en Ciencias Sociales y profesora de la Universidad Católica del Uruguay, uh-huh. Que si querés vamos a ese audio.
3: Vamos.
5: Este momento es un momento particular porque se visibiliza mucho una tensión que en realidad tiene una década en particular en lo que se ha llamado como la carrera por la inteligencia artificial, que de hecho muchos autores, creadores y empresas siempre dijeron que esto no se politice y se torne, digamos, una guerra geopolítica en torno a esa tecnología. Porque cuando la vez que eso pasa, digamos, tenemos entonces como esto que estamos viendo ahora, la cristalización de un proceso que lleva, insisto, por lo menos una década de gestación en lo que tenemos hoy como estos dos grandes bloques, hoy firmemente, digamos, establecidos.
3: Bien, como bueno, tú adelantabas, no es de ahora, ahí menciona una década por lo menos.
4: Sí, es una década donde lo que se está disputando es mucho más que un modelo de inteligencia artificial. Nosotros cuando hablamos de inteligencia artificial generalmente pensamos en los modelos de lenguaje, o sea, los chats, bot, de alguna manera. Pero la inteligencia artificial es mucho más amplio que eso, implica, hay otros modelos de inteligencia artificial, además otros usos, pero además implica toda una base material que define las relaciones entre ambos países. Y en esa base material está, por ejemplo, los recursos naturales, la cantidad de energía, o sea, la inteligencia artificial utiliza mucha energía. Están los centros de datos, está la información, la capacidad de tener acceso a esa información disponible. O sea, hay muchas cosas que determinan la infraestructura, o sea, la base material de la inteligencia artificial. Otra es los metales raros, también hay una disputa con eso, y de eso justamente hablan las expertas. Una de las expertas que habla sobre infraestructura se llama Carla Bonina, profesora asociada de la Universidad de Reino Unido e investigadora de la Iniciativa Latinoamericana por los Datos Abiertos. Podemos ir al audio.
3: Bien.
6: No es solamente la disputa de modelos de la inteligencia artificial, que creo que eso es de lo que más sale, ¿no?, en los medios, sino también porque es una competencia por la infraestructura estratégica de la economía digital.
5: Sabemos que la inteligencia artificial corre sobre infraestructura. Si vos no tenés datos, chips, pero también talento, pero también reglas, todo eso hace en infraestructura. No estamos hablando solamente de los fierros, ¿no? Por eso para mí es muy importante diferenciar, porque no es solamente quién corre el modelo más accurate, eficiente, digamos, no es solamente la eficiencia y la productividad, sino todo lo que eso implica, ¿no?
3: Bien.
4: Bien. Es muy interesante lo que dice ella, porque acá se juega la batalla invisible, lo que yo llamo en el texto batalla invisible, que es la batalla que no estamos viendo, pero es la trascendental que va a definir quién tiene el poder del mundo y quién va a definir, en definitiva, qué futuro vamos a tener.
3: Tal cual.
4: ¿Por qué? Porque la infraestructura, como habíamos dicho, es la base material donde sucede la inteligencia artificial. Y quien determine esa base material va a definir quién va a acceder a la tecnología, quién no va a acceder a la tecnología, cómo se van a establecer las reglas para el uso ético o no ético de esa tecnología, pero también van a definir la economía, porque es la economía digital y es por donde nos vamos a mover todos. No es casual que, por ejemplo, el presidente de Estados Unidos, Donald Trump, hace muy pocos días, el viernes pasado, mencionó su preocupación de que Estados Unidos no solo debe de querer dominar la inteligencia artificial y las criptomonedas, sino que debe hacerlo. O sea, es como un imperativo porque de ahí se va a definir quién domine el mundo y quién no.
3: Sí, bueno, justo ahora traes lo de las criptomonedas. Es algo que su momento tuvo mucho auge y ahora ha quedado con el avance de otras cuestiones de la inteligencia artificial como que quedó medio soslayado, ¿no? Pero bueno, está ahí, latente y sigue vigente.
4: Y por algo es tan sustantivo y por algo el presidente de Estados Unidos
3: totalmente
4: manifiesta su preocupación. Bien. Porque tiene que ver con la economía digital. Y ahí es donde se va a fijar todo, las relaciones entre países, los mercados, bueno, el flujo de moneda. O sea, es como muy clave lo que se está debatiendo en este momento. Y en donde esa disputa entre Estados Unidos y China va a ser clave para ver qué va a pasar.
3: Yo pensaba, también está bueno un poco traerlo al tema de la soberanía, ¿no? Porque como que sentimos que un poco estamos cada vez más amenazados o menos libres personalmente, ¿no? Con esto de entregar el dominio de nuestro dinero a que sea digital. Y bueno, como tú decís, o sea, el poder va a estar ahí, ¿no?
4: Sí, el tema de la soberanía es uno de los temas que justo les pregunto a los expertos que vamos a tratar más adelante, pero para un pequeño adelanto, esta disputa, obviamente que cada una de estas potencias va a querer que los países, incluso los más pequeños como nosotros, elijamos un bando. Pero eso nos va a determinar muchísimo. Y por eso estos temas son claves para discutir también en materia de soberanía. Pero yendo al tema de los modelos, ¿no? ¿Qué modelo plantea Estados Unidos y qué modelo plantea China, ¿no?
3: Claro, ¿qué es elegir un bando, en definitiva, ¿no?
4: Exactamente. Estados Unidos plantea un modelo estrictamente privado, ¿sí? Un modelo donde las empresas son las que lideran esta irrupción tecnológica, el desarrollo de inteligencia artificial, y China es un modelo especialmente, sí, especialmente público, dirigido desde el Estado. La realidad es que si pensamos esto como un partido de fútbol, como hacemos siempre los uruguayos, no hay nadie que esté ganando 3-0. O sea, la batalla está bastante equilibrada y cada uno tiene sus fortalezas y debilidades. En el caso de China, una de sus fortalezas es el tema del talento. Y para eso vamos a... Esperen un segundo. Vamos con el siguiente audio, que es Julián González Guller, doctor en ciencia política y profesor de la Facultad de Ciencias Sociales de la Universidad de la República.
7: Que se puede medir a través de cosas como la cantidad de ingenieros que se gradúan en China por año y la cantidad de ingenieros que hay en China, la cantidad de artículos científicos que publican investigadores chinos. En esas cosas China está por delante de Estados Unidos, lejos, pero muy lejos.
3: Bien.
4: Ahí volvimos.
3: Volvimos.
4: Bien. Estábamos en las diferencias entre modelos, ¿no? Uh-huh. El de Estados Unidos estrictamente privado y el de China público. Y habíamos señalado que China tiene como... Incluso este experto hablaba de que China tiene la potencialidad de la cantidad de investigadores que están en este tema de la inteligencia artificial. Esa es una de las características de China que le da como cierta ventaja. Pero hay que aclarar que esa ventaja no es definitiva. Uh-huh. Es decir, cada uno de los dos países tienen ventajas. Por ejemplo, Estados Unidos tiene ventajas en chips, en semiconductores, pero al mismo tiempo China tiene la ventaja de el tema de, por ejemplo, el acceso a BRICS, donde uh-huh. está haciendo alianzas en estos temas de inteligencia artificial, pero también tiene la ventaja del acceso a los metales raros. Claro. Entonces, si bien Estados Unidos tiene cierta ventaja en estos momentos, en los últimos años China ha venido acortando esa distancia. Entonces, los expertos, cuando le preguntas quién viene ganando, la verdad que no quieren contestar.
3: No
4: quién
3: se la
4: viene
3: juegan.
4: Y no, porque depende de qué característica...
3: ¿Cómo lo evaluás? Claro.
4: Sí. Es como si estamos en las Olimpiadas y hay varias competiciones. Bueno, en algunas carreras gana Estados Unidos y en otras gana China. Entonces, el escenario es bastante parejo. Pero hay un dato no menor, que es la diferencia entre en el acceso de los modelos. El modelo norteamericano es un modelo de pago, es decir, es privado. Y para acceder a esa tecnología hay que pagar. Y además, las empresas o los estados no conocen muy bien cómo es esa tecnología. O sea, es cerrada. Uh-huh. Y el modelo de China es un modelo abierto. Es decir, es gratuito y cualquier persona lo puede descargar. Y de eso justamente es de lo que habla Emiliano Cinelli, que no sé si lo estoy pronunciando bien, que es ingeniero y emprendedor tecnológico del modelo abierto de China.
8: En definitiva, hay una forma de trabajar que es mayoritariamente la que vienen proponiendo las empresas americanas, que es a través del consumo de sus plataformas. Y esas plataformas, llamémosle modelo de inteligencia artificial, están cerrados para nosotros. Es decir, yo, si los quiero utilizar, perfecto, tengo que pagar. Algo que empezó a pasar con China en los últimos 2 años, también otras empresas americanas, también lo hacen en Europa también, pero se popularizaron mucho empresas como DeepSeek o GLM en China, que estos modelos o estas inteligencias artificiales de alguna forma las abren al mundo. Yo me puedo descargar su modelo de inteligencia artificial y ponerla en mi infraestructura y pagar un solo dólar, es decir, solo el costo de la infraestructura. El hecho de que modelos tan potentes estén o se puedan distribuir, digamos, de alguna forma gratis, me habilita a construir todos estos negocios que tal vez no eran viables utilizando los modelos cerrados, ¿no?
4: Sí. Acá surge una pregunta, ¿no? Si esta competencia entre Estados Unidos y China realmente es tan determinante que los países consigan el modelo más inteligente o que los países consigan que exista una mayor adopción. Esta es como una pregunta abierta, que todavía no hay una respuesta definitiva. Lo cierto es que China está logrando, y esto lo dicen varios expertos en la nota, China está logrando tener una mayor ingreso, un mayor ingreso en los mercados. Los modelos chinos están muy presentes en las industrias, en la salud, en la educación. O sea, están entrando de una forma silenciosa, no está siendo muy mediática ese ingreso de China, pero está ocurriendo, y está ocurriendo por esta razón que expresaba el experto, que son modelos abiertos y gratuitos.
3: Claro, también pienso eso, son modelos abiertos y gratuitos, pero no a la vez, porque eso genera un capital importante, ¿no? Que está detrás de esa gratuidad para las personas, para los usuarios.
4: Sí, genera un capital importante porque por más que sean abiertos, siempre estás eligiendo de depender de alguien, uh-huh, de alguna manera, entonces sí tiene un costo. Pero bueno, en esta discusión de quién va avanzando, uh-huh, bueno, mientras Estados Unidos está generando los modelos, según los expertos, más inteligentes en inteligencia artificial, China está jugando otra batalla, que es, estoy haciendo modelos que son eficaces, pero no son capaz que los más inteligentes del mercado, pero te permito usarlos de forma gratuita. Entonces, ese debate, por ejemplo, en el pasado también ocurrió porque los modelos operativos como Linux o Android también eran modelos abiertos y terminaron teniendo un uso masivo. Entonces, claro, los expertos dicen que podríamos estar en una situación...
3: Ya tienen un antecedente.
4: Sí, similar.
3: Uno o más de uno, digamos.
4: Y esto es clave porque la adopción es poder, como decías vos. O sea, la adopción también significa elegir un bando.
3: Claro, adopción es eso, elegir, bueno, yo voy por este sistema porque, bueno, es gratuito, me sirve por eso, o voy por este otro que prefiero pagarlo, pero le creo más o confío más, ¿no?
4: Sí.
3: Vendría a ser un poco eso.
4: Sí, así que ante la pregunta de quién está ganando, la verdad que es una pregunta muy difícil. Cada uno va ganando, como decíamos, en distintas carreras y se van especializando en cosas diferentes. Estados Unidos se está especializando en los semiconductores, en los chips, en modelos de inteligencia artificial más avanzados, y China, para hacer un resumen, ¿no? Lo digo, está especializándose en modelos abiertos de inteligencia artificial, está especializándose en el acceso a los metales raros que son claves en el desarrollo de esta tecnología y en sus vínculos con los BRICS también.
3: Y una duda que me viene, ¿no?
4: Sí.
3: El acceso a esos metales, de alguna forma, también es algo en disputa, ¿no?
4: Sí.
3: Porque ¿dónde están esas tierras raras que, bueno, varias veces hemos escuchado en las noticias que ronda, bueno, el interés porque en determinada tierra, por ejemplo, en Bolivia, por ejemplo, hay tierras raras y son codiciadas, ¿no? Ahora sabemos un poco el trasfondo también.
4: Sí, Bolivia, por ejemplo, es uno de los países más ricos en acceso al litio, que el litio es como el petróleo del futuro. Bueno, ya es el petróleo del presente, pero se lo entiende como el petróleo del futuro, porque con el litio se usan, se crean las baterías de los dispositivos tecnológicos, de los celulares, en fin. Entonces, así en el resto del mundo también hay lugares en disputa y se generan conflictos, guerras, por el acceso de estos metales. Y obviamente Estados Unidos está como actuando de una forma bastante incierta y diferente a lo que venía haciendo en los últimos años, intentando también ganar en ese aspecto, ¿no?, geopolítico del acceso a las tierras raras y a los metales.
3: Porque ahí sí importa la tierra literal, ¿no?
4: Sí.
3: Bien.
4: Ahí sí.
3: Bueno, avanzamos entonces.
4: Bien. Volviendo al tema, ¿no? Bien, esto es importante, ¿no? Lo que dice Aguerre, una de las expertas que habíamos consultado, que ya presentamos, que bueno, la evidencia es que la disputa esta está dividida, no está claro, como decíamos, y hay una cita que me gustaría leer que dice: la industria china está presente en elementos que usamos en nuestra vida cotidiana o en el sector industrial. Me refiero a las fábricas de coches, las baterías, los sistemas de salud. China parece estar entrando muy fuerte en los mercados de forma intensa, aunque menos mediática. Esto era lo que veníamos hablando. Y bueno, a partir de esta disputa, había una de las preguntas que planteamos al principio que tiene que ver ¿hacia qué mundo vamos? ¿Vamos hacia una guerra fría tecnológica, hacia un mundo cada vez más fragmentado? Y bueno, y de esto hablaba Carolina Guerre en el audio.
5: Creo que va a haber una guerra fría tecnológica en una capa, digamos, más pública, pero creo que en los sectores, digamos, industriales, o sea, las cadenas de producción todavía son altamente dependientes, digamos, de empresas de ambos lados, de ambos países, y en ese sentido, digamos, creo que se va a operar, digamos, como decía, como se va a seguir operando con un pragmatismo que no se va a poder desacoplar tanto.
4: La palabra pragmatismo me parece clave. En realidad, en ciertos aspectos va a haber una guerra fría tecnológica y en otros aspectos va a haber un mundo más fragmentado. ¿Por qué? Porque Estados Unidos y China, al no poder ganar totalmente la batalla, tienen aspectos que están favorecidos y aspectos en los que no. Y por eso hay como una mutua dependencia. Hay cosas que produce China, que Estados Unidos no, y así sucesivamente.
3: Claro, igual es indisoluble el vínculo, o sea, tienen una dependencia sí o sí.
4: Y además tienen relaciones económicas y comerciales entre sí. Entonces, la respuesta inmediata es, se siente como una guerra fría, pero en realidad estamos yendo a un mundo más fragmentado. Y eso, para los usuarios, para los consumidores, es un problema. Porque eso puede implicar aumento de los precios para acceder a las tecnologías, menos interoperabilidad entre tecnologías, es decir, si yo tengo un celular chino y uso una inteligencia artificial estadounidense, tal vez empecemos a ver que no pueden operar juntos o no operan bien. Bueno, esas cosas tienen costos para los usuarios, ¿no? Un mundo cada vez más fragmentado va a ser más difícil. Y una de las cosas que los expertos dicen es que esta fragmentación con pragmatismo también sucede porque ambos países van a estar obligados a generar estándares para regular la tecnología y van a tener que sentarse a charlar cómo se regula esto. Al no haber un claro ganador por el momento, capaz que esto cambia, pero por el momento es lo que se puede ver a futuro.
3: Bien. Capaz que nos vamos más a un territorio cercano, ¿no?
4: Sí.
3: A ver qué pasa con América Latina.
4: Uno de los riesgos que tiene América Latina es convertirse, como ya veníamos hablando varias veces en Segunda Mañana, convertirse en un usuario perpetuo, en donde no tenga capacidad de decisión. Y sobre todo ese riesgo aumenta más con el contexto geopolítico en el que estamos hoy. América Latina en los últimos años había sido una región bastante olvidada por Estados Unidos, pero Estados Unidos volteó la mirada y ahora está muy pendiente de América Latina, ha hecho incluso intervenciones, como por ejemplo lo que ocurrió en Venezuela. Entonces, hay un mayor peligro de que esta disputa geopolítica tecnológica, por llamarla de alguna manera, haga que los países cada vez más tengamos que elegir una potencia, o Estados Unidos o China. Y eso es un problema, porque es un problema para nuestra soberanía. No nos deja elegir determinados aspectos que nos convengan más a nosotros, claro, si elegimos un solo bando. Esa es una de los grandes desafíos.
3: Sí.
4: Y yendo a Uruguay, ¿no? ¿Qué hacemos nosotros con esto, ¿no? Que obviamente es importante porque hay una pregunta que debemos hacernos. ¿Por qué nos debe importar tanto esto, ¿no? ¿Por qué debe ser como algo que esté como más en la conciencia de los ciudadanos, que se empiece a debatir más en los medios? Porque nosotros somos muy pequeños y no podemos producir toda la tecnología del mundo. Eso, el hecho de que no podamos producirlo todo, también obliga a que tengamos que tomar decisiones como país. Sí. Y si esas decisiones son en secreto o no son lo suficientemente conocidas y los ciudadanos no podemos opinar al respecto, y es muy probable que el futuro no sea definido por nosotros, sea definido por otros. Capaz que hay personas que dicen, a mí no me importa que me definan el futuro de otros. Pero bueno, siempre se sabe que las actitudes pasivas, cuando uno no tiene una posición de protagonista, termina siendo perjudicial de alguna manera.
3: Sí, además es justamente el poder que uno tiene, ¿no? De tomar decisiones, ¿no? Y en esto que es tan importante, aparte, que domina tantos aspectos de la vida, en realidad, cotidiana incluso, ¿no? Que uno no se da cuenta, ¿no? Pero todo está regido por esto, en realidad.
4: Y sí, porque, por ejemplo, ¿quién domina nuestros datos, nuestra privacidad, También eso determina quién domina nuestras decisiones, cómo influyen en nuestras decisiones. O sea, es como muchísimo más profundo. En definitiva, es como que están determinando tu libertad.
3: Tal cual.
4: Y yendo a lo que opinaban los expertos, vamos al siguiente audio, que es de Carla Bonina, que ya la presentamos, sobre qué puede hacer Uruguay siendo un país pequeño.
6: Me parece que Uruguay también tiene una capacidad de ser interlocutor. Entonces, para un país pequeño, la soberanía no es producir todo, sino elegir bien de qué depender, de quién depender y bajo qué condiciones. Entonces, este camino de definir reglas domésticas, si se puede decir, o nacionales claras, y participar activamente en foros internacionales, creo que ha sido, digamos, un acierto, y es algo que también te diría es importante, ¿no? Para esta pregunta anterior que decías del rol para Uruguay, ¿no? Quizás cerrar con enfatizar este punto, ¿no? De que no estamos viendo solo una carrera de modelos, sino una disputa por la infraestructura del futuro digital, de la economía digital. Y creo que esto que decíamos, ¿no? Para Uruguay, la clave no es elegir un bando, sino construir o seguir construyendo autonomía estratégica con estándares abiertos, protección de datos, cosas que Uruguay viene haciendo muy bien.
4: Sí, creo que la palabra acá para resumir es neutralidad. Uh-huh. O sea, la clave es que Uruguay no tenga que elegir un bando, que pueda posicionarse en una neutralidad en el que pueda, por ejemplo, tener sus reglas para defender la privacidad de los ciudadanos, el acceso a los datos, que en definitiva se defiendan los derechos humanos y que Uruguay pueda elegir lo que más le convenga en esta situación tan incierta y tan conflictiva por momentos. Hay un dato no menor que quería citar de uno de los expertos, Chinelli, dijo que el Estado uruguayo debería adoptar una estrategia basada en modelos abiertos, porque cuando hablábamos del modelo chino que es abierto, él no dice que hay que optar por los modelos abiertos de China. Hay otros países que también están haciendo, los europeos están haciendo modelos abiertos, Chile en la región se está destacando mucho en modelos abiertos. Es decir, el Estado tiene que apostar por los modelos abiertos, porque si empieza a apostar por modelos cerrados, también desde la interna del propio Estado está determinando su propia soberanía y su capacidad de tomar decisiones cuando los datos de todos los uruguayos que maneja el Estado empiezan a no ser propios, sino que pasan a ser de empresas privadas. Entonces, ahí el tema de los modelos abiertos también es clave para el Estado uruguayo, de alguna manera. Bien, y como cierre, bueno, esto ya lo veníamos hablando, de que Uruguay no tiene que, por más que haya una presión, porque hay una presión por parte de las potencias, Uruguay no debe de elegir un solo lado. O sea, tiene que ir como inteligentemente moviéndose en el campo para conseguir una neutralidad, o lo más cercano a la neutralidad posible. Hay algo importante y clave, es que en este tema, quien defina la infraestructura del futuro va a definir absolutamente todo. Y acá hacemos un llamado a los ciudadanos a que empiecen a leer sobre estos temas, empiecen a informarse, para que Uruguay pueda empoderarse y definir realmente qué quiere hacer en el futuro.
3: Claro, hay que ver qué incidencia puede tener cada ciudadano, ¿no? O sea, hay que tomar decisiones.
4: Sí.
3: Bien, bueno, Lucía, un gusto estar en comunicación contigo, recibirte en Segunda Mañana. Nos reencontramos en 15 días.
4: Sí.
9: No, no. Quiero hablar.
2: Segunda Mañana.
9: De esos.
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3: Ya recibimos a Ana Fornaro, la directora de la revista Lento, esta revista que nació en 2012, pero que hace 2 años que tiene otra propuesta y que invita a una lectura justamente con tiempo, pausada, a darle tiempo a algo en el medio de esta inmediatez en la que vivimos, ¿no?
0: Sí, ¿cómo estás? Gracias por recibirme. Sí, en 2013.
3: 2013, nació. Bien.
0: Sí, ha cambiado ya en estos años, casi 13, sí, 13 años en formatos, tamaños y temas. Y bueno, desde que estoy yo en la dirección, hace ya un poco más de 2 años, inauguré este formato de temático, que bueno, es algo que muchas revistas han usado, sobre todo revistas literarias. Esta, al ser una revista que mezcla el ensayo, la crónica, el reportaje, hay una mezcla entre periodismo narrativo, coyuntura y también arte. Mm. Entonces creo que se engarza ahí, que el tema de los temas ayuda mucho a armar y darle una coherencia al número, así que ahí vamos, tema a tema, mes a mes. Y bueno, y una cosa importante que yo lo aclaro, porque que es que los temas son muy amplios. Mm. y las revistas, y cada número no pretende agotar esa temática, sino es un ejercicio de apertura y de juego, ahora muy a tono con el número con el de agosto número. Que ya vamos a ver, pero sí tiene una cosa muy lúdica y de apertura sobre
3: claro,
0: todo,
3: son
0: ¿no?
3: disparadores, ¿no? Sí. O sea, para también generar más pensamiento o más análisis de la temática que ustedes sí. están proponiendo de alguna forma.
0: Exactamente, sí.
3: Esta revista es parte del ecosistema de La Diaria, de alguna forma. Y bueno, contanos un poco cómo se decide la temática, cómo se eligen los contenidos, a quiénes se convoca para escribir o cómo se releva quién está trabajando sobre las temáticas que van a reunir en las ediciones.
0: Bueno, los temas los pienso yo. Uh-huh. De hecho, ya tengo los temas hasta decidido más o menos. Ya a principio de año ya tenía casi todos los temas del año, que obviamente se pueden ir mutando, tengo flexibilidad, pero bueno, es como una idea, es una manera de ordenarme y ordenarnos con el equipo. Pero una vez que yo pienso las ideas, enseguida las pongo, las comunico al equipo que está conformado por Lucía Boiani en la dirección de arte, Lula Peinado en diseño, en Sandro Pereira en la edición de fotografía, Mauricio en Pirané en corrección. Digo, los nombro a todos porque, y después muy importante, Gabriela Sánchez, que es la portadista, y Facundo, que está en las redes. Digo, todos somos parte de la conversación de los temas, ¿no? O sea, yo tiro el tema, empiezo a pensar, quién podría colaborar, y una cosa que hago ya hace un tiempo, hay colaboradores más o menos asiduos, digamos, de la revista. Entonces a ellos les digo también los temas y ellos proponen notas. Y entonces algunas, es un ida y vuelta. Algunas claro. las propongo yo y más o menos elijo quién. Y otras me vienen de afuera, que eso enriquece muchísimo el número. Y después en el ida y vuelta con todo el equipo de Lento, bueno, aparecen muchas ideas también, ¿no? O sea, me dicen, ah, che, esto estaría bueno. O fulano está trabajando sobre esto. Bueno, Sandro es de la fotografía. Me dice, no, mira, hay tal fotógrafo que está haciendo, no sé, un ensayo sobre esto. Y bueno, y así se va armando. O sea, realmente es, bueno, toda revista, no todo medio, es un ámbito absolutamente colectivo. Claro. Y Lento es muy colectiva en ese sentido, ¿no? Porque aparte, si bien esto como que son, nada, yo voy pensando en los temas, pero las ideas son de todos, y son cosas que se vienen pensando y discutiendo hace 1000 años, ¿no? Entonces, bueno.
3: Claro. Bueno, vamos a ir desglosando un poco las últimas 2 ediciones. La número 160 estuvo dedicada a los sentidos.
0: A los sentidos.
3: Se llamó de esa manera. Y vos en tu editorial de ese mes planteás una paradoja contemporánea, porque mientras más rendimos culto a los cuerpos, a algunos cuerpos, más nos vamos anestesiando, ¿no? Entonces citás al sociólogo George Simmel, que decía que los sentidos, lejos de ser puro instinto, están atravesados por la cultura y se transforman en nuestros mediadores del mundo, puentes para las interacciones, las relaciones y los afectos. Entonces, bueno, en este contexto de inmediatez, ¿por qué fue esa mirada, ¿no?, hacia este tema? ¿Por qué dedicarle esta mirada a los sentidos?
0: Sí. Bueno, una cosa importante, como que los temas también parten de preguntas o de preocupaciones sobre el mundo, ¿no? Y ahora con la explosión de, sobre todo, la inteligencia artificial, ¿no? Porque en el mundo de las redes y la virtualidad ya estamos, ya medio que nos acostumbramos a eso, pero hay un detrimento de lo sensorial en tanto mediación del mundo. Algo que quiero decir es que esta no es una revista de filosofía, pero digo, está atravesado mucho por el pensamiento filosófico y bueno, el primero que habló de cinco sentidos fue Aristóteles, o sea, imagínate, y que ha habido a lo largo de la historia de la filosofía como distintos debates, ¿no? O sea, Platón decía una cosa sobre los sentidos, Aristóteles decía otra, después, no sé, a lo largo de los empiristas dijeron otra, como que iban refutando, y la idea del sentido como, que esto sí lo decía Aristóteles, como la mediación con el mundo, ¿no? O sea, que es a partir de lo que sentimos justamente, de cómo percibimos, cómo armamos nuestra idea de mundo. Uh-huh. Después otras corrientes filosóficas van por otros lados, pero bueno, pasando, haciendo como un fast forward rapidísimo a las neurociencias, de alguna manera apoyan esta idea, solo que dicen que el cerebro igual de todas maneras hace su propia interpretación y tiene sus propios caminitos. Estoy siendo, ¿no?, como muy a grosso modo, y que ahí incluso nos anticipamos a cosas, el cerebro, a la experiencia, y ya como que decodificamos cosas, no tanto en lo que sentimos, sino de como estamos cableados de una manera, claro, ¿no? Entonces hay como una cuestión de que puede ser como que los sentidos te pueden engañar también. Pero bueno, ¿qué es eso, no? ¿Qué quiere decir que los sentidos te engañen? ¿Qué es esa ilusión? Porque claro, eso también forma parte de lo real, ¿no? Entonces con esas preguntas fuimos a hacer la revista. Y sí, y está el tema de, obviamente, que atraviesa toda la revista, que es el tema de la vida nuestra cotidiana y cómo nos hemos ido anestesiando, como digo, en el editorial, pero sobre todo que se privilegian, yendo a los cinco sentidos, que en realidad son más, según dice la neurociencia, ahora se privilegió, obviamente, la vista y el oído, ¿no? O sea, y lo que es el tacto y el olor, que antes, o sea, en las épocas antiguas eran como los más importantes, ahora quedaron muy en desuso, sobre todo el tema del tacto. Y el tacto es como si fuera un mega sentido, porque hay muchas más experiencias que la táctil en el tacto, ¿no? O sea, está hay otras cosas. La piel, a través de la piel pasan muchas más cosas, que está el dolor, o sea, hay todo.
3: Sí, es el primer contacto
0: con el mundo, ¿no? Entonces, y bueno, y yendo a lo que pasó, por ejemplo, en la pandemia y cómo estamos como cada vez más lejos, más divorciados del tacto, nos tocamos menos. Y bueno, y se ha demostrado que el tocarse, que abrazarse, genera un montón de químicos que regulan la ansiedad, que nos hacen, bueno, sentirnos más tranquilos, estar más felices, y que bueno, y bueno, entonces ahí se vincula también con el tema de las inteligencias artificiales, que pretende un mundo donde los sentidos no, parece que no fueran necesarios, ¿no? O sea, es la deshumanización absoluta. La revista no habla solamente de esto, sino que abre, tiene muchos notas que van en muchos sentidos. Y otra cosa, que yo tomo la palabra sentido también en el sentido del significado, ¿no? Por eso el editorial se llama Percibir, Dar Significado. Es decir, estamos en un momento donde nos está costando también encontrarle sentido a la vida y a las cosas.
3: Sí.
0: Entonces, como que uní esas dos cosas. Dije, bueno, nos estamos divorciando de nuestros sentidos, y a su vez estamos en una crisis de sentido, que no lo digo yo, esto lo dice...
3: De hacia dónde vamos, ¿no?
0: Hacia dónde vamos, y bueno, y creo que son dos cosas que están muy relacionadas, ¿no?
3: Sí.
0: Además de la palabra.
3: Claro, y en ese sentido hay uno de los contenidos que tiene que ver con esta cuestión más artesanal y más táctil también, que es el de Hernán Panesi, que habla sobre el retorno esto de los vinilos, los cassettes. El otro día me llegó, por ejemplo, la difusión del nuevo disco de Trotsky, que en realidad se llama Videoclub, y es, lo traje, lamentablemente, podría haberlo traído, pero es una cajita como las que venían los VHS en los Videoclub cuando íbamos a alquilar la película. Entonces tiene como todo ese código, y también reivindica justamente esto, ¿no? Del volver a hacer las cosas como antes, de alguna forma.
0: Vos sabés que esa nota está muy interesante por muchos temas, porque aparte va más allá de la cuestión nostálgica o de la cosa por lo vintage, ¿viste? Escuchar en vinilo o volver a los videoclubs, que parece que fuera como una moda hipster, o, ¿no? Pero como, no sé, la nostalgia por los 80, los 90, y hay algo que rescata, parece que es verdad, que es que con todo el tema de las plataformas y la nube, perdimos el control sobre lo que escuchamos, y aparte, si alguien decide apagar, desenchufar el mundo, ¿dónde queda? O sea, ¿qué pasó con esa música? ¿Qué pasó con esas películas? ¿Qué pasó con esos libros? O sea, que antes los teníamos en nuestra... Teníamos, ni hablar de la calidad de sonido y eso, ¿no? Pero claro, que antes antes, bueno, las personas que todavía tienen, que lo tienen en material, los discos, los CDs, los libros, vos lo tenés ahí en tu casa. Y si tenés toda la nube y si solamente escuchás por plataformas, estás entregando. Y después hay otras discusiones, ¿no?, que tienen que ver con el mercado y todo, pero y con las regalías y los derechos de autor. Pero si no estamos entregando nuestro capital simbólico, digamos, a las grandes corporaciones también, sí, ¿no? O sea, y eso es para pensarlo. Como que no nos hacemos tanto esas preguntas. Y finalmente, por ahí, tener en lo físico es como también una manera de plantarse políticamente, no tal solamente cual, una cuestión nostálgica.
3: Incluso el capital personal, ¿no? Porque también todos tenemos las cosas, las fotos, los registros, sí, de nuestras familias, de nuestra historia de vida. Lo tenemos en formato físico porque ya no se revelan las fotos, por ejemplo. No se generan los álbumes tradicionales antes, ¿no? Y de alguna forma también hace como pensar, bueno, puede haber una vuelta, ¿no? Siempre está como esta cosa de que hay como algo cíclico. Por un lado, sí, esta cuestión del sentido, hacia dónde vamos, no parece que fuera a suceder esta cuestión del retorno, pero estaría bueno plantearse eso, ¿no? Como volvamos a lo artesanal, a lo físico, sí, a lo corpóreo,
0: sí,
3: ¿no?
0: Sí, sí, sí. Bueno, a mí me dejó pensando esa nota, de verdad, y me dieron ganas como de recuperar un poco el control sobre mis objetos también, ¿no? O sea, de no tener todo en un disco duro o en la nube.
3: Sí, bien, y pasando al número siguiente, que es el que está dedicado a juegos, sí, que se llama Homo Ludens, que es un concepto de un filósofo neerlandés, de Johan Huizinga.
0: Huizinga, sí.
3: Que incluso llega a plantear que la cultura nace de los juegos.
0: Sí, es interesante. Esto es un libro re viejo, de 1938, creo que es. Él fue como uno de los primeros teórricos en bajar, en cómo armar, en organizar la idea de juego y hacer categorías. Su libro se llama Homo Ludens. Y sí, dice, o sea, da esa vuelta, ¿no? Que dice que básicamente sí, primero que jugar no es solamente humano. Los animales juegan, como vemos.
3: En la editorial lo plantea clarito.
0: Como juegas mi gato, por ejemplo, nuestros gatos. Pero sí que, bueno, pero que es profundamente humano. Y que no solamente es que nosotros jugamos, sino que todo se construyó en base a las lógicas del juego que él desarrolla, que yo no voy a desarrollar acá porque es muy largo, pero que tienen, bueno, que tienen su propio método los juegos, ¿no? Por ejemplo, tienen una duración determinada, sus reglas, hay una cuestión de presente continuo y una cuestión de simulación y conciencia. Y dice, bueno, y ahí te estoy hablando desde el arte, obviamente, que es lo que asociamos siempre con el juego, pero hasta la guerra, ¿no? Si pensamos, por ejemplo, en las contiendas, en los deportes, o si pensamos, bueno, cómo se fue armando, ¿no? Hay muchas cosas que están vinculadas con las lógicas del juego que a priori no las vincularíamos, pero que vienen de ahí. Es decir, podríamos decir que toda nuestra sociedad está organizada en torno a la idea de juego, o que la cultura nace a partir del juego, que es lo que él plantea. Y bueno, entonces el número también fue un poco como a profundizar sobre esto. Y es interesante porque una cosa que empieza a pasar, obviamente, entre las lentos, es que se hablan entre ellas. O sea, no es que se hablan, las notas hablan entre ellas en cada número, pero aparte los números hablan entre ellos, ¿no? Entonces, por ejemplo, hay notas de Homo Ludens que en realidad retoman temas, notas que están en sentidos y así, ¿no? Y después pueden también, como un juego,
3: claro,
0: justamente.
3: Como una red
0: que se va armando. Y eso puede resultar un juego interesante también, como ir uniendo, ¿no? Diciendo, bueno, a ver qué nota. A mí me pasa estoy ahí, que a veces no me doy cuenta, y me doy cuenta cuando releo cosas y digo, mira, esto le habla a tal nota. Por ejemplo, en este de Homo Ludens hay una entrevista preciosa al dramaturgo Juan Mayorga. Que la hizo Gustavo Kreiman, que es un dramaturgo español, que es matemático también, y él termina hablando del sentido, en realidad, el sentido de la vida y del sentido del arte a partir del teatro y a partir de la idea del juego en el teatro, ¿no? O sea, se caía de maduro que tenía que haber una nota de teatro en un número de juegos, ¿no? Pero bueno, y ahí está lo de la el otro ensayo sobre la gamificación.
3: No, que Juan estuvo ahora hace poquito en el Solís,
0: claro,
3: porque pusieron en escena Reykjavik, que recrea una partida de ajedrez en la obra de teatro, ¿no?
0: Claro,
3: o sea, todo relacionado.
0: ¿Sí? Claro, sí.
3: Y también, más allá de ese contenido teatral, está el de los payamédicos, que también es como una cuestión medio escénica, ¿no? O de interpretación, con un determinado fin, ¿no?
0: Sí.
3: ¿Podés contarnos capaz un poquito? Es en la Amazonia peruana.
0: Sí, en Iquico, que es en el norte, pero sobre todo en un pueblito súper mega pobre que se llama Belén, que le dicen irónicamente la Venecia de América Latina, porque bueno, en realidad irónicamente, bueno, la ironía no sé si lo dicen irónicamente, pero bueno, es porque está atravesado de canales y de agua, es una zona, bueno, súper pobre, y ahí... la red de payamédicos, no sé si te acordás de Patch Adams, que está en la película, no me acuerdo cómo que
3: es que se actor. Llama así, me parece. Robin Williams.
0: Robin Williams, la sí. que hace Robin Williams. Sí. Bueno, Patch Adams es además de payamédico, generó una red de payamédicos a nivel mundial. Y bueno, y esa red recaló ahí, en ese lugar, y armó toda una movida de payamédicos que ya hace como más de 10 años que están, que arman un festival. Y bueno, y el autor de esa nota, que es médico, y es periodista y médico, Foncho, Santi Esteban, la escribe a partir de su experiencia de trabajo con las personas de ahí y cómo a partir de la risa y del juego se empezaron a generar lógicas comunitarias distintas y ayudaron. Obviamente no, eso no te salva, no son políticas públicas, ¿no? No te salva un territorio, uh-huh. pero sí le mejoró la calidad de vida a muchas personas y sigue ahí. De hecho, en este momento está teniendo lugar el festival ese de los payamédicos que hacen.
3: Ah, qué bueno.
0: Así que bueno.
3: Coincidió justo.
0: Me mandó el otro día justo un mensaje y me dijo, mandame las notas si podés porque se las quiero mostrar.
3: Qué bueno. En ese sentido a mí me sirve como nexo porque mañana vamos a tener una entrevista en Segunda Mañana sobre la propuesta que tiene Nido Teatro, que hacen una actividad de clown hospitalario de alguna forma, mirá. Pero en el Piñeiro del Campo.
0: Mirá.
3: Y que después de reunir esas experiencias, crearon una obra que se llama En el tiempo de la espera, que está en el Museo Torres García, en el teatro del Museo Torres García, que está muy interesante. Y bueno, nada, tiene que ver justo en esto que estábamos diciendo de cómo dialogan los contenidos.
0: Después empezás a ver señales por todos lados.
3: Claro,
0: ¿no?
3: Tal cual. Bien, y después traías esto del gamificar, que también está bueno porque no es algo que le prestemos atención, ¿no? Y está bueno detenerse a ver, bueno... estoy jugando, pero ¿qué hay detrás de este juego que estoy jugando? O sea, ¿qué es lo que las otras estrategias quieren hacer con que yo juegue, a nivel de corporativo, ¿no?
0: Sí, bueno, las corporaciones se avivaron, ¿no? Mm. O sea, es lo que suelen hacer. Y en el 2000, el término gamificación aparece hace unos años, pero sobre todo a partir del 2000 que se empieza... porque se empiezan a usar de manera muy explícita las lógicas, sobre todo del ámbito de los videojuegos, para meterlas en las lógicas de trabajo. Y ahora se ve mucho eso para generar,
3: productividad.
0: Más productividad. Y
3: autoexplotación.
0: Y autoexplotación, sobre todo. Y ahora en el mundo de la autoexplotación, que es el mundo de las plataformas, ¿no? Está usado de una manera que es muy zarpada. Yo el otro día veía en una plataforma de vehículos, de transporte, que te ponen ya desafíos. Entonces, la persona, el trabajador, que ya no es un más trabajador porque se autopercibe emprendedor o lo que sea, no sé cuánto, tiene, ya no es trabajo, ¿no? Sino desafíos. Bueno, entonces este desafío va a ser 8 viajes antes de las 10 de la noche. Y entonces empieza una competencia con uno mismo, pero también con los demás, para llegar a una productividad que se percibe como si fuera a ganar un juego, y en realidad básicamente estás autoexplotándote, ¿no? Y eso pasado a muchas otras lógicas del trabajo.
3: Claro, ahora justo hay una aplicación que está un poco de moda que es por caminar, te premia por caminar. Que surgió en Argentina y bueno, ya llegó a Uruguay. Y mirá, también genera esta cuestión de
0: es
3: desafíos,
0: rarísimo,
3: se pueden hacer
0: obvio.
3: Como grupos, con tu familia y demás.
0: Y esas cosas generan también como lógicas, la dopamina, las lógicas claro. de las adicciones, ¿viste? Porque el juego también tiene eso, genera un montón de químicos, ¿no? Entonces eso lo usan al favor de las corporaciones y en contra nuestra, y nosotros quedamos enganchados a eso, ¿no? Si hoy tengo que hacer 10.000 pasos o tengo que ganarle no sé cuánto, tengo que hacer... Y finalmente somos... ¿Dónde queda la libertad ahí, no? O sea, que bueno, que la libertad tendría que ser parte del juego, ¿no?
3: Tal cual.
0: O tendría que ser la finalidad del juego y finalmente termina siendo como un encierro.
3: y el juego como algo colectivo, como una instancia de encuentro también y de compartir este tema de los juegos de mesa, ¿no? Que también como que se ha ido como perdiendo un poco. En mi familia particularmente tengo una prima que es fanática, ¿no? Sabes el archivo de juegos que tiene, se llama Carolina. Y siempre, bueno, volvemos a traer eso de que sea una excusa para poder interactuar, ¿no? Y en ese sentido creo que va un poco la propuesta de Lento en Comunidad también, ¿no? De encontrarse, de poder poner en diálogo las temáticas de la revista. Y en este caso van a invitar a dos personalidades un poco de la cultura, que son Nacho Algorta y Virginia
0: Sosa Santos.
3: Sosa, sí. Que son artistas, bueno, de la música y de las artes textiles, que... Bueno, ¿cómo va a ser este cruce? ¿Cuál es la propuesta?
0: Mañana jueves a las 6:30 de la tarde en Club Cultural Charco, arrancamos este ciclo que se llama

0: a otras disciplinas. Entonces, bueno, Nacho viene de la música, él es músico director de orquesta, Virginia es artista textil, y bueno, yo voy a tirar unas preguntas disparadoras y ellos van a hablar de sus prácticas artísticas, y también la idea es que, bueno, va a haber muchos lectores de la revista, espero, y colaboradores también de la revista que invitamos especialmente, y que haya un ida y vuelta, que es una instancia de que para la gente que lee la revista o futuros suscriptores también puedan sugerir cosas, uh-huh, comentar, dar su opinión sobre los números también, porque si no, quedamos, la idea es como no quedar encerrados en la publicación, sino poder ver un poco qué pasa, y decimos, bueno, vamos a abrir la revista, pero abrirla de verdad, ¿no? O sea, salirnos de la revista.
1: Claro, darle, bueno, justamente una materia humana, una forma, una, sí, dimensión humana a los
0: lectores,
1: ¿no? Que
0: haya más sentidos que la vista, ¿no? Sí, y el tacto.
1: Tal cual. Bien, entonces va a ser así una propuesta de conversación.
0: De conversación,
1: no hay,
0: sí,
1: una como estructura así muy
0: marcada.
1: No,
0: va a ser una charla.
1: Está bueno
0: esto, sí,
1: de también dar lugar a la conversación, ¿no?
0: Sí, va a ser una charla que va a empezar por nosotros tres, pero que la idea es que se extienda con las personas que estén ahí y que participen. Hay un piano ahí en Club Cultural Charco, así que capaz que Nacho toca algo. Mm. Así que bueno, estoy re contenta con esto, que empieza, digamos, con esta nueva propuesta y bueno, así que nos vamos a ver cada cerca de 2 meses, así que...
1: Ahí va, podemos capaz referenciar un poquito más a los que van a estar participando. Nacho Algorta está encabezando el proyecto de la Selección Uruguaya Sinfónica en este momento.
0: Sí.
1: Que ha tenido como mucho movimiento este último tiempo,
0: sí,
1: ¿no?
0: Sí, porque Nacho, bueno, como dije, es director de orquesta, además de... y arreglador, además de pianista, y bueno, es un gran, gran músico. Y bueno, y con la SUSI, que es esta orquesta, ha hecho, bueno, es un ensamble sinfónico y ha tocado con muchos músicos populares, con un trabajo de adaptación también de sus canciones a un lenguaje sinfónico. Y bueno, estuvo, no sé, el primero que hizo creo que fue con E.T. y los Problems, pero por ahora ya estuvo con Julieta Venegas, Drexler, o sea...
1: Sí, la presentación de Taracá estaba él,
0: claro.
1: No sé si, no estaba la Susi, pero
0: claro,
1: él estaba presente.
0: Está trabajando con un montón de artistas, y hay algo que bueno, que yo le decía que está bueno que hable mañana, que es un poco esto de cómo se traducen esos lenguajes, ¿no? El lenguaje musical, a partir de ahora, y pensando en el tema del juego también, ¿no? Y bueno, y Virginia es una... Nada, es muy genial lo que hace y lo que ha construido a partir de la técnica del bordado, que en su caso derrama a otros. Ella está experimentando también, investigando sobre sonido y bordado, o sea que también va cruzando, ¿no? Distintas disciplinas, distintas artes, y es alguien que está todo el tiempo investigando y que comunica muy bien en sus redes, que es... Nuevo Reino es...
1: Nuevo Reino es el proyecto,
0: sí,
1: de ella.
0: El proyecto,
1: sí,
0: de ella. Y bueno, entonces me parecieron que era un lindo cruce hacer. Mm. Ellos no se conocen.
1: Qué interesante.
0: Así que van a estar ahí.
1: Sí, Virginia tiene este proyecto de bordado incluso desde hace unos cuantos años. Mm. No sé claramente en qué año comenzó, pero tiene un tiempo de trabajo en ese sentido, que ahora está como más expandido, está del bordado, ¿no? De participar de talleres.
0: Sí, impresionante.
1: Que está buenísimo, pero digo, ella lo trae hace tiempo. Es egresada de la EMAD también, ha hecho vestuario, mm, para muchas obras, preciosos trabajos. Y también tengo entendido que trabaja un poco con el tema de la astrología, ¿no? Conecta con el tema de la astrología.
0: Y el tarot también.
1: Y el tarot,
0: sí,
1: ahí
0: sí
1: va.
0: Hoy que estamos de eclipse.
1: Claro.
0: Es un día así para tenerlo en cuenta.
1: Sí, en esto de esa red que está tejida de alguna forma, ¿no? Bueno, Ana, la invitación entonces es mañana.
0: Mañana jueves a las 6:30 en Club Cultural Charco, es Maldonado 1477. No puedo creer que me acuerde. Así que bueno, todos invitados. La verdad es que creo que va a estar re bueno, porque ya encontrarnos me parece que es algo que es muy genial. Y todo lo que pase ahí iremos viendo, se va a ir armando. Es como una especie de experimento, a ver qué pasa. ¿Qué pasa, uh-huh, cuando se abre la revista?
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1: Bien, voy a compartir un mensaje que llega de Adela, que nos dice, hola, hermosa conversación. Sí, rescatar todo eso en cuanto hablamos cuando hablamos del tema de los soportes físicos, ¿no? Uh-huh. De las... Uh-huh. Cuestiones culturales, sí, y artísticas. A mi nieta de 3 años le muestro los cassettes de cuando nuestros hijos eran niños y los escuchamos, y ella fascinada. Nunca había visto eso, pone ella.
0: Claro,
1: porque,
0: sí,
1: claro, son objetos que para las nuevas generaciones...
0: ¿Para qué sirve esto?
1: No tienen idea, sí, ¿no? Sí, o sea, bueno, seguramente nosotros también desconocimos otros anteriores, ¿no? Sí. A mí me pasó una breve referencia, pero yo empecé a trabajar en televisión hace 20 años y nosotros hacíamos el informativo con cassette, o sea, y hoy en día esa transformación tecnológica fue abismal, así, y muy vertiginosa también.
0: Sí,
1: ¿no?
0: Sí, es que muy rápido.
1: No nos damos cuenta, no nos da el tiempo de darnos cuenta de eso.
0: Ha sido todo muy rápido, parecemos, o sea, unas ancianas hablando, pero en realidad es que fue todo muy rápido.
1: Pero es lindo, o sea, también, porque así como le pasa a esta abuela que puede compartir con su nieta, está bueno que también poder divulgar cómo era hacer las cosas hace un tiempo, no tan lejano en realidad.
0: No tan lejano, para nada.
1: Subrayó, era un cajón de madera en el que iban todos los cassettes ordenados. Claro, sí. Y bueno, y si estaba sin rebobinar o había un cassette desordenado, se complicaba.
0: Rebobinar era un arte, o sea, cuando ya rebobinabas rápido, era que ya eras como una experta, ¿no?
1: Sí, y hacer las noticias internacionales teníamos que grabar a la hora de los noticieros para tener las imágenes. Mm. O sea, hoy lo pensás y es una locura, ¿no? Nada que ver. En la realidad actual. Bueno, un gusto conversar contigo, Ana, y conocernos también en la mañana.
0: Igualmente, y bueno, los espero mañana.
2: Pero no, quiero hablar.
3: Segunda mañana.
2: De esos.

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13: Segunda mañana.
14: Estamos
13: recibiendo a Javier Massa en la mesa de segunda mañana porque, bueno, en una entrevista reciente le preguntaron a Mbappé si es cierto eso de que Ronaldo es puro entrenamiento y Messi es puro talento. Y respondió, quien crea que esa diferencia es posible no tiene ni idea de cómo se aprende a jugar al fútbol. Nadie que no entrene consistentemente puede llegar a ser bueno, mucho menos jugar como Messi. Hoy Javier Massa viene a trabajar este tema, a pensar exactamente eso, pero con una vuelta porque aprendemos de los objetos técnicos y de los problemas intelectuales, porque se nos resisten y porque esa resistencia no es un obstáculo al aprendizaje, sino su condición. Y la pregunta que vamos a intentar responder a través de los conocimientos de Javier es, ¿qué pasa cuando usamos herramientas de inteligencia artificial diseñadas para que nada te cueste? Si desaparece la fricción, ¿desaparece el aprendizaje? ¿Cómo estás, Javier?
14: Muy bien. Bueno, muchas gracias. Un gusto estar contigo acá, Cecilia, hoy y arrancar esta columna. Vamos a hablar un poquito de fútbol, aprendizaje, objetos técnicos y demás. Así que, ¿arrancamos?
13: Arrancamos. Hacemos lo de...
14: Sí, tal cual.
13: Vamos a escuchar un audio de uno de los mini laboratorios que yo tengo en mi casa, ¿no? Porque si algo son los hijos, son laboratorios. Yo tengo uno de 10 y uno de 4. Y los dos juegan al fútbol. Van a una escuelita de fútbol, en realidad. Pero como la temática tenía que ver, el disparador tenía que ver con esto, y venimos de, bueno, de la fiebre mundialista, de todo estar en el tapete, se me ocurrió trasladarle esta pregunta a Manuel a ver qué era lo que él me respondía.
14: ¿Qué
13: ¿no?
14: le surgía? Buenísimo.
15: La verdad que para mí es verdad, porque si vos no entrenás, no le pones ganas, primero, el físico no te da para jugar y correr como se necesita. Y, a ver, mentalmente es lo mismo, porque tenés que estar preparado mentalmente, estar con las ganas. Y, bueno, esa es mi opinión.
13: Escuchábamos la voz de Manuel, mi otro hijo se llama León, para nombrarlo también. Bueno, Javier, no sé, ¿qué decís de lo que responde?
14: Entendí todo, Manuel, o sea, sin duda, tal cual, a ver... me gustaba arrancar con estas ideas porque creo que revelan algo de fondo y por eso decía que Manuel entendió todo en esto de que efectivamente hay algo muy íntimamente ligado al aprendizaje que es el esfuerzo y el trabajo y el esfuerzo sostenido en el tiempo, ¿no? Entonces, ese efectivamente coincido con Mbappé y con Manuel de que es un disparate pensar de que Messi puede ser bueno y que puede ser el mejor del mundo, como sin duda lo es, y otro día damos ese debate, pero sin un esfuerzo sostenido en el tiempo que le permita saber hacer lo que hace, ¿no? Entonces, efectivamente, nadie puede ser el mejor sin un esfuerzo consistente. Y acá hay un dato importante que va a ser como la piedra inicial de esta columna, y es aprender lleva trabajo. ¿Y qué pasa cuando confrontamos esto con la aparente falta de trabajo que nos ofrecen las herramientas de inteligencia artificial? Y por lo tanto, ¿qué pasa con nuestros aprendizajes en este mundo, si se quiere, en apariencia carente de esfuerzos? Y vamos con lo de, hagamos el dejemos la semillita ahí del por qué en apariencia, ¿no? Entonces... vamos a hacer un recorrido por algunos filósofos y con algunas ideas de algunos filósofos para comenzar. Entonces, el primero es un pensador nacional, el queridísimo Pedro Figari, que escribe por allá por 1919 un artículo que se llama Educación Integral, ¿no? Y acá Figari está preocupado por instalar la educación técnica en el país y demás. Y en este escrito de 1919... Figari dice lo siguiente, dice, un espejismo corriente nos hace creer que la noción teórica es un conocimiento cabal, cuando no es más que una imagen expuesta a desvanecerse sin aplicación práctica. Lo que se aprende experimentalmente, eso sí, es noción indeleble en nuestra individualidad, dispuesta a todas las adecuaciones prácticas. A ver... ¿qué hay acá? Un montón de cosas, pero por nombrar un par. La primera tiene que ver con esto de que hay una implicación física en el aprendizaje que es muy importante. Figari lo dice acá, hay como una especie de disposición, y esto, vaya si es importante en el aprendizaje de los deportes, por ejemplo, ¿no? En esto de decir, uno implica su ser, su persona entera, cuerpo, pasar mente, por el espíritu, cuerpo, claro. Exactamente, lo pasa por el cuerpo. En todo el aprendizaje artístico también esto es como muy evidente, ¿no? Entonces, ahí hay una primera cosa, que ahora vamos a dejarla un poquito ahí, a ver si esto después lo trasladamos al aprendizaje intelectual también. Pero también hay otra cosa que es interesante rescatar de lo que dice Figari, y es que aprender no es simplemente una cuestión de recepcionar conocimientos y de quizás de ponerlos en práctica, sino que aprender, dice Figari, deja una noción indeleble en la individualidad. O sea, los aprendizajes no son cosas que nos tenemos y, o que tenemos y que nos guardamos. Los aprendizajes son cosas que nos hacen. Uh-huh. Messi no es otra cosa que futbolista, ¿no? Y yo no soy otra cosa que filósofo por la filosofía que ha pasado por mí y por el cuerpo que le he puesto a la filosofía, y podríamos seguir y seguir y seguir y seguir así. Entonces, y este aspecto constitutivo del aprendizaje, en la formación de la persona, es, si queremos, uno de los aspectos que más nos conviene cuidar al momento de decir, bueno, si debemos de cuidar los aprendizajes, ¿por qué deberíamos de cuidarlos? Y una de las respuestas más importantes es, bueno, porque aprender nos hace ser quienes somos, y si somos Javier, Cecilia, Juan, José, Andrea, lo somos en base a las cosas que aprendimos y el modo en el que las aprendimos.
13: Obviamente. Un comentario, y también lo que de las formas en que venimos aprendiendo para atrás, ¿no? Todas nuestras generaciones que nos preceden.
14: Las tradiciones de aprendizaje en las que nacemos, ¿no? O sea, y vaya si en Uruguay las tenemos, y muy diversas, desde los aprendizajes de los oficios manuales, y sobre todo en el mundo de Puente Carrasco para arriba, todo lo que es el aprendizaje del trabajo rural. Conlleva muchísimo esto de poner el cuerpo, poner la praxis y poner eso al servicio del aprendizaje y de la constitución de la persona. Pero acá pasa algo con estos aprendizajes, y es que estos aprendizajes tienen algo que es fundamental, que es, tienen fricción, tienen un lugar en donde hay algo que se te resiste cuando vos querés hacer la cosa que tenés que hacer y justamente no sabes. Y en ese espacio de fricción, donde uno fracasa sistemáticamente al enfrentarse con eso que tiene que hacer, es en donde se produce el aprendizaje. Y no hay aprendizaje de esta manera si no hay fricción, si no hay fracaso, si no hay frustración. Y ahí en eso nos vamos haciendo, ¿sí? Para esto, entonces, y para ya empezar a pensar en tecnología, quería traer a otro filósofo. Ahora vamos a saltar como casi que unos 70 años, ¿sí? Nos quedamos en el continente, pero nos vamos para arriba y vamos a hablar de Albert Borgmann, que es un filósofo norteamericano, ¿sí? Que murió hace poquito, murió en 2023, ¿sí? Pero en 1984 escribió un libro que se llama La tecnología y el carácter de la vida contemporánea. Acá Borgmann está pensando en qué pasa, o digamos, qué tipo de cosas pasan cuando los objetos tecnológicos se meten en nuestra vida cotidiana, ¿no? O sea, qué tipo de relaciones empezamos a tejer con los objetos técnicos en las cosas del diario hacer, por decirlo de alguna manera, ¿no? O sea, venimos en estas columnas pensando entre un lado y el otro, venimos a veces pensando en geopolítica, pero también otras veces venimos a pensar un poquito más acá en lo que me pasa a mí en el día a día, ¿no?
13: Sí, cada vez pasa más, ¿no? Se expande más esta mediación, esta interacción.
14: Exactamente. A ver, y acá Borgmann, él en principio va a distinguir dos tipos de objetos técnicos, ¿sí? Él dice, tenemos por un lado lo que él llama los dispositivos, ¿sí? ¿Qué son los dispositivos? Él dice, los dispositivos son objetos técnicos que entregan resultados, dice Borgmann, con solo apretar un botón. o con solo girar una rosquita, dice Borgman, ¿no? Son dispositivos, dice él, como por ejemplo, si querés pensar en un termostato o en un aire acondicionado, ¿no? O sea, que vos apretás un botón, calor. Girás la rosquita, calor. Ah, no tanto calor, un poquito menos, ¿sí? Y dice Borgman, estos dispositivos generalmente tienen los mecanismos ocultos. O sea, vos apretás el botón, sale el calor, pero en general la mayoría de la gente que utiliza estos objetos no tiene como un gran conocimiento acerca de cómo es que sale el calor de ahí adentro, ¿sí? Dice Borgman, no te piden nada a cambio estos objetos. Tu relación con el objeto prácticamente, con el dispositivo, perdón, prácticamente que se termina ahí. O sea, apretás el botón, salió el calor y después vas a volver al dispositivo cuando quieras bajar el calor o apagarlo y listo. No te va a pedir más relación que esa con él, ¿sí? Y por lo tanto, dice, como no te piden nada a cambio, dice Borgman, estos dispositivos no forman nada en el usuario. No hay expertos en el uso del aire acondicionado. No, yo por lo menos no los conozco ni he oído hablar de ellos. No,
13: tal,
14: ¿no?,
13: cual.
14: Y él dice, esos dispositivos, dice él, lo que suele suceder además es que tienen equivalentes funcionales. Si mañana te lo cambian, el aire acondicionado por otro aire acondicionado, no te vas a quejar mucho mientras el aire acondicionado nuevo funcione, ¿no? Entonces el dispositivo tiene esta cosa de que se puede cambiar por otro y no vas a tener mucho problema. Esos son un tipo de dispositivos. Y dice Borgman, en principio podemos decir que por lo menos estas cosas no generan aprendizajes del mismo modo que las otras cosas de las que veníamos hablando. ¿Qué son esas otras cosas y cómo le llama Borgman? Borgman le llama objetos focales, ¿sí? Él dice, son objetos que a diferencia de los otros, que funcionan con el botoncito, dice él, estos otros objetos ofrecen resistencia. Uh-huh. Se te resisten, ¿no? Ahora sí, acá pensemos en, bueno, ni que hablar la pelota de fútbol, por el ejemplo que veníamos arrastrando desde el principio, pero cualquier instrumento musical, un violín, una trompeta, un saxofón, ¿sí? Una bicicleta, ¿no? A mí me gusta mucho pensar en la parrilla, ¿no? Sí. O sea, y esos objetos son objetos que se te resisten. O sea, en principio, ahí sí vos podés ver a los grandes maestros de, ¿no? Y cuando vos ves a el gran maestro de la parrilla y vos tratás de prender el fuego con dos palitos y tirás una entraña ahí con poca brasa y decís, ¿por qué a mí me queda así? Y efectivamente, el objeto te está marcando una resistencia. Claro. Cuando soplás por la trompeta y no te sale ni un maldito sonido, ¿no?, el objeto te está marcando una resistencia. Hay un espacio de fricción. No alcanza con intentar accionar el objeto, ni siquiera para obtener un resultado medianamente satisfactorio. Ni que hablar de que no alcanza con apretar el botón o con presionar el objeto para obtener un gran resultado, ¿no? Lo que va a venir a decir Borgman es que estos objetos focales, en definitiva, entonces, exigen de los usuarios una práctica constante y repetida, y que además supere las instancias de fricción. Le exigen al usuario que temple de alguna manera el modo en el que se enfrenta el objeto. La respuesta, hay una pregunta que es curiosa acá, y es, pero entonces, ¿por qué lo hacemos? ¿No? O sea, ¿qué ganas?
13: Claro.
14: ¿No? O sea, qué pereza, porque en definitiva, ¿por qué nos empeñamos en seguir usando la bicicleta?
13: Sí, lo podemos hacer más fácil no teniendo que dar pedal.
14: Por exactamente. ¿Por qué esto de, no? ¿Por qué la parrilla? Si en realidad hoy agarrás el celular y te pedís un asado de tira y aparece en la puerta de tu casa, ¿no? Ahora después hablamos de eso, de la dispositivización de los recursos humanos y de otras cosas que vienen con estos objetos, ¿no? ¿Por qué insistimos en esto? Y Borgman dice, bueno, insistimos, dice él, porque estos objetos lo que terminan haciendo es, nos terminan en principio, dice él, conectándonos con otros y con otras cosas, ¿no? Entonces, él dice, bueno, lo más importante de la parrilla, quizás, no es que produce carne asada. Lo más importante de la parrilla es que congrega a la familia, a los amigos, que congrega alrededor de la práctica de un determinado tipo, si querés, hasta como de ritual, que además se puede transmitir, que se enseña, que se aprende, que se lega de alguna manera, genera una práctica social, genera conexión entre personas. Lo más importante de la bicicleta no va a pasar necesariamente porque te permita trasladarte solamente de un lugar al otro. La bicicleta te va a permitir hacer ejercicio, te va a permitir sentir el viento en la cara de una determinada manera, ¿no? Incluso acá podemos pensar que, por ejemplo, hay otros objetos que también son más complejos y que forman y que también serían objetos focales para Borgman, como por ejemplo una moto, ¿sí? O hasta cierto punto un auto, ¿no? Y acá Borgman dice: estos objetos, además, empiezan a generar en torno a sí comunidad y congregan un contexto, dice Borgman. Hay otras cosas que se empiezan a, como, si querés, como acoplar. Viste, como acoplar a esos objetos, ¿no? Acá, volviendo al fútbol, es interesante esto de cómo una de las explicaciones de por qué el fútbol es un deporte tan popular en el mundo es porque es un deporte muy accesible. O sea, es un deporte que, estrictamente hablando, te pide la pelota. Claro. Y después lo demás se inventa, hacemos unas rayas en el piso, marcamos la cancha y el arco y yo qué sé, y ahí jugamos al fútbol.
13: Sí,
14: ¿no?
13: Entonces, dos piedritas, dos zapatos y tenés el arco.
14: Ya. Y ya está, y se congregó, y alrededor de eso se congregó una cantidad de gente que está jugando o que está mirando cómo otro juega, ¿no? Y ahí está el contexto. Y dice Borgman, si uno se quedara, ¿no?, con el entregable, se perdería la mejor parte de lo que produce el objeto focal. Porque efectivamente, ¿no?, por ejemplo, él dice, caminar en una caminadora no equivale a salir a caminar por el parque. Porque justamente lo que importa de salir a caminar por el parque no es el entregable, sino que es otro tipo de experiencia en donde vos vas a conectar con otras cosas, ¿no?
13: Sin duda.
14: Entonces, volvemos acá ahora al espacio de la fricción y de la resistencia del objeto. Y decir, bueno, ¿qué pasa? La resistencia entonces que ese objeto te está como imponiendo, ¿no? Eso que me pasa a mí cuando trato de pegarle la pelota y con mis dos pies izquierdos que tengo y que ninguno son los de Messi, sale para el otro lado, ¿no?
13: Justo en el día de los zurdos está.
14: Ahí va, mirá, justamente.
13: Delicado. Zurdera.
14: Entonces, a ver, eso que me pasa a mí con la pelota y que quizás le pasa a otras personas cuando intentan accionar este objeto, dice, Borgman dice, esto no es un error, esto es una parte esencial del modo en el que esto tiene que ocurrir para que se produzca un aprendizaje, ¿sí? La pelota no se va a dejar dominar de entrada, la tira de asado se te va a quemar y te vas a caer de la bicicleta. Y eso no es un problema. Eso es parte de lo que tiene que suceder para que vos aprendas a andar en bicicleta.
13: El camino es la recompensa, diría
14: Washington Tavares. Exactamente. La resistencia es la característica formativa por excelencia. Y acá vamos a dar otro pasito más. Porque la sensibilidad refinada solamente se construye en esa pulseada permanente con el objeto. A mí hay un momento de ver a Messi que me fascina. Y es ese momento en que Messi está parado en un costado de la cancha y parece que está ahí quieto. De hecho, mucha gente lo critica por eso, que dice Messi camina por el costado de la cancha, ¿no? Y de repente le llega la pelota. Y lo ves que empieza como a macarse, a tambalearse con la pelota, ¿no? Y vos lo ves que está en ese tambaleo y de repente hace una carrerita, hace una bicicleta, mueve la pelota para allá, mueve la pelota para acá, mete un pase, recibe, gol, ¿no? Esa es la sensibilidad refinada del tipo que tiene un roce eterno con ese objeto, que le permite acceder a ese otro estado de refinamiento que congrega multitudes, mueve millones de personas, factura miles de millones de dólares y genera todo lo que genera alrededor de. ¿Por qué? Porque hay una persona que se mantiene friccionando y friccionando y friccionándose con un objeto que se le resiste, que se le resiste, que se le resiste, y esa persona en esa cosa que cuesta porque se resiste, se frustra porque el objeto lo exige y se da cuenta de que lo forma. Y cuando se da cuenta de que lo forma, persiste. Y dice, yo sigo en esto, yo sigo para adelante porque me doy cuenta de que a pesar de toda esa frustración, yo sigo aprendiendo y sigo mejorando. Y en eso, el aprendizaje, como decía Figari, deja de ser algo que produce otra cosa y pasa a ser un algo que templa el espíritu, que templa la mente, el espíritu, llámale como quieras, el cuerpo incluso, y que nos forma en esa paciencia de saber esperar las cosas, no del objeto, sino de mí y de lo que ocurre cuando estamos en ese contacto con la cosa, ¿no? Y eso, dice Borgman, termina teniendo un efecto, que es un efecto, dice Borgman, en donde eso te ennoblece, te hace mejor persona, porque te enseña a respetar el tiempo, te enseña a respetarte a vos mismo, te enseña a respetar a los objetos y te enseña a respetar a los otros. La pregunta, ¿tenemos que hacer pausa? Porque la podemos dejar para después de la pausa.
13: Bueno, hagamos eso entonces.
14: ¿Qué es?
13: Planteala y nos vamos a una pausa y volvemos.
14: ¿Qué pasa hoy cuando tenemos objetos que prometen aprendizaje y resultado sin fricción?
13: Vamos a leer un mensaje que llega de Gabriela de Boni, que nos dice que, es un excelente enfoque para entender las dificultades de alfabetización. Los chiquilines hoy llegan al liceo sin saber leer y escribir. Muchos desconocen la letra manuscrita y solo escriben con mayúscula en el liceo. Yo te decía, Javier, cuando nos fuimos a la tanda, que había pensado en el lápiz, la lapicera, como un objeto focal, en el sentido de que la escritura es algo que fija también el aprendizaje de otra manera, y observaba que vos traes tus apuntes también manuscritos y no en un dispositivo, ¿no?
14: Sí, sin duda. Es que hay algo ahí de que es algo muy físico, ¿no? Volvemos a lo que hablábamos al principio, de hacer pasar la letra por vos, ¿no? Físicamente, ¿no? O sea, es como digamos, y por eso esa pregunta que habíamos dejado planteada también al principio, ¿esto también pasa con el trabajo intelectual? Sí, claro que pasa con el trabajo intelectual. Digo, ¿sabés las horas que tengo yo de pelearme con Platón y de volver y decir, pero ¿y qué está diciendo el viejo acá que yo no le puedo? No, o sea, y en ese proceso hay un temple, como hay un temple en cualquier profesión. Y lo que suele suceder, lo que nos está empezando a pasar un poco hoy, es que tenemos una presencia importante de procesos que prometen ausencia de fricción, ¿no? De hecho, yo traje una cita acá de un en realidad es como de un blog de OpenAI, de los de creadores de ChatGPT, que en una de sus últimas herramientas, que es como una especie de creador de bots de inteligencia artificial a gusto del consumidor, dice: programar nunca fue tan fácil, es igual que conversar. Vos ya decile al bot qué es lo que querés y el bot te va a programar lo que vos necesitás, ¿no? Y vos fíjate que lo que pasa acá, además de que esto es radicalmente opaco, ¿no? Al revés de lo que pasaba con los objetos que mencionábamos recién, con la pelota, la bicicleta, la lapicera, que son transparentes, incluso que son desarmables, ¿no? O sea, esto de vos podés, ¿cuántas veces habremos agarrado una lapicera y la habremos sacado a ver cómo funciona? O si nos habrá roto y le habremos visto las tripas a la lapicera, ¿no? Lo que pasa ahí adentro,
13: no tenemos ni idea.
14: Y acá hay otra cosa que es un principio también como si se quiere, como una tendencia, perdón, del diseño contemporáneo, es el diseño, la tendencia a transformar en opacos procesos que antes eran transparentes. Cada vez más, las partes de los autos que manejamos hoy están más ocultas a las manos de los usuarios. Y cada vez más, incluso, los propios fabricantes de autos te penalizan si vos abrís el auto en lugares en donde ellos no quieren que vos lo abras, ¿no? Entonces, hay algo ahí también como de transformar algunos procesos en opacos, funcionamientos en opacos, que eso inhibe tu aprendizaje de alguna manera, ¿no? Entonces, te inhibe la fricción, porque ahí hay un funcionamiento que te es inaccesible. Entonces, vos lo que haces es, en vez de tener paciencia a formar tu propio espíritu, es algo así como que te entregás a que el resultado venga. Y si no viene, es como que tampoco sabes muy bien qué hay que hacer, porque si volvés a hacer lo mismo, a diferencia de lo que te pasa con la pelota, que si volvés a pegarle, volvés a pegarle, volvés a pegarle, en algún momento vas a aprender a pegarle mejor, si volvés a tirarle el mismo prompt, el mismo prompt, el mismo prompt, el mismo prompt, el mismo prompt, y no te devuelve el resultado que vos querés, no te va a devolver el resultado a la enésima vez que le tiraste el prompt. Y la frustración que vas a tener no es la misma frustración de la otra que sabe que hay un aprendizaje del otro lado. Es más, si querés, como una especie de frustración cuasi depresiva, porque sabés que no hay algo posible del otro lado de esa frustración, ¿no?
13: Mirá lo que dice este oyente. Nos dice, me dio una ACV hace un año y tuve que aprender a escribir nuevamente. Y la fricción me ayudó a recuperar todo lo que había perdido.
14: Exactamente.
13: Qué mejor ejemplo que este.
14: Exactamente.
13: ¿No?
14: Y digamos, nadie sabe mejor esto, por ejemplo, que un fisioterapeuta, ¿no? O sea, que son profesionales que se encargan de acompañar pacientes en procesos de reaprendizaje motor que generalmente exigen muchísima paciencia, muchísima fricción y muchísima frustración, con una promesa adelante. El problema es que hoy los objetos que tenemos ponen la promesa de la no fricción de adelante, ¿eh? Y la pregunta es, ¿perdemos acá entonces capacidad de aprendizaje?
13: Hay un cierto riesgo en juego, ¿no?
14: Y acá la respuesta que a mí me encanta, que es ni. Vamos con el sí. Sí, efectivamente, perdemos capacidad de aprendizaje, al menos en la ejecución idéntica de los mismos mecanismos con los que veníamos trabajando antes, en donde esta frustración producía fricción y producía, digamos, la fricción producía frustración y producía aprendizaje. ¿Tá? Pero cuidado, y acá viene la parte en que no, porque esa ausencia de fricción en los algoritmos de inteligencia artificial, sobre todo en los algoritmos de inteligencia artificial generativa, es aparente y está puesta como en otro lado, pero no quiere decir que no haya fricción. Hay fricción. Lo que pasa es que tenemos, está deslocalizada, está puesta en otro lugar. Y esto, muestra de esto es que cada vez más, a medida que proliferan las herramientas de inteligencia artificial, proliferan foros de cientos de comunidades online y en Reddit que te dicen cómo promptear mejor, cómo hablarle mejor a las herramientas. Vos ves que de repente hay alguien que hace cosas alucinantes con ChatGPT y vos decís, y a mí me arroja unas cosas de porquería, las cosas que yo hago y le pido, ¿no? Hay formas de promptear y hay formas de pedir entonces que son mejores que las otras. Y en estos modos también de generar comunidad que tienen estas herramientas, pareciera haber algo parecido a las viejas prácticas focales, aunque quizás no idéntico, pero sí parecido. Y, por ejemplo, hace ya no mucho tiempo, porque evidentemente esto surge desde que surgen las herramientas de inteligencia artificial, hoy tenemos casi una profesión que es el prompt engineer, el ingeniero de prompts, ¿no? Es una persona especializada en hacer prompts. Entonces, ahí parece haber un aprendizaje que proviene de algún tipo de fricción que evidentemente todavía no estamos pudiendo encontrar del todo.
13: Claro.
14: ¿No? Quería, para cerrar, volver a... Hace poco estaba mirando un documental sobre patinaje artístico, ¿no? Y estaba viendo un... Era un proceso sobre cómo entrenaba una patinadora para las Olimpiadas de invierno, ¿no? Entonces, me enteré ahí que cuando las patinadoras de patinaje artístico hacen estos saltos triples con doble giro y no sé qué, la manera en la que entrenan es el entrenador va patinando detrás de la patinadora y lleva a la patinadora atada a un arnés. Entonces, el arnés sostiene a la patinadora mientras la patinadora da el salto, ¿no? Para que efectivamente no se caiga, o si se cae, la caída no le ocasiona una lesión, etcétera. Son como una especie de las rueditas de la bicicleta, pero para el patinaje artístico, sí, ¿no? Y lo interesante es que en un momento le preguntan al entrenador por qué el arnés, y él le dice, bueno, es para esto, esto y esto, pero yo tengo que ser muy cuidadoso en el momento justo en el que le saco el arnés. Y dice algo que a mí me quedó grabado pensando en estas cosas. Dice, porque si yo no le saco el arnés, ese salto nunca va a llegar a ser su salto. Va a ser en parte el salto del arnés. Claro. Y ella tiene que poder saltar sola. Bien. Entonces, en esto es importante ver cómo estamos utilizando a veces la inteligencia artificial. Si la inteligencia artificial generativa efectivamente es nuestro arnés, bien, y ahí estaremos preservando un proceso de aprendizaje. Ahora, si no es nuestro arnés, si la estamos utilizando para que nos sustituya en el salto, por lo menos tengamos la conciencia de que estamos perdiendo un espacio de aprendizaje.
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0: Qué lindo arrancar el bloque de esta manera, chiquilines, porque estamos recibiendo a la ventolera que se vino con la camiseta puesta, ¿no?
1: Sí, siempre con los canguros ventoleros puestos.
0: Bien, tenemos a Guillermo Olivera, a Agustín Urtiaga y a Joaquín Mujica, que son integrantes de esta orquesta marchante, porque eso es una clave en su forma, en su propuesta, ¿no? Cuéntanos un poco de qué va la ventolera.
1: Totalmente, la ventolera es una banda de candombe, pero que justamente tiene esta peculiaridad de poder desfilar, y esta es una de las actividades que nos hemos propuesto traer a Montevideo como una actividad gratuita, un evento para que se arrime la gente, que lo estamos haciendo los segundos jueves de cada mes, y se llama Desfila Ventolera, este jueves.
0: Bien, ¿cómo viene funcionando? Porque me parece que cada vez se va sumando más gente, ¿no? Por lo que vi de las repercusiones.
2: Y bueno, viene bastante bien, cada vez mejor. Este jueves es el quinto que hacemos, ¿no? Es el quinto, desde abril, pues uno al mes. Y bueno, este va a ser más grande aún, así que todo el tiempo estamos queriendo que crezca y que explote en diciembre.
1: De hecho, bueno. Eva, viene pasando eso, que cada vez se arrimaba más gente y nosotros empezamos desfilando desde la Puerta de la Ciudadela, vamos por la Peatonal Sarandí, bajamos por Juan Carlos Gómez cuando llegamos a la Plaza Matriz y siempre terminábamos con un after, con música en vivo, con baile, en tercer espacio. Pero nos estaba quedando chico. Estaba quedando gente afuera.
0: Y eso entonces, que es grande, tercer espacio.
1: Y eso que es grande. Y ahora vamos a tener el after en Casona Maguá, que es más grande, muy lindo también. Y entonces va a ser toda una novedad este desfile ventolera de agosto.
0: Ahí va, porque la consigna también es después a quedarse, ¿no? Y seguir, de continuarla. No sé, sí, quién quiere contarme.
2: Tenemos un DJ, nuestro DJ estrella.
1: El DJ Turrón.
0: Sí, contanos, Agustín. ¿Cuál es el desafío de darle continuidad a esto? Que viene ya con una sonoridad, que van escuchando la ventolera, pero bueno, después, ¿cómo sigue la pista, digamos?
3: Sí, está bueno porque es una invitación a una experiencia entera. Vos vas, ves el desfile, compartís la calle, estás con nosotros y después ingresamos ahí, en este caso a este lugar, ahora estamos ampliando. Y luego sigue la experiencia, tenemos nuestras propuestas musicales, de bandas, de nosotros, de otras bandas invitadas.
2: De hecho, hay que comentar que esta vez va a ir de invitada Isabel Lenoir.
1: Isabel Lenoir va a tocar a trío sus músicas y después sí, nos quedamos con...
2: Todo entrada libre, es importante aclarar. Sí. Tanto el desfile, que obviamente es en la calle, esa canción vieja, así que estamos locales.
1: Uh-huh. Y el after también, todo entrada gratuita.
2: Y el after
1: gratuita.
2: También es entrada gratuita y la idea es que sea así siempre, ¿no? Y el after incluye DJ y además una banda general. Por ahora de candombe, es lo que estamos buscando, que todo tenga más que ver con la cultura, con nosotros y con lo que hacemos. Pero bien.
1: Es una actividad justamente que la estamos pudiendo mantener gratuitamente para la gente, con apoyo de Tercer Espacio, que nos ayuda organizando, de Casona Maguá, que nos recibe para el after, Pizza. De Oficio Café, que va a estar ofreciendo café de cortesía al principio del desfile, y de Pilsen, que nos ayuda un montón también con todo lo que es los beberajes deliciosos para la noche.
0: Yo les iba a consultar por qué, si es obviamente elegido, que sea un jueves, ¿no? Porque es algo distinto también, o sea, estas cosas suelen suceder los fines de semana, pero no un jueves.
2: Sí, bueno, era nuestro día de ensayo, es nuestro día de ensayo el jueves, por tanto ya era mucho más fácil, somos muchísimos en la auditoría, somos casi 22, entonces era más fácil ponerlo ese día. Además de que claramente es un día del que está liberado para hacer cosas y que estaría bueno que haya algo. El horario es de 7, de 19 hasta las 11 de la noche, pero el desfile empieza a las 19 y 10 capaz, pero 19. Así que nada, decidimos ese día, esa hora y hay que mantenerlo. O sea, podríamos haber cambiado a domingo la tardecita, pero bueno.
1: El jueves siempre fue un día de ventolera para nosotros, pues justamente de juntarnos a ensayar, y se empezó a dar eso, que la gente se empezó a acercar a los ensayos, y entonces dijimos, che, qué bueno estaría una vez al mes armar una convocatoria y que se llene de gente, elegimos la Ciudad Vieja, y ahí se empezó a armar toda esta propuesta tan linda que venimos sosteniendo.
0: Bien, y Agustín decía, todos tienen otros proyectos musicales, pero ¿cómo fue que se formó la ventolera? ¿Cómo llegan a integrarse a este elenco de más de 20 artistas?
1: La ventolera fue hace 13 años, este año 14 van a ser.
2: No, 13.
1: Este año van a ser 13. Que surgió como una idea de Leo Méndez, saxofonista tenor y director de la banda.
2: Somos de la época de que se usaba mail. O sea, la citación fue por mail, por mensaje de texto en algún momento también.
1: Leo convocó a varios amigos que tocamos instrumentos de viento y tambores con esta idea de justamente formar una banda de candombe que sea compuesta únicamente por vientos y tambores. Y ahí empezamos a ensayar. Creo que ya en ese momento ya teníamos lo de los jueves. A lo primero ensayábamos algunos sábados. Los jueves aparecieron después. Y como que la movida fue creciendo. Yo siempre cuento esto, que el primer ensayo éramos 3 caños y un tambor. Y ya el segundo ensayo, ya perdí la cuenta. Era un montón de caños y tambores. Y cuando quisimos acordar, estábamos empezando a generar un capítulo nuevo en la cultura de instrumentos de viento en Uruguay. Y que al día de hoy lo estamos pudiendo ver con gente que se acerca, cada vez más gente que se acerca queriendo aprender estos instrumentos, o gente que ya viene tocando y nos cuenta, bueno, de cómo se inspiró de vernos a nosotros en aquellos años.
0: Qué bueno es contagiar, ¿no? Sí, y expandir también. ¿Y hay como hubo como un límite? Bueno, vamos sumando, pero ¿hasta acá? ¿O está abierto como a seguir incorporando?
2: Sí, tiene que haber un límite porque, bueno, no es infinito. Nosotros, bueno, hemos adquirido gente, en algún momento tuvimos que poner un freno así. De hecho, ahora siempre hay uno más para agregar, lo que pasa, ¿no? Es difícil, somos muchos, pero no siempre vamos los 24 a todos lados. A veces vamos 12, a veces vamos 15, depende. Así que yo qué sé, dependiendo de... Ahora en algún momento tenemos la necesidad de, por ejemplo, un tubista. Es muy difícil conseguir a alguien que toque tuba, que tenga ganas de tocar con nosotros.
0: Bueno, pueden hacer el llamado en este momento.
1: Bueno, está sucediendo el scouting de posibles...
2: Si alguien sabe...
1: Pero bueno, el desfile a Ventolera sí es una propuesta en la que pueden ver a la Ventolera en su formato completo. En general, como decía Joaco, trabajamos mucho con el formato reducido, que somos 11, y nos vamos turnando para compartir esas contrataciones. Y también se nos vienen otras presentaciones a formato completo, que son el 5 de septiembre en el Festival Candombe Vivo, en la sala del museo. Y vamos a tener la fiesta ventolera que hacemos todos los años, que la vamos a hacer el 9 de octubre en Casona Maguá, justamente este lugar que estrenamos el jueves.
2: En octubre, nuestro cumpleaños. Así que en vez del desfile, esa vez, lo vamos a hacer el 9 de octubre, nuestra fiesta, que va a ser gran fiesta. Ahí sí vamos a venir a todos lados.
1: Ahí sí, en vez del jueves va a ser el viernes.
2: Sponsor, queremos más sponsor, que nos
1: llamen. Así hasta tarde. Ahí va.
0: Bien, bueno, ¿y desde dónde vamos a recordar entonces? Los jueves, ¿desde dónde parten? ¿Cuál es el recorrido como para quienes quieran irse sumando?
3: Los segundos jueves de cada mes partimos a las 19 horas desde la Puerta de la Ciudadela por la peatonal Sarandí hacia la Plaza Matriz, luego tomamos la calle Juan Carlos Gómez hacia abajo y en este caso vamos a ir hasta el espacio Maguá.
2: La zona Maguá.
3: Vamos a estar ahí.
2: Sí, Juan Carlos Gómez hacia el lado de 25 de mayo, digamos, hacia el lado del puerto. Y ahí llegamos hasta la zona Maguá, que es ahí cruzando de 25 enseguida.
3: Acá atrás.
0: Bien. Bueno, yo ya me voy a ir despidiendo de la audiencia, decirles que ahora va a venir Carolina García con La Colmena, que retornó ayer con la conducción.

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12: Abriendo la columna de futuros de Pablo Casacuberta, que siempre nos trae un invitado, un enfoque, una dimensión de un análisis que tiene que ver con los futuros, muchas veces enfocado a la innovación, a la tecnología, pero esta vez va a estar enfocado más a los comportamientos, a la cultura, ¿no?, de los uruguayos, las uruguayas, mirando la economía con el presidente del Banco Central, Guillermo Tolosa, a quien le damos la bienvenida. Gracias por acompañarnos.
13: Muchas gracias a ustedes.

0: Invitar.
1: Hay que decir que siempre me ha resultado en conversaciones que he tenido con Guillermo y también en una conferencia que dio recientemente que fue cristalinísima, me ha resultado alentador ver el uso que él le da a la palabra cultura, porque en general cuando uno habla con economistas piensan que la cultura es un sector o un conjunto de acciones o una industria potencial, pero en realidad rara vez se la aborda como el sistema de relaciones simbólicas que nos hacen funcionar, que nos hacen levantarnos de la cama, construir objetivos, pensar en términos de qué país queremos. La cultura es eso. Entonces, Guillermo, has estado metiéndote cada vez más en la dimensión comportamental de nuestra concepción sobre Uruguay. Hace años que hay una cierta distancia entre cómo nos vemos y cómo nos ve el mundo en términos de estabilidad. Empecemos por contarme esa divergencia y cómo la ves, qué sentís que está pasando allí.
2: Sí, hemos estado trabajando bastante en el Banco Central de esa, primero la divergencia entre lo que es nuestra percepción como uruguayos de la economía y lo que la evidencia objetiva nos está hablando, nos está demostrando hace muchos años. Y esa diferencia en cómo la percibimos en la economía y lo que la economía nos está diciendo tiene un impacto muy importante sobre nuestro bienestar y sobre nuestro crecimiento. Vamos a estar ahondando sobre eso, me imagino. Pero además hay una divergencia entre cómo los uruguayos percibimos nuestra economía y cómo nos ve el resto del mundo. Y ahí siempre hablo del rol que juega la tasa de interés que paga el gobierno uruguayo por sus bonos. ¿Qué es una tasa de interés? Hace 800 años que tenemos mercado de deuda pública, que siempre dice lo mismo el mercado, que es un veredicto descentralizado por miles de personas en todos lados del mundo sobre cuál es la calidad de tu promesa. ¿Qué es la deuda pública? Es una promesa que te voy a repagar lo que me prestaste en el futuro con una compensación. La cantidad de esa compensación que te van a exigir es dependiendo de cuánto te creo que me la vas a pagar. Cuanto menos te creo, más te cobro, ¿no? Y ese precio que es de mercado, que refleja opiniones de miles de personas, en Uruguay hoy está diciendo Uruguay es el país con la promesa más creíble de todas las Américas. Además, es el país más creíble que algunos países desarrollados como Francia, como Italia. Le creemos más a Uruguay que nos va a devolver el dinero que lo creemos a países de referencia avanzados.
1: Hay una rareza, es que el riesgo país, que siempre la gente lo cita como, está en el momento más bajo de la historia.
2: Exacto, exacto.
1: Y sin embargo, si uno va por la calle y le pregunta a la gente, che, ¿cómo estamos? Siempre hay un cierto nivel de resquemor. Hay una cosa que a mí me sorprendió mucho de tu conferencia y es que vos usás la palabra psiquis. La idea de, bueno, hay una serie de ideas que tenemos todos de alguna manera metidas en nuestro discurso público, en nuestra percepción. ¿En qué medida eso empobrece? ¿Cuáles son las consecuencias en las cuales esa mentalidad no solo nos impide crecer, sino literalmente nos empobrece en términos puros y duros?
2: Lamentablemente es cierto que nos empobrece mucho como país esta psiquis colectiva de desconfianza a contramano de lo que dice el resto del mundo, cuán confiable es nuestra palabra, porque lo que hace el uruguayo, la expresión en sus decisiones cotidianas de esta desconfianza es, tiene sus ahorros, y acá estamos hablando del 35% de los uruguayos que efectivamente ahorra en instrumentos financieros, depósitos, mayormente, que están líquidos a la vista, en cuentas corrientes para retirar en cualquier momento.
1: Como si hubiera una especie de inseguridad.
2: De inminencia de la catástrofe, que tengo que tener mi dinero disponible. Esto va contramano del resto del mundo, donde los ahorristas exigen un retorno por sus depósitos a cambio de cierta indisponibilidad del depósito. Un depósito a plazo, 90 días, me pago un interés. Los uruguayos decían renunciar a ese interés. Más del 70% de los depósitos están a la vista, es una cifra muy inusual a nivel internacional. Estamos dentro de los 7-8 países que tienen más depósitos líquidos a la vista del mundo. Quiere decir que el uruguayo es el que siempre está más hipervigilante, pendiente de lo que pasa para poder retirar su depósito, renuncia a su liquidez. ¿Y qué es lo que eso genera? Y además los pone en moneda extranjera porque no cree en la promesa de que la moneda va a mantener su valor, que es este...
1: Que es una moneda, sí, que yo me enteré viendo tu conferencia, que nos hace perder dinero. Es decir, que si yo pongo mis ahorros en dólares, a la larga pierdo mucho más dinero que si los tengo en pesos.
2: Las dos dimensiones son fascinantes. La de tu primera pregunta, que es la dimensión colectiva, cómo esto nos hace daño como sociedad, y después la dimensión individual, que es cómo nos hace daño con el individuo. Déjame redondear rápidamente cuál es la dimensión colectiva. Es cuando yo pongo mis depósitos en dólares y a la vista, en cuentas corrientes, y no a plazo, lo que hace el banco con esos depósitos es no los puede prestar porque tienen que estar disponibles inmediatamente, y además están en una moneda que las empresas en general no quieren, que es el dólar, porque las empresas no se quieren ganar en pesos y tener que repagar en dólares. Ya lo aprendimos el 2002, que trajo muchos dolores de cabeza cuando teníamos moneda descalzada. Entonces, ¿qué hacen los bancos? Toman naturalmente esos recursos de los uruguayos y los ponen líquidamente en el exterior. Hoy están exportando solo a través de los bancos, ya sea directamente o a través de encaje de bancos, 20% de PBI. 20% de nuestra economía está siendo exportada al exterior. Entonces, esa actitud del uruguayo, ahorrar líquidamente y en dólares, genera esta exportación de capital que es muy única de Uruguay. En general, los sistemas bancarios prestan porque reciben depósitos a plazo y por lo tanto les permite prestar a plazo dentro de la economía, se presta todo generalmente dentro de la economía.
1: Acostumbrados a la sutileza de la pizarra económica, uno pensaría que la volatilidad de las monedas andan ahí medio empatadas. A mí me rompió la cabeza saber que la volatilidad del ahorro en dólares es 7 veces más volátil que el ahorro en pesos. Es decir, que realmente hay una apuesta por una medida inestable que uno hace porque presumiblemente no ha hecho el balance de riesgos. ¿Qué nos pasa allí? ¿Hay un imaginario cultural? ¿Hay una tradición, digamos, postraumática que tiene que ver con algunas crisis del pasado? ¿Cómo es que optamos por eso?
2: Sí, es realmente un caso cultural extraño, porque cuando vas a otros países y la gente ahorra en su misma moneda, no es porque crean más en su sistema político, no creen más en su institucionalidad, no es que los paraguayos que ahorran mayoritariamente en guaraníes dicen es porque creo en la estabilidad política, institucional, no pasa por ahí, que el uruguayo siempre está como con esa desconfianza de qué va a pasar con mi moneda de acuerdo a lo que pase con las políticas públicas. Es un tema de riesgo. Cuando uno se sitúa en una moneda que es distinta a la que uno gasta, un día la vas a cambiar y sale, te dan 44, al otro día te dan 37, al otro día te dan 40. El tipo de cambio fluctúa libremente en Uruguay, el Banco Central hace 5 años que no interviene en el mercado de cambios, y esa volatilidad del tipo de cambio, que tiene que ver con cosas que no suceden en Uruguay, son volatilidades que se generan por las políticas generalmente de Estados Unidos, que hace que el dólar sea muy volátil, especialmente en el último año y medio. Ese riesgo el uruguayo no lo tiene incorporado. El riesgo que cuando ahorran dólares, además del costo seguro que entre que cambia a dólares y después de vuelta a peso, ahí pierde 5% de su esfuerzo. O sea, un día de su trabajo de 20, un día va solamente a pagar esa comisión cambiaria. Además de eso, está el enorme riesgo de qué va a pasar con el cambio. En cambio, el peso uruguayo, cuando uno está en peso uruguayo, lo que enfrenta son precios que están predominantemente en pesos uruguayos, salvo que vayas a viajar a Miami o que te vayas a comprar un auto que está en dólares. El grueso del consumo para ese día que quedaste desempleado, ese día que ya estás veterano y no tenés ganas de laburar y vas a necesitar tus ahorros, está denominado en pesos uruguayos, y la inflación cambia de 5% a 4, a 3, a 5. Son variaciones mínimas de poder adquisitivo. Cuando uno está en dólares tiene variaciones de 15, de 20, de 25%. Es mucho más riesgoso como propuesta que el peso uruguayo.
0: Tengo dos preguntas. Una, sí, retoma esta idea de la psiquis, ¿no? Que está atada como también a cómo vemos el futuro, ¿no? A las expectativas futuras. Entonces pienso, hay capaz que niveles de agentes económicos que toman decisiones capaz que el rubro, ¿no? Agentes económicos que mueven capitales y manejan bonos y no tienen un comportamiento capaz que más, es una pregunta, ¿no? Pero más alineado con la realidad económica, y después está como la otra masa, ¿no? De las personas consumidoras que tienen su ahorrito en dólares y que ahí entonces manejan como otro comportamiento. La pregunta es, ¿hay dos niveles de comportamiento, ¿no? En Exacto. cuanto a interpretar la realidad?
2: Exacto, eso es lo que un poco provocativamente ponía en mi conferencia. Mientras los mercados creen que somos algo parecido a Francia o Italia, el uruguayo, en términos de cómo expresa sus preferencias, que es ahorrar en otra moneda, está muy parecido a lo que hacen los habitantes del Congo o de Nicaragua en términos de la proporción de moneda extranjera que utilizan, absorbiendo todo este enorme riesgo de que acabamos de hablar, ¿no? Entonces, ¿por qué la disociación? ¿Por qué estamos tan estamos viendo la misma realidad con lentes tan distintos, ¿no? Es una pregunta fascinante y hay varios ángulos. Uno, como bien decís, Carolina, los mercados son inversores profesionales que están mirando la realidad como su trabajo, evaluando la evidencia de una forma objetiva, porque al final están poniendo su dinero y no están simplemente apoyando un gobierno por una cuestión política o porque tengan cierta agenda. Están defendiendo sus recursos y hace una evaluación muy objetiva. El uruguayo de a pie tiene que lucharla en su vida diaria, en su profesión, con sus miles de preocupaciones de criar a su hijo, y no están pendientes de lo que es la evolución de la economía uruguaya. No tiene el tiempo, no tiene la atención. Entonces, lo que estamos haciendo en el Banco Central es volcar toda esta información de lo que pasa en Uruguay hace 24 años después de la crisis, con políticas de gobiernos de tres partidos distintos, sistemáticas, construyendo un activo que es un país resiliente, seguro, donde tenemos la reserva más alta de la historia, el riesgo país más bajo de la historia, el capital de los bancos segundo más alto de América Latina, y una serie de 20 otras variables que detallo un poco en las presentaciones, en que somos un país que cambió mucho en estos 24 años. Pero el uruguayo promedio no tiene tiempo para evaluar esta estadística. Y lo que pasa en el debate público es que se politiza demasiado, entonces nadie tiene el incentivo a salir a recalcar las fortalezas que tenemos como nación, porque el incentivo es tratar de debilitar lo que está haciendo el gobierno, ¿no? Y de alguna manera disminuir el logro colectivo.
0: Claro, ¿no? Y hay un alimento de la desconfianza, entonces, ¿no? A partir, digamos, Exacto. de este discurso y de esta maquinaria que es muy electoral, muy ligada a lo político electoral, ¿no?
1: Hay Exacto. una dimensión de largo plazo que... ¿Por qué estamos discutiendo esto en una columna sobre futuro? Porque el futuro hay que financiarlo, ¿verdad? Y la innovación, el desarrollo tecnológico, las posibilidades del Uruguay en términos de ofrecer futuros viables a los jóvenes dependen de la inversión. Nosotros estamos exportando inversión. Hay un dato que a mí me resulta increíble, y es que cuando los uruguayos invierten en el exterior, reciben un retorno del 1,6%. Uh-huh. Y cuando los extranjeros invierten en Uruguay, reciben un 5% de retorno. Quiere decir que esa fuga de nuestras inversiones viables hacia el extranjero no solo nos privan de invertir en proyectos de innovación, de crecimiento, de incorporación de saberes, sino además son profundamente irracionales.
2: Sí, tenemos en nuestras narices una opción muy buena de inversión y sin embargo nos damos vuelta y financiamos aventuras externas, gasto público de otros países y inversiones de otros países con un retorno mucho, mucho menor, ¿no? Es fascinante. Además, como bien me decías antes, nos creemos que ese retorno en dólares de 1% de alguna manera nos está cubriendo de la inflación. Por eso es que tradicionalmente compramos dólares. Pero ¿qué pasa? La inflación en dólares en Uruguay ha sido 6% promedio los últimos 20 años, con lo cual en el acumulado esos dólares nos erosionaron el poder adquisitivo tanto como la mitad de nuestra inversión inicial. nadie en su sano juicio, Carlos, si le decís hace 20 años, te tenés que asegurar de un evento catastrófico en Uruguay comprando dólares a costa de la mitad de tu capital, va a decir, sí, qué buen negocio. Como alguien le diga, vas, asegúrate de un incendio, un robo en tu casa con el, la mitad del valor de tu casa en 20 años. Nadie compraría ese seguro y sin embargo lo hicimos de buena gana. Si alguien te dice hace 20 años va a venir una potencia externa y te va a robar la mitad del poder adquisitivo de los uruguayos, es decir, es el acto de guerra más abominable que me puedo imaginar, pero sin embargo nos lo autoinfligimos con nuestras propias decisiones.
1: Hay una dimensión que tiene que ver con el ejercicio ciudadano y que tiene que ver con no solo cómo invierten las empresas, las grandes empresas. Hay que recordar que Uruguay tiene un 96% de pymes, ¿verdad? Entonces, son todas las empresas de todo tamaño y también los ciudadanos en términos a nivel individual. Yo siempre pienso, por ejemplo, que hay tarjetas de crédito que, o de débito, tarjetas prepagas que a mí me permiten invertir en Tesla desde la comodidad de mi hogar, pero no me permite la normativa, la gobernanza, invertir en los proyectos de innovación del Instituto Pasteur. Uh-huh. ¿Cómo podríamos hacer? ¿Sí? ¿Qué nos falta para tener la trama de relaciones que le permitan al ciudadano decir, no, invertí en Uruguay, yo evalué dónde quería poner la plata de una manera más directa y un ejercicio mucho más de soberanía ciudadana? Uh-huh.
2: Primero, déjame aclararte que, porque me suelen citar, desvirtuando lo que digo, que no estoy diciendo que inviertas en Tesla sea una mala idea o que tener inversiones en dólares sea una mala idea, porque siempre la diversificación del portafolio es el principio fundamental de una administración sana de la finanza. No, me parece tan obvio que generalmente no lo digo, pero ya que me das esta oportunidad, partamos de esa base. Lo que yo estoy denunciando es el exceso de exposición a dólares. Tener el 70% de tus depósitos en dólares ha resultado muy costoso. O sea, perfecto con tu inversión en Tesla, y me estás diciendo por qué no puedo diversificar también a otras, otras actividades que sucedan en Uruguay. Porque sucede que, además, todo esto no es solo por tu fin patriótico y de entrega a la causa de los compatriotas, porque el hecho que haya una economía dinámica en la que vos aportes te devuelve, porque podés vivir en un país y vas a tener mucho más oportunidades si tus propias decisiones están contribuyendo a que haya empresas más grandes, a que haya gente que pueda comprar una casa con una hipoteca, y vos al ahorrar con las opciones que estamos hablando que tienen los uruguayos, lo que están haciendo es limitando la posibilidad que nuestra economía se desarrolle en el Instituto Pasteur, pero también el uruguayo que quiere comprar su casa, y hoy las hipotecas son más caras que en otros lados, o una empresa que quiere apalancarse para crecer, para contratar más gente, para hacer inversiones, y no sucede. Entonces, ¿cómo logramos esa institucionalidad? Primero es con desarrollando esta confianza en un país que es distinto a lo que nos creemos que es. Ese tiene que ser el primer paso, porque nadie va a querer invertir en el Hospital Pasteur si, como he escuchado por ahí hablar libremente, la gente cree que cada 20 años en Uruguay hay una crisis. Fue el 82, 2002, y bueno, la del 2022 se atrasó, ya vendrá, ¿no? Entonces, si vos tenés como esa percepción, naturalmente no vas a querer invertir ni en el Hospital Pasteur, ni en depósitos en el Ebro, en pesos y en ningún otro lado. Entonces, tenemos que poner la evidencia arriba de la mesa primero, que generen la confianza necesaria para las inversiones uruguayas, que es una evidencia que el uruguayo no tiene presente, que tenemos hoy 7 veces más reserva de lo que teníamos antes de la crisis del 2002, ¿no? Que el capital bancario es el doble de lo requerido y de que era en aquel momento, que tenemos una exposición argentina que es la quinta parte de lo que era en aquel momento y en términos financieros es prácticamente inexistente. Entonces, ese cambio de los cimientos, ese proceso de blindaje estructural, hay que ponerlo arriba de la mesa, hay que conversarlo para empezar a generar esa confianza.
0: Hay quienes preguntan desde la audiencia, ¿qué pasa con la educación financiera, no? Que hay como, parece, algún vacío, ¿tá? Hay quienes dicen también, los uruguayos tenemos que desdolarizarnos, que se pregunta este oyente, pero la economía está dolarizada, cada electrodoméstico, autos, viajes, ¿no? Tú lo mencionabas, Guillermo, decías, ¿no? Bueno, sí, cuando uno va a comprar un auto, cuando uno va a viajar necesita esos dólares, ¿no? Entonces uno se pregunta, capaz que cuando hacemos esa compra es cuando tenemos que comprar los dólares. Como en realidad los dólares muchas veces los podemos tener porque pensamos que vamos a hacer esa compra o ese gasto, entonces nos aseguramos los dólares para ese gasto futuro, y ahí capaz que hay como una trampita.
2: Bien. Con respecto a educación financiera, es sin duda un tema fundamental. El banco viene trabajando en esto hace tiempo. Yo estuve ayer en Durazno con 500 chiquilines, que realmente todos tienen mucho apetito para aprender de estas cosas, y es parte de lo que se hace. Hay que hacer mucho más, pero hay un límite en términos de lo que se puede lograr atacando solo el flujo de los nuevos uruguayos que vienen, ¿no?, al sistema. Y ahí estamos, o sea, que es muy importante, estamos trabajando con ANEP, ha habido un cambio en la currícula, estamos viendo cómo hacerlo más central de lo que es hasta ahora y más importante, estamos capacitando docentes, pero hay todo, la gran mayoría de los uruguayos que no tuvieron este beneficio de la educación financiera. Entonces ahí hay que empezar a pensarlo distinto de hacer programa. Hoy tenemos la herramienta de las redes sociales, por ejemplo, programas de mayor concientización y cambio en la cultura financiera, y nos estamos embarcando en un proyecto con la CAF, y también hay otros actores que nos han dicho que están interesados en ayudar, como los bancos privados, el BRO, y que se pueden hacer campañas muy interesantes para mejorar. Pero además de la educación está el tema de la información con la que cuentan los uruguayos de qué tipo de país viven, ¿no? Y eso es lo que me parece que en el debate público está naufragando un poco. Y a mí me fascina cada una de estas entrevistas que doy, hasta colegas mismos, ¿no? Hablan de hombres de paja, que yo no digo, digamos, decir, vos están forzando a los uruguayos. No, no, nunca hablamos de forzar a los uruguayos, la libertad es sagrada. No, no, está cuestionando la sabiduría. Y siempre es como el mensaje de desaprobación, y nadie está anclado en lo que es la evidencia y la realidad de un país que es mucho más sólido que lo que es 25 años. Eso no se considera, por alguna razón, no se considera suficientemente atractivo de hablar de buenas noticias, ¿no?
1: Hay una cosa que tú has dicho en alguna oportunidad, y es que es interesante. Has dicho, Uruguay no tiene un déficit comercial ni de reserva, tiene un déficit narrativo. Es interesante cuando decís esto, porque primero, vos no estás acusando a un sector de la población de tener un problema cognitivo. Vos lo que estás diciendo es, todos tenemos sesgos. Todos construimos un modelo de la realidad en función de lo que constituye nuestra tradición, confirmando nociones que escuchamos por ahí. Es decir, todos tenemos una cierta distancia con la evidencia. Y allí, en este caso, esa narrativa está teniendo consecuencias económicas bastante terribles. Una de esas narrativas es la idea de, bueno, hemos tenido suerte. Estos últimos 20 años hemos tenido suerte y no nos dimos de punta contra. Me gustaría que me contaras las capas que hubo, porque hubo muchas eras geológicas donde se fueron haciendo muchos trabajos para tener el blindaje que tenemos y que está bastante desacoplado de la región en términos de estabilidad.
2: Sí, ha sido un proceso de blindaje estructural, que es una política de Estado que ha permanecido mucho más allá de cualquier gobierno puntual o periodo puntual, que involucra una serie de áreas de la economía. No es solo un trabajo del Banco Central, que sí tiene un rol fundamental, por ejemplo, en lo que es la construcción de reservas internacionales, que hoy son 19 mil millones de dólares, en el doble de lo que recomienda el FMI que deberíamos tener, pero queremos darle ese seguro a esta población que vive con miedo y toma decisiones con miedo, entonces por eso tenemos extra reservas, y aún así el uruguayo decide asegurarse extra de lo que se está asegurando el país. Además de eso, tenemos una realidad institucional muy distinta en lo que tiene que ver con la exposición al resto del mundo. Uruguay es un país que, en general, cuando lograba bajar la inflación, eso se hacía a costa de mantener el tipo de cambio, que generaba encarecimientos muy considerables, que generaba déficits de cuenta comercial, déficit de cuenta corriente muy significativos que nos dejaban muy vulnerables a que nos dejaran de financiar y eso generaba crisis. Hoy Uruguay no tiene un déficit de cuenta corriente, tiene un superávit comercial de 4,5% del PIB, es de los más grandes, de los más altos del mundo. Digamos, Uruguay es un país que exporta en términos reales 2,5 veces más de lo que exportaba en los 90, en los principios de 2000. Ha transformado su matriz productiva, los tres principales productos de exportación ni siquiera existían hace 25 años, como la soja, como los servicios globales de exportación, como la celulosa. Productivamente tenemos una exposición mucho más diversa a lo que es el mundo, por lo tanto shock de un país u otro nos afectan mucho menos. Tenemos una matriz productiva que ya no depende de la energía fósil como antes, por lo tanto el shock petrolero que estamos viviendo, que es de los peores en términos de aumento de precios desde los 70, nos afecta mucho menos en lo que es la inflación, en lo que es la actividad. 5 meses después del shock, todavía nuestra inflación está debajo de la meta del Banco Central, a pesar del peor shock energético. ¿Por qué? Porque cambiamos nuestra matriz productiva, la electricidad se hace con energía renovable. Entonces, donde mires, y podría seguir hablando de esto media hora, ¿no? Pero donde mires en la economía, el eje central de la política económica es el manejo estratégico de riesgos y reducir los focos de riesgo que nos generaron daño en el pasado y construir murallas, construir resiliencia, y por tanto es que la economía funciona de una forma distinta.
1: Y volver a la narrativa, sí. Y es, vos dijiste hace un rato una cosa interesante, es que si alguien quisiera socavar nuestra economía de una manera tan significativa que nos quitara la mitad de lo que tenemos, saldríamos a las plazas a defender nuestro país. Y vos dijiste una cosa interesante en tu conferencia, y es que tenemos que sentir una rebeldía ante la diseminación de narrativas dañinas, uh-huh. Es decir, de narrativas al margen de la evidencia. ¿Por qué es que sentimos este tema como suficientemente ajeno cuando lo estamos haciendo nosotros en buena medida? Y en cambio tenemos una disposición tan belicosa cuando sentimos, cuando viene la emisaria del FMI y nos dice, che, tienen que mirar hacia el futuro, decimos, ¿cómo nos vas a decir lo que tenemos que hacer? ¿Algún punto tenía de razón ella?
2: Por supuesto, ella ve la evidencia sin el bagaje emocional que tenemos nosotros, ve la solidez que ha construido el país en estos 24 años, y dice, dado que tienen estabilidad, es momento de tomar más riesgos para que el país sea más dinámico. Lo que cambia, Pablo, lo que cambia es cuál es el mapa de riesgos que enfrenta la economía, cuáles son los peligros que deben enfrentar los uruguayos. En la medida que esos peligros de esas crisis cataclísmicas, esos grandes derrumbos prácticamente desaparecen, nunca uno puede estar seguro, ¿no? Pero prácticamente desaparecen de la ecuación, uno debería pensar que eso desata los espíritus animales, como decía Keynes, ¿no? O sea, lo que frena, lo que paraliza ante el futuro, son esos escenarios realmente negativos. Pero en la medida que se sacan de arriba de la mesa, está todo dado, nos dicen de afuera, para tomar un poquito más de riesgo, para animarse a creer un poco más en el Uruguay, ¿no?
0: Mirá, hay un mensaje de la audiencia para poder reforzar algunas ideas, ¿no? También, porque evidentemente sobre esto necesitamos como hablar varias veces, ¿no? Muchas veces para poder comprender algunas cuestiones. Y hay alguien que dice, a mí el banco en pesos solo me ofrece letras de cambio que apenas superan la inflación, mientras que en dólares puedo comprar fondos extranjeros que crecen hasta un 20% anual. Uh-huh. ¿Eso es así?
2: Seguramente haya opciones que ofrezcan 20% cuando uno obtiene ese tipo de retorno. Está tomando riesgos gigantes, que además se componen al riesgo que comentaba, que como están en dólares, cuando uno va a estar en Uruguay, agregan un riesgo importante. Lo que es una realidad de los últimos 20 años es que esos retornos en pesos, de los bonos en pesos, cuando uno lo compara con los retornos de bonos en dólares, ha sido algo así como, uno termina después de 20 años con un capital 3 veces mayor. Entonces, vuelvo a la pregunta que me hacían antes, es, no, pero alguno de los gastos son en dólares en Uruguay, entonces la gente tiene que ahorrar en dólares, entonces empieza a ahorrar para su casa en dólares, y cuando quiere acordar, 20 años después las casas aumentaron 4 veces en dólares, en 40 años aumentaron 10 veces en dólares, eso quiere decir que cuando empecé a ahorrar puedo obtener una casa que solo es la décima parte de lo que soñé y que lo que mi esfuerzo que estaba poniendo pensé que iba a lograr. Por el hecho que la factura esté en dólares, eso genera una ilusión que la moneda correcta para ahorrar es dólares, cuando en realidad las casas se hacen en Uruguay con inflación uruguaya, y cuando hay una apreciación de la moneda, eso genera un aumento de los precios en dólares. Entonces, para cubrirse de eso, la moneda uruguaya es la que más cubrió del poder adquisitivo para enfrentar eso, a esas casas que por más que la factura esté en dólares, la mejor moneda para ahorrar, para comprarse, es el peso,
1: ¿no? Hay una dimensión que no podemos evitar abordar, y es que la población del Uruguay no está constituida por ahorristas, es un 100%, ¿verdad? Hay una pobreza y una pobreza infantil y una serie de emergencias sociales. Sí. ¿Cuál es el impacto de cambiar esta mentalidad en esa dimensión de inclusión? No en mis posibilidades como ahorrista, yo yendo a mi banco y hablando con un corredor, sino en términos de acceso a vida digna.
2: Es una gran pregunta que también encaro en la conferencia, que es, efectivamente, solo 35% de los uruguayos ahorran, ¿no? Y hay 35% de uruguayos, que son otros, que se endeudan para consumo mayormente y no pueden repagar sus deudas. Y uno lo tiende a ver como realidades distintas, pero son las dos caras de moneda de la misma realidad, de cómo ahorran unos determina cómo se endeudan otros. ¿En qué sentido? Que cuando uno ahorra con esta inmediatez del depósito de la vista, el banco, como no tiene fondeo de largo plazo, tiene que prestar a cortísimo plazo, tiene muy pocos pesos para prestar, entonces el crédito, en la medida que es escaso y no está disponible a largo plazo, termina siendo muy caro y de muy corto plazo, y lo que terminan encontrando, en vez de prestar para que la gente construya sueños, construya casas, es prestan para consumo de muy corto plazo, que 35% de los uruguayos adultos no están pudiendo repagar por lo caro que es en la comparativa internacional, ¿no?
1: Yo quisiera abordar el tema del costo de oportunidad, y es que nosotros siempre pensamos en términos de cuánto nos costaría desarrollar en términos de inversión un área científico-técnica más vigorosa. Y siempre pensamos en el costo de hacerlo. Y yo quiero abordar una cosa que tú has planteado en varias oportunidades, que es el costo de no hacer determinadas medidas.
2: Sí.
1: El costo de no invertir. Uruguay es uno de los países que tienen menor inversión en el mundo, menor nivel de inversión en el mundo. ¿Qué es este? Me impactó esa gráfica. Un país razonablemente culto, que tiene un historial de pionero en una cantidad de políticas públicas, sin embargo tiene bajísima inversión. ¿Cuál es el costo de no estar invirtiendo en función de estas narrativas?
2: El costo es gigante, Pablo. Y bien decís, ¿no? Para lo que es el desarrollo de Uruguay, el país con ingreso más alto de América Latina, que no se estén encontrando esas oportunidades de inversión, es otra manifestación más de uruguayos, en este caso empresarios, que viven en el miedo del futuro. Es la expresión de una sociedad con una relación rota con respecto al futuro, a lo que viene, ¿no? Entonces, ¿qué nos está saliendo esto? Y el uruguayo te va a decir, no, yo no estoy perdiendo nada, porque yo no estoy tomando ningún riesgo. ¿De qué me estás hablando? O sea, ¿cómo voy a perder si yo estoy siendo cauteloso? Justamente lo que estoy intentando es no perder. Entonces acá hay que cambiar un poco el marco en que analizamos esto. Es decir, escuchame una cosa, no hay decisión financiera neutral. Cuando uno está poniendo el depósito a la vista, sin interés, uno está haciendo una apuesta. Uno está apostando que va a necesitar ese dinero. Si esa apuesta no se concreta, si uno no necesita el dinero, estás simplemente dejando los intereses que podrías haber ganado o la rentabilidad de tu inversión que no hiciste por ser cauteloso, la estás dejando arriba de la mesa. Es un costo que no figura en tu balance, entonces vos vas por la vida tranquilo, que no perdiste nada. Sin embargo, tu vecino, que sí apostó por el futuro de Uruguay, que sí invirtió con rentabilidad de empresas, que es bastante decente, sí tuvo sus depósitos a plazo y consiguió intereses estos 20 años, tiene un capital hoy 3-4 veces más alto que el tuyo. Vos hiciste una apuesta por no creer en el Uruguay que te salió carísimo a vos, además de haber limitado las oportunidades de financiamiento de muchos de los uruguayos, ¿no?
0: Vamos a tener que ir cerrando. Hay muchas preguntas de los oyentes, pero capaz que es meternos como en cuestiones muy puntuales. Agradecemos muchísimo, porque claro, van en el sentido de cosas muy específicas, pero quiero comentar algunos. Preguntan varios respecto a esta posibilidad de invertir en las empresas públicas, a esta que se ha planteado, ¿no?, por parte del secretario de Presidencia, ¿no?, de la posibilidad de que haya uruguayos, uruguayas que tengan acciones, ¿no?, de empresas públicas. Hay quien lo pregunta en referencia a UTE, a Antel. ¿Esa es una idea que va en el sentido de la captación del ahorro nacional?
2: Es una idea fascinante, porque lo que permite es que los uruguayos sean socios del crecimiento de Uruguay. Tener acciones, básicamente asociarte con el futuro de esa empresa pública, con el futuro de cómo va a crecer el país. No simplemente conformarte con un interés fijo, sino que la acción te da la posibilidad de ganar mucho más si al país le va bien, si a esa empresa le va bien. Y además ejerce una disciplina mucho mayor en cuanto a las decisiones y la eficiencia de esas empresas, tener una presencia mucho más vocal de un actor externo como puede ser un inversor del uruguayo común.
0: Bien. Pablo, una de las cosas, preocupaciones centrales que vos traías también tenía que ver con todo este capital que está fuera del país, que es un capital o una riqueza que capaz que en gran parte fue generada en nuestro país, con nuestra estructura social y económica.
1: Imagínate si hay un PBI entero en el exterior. Si trajéramos un 5% de ese PBI entero, lo que pasaría con el ecosistema innovador, con los impactos en la educación. A veces estamos vintereando, y por eso me parece tan importante lo que planteas de la narrativa. Porque un cambio de narrativa también es un cambio de los destinos de ese dinero, ¿verdad?
0: ¿Y es un cambio de narrativa o también porque como tenemos que acelerar en este final que nos quedan pocos minutos, es cambio de narrativa, pero también hay acciones precisas desde las medidas tributarias, desde la política fiscal, referida a esos capitales, a esos depósitos que están fuera?
2: La sociedad acaba de pasar no sé cuántas semanas discutiendo 30 millones de dólares, una discusión muy valiosa, legítima. Estamos hablando de 80 mil millones de dólares que no se discuten qué opciones estamos poniendo arriba de la mesa, qué narrativa estamos generando como sociedad, ¿no?, de gobierno, si esto va mucho más allá del esfuerzo de un gobierno, qué información estamos poniendo arriba de la mesa para inducir que con una mínima porción, como bien decís, Pablo, ya haría una diferencia muchísimo mayor a las cifras que se suelen manejar en el debate público, ¿no? Y eso es lo que realmente a mí me parece desconcertante, que por eso el esfuerzo del Banco Central de tratar de contrarrestar y iluminar áreas donde el potencial de impacto es infinitamente más grande del que solemos discutir.
1: Me parece que es una buena perspectiva de viernes. En general los viernes tratamos de terminar con una nota positiva. Esto es muy alentador para mí.
0: Es muy alentador.
1: Pero establece una hoja de ruta, y es cómo hacemos para reconsiderar dónde poner las fichas. Y creo que hemos tomado este hecho durante mucho tiempo con demasiada naturalidad. El hecho de que tenemos un PBI entero puesto afuera de Uruguay. Pues hiciste muy bien en señalar, y generado en Uruguay.
0: Entonces, con las condiciones del Uruguay y muchos de los factores de producción uruguayos, ¿no? O sea, nosotros.
1: Hay mucho para ganar allí.
2: Sí, me contó un amigo el otro día. Tengo la gente que está haciendo este PBI entero, que ganó en su proyecto 20-25% de rentabilidad, que me dicen es la norma, por ejemplo, en desarrollos inmobiliarios, después va y con este dinero lo invierte a 1,6% en el exterior. Esa misma persona a sabiendas de la rentabilidad que existe localmente, ¿no? Muy interesante.
1: Material para la reflexión de fin de semana.
0: Material para la reflexión y para alguna otra vuelta entonces a conversar sobre estos temas. Muchas gracias, Guillermo Tolosa, por acompañarnos en La Colmena. Gracias.
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0: Pasan 20 minutos de la una del mediodía y estamos ya en presencia de Pablo Martinís, prorector de enseñanza de la Universidad de la República, licenciado en Ciencias de la Educación, magíster en Educación, doctor en Ciencias Sociales. Fue decano de la Facultad de Humanidades y Ciencias de la Educación. Desde diciembre de 2025 está encabezando el prorectorado de enseñanza. Asumió en noviembre, ya en diciembre, abajo del arbolito, tenía ¿qué otra mochila?
20: Un regalito. Bienvenido. Algún regalito de Navidad. Muchas gracias, Emilia. Un placer estar acá. Gracias por la invitación. Y bueno, disfrutando de esta vista. No debe ser muy original lo que estoy diciendo, pero maravillosa.
0: Un gusto recibirlos muchas a todos gracias. Acá, la verdad. Yo me hago eco de la gran familia de la diaria, que hoy además, gran familia de comunidad de compañeros de trabajo, que hoy ligué mate, yerba, bombilla y termo. Todo tuve que robar. Bueno. Y todo, no robé, me lo ofrecieron, me lo dieron en la mano. Son muy buenos compañeros de trabajo. Hablando de compañeros de trabajo y de legados que uno recibe. Cuando asumes, Pablo Martinís, tu gestión coincide con un momento clave para la educación superior que tiene que ver con la implementación del Plan Estratégico de Desarrollo de la UDELAR 2025-2029, ¿no? Porque, claro, tenemos un crecimiento sostenido de matrícula con menos presupuesto o un presupuesto congelado, a veces menos de lo que recibe, y con muchísimos más desafíos a nivel territorial, ¿no? Con una descentralización que comenzó en 2014, pero que ha tenido sus idas y venidas por falta de presupuesto.
20: Sí, sí, de todos modos ha logrado una expansión muy significativa, ¿no? Hoy por hoy tenemos, en el conjunto de la oferta entre tecnicaturas, tecnólogos, carreras de grado, de posgrado, 90 ofertas en el interior del país que pueden cursarse integralmente. Y casi un 18% de los estudiantes viviendo en el interior. Entonces, esto, digamos, ha tenido una explosión muy importante en los últimos 15, 20 años. Y efectivamente, como vos bien decís, requiere de recursos que permitan sostener esto. Recursos en horas docentes, recursos en infraestructura. Ahí hay que señalar que las diversas intendencias departamentales realmente han jugado un rol muy importante en favorecer la construcción de infraestructura universitaria en el interior del país. Por ejemplo, la de Paysandú, cediendo un terreno, que era un terreno municipal, para la construcción de una sede universitaria allí. En Colonia también tenemos una colaboración bastante intensa. En distintos lugares del país, los actores locales reciben con, digamos, muchísima generosidad a la universidad, y esto permite superar algunas dificultades, pero de todos modos el tema presupuestal, como bien decís, es un tema clave. Vos decías, un presupuesto congelado o que se ha incrementado muy poquito, pero que si vos lo comparás con el incremento de la matrícula, ¿no? Y decís, bueno, a ver, dividamos todas las horas docentes y de funcionarios que tenemos entre los y las estudiantes que existen en la universidad, lo que vos tenés es una distancia cada vez más grande. En el 2014, esa división te daba 1,86, o sea, una hora docente por estudiante. Hoy por hoy está en 1,34, lo cual es uno, digamos, es un indicador bajísimo, lo que te está indicando que es, vos tenés más estudiantes y tenés menos horas para dedicar a esos estudiantes. Este es un tema clave.
0: Y eso tiene una consecuencia en la calidad del ejercicio de la enseñanza.
20: Eso tiene una consecuencia en que sobre los mismos hombros recaen más responsabilidades, ¿no? Lo que yo puedo decir es que la calidad de la enseñanza se sostiene por el compromiso de los y las docentes de la Universidad de la República, te diría, sobre todo de sus grados más bajos, que son la mayor cantidad. Grados 1 y 2 son el 60%.
0: ¿Podemos agregar que femenino?
20: Podemos además agregar que, a su vez, en la gran mayoría, más del 60% son mujeres, y tenemos una relación inversa. A medida que vos avanzás en el grado académico, tenemos cada vez más hombres en términos comparativos, ¿no? Lo cual es algo que la universidad tiene diagnosticado y está llevando adelante políticas para intentar contemplar esto en términos de equidad de género.
0: Y en, ¿no?, relación a eso, desafío. ¿El prorrectorado de enseñanza qué acciones puede realizar para disminuir esa brecha?
20: Bueno, en verdad, nosotros lo que tenemos es, por un lado, el trabajo concreto con estudiantes, hombres y mujeres, en situaciones, por ejemplo, de vulnerabilidad o de dificultades, a través del programa Progresa, se hace un apoyo a sus trayectorias educativas. Aquí tenemos a la mayoría que son mujeres también. Y luego, digamos, todo el trabajo con los aspectos curriculares, pedagógicos, formativos, que también tienen que ver con formar a estudiantes, pero también a docentes, desde una perspectiva de género. Hay una línea activa, digamos, de formación, de búsqueda, de instalar esta sensibilidad para tener en cuenta las cuestiones de género dentro de la enseñanza, que abarca múltiples aspectos, ¿no? Por ejemplo, la invisibilización en un programa de una asignatura del género de los autores que se trabajan, que muchas veces en las bibliografías aparecen simplemente referidos por una inicial y no por un nombre. Y ahí, bueno, quizás los que son muchas veces autoras mujeres no aparecen destacadas de ese modo. Hay muchísimas secciones, pero hay muchísimo para hacer en esta línea, porque bueno, no somos una isla en el conjunto de un país que tiene muchísimas dificultades
0: sin
20: en
0: duda.
20: Este sentido.
0: De todas maneras, en esta mochila de plan estratégico de desarrollo escolar, no lo quiero decir como una mochila, capaz que lo estás viviendo como un desafío con buenas perspectivas, pero tengo entendido que ustedes están haciendo un hincapié en la democratización de la enseñanza superior en relación a otro concepto que se manejaba antes, o que se sigue manejando, que es la universalización. ¿Por qué ese cambio de nombre?
20: Sí, el plan estratégico es muy enfático en esto, y acciones posteriores. Democratizar implica atender la singularidad de cada quien y realizar la mayor cantidad de acciones posibles para que, más allá del contexto del que proviene, de las dificultades que pueda atravesar, pueda tener las condiciones para efectivamente terminar exitosamente una formación. Universalizar o retener, que estoy un poco peor, tiende más a decir, bueno, a ver, generemos las condiciones para el ingreso, pero después cada quien se las vale un poco por las suyas, ¿no? Que eso está muy vinculado con el concepto de equidad, ¿no? Es decir, bueno, generemos las condiciones, pero luego que cada quien vea según sus propias posibilidades. Bueno, el concepto de democratización es, no, tomar parte. O sea, no se trata solamente del acceso, sino que se trata de la permanencia y del egreso. Y democratizar es que la institución provea mecanismos para favorecer la permanencia y el egreso de aquellos que históricamente y de aquellas que históricamente han tenido más dificultades, ¿no? Para cursar.
0: Soy del interior y mientras te escuchaba decía, bueno, qué bien que las intendencias colaboren, y qué paz puede tener una familia que sabe que no tiene que hacer una inversión sublime para trasladar a su hijo o su hija a la capital para estudiar para hacer estudios de grado, ¿no? Entonces pienso, y esto más adelante capaz, pero pienso en cómo se cuidan esas trayectorias que comienzan y culminan en el interior del país. ¿Cómo las cuida el Prorrectorado de Enseñanza, o qué estrategias tienen para cuidar esas trayectorias y esa continuidad educativa de esas y esos estudiantes que inician carreras y a veces la inician y luego la culminan en Montevideo, y a veces la inician y las culminan
20: en el interior. Claro, hay de las dos situaciones, porque por un lado están los ciclos iniciales en las distintas áreas del conocimiento que a vos te permiten hacer 1 o 2 años en tu lugar de origen, y luego que eso te sea reconocido si la continuidad de la carrera se da en Montevideo, bueno, en Montevideo. Entonces eso supone moverse, pero moverse ya cuando uno es un poquito más grande y está un poco mejor instrumentado también para hacer ese movimiento, ¿no? Porque hay un dato, digamos, con el que estamos trabajando, que efectivamente es un dato complejo, que nosotros estamos llegando a niveles de inscripción históricos, de ingreso cada año a la Universidad de la República. Este año estamos en el entorno de los 23.000 ingresos, y a mitad de año, ahora mismo, digamos, para el semestre que comienza ahora, también se generan ingresos en muchas facultades, por lo cual esos números no los tenemos todavía, pero seguramente vamos a estar arriba de 24.000. Entonces, vos tenés una cantidad muy importante de ingresos, pero también es en el primer año de las carreras donde vos tenés también la mayor cantidad de pérdida de estudiantes, ¿sí?
0: ¿Qué nuestra... pasa ahí? ¿Se asustan?
20: Y bueno,
0: ¿no están preparados o no está preparada la universidad para ser buena anfitriona de esa generación?
20: Sí, yo creo que siempre hay que poner el acento en la responsabilidad institucional, ¿no? Porque es muy fácil decir, bueno, no estaba preparado, no estaba preparada, le faltaba esto o aquello. Sí, bueno, pongamos que puede suceder algo de eso. Pero la responsabilidad institucional es justamente la de poder recibir y dar continuidad a esas trayectorias educativas. Por supuesto que siempre va a haber un caso de alguien que diga, bueno, yo creí que quería hacer esta carrera, pero me doy cuenta que no, mi vida va por otro lado. Perfecto. Ahí también hay que colaborar en reorientar esas trayectorias educativas. Por eso, digamos, ya desde la ordenanza de estudios de grado del año 2014 se ha puesto mucho énfasis en la universidad en la navegabilidad horizontal. O sea, que los créditos que vos puedas generar haciendo una carrera, si en un momento decidís cambiarte, bueno, de algún modo puedan ser incorporados en la nueva carrera, y esto es lo que se llaman optativas, selectivas, bueno, complementa el currículum. Pero

0: De eso para quien recién está entrando en el mundo UDELAR. UDELAR se descentraliza, digamos, en forma material a partir del año 2000. Se descentraliza con edificios y carreras que se sostienen desde el interior, desde el año...
1: Y bueno, 2000, desde el 2008, 2009, estamos
0: 2008,
1: muy firmes esto, ¿sí?
0: Y hoy en día, en el 2026, podemos hablar de que hay una representación sólida. ¿Sólida?
1: Sí.
0: Sólida, de la UDELAR en Litoral Norte, ¿no? Que cubre los departamentos de Artigas, Salto, Paysandú, Río Negro.
1: Correcto.
0: El Este, ¿verdad? Maldonado, Rocha, 33 y La Valleja. El Noreste, Tacuarembó, Rivera y Cerro Largo. Y el suroeste, que está en una etapa incipiente.
1: Allí estamos
0: hablando de Colonia y Soriano.
1: Colonia y Soriano, que están comenzando, mejor dicho, ya comenzaron en el año 25, tres tecnicaturas. Ahora se está sumando alguna formación también en enfermería, para personal de enfermería que requiere formación específica. Pero tenemos la tecnicatura en administración contable, tenemos en informática y tenemos en patrimonio, ¿sí? Instaladas esas tecnicaturas desde el 25. Esto es, por supuesto, muy incipiente, pero la apuesta es a consolidar un centro universitario regional en el sureste. Y luego tenemos la región centro-sur, ¿no? Que es la que estamos todavía por avanzar en algunas acciones. Bueno, en esto de justamente que con escasos recursos uno tiene que ir priorizando. Se priorizó avanzar desde lo más lejano a Montevideo hacia lo más cercano. Entonces, el último nuevo desarrollo es en el sureste. Y en el centro sur esperamos prontamente poder tener algunas actividades. Pero insisto, esto está muy atado a los recursos presupuestarios.
0: Bien, de todas formas, y vamos a una segunda pausa en un ratito, quería preguntarte, porque además estuve viendo que estuviste con la rectora de UTEC en TV Ciudad, y hay tejidas, estrategias en conjunto en torno a este plan, ¿no?
1: Sí. Del plan estratégico que tú mencionabas, 25-29, que es la gran orientación para el periodo de la Universidad de la República, uno de los conceptos centrales que uno puede extraer es justamente el que vos mencionabas de democratización. Y otro es el del fortalecimiento del Sistema Nacional de Educación Pública, ¿sí? Entonces nosotros juntamos estas dos cosas porque entendemos que la democratización de la educación en el Uruguay es un esfuerzo compartido entre las institucionalidades de la educación pública. Entonces, por eso el trabajo con UTEC y el trabajo con ANEP en su variedad de ofertas, porque ANEP te cubre desde la educación inicial hasta la terciaria, el trabajo conjunto derivó en el mes de mayo en la aprobación por parte de los tres consejos directivos de lo que llamamos un plan de promoción de la democratización de la educación superior, donde ahí nos comprometemos a trabajar en conjunto y planteamos una serie de logros para ir alcanzando en el más corto plazo, que es este año y el año que viene, y en un plazo que le llamamos mediano, aunque es pasado mañana, que es el 28 y el 29. ¿Sí? Entonces, esta es una apuesta fuerte, estratégica, y además se ha trasladado a lo que fue el planteo de las tres instituciones en la rendición de cuentas que está estudiado el Parlamento. Las tres instituciones solicitamos recursos para un programa conjunto. Esto es la primera vez que sucede.
0: No tiene
1: antecedentes, efectivamente. Y nos pone, digamos, de frente a una gestión de una política educativa en conjunto, que es básicamente lo que el país necesita.
0: Ya era hora.
1: No necesita, claro, esfuerzos aislados, necesita integrar. Por ahora, el mensaje del Poder Ejecutivo solamente asignó recursos para este plan a la ANEP, le asigna 25 millones de pesos. A la Universidad de la República, en principio, no le asigna, y a la UTEC tampoco. Esto lo señaló la delegación universitaria que estuvo en la comisión de diputados que entienden la rendición de cuentas el lunes de la semana pasada, estableciendo que, bueno, que sería muy importante que quizás ahora el Parlamento pudiera tener el gesto de ampliar esos recursos a que también la Universidad de la República y ciertamente también la UTEC puedan tener, aunque sea un conjunto mínimo, para hacer algunas acciones en el corto plazo, ¿no?
0: Recibimos un mensaje hablando del derecho a la educación, del derecho a la educación artística.

0: artística en este caso, para la colmena, nos dice, durante la entrevista, una pregunta para el entrevistado. Dado que el arte y la cultura forman a las personas más allá de la currícula, mirá qué interesante, ¿existe algún plan de equiparar el campus del polo educativo que existe acá con un teatro, anfiteatro, cine para abrir diálogos e interacciones intra y extraacadémicas? Mirá qué interesante, ¿no? Lo que trae.
1: Interesantísimo. Es una gran verdad, además, lo que se plantea con respecto al arte, a la educación artística en su conjunto. Bueno, es también el tema de los recursos para infraestructura, ¿no? Sin duda que es una excelente idea y uno podría pensar muchas ideas similares distribuidas en todo el país. En principio, no, el plan de obras de la universidad no estaría conteniendo en este momento recursos como para poder hacer esto. Siempre hay que pensar las articulaciones locales que se puedan dar también con esa idea y con otras que pueden ser similares. Pero me quedo sobre todo con la reflexión sobre la importancia del arte, de la expresión artística, de la formación artística en la universidad, pero en la ciudadanía en general. Muchas veces se discute acerca de trayectorias inconclusas por la universidad, ¿no? Se discute, bueno, hay muchos estudiantes que pasan por la universidad pero no culminan su formación, ¿sí? Y una cuestión interesante para reflexionar allí es, de todos modos, qué es lo que queda de ese pasaje por la universidad y por sus diversas expresiones, que sin duda es un capital que se acumula personalmente, más allá de llegar uno a un título. Y en las expresiones artísticas esto, vaya, si es particularmente relevante.
0: Además, las expresiones artísticas que quedan en un segundo plano muchas veces se pone, quizás si hubiera como una jerarquía, están las ciencias duras, después vienen las... Bueno, las humanidades siempre están sobre el final y detrás de las humanidades están las artes, cuando hay investigaciones en danza, investigaciones en artes plásticas excepcionales. Sí. Ahora, mientras leía esta pregunta me vino otra, que capaz que alguno se la está haciendo desde la casa mientras escucha. ¿Quién decide qué carrera va al interior o a los centros regionales? ¿Quién decide qué carrera y en qué y qué grado de oferta curricular tiene esa carrera? Porque capaz que la gente no sabe cómo se definen esas cosas.
1: Bueno, afortunadamente tenemos una universidad desde la ley orgánica del 58, autónoma, cogobernada. Entonces, la definición de la oferta es fruto de procesos de discusión, de intercambio a nivel de ese cogobierno en el que participan los diversos órdenes. Y tenemos hoy una estructura fuertemente consolidada de descentralización, donde esos debates además se dan regionalmente, teniendo en cuenta capacidades instaladas, capacidades que se pueden instalar y también demandas del territorio.
0: Bien.
1: En ese conjunto es que se define, teniendo en cuenta también las disponibilidades presupuestales. Y déjame decir una cosa sobre la formación artística. En esto de las prioridades, ¿no? En el plan de obras de la universidad que se está culminando ahora, una de las prioridades fue la construcción de la sede de la Facultad de Artes, aquí en Montevideo, que está ya fue inaugurada. Y me consta, a su vez, que la Facultad de Artes tiene una política de trabajo hacia el interior del país muy fuerte, muy consistente, que realmente coloca en un lugar importante y prestigia estos procesos en todo el país. Lo conozco al propio decano yendo a dar clases al interior del país con una frecuencia bastante importante, por lo cual quiero decir que institucionalmente el tema está muy presente.
0: Nos quedó pendiente, antes de la pausa, indagar sobre las becas que existen hoy y las futuras becas que capaz que pueden implementarse en esto de la democratización de la enseñanza superior.
1: Sí. Ahí hay un gran desafío, que es cómo podemos construir un sistema nacional integrado de becas. Hoy por hoy cada institución tiene sus becas, ¿no? En el caso de la Universidad de la República se gestionan a través del Servicio Central de Inclusión y Bienestar Universitario, y entonces tú ahí tenés desde las becas económicas, ¿no?, que tienen un monto de 2 BPC mensuales, son casi 14.000 pesos, un poquito menos, pero también becas de transporte, de alimentación, de guardería, para alojamiento, que es un menú de propuestas al cual los estudiantes, las estudiantes que van a ingresar a la universidad pueden presentarse, ¿sí? Y en ese sentido cumple una función bien destacada con la población que está en mayor situación de vulnerabilidad. fue uno de los puntos destacados en el presupuesto quinquenal, porque allí hubo un incremento de 245 millones de pesos, y ahora en esta rendición de cuentas el Ejecutivo propone 100 millones de pesos adicionales, digamos, para esta política de becas. Entonces, realmente ahí hay un punto que es importante, porque si vos querés avanzar en democratizar, y decíamos democratizar es generar condiciones que son también materiales para la continuidad de las trayectorias educativas, bueno, la política de becas es fundamental. Lo otro que también tenés que trabajar es la oferta que haces desde la enseñanza, ¿sí? En el sentido de cómo esa oferta, bueno, se articula con las necesidades, con las posibilidades del estudiantado que va ingresando. Y ahí siempre tenés la discusión de, bueno, cuánto debemos colocar disciplinas fundamentales en el primer año de la carrera, o cuánto debemos pensar los primeros años como años que van siendo más de adaptación a la formación universitaria y correr esas disciplinas críticas un poquito más para adelante. Ese es un problema en la discusión curricular, digamos, en la universidad. Pero te diría que es tan importante esto como las políticas de acompañamiento. O sea, que efectivamente yo como estudiante Nobel que estoy ingresando me enfrente a un currículum que efectivamente con el cual yo me las puedo entender con los apoyos que tenga, ¿no?
0: ¿Hoy puedo entrar a UDELAR y pasar a una carrera de tecnólogo o hacer alguna materia de una carrera de tecnólogo de UTEC? ¿Hay una movilidad posible hoy entre UTEC y UDELAR?
1: Sí, sí, sí. Hay movilidad en las diversas direcciones que vos quieras establecer. Uno de los elementos que nos planteamos en el plan de democratización es mejorar la gestión administrativa de esto, ¿no? Porque conceptualmente y teóricamente esto está muy claro. Después, bueno, ¿cómo se aterriza esto en la gestión de las bedelías en cada punto del país y en cada una de las instituciones? A veces es donde se genera alguna dificultad porque no hay una tradición en este sentido. Nuestra tradición institucional es de compartimentos estancos, ¿tá? Entonces, digamos, el plan avanza en esa línea, pero ya para 26 y 27, un elemento que está fuertemente planteado es trabajar a nivel de la gestión concreta de hacer posible esto, ¿no? Que no sea que el trámite burocrático termine siendo el obstáculo para el desarrollo de la trayectoria. Este es un punto clave y en eso se está trabajando bastante fuerte.
0: Me pongo en los pies de un peón rural, ¿no? Hoy escuchábamos a Daniel Pena hablando de las tramas, que también las nuevas lógicas de producción nuevos mecanismos de producción están como esfoliando nuestra tierra. También proponen, por otro lado, un discurso que tiene que ver con fuentes de trabajo. Pero pienso en algunos saberes, si son posibles de ser creditizados por UDELAR, ¿no? Pienso en un peón rural que hizo algunos años de no pudo terminar su secundaria. ¿Cómo puede ayudar la UDELAR para traer agua para su manantial con esos saberes que quedan, digamos, como por fuera de lo esperado, de la educación formal, pero que sí saben mucho de su tierra, que sí saben mucho de sus tradiciones y que además son los últimos exponentes de una cultura viva que nos va quedando, ¿no?
1: Sí, totalmente.
0: Por poner peón rural, puedo poner otras, ¿no?
1: No, podrías poner muchos ejemplos al respecto. En la ordenanza de estudios de grado hay un artículo que es el 34 que tiene que ver con el reconocimiento de trayectorias para eventuales estudiantes que no hubieran culminado el bachillerato. Y esa herramienta está disponible, o sea, se puede apelar a esa herramienta. Está en línea con un artículo de la Ley de Educación, que tiene poca prensa, que es el artículo 39, que además no fue alterado por la LUC. La LUC alteró unos cuantos artículos de la Ley de Educación, pero este no, que también establece la posibilidad del reconocimiento de trayectorias para la continuidad educativa. Entonces, hay un estudio muy reciente de la Cátedra UNESCO de Educación de Personas Jóvenes y Adultas, que coordinan los profesores Jorge Camors y Dalton Rodríguez, que hicieron una sistematización sobre el uso, digamos, de ese artículo de la ordenanza y encontraron, en un lapso que creo que era de 10 años, muchísimas dificultades para su instrumentación, ¿sí? A veces desconocimiento de los actores que tienen que intervenir o de quienes lo tienen que solicitar, ¿sí? Entonces también está, digamos, sobre la mesa el hecho de poder avanzar en esta línea. Y la Universidad de la República firmó el año pasado, o fue este año, quizás ya estamos en una altura del año que se me mezclan, un convenio con el PITCENETE. Y en el marco del convenio con el PITCENETE está referido específicamente esta posibilidad de contemplar trayectorias de trabajadores, trabajadoras que no necesariamente culminaron la educación media, pero que han adquirido saberes, competencias equivalentes que la universidad está dispuesta a reconocer para dar continuidad educativa, ¿sí? Y es como vos decís, o sea, de algún modo supone correrse de la idea de que todo el conocimiento está ubicado exclusivamente en la universidad, y bueno, vaya que estamos lejos de eso. Hay otras formas de saber, de producir conocimiento que están en otros lugares y que hay que tener la sensibilidad para integrarlos.
0: Bien, de Paulo Freire para acá han pasado muchas muchísimo. Cosas, y si hablaremos de la teología de la liberación en los próximos minutos en nuestra columna de historia. Pero hablando de liberación, no quiero cerrar la nota sin hablar de la educación en cárceles, que sé que es importante porque además la educación en cárceles y también la educación policial está entrando al Sistema Nacional de Educación Pública. En breve ya se va a instrumentar, va a estar dentro de toda esa masa institucional importante que va a colaborar para que se vehiculicen y para que también los docentes empiecen a circular por los distintos sistemas y subsistemas, ¿no? Pero en este caso tenemos, ¿cuántas personas privadas de libertad estudiando carreras de nivel universitario?
1: Bueno, ahí tenemos que hablar de, por un lado, lo que es el circuito universitario, que son los centros del INR, que están inscritos dentro de un convenio que el INR tiene con la universidad, que entonces tiene que ver con la zona metropolitana y con la unidad 20 de Salto. ¿Sí? En ese circuito hay hoy por hoy más de 200 estudiantes siguiendo carreras universitarias. Pero hay otro tanto también en otros centros del INR que no están dentro del convenio, que bueno, tienen realmente muchas más dificultades porque bueno, queda un poco librado a su propia iniciativa. Nosotros quisiéramos ampliar el circuito. De nuevo, el tema de los recursos ahí es relevante. Pero digamos, dentro del plan estratégico de desarrollo al que vos hacías referencia, está la necesidad que se pone en la universidad, la meta de generar un plan integral de educación en cárceles, entendiendo que la educación superior como derecho humano, no debe dejar de abarcar tampoco a las personas que están privadas de libertad. El año pasado le pedimos a todos los servicios universitarios que hicieran un relevamiento internamente, las facultades, los centros regionales, de qué carreras podían culminarse en contexto de privación de libertad o cuáles permitían avances sustantivos. Bueno, algo que ya sabíamos, pero ahora se sistematizó, es que son muy pocas. Hay solo una carrera, en realidad, como carrera, que vos podés hacer toda de pe a pa, que tiene un egresado, que es la Tecnicatura en Administración Contable, ¿sí? De la Facultad de Ciencias Económicas y Administración, y allí hay un egresado. Luego tenemos ciclos iniciales, ofertas de trayectorias iniciales que sí se pueden hacer completamente, pero no son carreras, ¿sí? Y bueno, y carreras que permiten distintos niveles de avance. Justamente la semana pasada se inauguró la Biblioteca Universitaria en la Unidad 3 de Libertad, del INR. Y bueno, participó la doctora Ana Juanche por el INR, autoridades del INR, universitarias. Y bueno, y el encuentro que se da siempre con los estudiantes privados de libertad. Y uno de ellos que me comentaba que está próximo a recuperar la libertad y que entonces va a retomar la carrera que pudo hacer, toda la parte teórica en privación de libertad, y va a continuar con el aspecto práctico, ¿no? Entonces, bueno, son esos elementos que vos decís, bueno, bien, esto de a poquito va funcionando. Tenemos un enorme desafío luego, que es cómo acompañar al egresado, o sea, a quien recupera la libertad y que sabemos que luego atraviesan también muchísimas dificultades. Bueno, ahí es un tema país ese, ¿no? Pero bueno, es bueno saber que tenemos estudiantes universitarios que se están planteando eso.
0: Ya para cerrar, faltando 4 minutos para las 2 de la tarde, te he escuchado decir, Pablo, que educar es dejar una huella.
1: Sí.
0: ¿Qué huella crees que podés dejar en el Prorrectorado de Enseñanza de UDELAR?
1: Ay, Emilia, qué pregunta. Mirá,
0: ¿vos pretendés dejar?
1: Bueno, sí, por ahí está lo que uno pretende. Yo cuando recibí la invitación del rector Cancela para ser parte del equipo, o sea, integrarme como prorrector de enseñanza, bueno, el proyecto de Héctor para mí es un proyecto muy valioso, que tiene como uno de sus ejes justamente esto de la democratización de la educación superior. Yo lo que quisiera poder dejar en esto, que siempre es un pasaje fugaz, ¿no? Los equipos luego siguen trabajando, los colectivos docentes son los que continúan llevando adelante las propuestas, pero es que podamos dar algún paso en este sentido de hacer a la universidad un lugar cada vez más habitable, más amigable desde el punto de vista de que uno se sienta invitado a continuar su trayectoria, su formación, y que sea una universidad también cada vez más abierta a aquellos que tradicionalmente han quedado afuera. Si pudiéramos dar algunos pasos en ese sentido, y yo pudiera muy modestamente poner un pequeño granito de arena, bueno, finalizado el periodo estaría muy contento.
0: Bien, muy bien. De hecho, sabemos que en los últimos años hay muchas primeras generaciones de muchas familias que están teniendo su primera experiencia en la Universidad de la República.
1: Sí, sí, estamos arriba del 50-54% de estudiantes que son primera generación, con todo lo que eso significa, ¿no?
0: Bien. Doctor Pablo Martínez, muchas gracias, prorector de enseñanza de la Universidad de la República. Le agradecemos mucho su tiempo esta tarde.
1: No, por colmena. Favor, yo agradezco la invitación, Emilia. Un placer compartir estos minutos.
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0: Joaquín cantando, ¿no? Este tema tan conocido, no es la Tita Merelo, es la Joaquín, la cantante, compositora y actriz argentina, que hace esta versión entonces de Se dice de mí, ¿no? Si habremos cantado esto, qué complicado, ¿no? Hablar de la imagen. Ya estamos recibiendo a Cecilia Baroni, hay quien nos dice a través de un mensaje de WhatsApp, es que si hay que hablar de imagen, la imagen definitiva es la de Matías Capek, que cubre a todos en la radio. Prendés y está Matías.
15: ¡Qué divina! Está bueno.
0: Es verdad, Matías estuvo recorriendo la mañana. Saludamos también a nuestros compañeros David, Emilia y Luciano, que están aquí en el tridente de esta hora. Pero claro, sí, la imagen de la diaria ha cambiado mucho en estos días. Meses. Porque bueno, por licencias, en la segunda mañana está nuestra amiga y columnista de La Colmena, Cecilia Fuentes. Así que bueno, ahí venimos acompañándonos.
15: Movimiento. Como toda Colmena.
0: Exacto, como toda
15: radio en realidad, pero bueno.
0: Como toda radio. Ceci Baroni, ¿qué tema? La autoimagen, la autoestima, la manera en que nos vemos a nosotros, nosotras mismas.
15: Sí, y me gustó este tema para empezar porque también, en general, nos construimos a partir de la mirada de los otros y lo que se dice de mí. Entonces, me parecía interesante porque en general también lo ponemos como muy en uno solamente, como si fuéramos solitos responsables de lo que sentimos. Y en general es en relación con otros y eso es muy importante también, sobre todo para cuidarnos. Y pensaba para arrancar decir eso, ¿no? Primero que la autoimagen no es una foto, que me parece que también es interesante en estos tiempos donde parece que la imagen es todo. La imagen tiene muchas complejidades y muchas aristas. Ahora vos hace un ratito decías, yo soy de la generación que capaz que teníamos una imagen del cuerpo 60, 90, 60.
0: Sí.
15: De la Marilyn Monroe, pero vos debes ser muy posterior.
0: Un poquito posterior.
15: Pero es la del cine, ¿no? Digo, ¿qué imágenes nos construyeron? O también uno se fue como pudiendo crecer, digamos, con un ideal que en general decimos nosotros que vamos a perseguir, ¿no?
0: Yo me medía.
15: Y nos medían, ¿no? A ver si estábamos todos.
0: Claro, y tener cintura 60 era prácticamente imposible. Ni te digo cadera. No, 90.
15: Yo creo que lo logramos alguna vez. algún momento de la vida, no. Pero bueno, eso. Pero que también hay imágenes que nos han ido produciendo. En algunas etapas fueron el cine, hoy capaz que son las redes. Pero me parece interesante pensar eso también, ¿no? Que esto de la autoimagen, algunos llaman autopercepción también. No es una foto, en general es muy dinámico también y se construye durante toda la vida y tiene como varios aspectos que a mí el que me interesaba hoy capaz que, bueno, tiene que ver con el psicológico, ¿no? Mm. Que en definitiva nos enfrenta muchas veces a nuestros propios miedos, nuestras propias inseguridades, pero también esos mandatos que los vamos construyendo socialmente y los vamos validando también, hasta desde cuándo vamos a un lugar y cómo vamos vestido, hasta, siempre vamos a un lugar, ¿no? Mm. Pero si estoy en casa y uno se quiere maquillar o no por cómo se siente ese día, que me parece interesante también, que ahí van a ver que hay trampas. Elegí algunos ejemplos, ¿no? Capaz que en esto que vos traías también y que seguramente mañana profundicen en relación al cuerpo, ¿no? Pero una vez, en tanto mujer, se puede levantar, estás menstruando y te sentís horrible y pensás que también estás horrible, ¿no? Porque es como ese sentimiento que se traduce también hacia el exterior. Y uno no se conforma ni nada, y capaz que los demás te ven y te dicen, no, pero estás divina, estás bárbara, no sé qué, porque, bueno, ahí viene el otro que nos reafirma, ¿no? O no. Mm. Pero hay algo que si uno lo siente, y está bueno validarlo también.
16: Claro, ¿no? Y esto de la autoimagen, entonces, ¿cómo podemos asociarlo con la autoestima? ¿No es lo mismo? ¿O es lo mismo?
15: No, van relacionados. Y depende de cómo lo tengamos trabajado también. Por ejemplo, esto, si yo me siento mal un día, pero mi imagen pienso que no, seguramente mi autoestima baje y hay gente que ni siquiera quiere sacar la nariz por la ventana porque no se siente en condiciones, digamos, de enfrentar también eso, no solamente las dolencias, sino cómo piensa que se ve, ¿no? Porque hay algo también que me parece interesante, y es que nuestra mente, en esto que hablamos hace unos días también, en estos juegos que nos hace o en estas distorsiones, claro, tenemos que tener como ciertos aseguradores para... Porque también nos puede pasar lo contrario. Yo el otro día llegaba a un evento, para mí estaba bárbara, y me dicen cuando llego, ¡ay, qué cara de cansada! Me mataron, decía yo, ¿no? Con el humor lo saqué, porque le digo, vos... La verdad, me súper esforcé, pero la cara de sueño no la puedes esconder, ¿no? No. Y capaz que, o de cansancio acumulado. Y entonces me parece interesante porque de estos reforzadores o esto que uno a veces piensa, nos da también la pauta de qué tan psicológico es, ¿no? Yo puedo estar contenta y pensar que me llevo el mundo por delante y capaz que todo el mundo dice, pa, mirá cómo vino vestido, no está bueno, ¿no? Pero a mí no me importa, ¿no? Como dice el otro tema que habíamos elegido es a quién le importa lo que yo haga, ¿no? Para capaz que cerrar o que diga. Entonces hay algo de esto que me parece que estar atento a algunas señales y algunas cuestiones que han ido cambiando, porque también está bueno posicionarnos en donde estamos. Antes se sufría mucho más, ¿no? Pero hoy, por ejemplo, en ciertas cuestiones de la educación que se pueden ver y ya de niños muy chiquitos, no comentar el cuerpo de los demás o cómo está vestido o los peinados. Vieron que antes eran como muy... todo el tiempo estaban comentando sobre uno, ¿no? Y una.
16: Claro, sí, de alguna manera ha habido como una crítica social importante en torno a estar hablando del cuerpo de la otra, total, del otro, ¿no? Y de cómo nos vestimos y de cuál es nuestra apariencia.
15: Total.
16: El tema de la apariencia creo que cambió, ¿no? Antes estábamos con esto de la apariencia mucho más ligados, pero capaz que hay igual como una vuelta que es tramposa, ¿no? En el sentido de que si bien hay un sector de la población que no, o hay como cierta interés o se fomenta no hablar del cuerpo, lo que recibimos de imágenes o de estereotipos tiene mucho que ver con el estar bien, ¿no? Y esto pensando en las redes sociales, ¿no? Y en lo que se publica en las redes sociales y lo que se significa en las redes sociales.
15: Sí, eso nos lleva, mira, una de las cosas que quería compartir hoy es, hay un psicoanalista, después lo han ido, que capaz que lo conocen, que es Lacan, que él fue el primero en hablar de la teoría del espejo, ¿no? De la fase del espejo también, sobre todo en el desarrollo, ¿no? De nosotros como humanos, lo importante que es vernos, reconocernos, Y bueno, y sobre todo después también a todos les debe haber pasado cuando alguien, si tuvo la oportunidad, ¿no? De estar con un hijo, sobrino, etcétera, o niño pequeño que se ven por primera vez al espejo. A veces esa alegría de reconocerse, sí. y ver como la mirada, que a veces también es importante, porque se siente diferente cuando uno se mira y conecta, hay como una conexión, ¿no? Pero cuando uno se mira a uno y se reconoce, hay algo de ese orden de poder empezar a internalizar nuestra imagen, ¿no? Si no hay espejo, es medio difícil. las redes muchas veces son espejo de muchas cosas, porque no solamente está el cuerpo, no solamente está la estética, la imagen, o como digo, más allá de, porque puede haber cuerpos desnudos, ¿no? De cómo nos vestimos o cómo estamos. También hay algo que me parece interesante de esto, que tiene que ver también con cómo nosotros nos manejamos en el mundo y qué esperamos del mundo. Hoy leía más temprano y decía, bueno, por ejemplo, hay gente que no le importa la imagen ni su cuerpo ni nada porque está centrado muy en su profesión, por ejemplo, ¿no? Y si está centrado en su profesión, capaz que su autoimagen va a ir por el lado de lo que se valida en cuanto a su profesión, por ejemplo, si llegó a tal grado, por ejemplo, o tal cargo, ¿verdad? O tal producción le fue bien. Entonces, si no llega, son personas como muy perfeccionistas o obsesivas, entonces nunca van a estar satisfechas en ese punto. Capaz que el otro ni le preocupa.
16: Claro.
15: Y digo esto también porque está bueno a veces problematizar, por ejemplo, esto que vos decías hoy. ¿Por qué los jóvenes seguramente en Instagram se sientan mejor y estén como viendo y estamos viendo con muchas alteraciones? Porque es una edad en la que se están buscando referentes, ¿no? No solamente, digamos, de referentes que tengan que ver con lo cultural, etcétera. También referentes para identificarse en cuanto a vestimenta, en cuanto a otros compañeros y compañeras que capaz que les gusten las mismas cosas o no, intereses. Entonces, en esa etapa que hay algo también del orden de el mundo, digamos, todavía no se abrió, ¿verdad? Como que las redes lo que terminan haciendo es como llevando solo a un aspecto de la vida que termina siendo como muy superficial.
16: Totalmente,
15: ¿no?
16: Claro, porque vos decís, sí, los jóvenes, los adolescentes buscan esos referentes, y ahí es donde de alguna manera opera el sistema, ¿no? En el sentido de alimentar esas referencias con determinados estereotipos. Entonces
15: sí.
16: Está la delgadez, está, digamos, un cuerpo que no es un cuerpo grande, ¿no?
15: Sí, está el consumo, porque también hay algo
16: cuestiones, ¿no?
15: Que es importante, que tiene que ver con el consumo de desde ropa, ¿no? Viajes, o sea, hay todo unos estímulos, digamos, que además de verdad son inconscientes. Ojalá los podamos hacer conscientes para poder reconocer qué tanto nos dominan y qué obstáculos nos ponen, porque ahí viene este tema de yo no puedo, cómo me siento, yo no, ¿no? Porque ahí es donde vemos afectada esa autoimagen, que es tan compleja porque tiene esto también hasta lo económico. ¿Puedo acceder o no a la peluquería, a determinado maquillaje, a determinada ropa, a determinadas dietas, ¿no? Todo eso, imagínense, en un mundo y además y en una edad en la cual en general los adolescentes no tienen sus propios ingresos y que quedan supeditados a un adulto, bueno, se van a poner en cuestión porque afecta directamente el cómo se siente uno, porque también hay pares, se dice de mí, ¿no? Que, bueno, no podés, ¿cómo hacemos para poder? Entonces también empiezan como a suceder otras cosas que, bueno, se pueden complejizar bastante.
16: Claro, y aparecen limitaciones, tal vez, ¿no? De no ir a determinados lugares.
15: Totalmente.
16: Porque, bueno,
15: de no llevar la ropa que tenemos que llevar.
16: De no ir a la playa, de no mostrar el cuerpo. No, eso pasa también bastante en la adolescencia, ¿no? De
15: sí.
16: Esta limitación de no
15: y
16: querer
15: en la adolescencia, sí,
16: en todas las edades, ¿no?
15: Sí.
16: Pero pienso también de repente en los adolescentes, no sé, varones que de repente no se quieren sacar la remera o no, las chicas
15: los
16: que
15: brisas,
16: no,
15: los pantalones.
16: Los pantalones, bueno, todo esto como empieza también a limitar los vínculos sociales en definitiva, ¿no? Pero esto
15: sí, y a empobrecerlos, sí, te diría, porque hay algo que mientras nosotros estamos pudiendo ver, digo porque a mí me conocen y en general yo digo, bueno, mientras no haya guerra, estamos bien, ¿no? O sea, como perder perspectiva de cuál es el verdadero problema. Y que a veces, claro, nos dejamos llevar porque capaz que con plata arreglamos fácilmente algo.
16: Claro.
15: Y en realidad son temas como más profundos que me parece interesante también ver algunas cosas que tienen que ver con el desarrollo también humano, o sea, donde humano en general, pero también nuestro desarrollo como seres humanos en particular, que vamos a pasar por algunas etapas. Por ejemplo, por eso ahora con yo te decía toda la. Después puede venir una crisis en relación a los 40 y las arrugas y que el cuerpo nos va cambiando.
16: A eso iba, y una oyente también habla de esto concretamente, ¿no? En la autoimagen está también el tema de la edad. Verse
15: total
16: vieja o que te vean así, ¿no? Es que hay que tapar canas, disimular arrugas, si no parece que no sos aceptada, ¿no? Estamos hablando de esto que se denomina también como el edadismo, ¿no? Hay que ser joven, además de delgada y alta.
15: Sí, hay que ser lo que uno quiere ser. Lo que pasa claro. Que me parece interesante que sí, ese mandato que parece ahí, o hay varios mandatos, y cuando creemos alguno de esos mandatos, yo siempre digo que estamos perdidos, porque empezamos a hacer en función de esos mandatos y no en función de lo que nosotros podemos, queremos, sentimos, y vamos generando prácticas. También, por ejemplo, ahora que decía lo de la tinta, ¿no? Hubo todo un debate en relación a seguir con la tinta, dejarse las canas, etcétera. Y hay colectivos de mujeres que han decidido en conjunto poder hacerlo. Porque no es fácil sostener, por ejemplo.
16: A ver cómo es eso.
15: Por ejemplo, no nos teñimos más, ¿no?
16: Y eso que en grupo de amigas.
15: En grupo de amigas que te permite esto también de identificarte con otros y otro que lo está haciendo. Y no estoy solo, ¿no? O por ejemplo, ahora yo también venía pensando en una linda práctica. El otro día tenemos un evento en la facultad y el grupo de docentes empezó, che, ¿y qué outfit llevamos todas? ¿O qué color? ¿No? No era dejamos sola a ver cómo me voy vestida, o no hablemos de eso y después cada una, viste, caía. Y en esto de poder compartir, que es lo que muchas veces también buscan los adolescentes, por eso traemos a veces. Hay edades que son como fundamentales para determinadas bases. Después nos va a pasar toda la vida esto, porque vuelvo, generalmente cuando hablemos de autoimagen siempre pensemos que hay factores psicológicos que van a entrar y obviamente hay factores extremos que nos llevan a enfrentarnos, como lo que van a hablar ahora con lo de la Fundación Rostros, ¿no? Claro. Porque evidentemente cuando también hay algo de nuestro físico, de aquello que nos mostramos, es nuestro envase, digamos, ¿no? Bueno, evidentemente queda lesionado, dañado, etcétera, va a generar algo del orden de qué me dice el otro, cómo poder, esta no soy yo, ¿no? Hay como un desconocimiento porque en ese espejo no me reconozco, ¿no? Claro. Entonces me parece que capaz que con la metáfora del espejo le sirve también para decir, bueno, ¿cuáles son los espejos y qué no? ¿Y qué puedo hacer para alcanzar esos espejos? Y ¿se acuerdan los espejos del zoológico? No sé si se acuerdan aquellos que tenía flaquita, gorda,
16: enana. Qué maravilloso
15: enana.
16: Los espejos claro, del ¿no? zoológico. Claro, que distorsionaban nuestra imagen.
15: Exacto, ¿no? Y a veces jugar con eso, o sea, que de verdad esos mandatos, ahora que decías vos, bueno, ¿qué podemos hacer con eso? Además de trabajar y poder asegurar algunas cosas y reconocer cuál es esa fuente de inseguridad que tiene que ver con nuestra imagen, es interesante tomarlo también como un juego, ¿no? Digo, porque venimos en otra sociedad, hemos construido otras cosas y ya no estamos en una cosa tan moral, ¿verdad? De caerle al otro por determinadas cosas que en definitiva hoy, gracias yo creo que al feminismo, pero también a los movimientos de la diversidad sexual, hemos aprendido que uno podría andar vestido, peinado, o presentarse en algunos lugares como quiera.
16: Aquí estamos escuchando a Thalía, ¿no? ¿A quién le importa? Nos canta Thalía. Lo que yo haga, lo que, no sé, yo tenga.
15: Todo. ¿A quién le importa?
16: ¿A quién le importa? ¿Pero qué te importa?
15: ¿No? Si me pongo esto, si voy a tal lado. Bueno, ahí teníamos una versión del empoderamiento, ¿no? Porque claro, cuando nos importa mucho empezamos a dudar, a tener inseguridades, a no saber por dónde arrancar. Y al final capaz que ni concretamos porque
16: y
15: ni
16: todos
15: queremos
16: los días,
15: salir.
16: Yo creo que todos los días en un momento tenemos un poquito de esto, ¿no?
15: Sí, esto es muy difícil. Dinámico y es de todos los días. Hoy cuando Matías decía a largo plazo, eso de verdad es a todo el tiempo, porque es esto, es como un chequeo y somos muy duros con nosotros, ya les decía hoy, ¿no? Para no poner otros ejemplos, si uno se levanta y ya se ve medio ahí, ¿qué hago? ¿Cómo arranco? Empieza, bueno, ya solamente en ese ejemplo y que todo el mundo lo debe reconocer por parte de nuestra vida cotidiana, y obviamente hay una construcción más de género, capaz que los varones no tanto como las mujeres.
16: Totalmente.
15: Pero hoy también hay muchos varones que también han entrado como en esta cuestión más de la estética o de poder entrar o ser capturados por un mercado, ¿no? Desde la cosmética, etcétera, etcétera. Que vuelvo, a mí me sirve mucho pensar que es un negocio muchas veces y que somos nosotros los que dominamos y no que nos dominen a nosotros. Y perdemos un poco como quién lleva el sartén, quién lleva así el sartén por el mango cuando dicen, ¿no? Me parece que ahí es cuando los gurises hoy te dicen estamos todos tomados, ¿no? Entonces, si estamos comparando, hay algo de poder revisar. Y también hay algo que me parece interesante, porque es revisar, y capaz que si lo podemos hacer con otro mejor para chequear, aunque cuando estamos convencidos de que somos los peores, o los más feos, o los más, por más que hagamos lo que hagamos, pero igual chequear es importante, porque hay un reforzamiento ahí, para hacer.
16: Cuando decís chequear es importante,
15: ¿cómo estoy? ¿Si es tan real o no lo que me pasa? En esto de decir que es psicológico, bueno, hay algo ahí que se distorsiona, entonces chequear para mí es ya es un signo de salud, porque nos saca como del ruido, ¿viste?
16: Claro.
15: ¿Cómo me ves? Ah, bueno, estás bárbara. No, mira, yo qué sé, capaz que cambiate de color, no es un color para el día de hoy, o no te combina con eso. Bueno, eso es un chequeo.
16: Y es un chequeo que uno tiene que hacer con uno mismo, decís.
15: Con uno mismo, y capaz que con alguien que nos quiera mucho. Porque en general también son, o que no, ¿no? Que uno diga, esta persona sé que no me va a mentir, ¿no? Va a ser conmigo tal cosa. O voy bien en el trabajo, ¿cómo me ves? O sea, hacer como algunas cuestiones que hoy las empresas lo saben muy bien, vieron que, y la gente le gusta en esto de las devoluciones del trabajo, como los feedback, ¿no? Bueno, hagamos nuestro chequeo también, porque tendemos a ser muy malos con nosotros, el mundo está como muy exigente y nos venden muchos espejitos de colores que no es por ahí, ¿no?
16: Claro.
15: Porque eso también me parece que hay algo que además, en esto de capaz que ir nosotros creciendo y viendo cosas, yo me acordaba cuando venía y decía, que no sé si se acuerdan ustedes, no había ni redes sociales, pero estaba el boom de las cirugías estéticas, ¿no? Y toda una crítica y una psicologización también, ¿no? Y demonización del paso del tiempo, etcétera. Hoy capaz que bajó un poquito y ya lo tenemos como más naturalizado entre nosotros y menos demonizado que en esa época. Después vinieron los tatuajes. O sea, todo lo que tuviera que ver con intervenciones sobre nuestro cuerpo, sobre nuestra figura. Bueno, ahora podemos estar hablando de movimientos que, como vos traías hoy, ¿no? Que pueden decir, bueno, soy orgullosamente gordo, orgullosamente flaco, lo que fuera, digamos, pero que aprendimos a dar vuelta a aquello que nos terminó como doliendo mucho, porque en general también estas prácticas nos llevan a discriminación o autodiscriminación, porque no me siento bien ni con el entorno, ni con cómo estoy. Y a veces miren que bancamos cosas increíbles, y en ese check tiene que estar esto, no solamente lo físico, lo psicológico. Está bien en mi trabajo, estoy bien a donde voy, tengo que ir a determinados lugares y hacer determinadas cosas que capaz que no puedo o no quiero hacerlas porque no me siento cómodo.
16: Claro, en eso también tiene que ver lo que vamos eligiendo, ¿no? De grupos de amigos, de grupos sociales, de espacios donde queremos o no habitar, porque capaz que ahí nos sentimos sapo de otro pozo.
15: Sí, y de que a veces bien, también hay que hacer cosas que capaz que no queremos. Ahora me estoy acordando el otro día de una invitación a una persona a un teatro y dice, no voy porque no tengo zapatos para ir al teatro, ¿no? Y claro, en mi cabeza era fácil, era, bueno, no importa, vas con lo que tenés. Imaginen que eso solamente ya hizo que esa persona no fuera al teatro. Se sintió excluida por no tener zapatos, ¿no? Zapatos acordes, digo, hay gente que no tiene zapatos literal. Pero entonces hay algo que es también como rompe una barrera en el que a veces esta autoimagen es tan dura con nosotros mismos que nos aleja de nosotros mismos, de qué somos, de cómo me quiero mostrar. No ir a un lugar, capaz, ahora estoy pensando, ahora hablábamos de los 15, un cumpleaños de 15 porque no tengo ropa. Bueno, pero capaz que con lo que voy, lo importante es mi presencia y no cómo voy vestida.
16: Sí, por eso, de alguna manera, esto, como en todas las cuestiones y órdenes de la vida, también está atravesado por la posición social, los
15: total
16: ingresos, ¿no? La clase, para decirlo en términos.
15: Y la posición subjetiva, ¿no? Que me parece interesante y que de verdad, mira, venía pensando, que creo que ya estamos ahí, ¿no? Pero venía pensando en un chiste que siempre hacen, y que era una persona que empieza, que se orinaba, ¿no? Arriba.
16: Sí.
15: Entonces agarra y se cruza con alguien y le dice, y te fuiste al médico, fuiste al psicólogo, sí, empecé a ir a terapia, dice. Ah, bueno, está bien, ¿y dejaste de orinar? No, pero ahora ya no me importa.
16: Claro.
15: ¿No? Entonces, a mí me gusta mucho ese chiste, porque sí, también nos dicen a nosotros los psicólogos que en general cuando la gente empieza terapia es como, bueno, ¿no? Aceptemos como vienen las cosas y seamos más felices. Pero tiene que ver con algo de eso también, de cómo nos vamos a encontrar y aceptar algo que muchas veces para aceptarlo hay que modificarlo, porque también no hay que ser necio, a veces uno de verdad, yo traía hoy las cirugías plásticas no porque sí, pero de verdad hay gente que no está muy conforme con cómo vino al mundo y sus atributos, y capaz que lo soluciona por ahí y es feliz, ¿no? Sí. Y basta conocer con a alguien que diga, pa, mirá, yo qué sé, no quiero que nadie se sienta aludido porque siempre hablamos, pero yo qué sé, tengo las orejas así, ¿viste? Capaz que hizo una cirugía, está feliz con sus orejas, y en otro momento, esto que decía yo, las cirugías eran como, wow, ¿viste?
16: Claro.
15: Demonizadas, como que alguien no aceptaba su estética, digamos, o su imagen, ¿no? Bueno, esa imagen se construye, esa imagen se mima, esa imagen también todo el tiempo va a ser cuestionada por estas cosas que hablábamos hoy y esos espejos que nos encontramos, pero en definitiva capaz que la única forma es aceptarnos y también ir generando estrategias donde otros nos acepten y también ir un poquito más fortalecidos a algunos espacios en los cuales nos sintamos cómodos, ¿no?
16: Claro, mira, voy a leer algunos mensajes. Hay una oyente que dice que es mayor, pero que toda la vida tuvo mucha cola. Ha sufrido bromas, claro. Piropos ofensivos. La ropa siempre tenía que taparle la cola. Hasta ahora lo he sufrido y lo sufro, aun cuando voy a comprar ropa, ¿no? O sea, acá hay un tema también de, sí, o sea, me identifico y creo que todos nos
15: como lo que llaman hoy bullying también,
16: claro,
15: ¿no?
16: Como esa parte del cuerpo, ¿no?
15: Menos mal que no estaba cerca mío, porque a mí me encantan las colas grandes y tiendo a pellizcar colas, pero bueno. Pasa.
16: Claro, debería ser tanto más poderosa la autoimagen que pretender validar nuestra imagen hacia otros que ni siquiera cercanos son, ¿no? En el caso de las redes sociales, ¿no? Como que, claro, en la comparación nos estamos comparando con personas que ni conocemos, ¿no? Y que nos están devolviendo una imagen o que en realidad, sí, una imagen que no tiene que ver con lo que nosotros somos. Después hay un mensaje que esto va, me parece que para Matías, de vuelta, porque hay una colega.
15: Rompido corazones.
16: Sí, una colega le quería hacer cambiar la imagen del cabello a un compañero.
15: Ah.
16: La colega, ¿quién era? ¿Mi amiga? ¿Emilia? No. Emi le quería cambiar
15: la
16: imagen del cabello a un compañero. Hoy veo que no cambió su estilo, lo veo muy bien. Claro.
15: Pero mirá, si cada vez que nos encontramos con alguien que nos quiere cambiar, vamos cambiando.
16: Claro.
15: Hay una hermosa película de Woody Allen, no sé si la vieron, se la recomiendo, que es Selling.
16: ¿Cómo se llama?
15: Selling. Que él, según con quien se encuentre, va cambiando, ¿viste? Para ser aceptado. Entonces es muy importante esto también, que uno, más allá de lo que opinen los demás, podamos mantener algo de esto que nos da seguridad. Y quería decir algo, que capaz que después lo vemos en otra columna, pero ahora con el comentario de la oyente. Claro, también sobre las mujeres y los tamaños de los senos, ¿no? Las caderas, bueno, tiene que hablar también en los varones, pero sobre todo en las mujeres ha sido por momentos y en una época las cadernas eran lo mejor, digamos.
16: Lo mejor, claro.
15: Luego, bueno, hay que ir viendo en la historia del cuerpo.
16: De las actrices de cine italianas, por ejemplo,
15: total,
16: ¿no? Que tenían...
15: Estoy acordando de Sofía Loren.
16: Total, como ese cuerpo de pera.
15: Exacto, ¿no? Pero bueno, que eso también que tiene que ver con los tamaños, nos genera mucha inseguridad y también ha generado toda una industria. Olvidar de ese aspecto porque es importantísimo en la industria que va generando en cada inseguridad que van notando, ¿no? Y hasta rima, porque me parece que hay algo ahí que es como dar respuesta y que en algunos casos está bueno y en otros capaz que no, porque capaz que no podemos tener tres piernas. Tenemos dos.
16: Exacto.
15: Entonces hay cosas que hay que aceptar y hay otras que, bueno, iremos viendo cómo vivir con ellas, porque además saben que el camino es largo, la vida es larga, nos van pasando muchas más cosas. Me parece que también ese es un camino que tenemos nosotros que hacer, que somos responsables y adultos, ¿no? De ir mostrando también de que pasan muchas cosas en la vida y que nos tenemos que ir también preparando para esto que decía la vecina, ¿no? Vamos envejeciendo, van cambiando las prioridades y van también fortaleciéndonos o abatiéndonos como sujetos, que después las responsabilidades siguen aumentando. Entonces,
16: claro.
15: está bueno también no perder esa perspectiva de que hay un camino largo que tenemos que ir construyendo.
16: Bien, hay un camino largo y este es un tema enorme también, tiene muchas aristas. Hablábamos de la gordofobia, que capaz que es un tema que retomamos. Ni que hablar de los trastornos alimentarios que se generan a partir de este problema con la apariencia y la imagen física, ¿no? La bulimia, la anorexia, y también esto cómo pega diferente en las diferentes identidades de género, identidades sexuales. Claudia, desde Sayago, dice, en la identidad sexual está la crítica y el juicio. También considero, como dijo Cecilia, y agregaría, los varones cisgénero van más livianos en ello, ¿no?
15: Total.
16: Total, no poder estar en determinados espacios. Claro, es esto, ¿no? Si también la identidad sexual, identidad de género, te puede condicionar estar o no en determinados espacios. Así que este también es un aporte. El trato a quien está fuera de la binaridad es fuerte, es brutal, la diferencia de trato. Sí. Para quien está fuera de la binaridad es el juzgamiento, mirar a la otredad y no a sí misma o a sí mismo, ¿no? Sí, este es otro tema también que tiene que ver con...
15: Vamos
16: con
15: haciendo listas, vamos haciendo temas lista, para el futuro.
16: Vamos haciendo listas, pero para cerrar es esto nada más. Yo pensaba, ¿no? Cuando nos invitás a cuidarnos, a tener en cuenta qué cosas nos decimos a nosotros mismos, nosotras mismas, también cuidarnos de con quienes nos rodeamos y qué nos dicen los otros, qué nos dicen las otras. También pensando en la violencia de género,
15: sí,
16: y como
15: total.
16: Muchas veces opera a partir de lo que el otro nos dice sobre nosotras.
15: Total.
16: ¿No? Y esos discursos que van hacia pegar, ¿no? A pegar la autoestima, ¿no?
15: Sí, y tomar, ahora que lo decís así tan clarito, me parece que tomar algunos comentarios como comentarios, pasan, ¿no? En esto que les decía hoy, qué cara de cansado. Hay gente que te saluda y lo primero que te dice, qué cara de cansado, sí, te destruye, ¿no?
16: Claro.
15: Pero no tomemos esos comentarios, sino como de quién viene y no tanto que nos permee tanto que los terminamos creyendo y terminamos haciendo algo en función de esa creencia que en definitiva no es nuestra, sino que es construida. Pero bueno, pensemos que es construido y veamos también las posibilidades de una resistencia alegre, porque es bravo, es como decías hoy, y más también en esto de las redes, ¿no? Uno elige cuándo exponerse, y si uno entra a la red, capaz que también en el consejo es ese. Sepan que estamos entrando a un mundo de fantasía, donde hay cosas que sí, hay cosas que no, y que va empeorando, porque después si quieren podemos hablar, pero hoy van a hablar ahora de los rostros, pero todos los filtros y el uso, ¿no? Y el engaño que eso después genera, que es como, bueno, otro mundo paralelo, donde después hay un mundo real, ¿no? Y hay que salir, salvo que uno se haga las mascaritas estas que están promoviendo ahora también, tenemos un tema que es la decepción también del otro. Sí. Así como el otro nos construye, el otro también se decepciona.
16: No podemos andar con el Photoshop.
15: No, definitivamente. Asumamos
16: en la vida,
15: cosas.
16: En la vida. Gracias, Ceci.
15: Nos vemos.
16: Nos reencontramos la semana que viene. Hacemos la...
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8: Traemos un temita interesante. Ya habíamos anunciado al principio del programa que íbamos a hablar un poco de lo que algunos analistas han dado en llamar el plan Cóndor 2.0, la renovación de este plan de dominio o predominio de Estados Unidos sobre lo que considera su hemisferio, es decir, el hemisferio occidental, que involucra, por supuesto, a toda América Latina.
9: A todos nosotros.
8: A todos nosotros, por supuesto, y que ha sido principalmente volcado a través de lo que fue en su momento llamado la doctrina Monroe, ¿sí? La reivindicación o la reactualización de esa doctrina Monroe histórica, donde se dejó en claro ya desde las propias doctrinas bajadas en los departamentos de Estado, en las fuerzas de seguridad y demás, que Estados Unidos tenía en su renovado mandato, Donald Trump, a partir de su renovado mandato, esta visión del mundo y este objetivo de predominio. Pero en las últimas semanas nosotros venimos hablando muy fuertemente sobre el resurgimiento de algo que no deja de ser llamativo, que es un furibundo anticomunismo. ¿Sí? Y uno podría decir, bueno, es un poquito añejo, es un poquito viejo, no porque no exista el Partido Comunista, no porque no existan comunistas, no porque en China, por ejemplo, no exista un Partido Comunista, sino porque tiene reminiscencias, obviamente, a épocas pasadas y no pareciera ser en este momento del mundo, quizás,
9: el enemigo
8: central al cual han denominado los Estados Unidos como su fantasma a vencer. Entonces, vamos a hablar un poco de eso, lo que yo bauticé el regreso del anticomunismo, que ya no habla de Xi, o el plan Cóndor 2.0. Y vamos a hablar de algo que, en principio, hace unas semanas venimos hablando también, que es cómo la imagen, que creo que este es uno de los elementos que quizás explica también lo que vamos a narrar ahora y el cambio o el viraje de la política internacional o de la mirada internacional de Estados Unidos en términos geopolíticos sobre la región, que no es

0: que la tenía abandonada, pero digamos que durante algunas décadas no fue su, su
1: estaba
0: su
1: más
0: sector
1: disperso, ahora hay como un énfasis, ¿no?
0: Está muy claramente concreto en términos también de una alianza internacional que se va haciendo muy clara en la región. Te decía que en las últimas semanas hemos hablado de cómo la imagen, y esto es el elemento iniciático, si querés, de la columna o del espacio que vamos a tener ahora juntos, porque vamos a hablar juntos de esto, que es la imagen o la opinión pública, la mirada de la opinión pública en todo el mundo, pero específicamente en la región, que tiene sobre China, ¿sí? Lo venimos señalando, venimos señalando que todas las encuestas de opinión han dado por tierra con la imagen pública de Estados Unidos y han demostrado que China le ha ganado y ha desplazado, ¿sí?, a Estados Unidos en toda la región, no importa qué tipo de gobierno haya. Y eso quiero aclararlo porque más allá de que las alianzas internacionales en este momento y los gobiernos de la región tengan un viraje, si querés, hacia un lo que Javier Milei llama un color azul, y una ultraderecha, estamos hablando de gobiernos que igualmente en términos de balanza comercial o de relaciones comerciales, salvo excepción, y si habrá que ver cada uno de los detalles, tienen con China una clara preeminencia. Entonces yo te decía, apareció un fantasma para Estados Unidos, este fantasma, ellos lo llaman el fantasma del anticomunismo, antes había un fantasma que recorría Europa, ahora es un fantasma que recorre América Latina, evidentemente, y el mundo, y lo que en los años 70 supuso una forma de abordar o de un abordaje sobre lo que llamaron el patio trasero, para evitar que, si querés, las manos o tentáculos teóricos y también políticos de lo que era entonces la Unión Soviética cayeran sobre este hemisferio, es ahora una forma renovada que el Departamento de Estado encontró para intentar recuperar un territorio que fue perdiendo, como te decía, a manos de este poder blando y no tan blando de China. Y ahí hablamos obviamente de una, lo decíamos también incluso recién con nuestra invitada anterior, Mordecai, sobre el vínculo comercial fuerte que tiene China con los países de la región y esa preeminencia que empieza a aparecer, por lo menos en el caso de China, mucho más allá de lo ideológico, y aun cuando su comunismo es bastante peculiar y no pareciera ser el comunismo tradicional de la Unión Soviética. Entonces, yo me preguntaba, ¿qué sentido tiene y qué norte también tienen toda esta bravata anticomunista que empezó como de repente a desplegar desde la línea vertical del poder norteamericano en las últimas semanas, no solo en las últimas semanas, porque viene ahora, vamos a ver, de un par de meses atrás, pero muy fuertemente en las últimas semanas con declaraciones, y cuyo principal promotor, más allá de Donald Trump, por supuesto, es el secretario de Estado, Marco Rubio, de quien ya nos vas a hablar más en detalle en un ratito, y que llega también al ejército, que derrama sobre los comandos, sobre las decisiones operativas en el territorio, y también, por supuesto, a Donald Trump y sus discursos, y hacia abajo en lo que empieza a ser todos los gobiernos de la región y la organización internacional de estos gobiernos. Un artículo que recomiendo mucho, que estuve leyendo esta semana, que es un extenso artículo que escribieron Verónica Gago y William Callison para la revista Patterns, es el Substack o newsletter que tiene Naomi Klein, que es una especie de revista online también. El artículo se tituló ¿Por qué Latinoamérica se ha convertido en el campo de juego de los experimentos imperiales y fascistas? Allí, con ese nombre para nada
1: para nada tranquilizador.
0: No, y bastante descriptivo, por otro lado. Ellos describen ampliamente la forma en que este fascismo vintage que intenta desplegar Estados Unidos en la región tiene su raigambre o su conexión con un viejo fascismo histórico, no ligado al europeísta, cuando se dice muchas veces, bueno, Milei es fascista, Kast también, y tienen orígenes con el nazismo. Dice, no, esto, la raigambre de este fascismo es un fascismo latinoamericano, tiene mucha historia con el pinochetismo chileno y, por supuesto, toda la doctrina de seguridad nacional que desplegaron a través del Plan Cóndor en Latinoamérica en los años 70. Y ahí aparecen, y me parece que es central que empecemos a tomarlo en cuenta, y lo venimos diciendo vos y yo, porque lo vemos, lo alertamos, porque lo leemos, porque lo estudiamos, que hay conceptos muy centrales y muy caros a esta doctrina de Estados Unidos en
1: muy
0: la
1: coordinados,
0: etapa.
1: En muy distintos coordinados, discursos.
0: Absolutamente. Comunismo, terrorismo, cobran especial relevancia. Vamos a escuchar las palabras de Donald Trump, te parece, de hace solo dos días, donde ya nos baja un poquito la línea de lo que quiere decir.
2: Communism is the greatest threat to our country in its history, including even World War One, World War Two, Pearl Harbor, 9/11. I think it's the greatest threat.
0: Bueno, escuchábamos a Donald Trump en una conferencia donde anunciaba o decía directamente que el comunismo es la peor amenaza histórica que ha tenido Estados Unidos, por encima de la Guerra Mundial, por encima de la Segunda Guerra Mundial, por encima de todo lo que se les ocurra a ustedes.
1: Claro, Pearl Harbor, el 11 de septiembre.
0: Todo. Y quiero decir esto. no es casual que lo señale de esa manera y no es casual que lo diga hace dos días en este marco, en este contexto, y vuelvo a una cuestión clave sobre esto. No lo está diciendo en términos históricos. Él no está diciendo, si bien lo dice como amenaza histórica, él no dice, en el pasado el comunismo supo ser la peor amenaza que hemos padecido. No, no, él está diciendo hoy la amenaza que enfrentamos del comunismo es la peor que hemos tenido, y esto se ata, aunque nosotros ahora nos vamos a meter en lo regional y no tanto en lo interno de Estados Unidos, se ata con lo que venimos diciendo, que pasa con el Partido Demócrata y con la opción de aparecer en candidatos medio radicales, progresistas en los demócratas.
1: A la izquierda.
0: A la izquierda,
1: ¿no?
0: Del establishment.
1: Del Partido Demócrata.
0: Y rápidamente Donald Trump, ¿qué ha dicho? Son comunistas y hay que desplazarlos y son un riesgo para la nación porque quieren que el comunismo gane en los Estados Unidos y es lo peor que nos puede pasar. En marzo de este año, volvemos a lo regional, Donald Trump lanzó, ya sabemos, como Pos y Platillos, lo hemos visto, y junto a 13 países, lo que fue el escudo de las Américas. Nosotros ya nos reímos un poco de eso, no es para reírse, no. Pero no deja de ser gracioso esta especie de Paw Patrol, porque el escudito que hicieron fue muy gracioso, es un poco aspiracional. De todas maneras, hoy, 7 de agosto, asume Abelardo de la Esprela y han sumado un nuevo,
1: claro,
0: integrante,
1: un nuevo integrante
0: a este escudo, entonces ahora serán 14 países eventualmente, que porque de la Esprela se pasó a ser de este bando de ultraderecha, y es una alianza que en principio se intentará utilizar para convertir lo que ellos llaman el narcoterrorismo, ¿sí? De esta manera, vamos a ver un tuit, para los que estén viendo en YouTube lo van a poder, y yo igual lo voy a leer para los que no están viendo en YouTube. Marco Rubio lo presentó, que también había un video ahí como con todo lo que tenía que ver con bombos y platillos, y decía, el presidente Trump da la bienvenida a una coalición de 13 países comprometidos con la libertad, la seguridad y la prosperidad de nuestro hemisferio. Junto con nuestros socios, Estados Unidos transformará el hemisferio occidental. Desde entonces, estamos hablando de marzo de este año, hubo dos o tres movimientos más que me gustaría repasar para que tengamos en cuenta cómo se está componiendo esto. Lo segundo que vamos a destacar es la cumbre contra el resurgimiento del terrorismo político. Esto fue clave y generó muchísimo barullo en muchos países, pero sobre todo acá en Uruguay también. Y ahí tenemos un segundo mensaje, un segundo tweet que también subió Marco Rubio en su momento, que dice lo siguiente, como para que veamos los términos que utiliza. Prestemos atención a esto, ¿eh?
1: A ver.
0: Hoy convoqué a líderes de todo el mundo para una reunión ministerial sobre el resurgimiento del terrorismo político impulsado por una marea creciente de extremismo de izquierda violento. Juntos debemos reconstruir nuestra arquitectura de lucha contra el terrorismo para derrotar la nueva ola de este viejo mal. Allí participaron 60 países y estuvo el canciller de Argentina, Pablo Kirchner, de él hablamos mucho esta semana,
1: sí.
0: Y en una de las conversaciones con el público le permitieron hablar, digamos, porque él tenía que hacer una ponencia, y dijo, el gobierno de Milei continuará coordinando con Estados Unidos para eliminar todo aquello que considere terrorismo de izquierda.
1: Que considere.
0: A lo que nos enfrentamos es a un enemigo que no conoce fronteras y que se mantiene en constante movimiento buscando resquicios. Y hago una pequeña digresión y agregado. En esa reunión, recordemos que el subsecretario de Estado, Cristian Landó, presentó, por ejemplo, a MLN Tupamaros y a los Montoneros, organizaciones políticas de los 70 en la Argentina y aquí, que los presentó como los terroristas de izquierda a los cuales había que desterrar. Y dijo, desterraremos el terrorismo, y no habló de terrorismo de Estado. Habló únicamente de las organizaciones políticas que estaban en ese momento en auge en los diferentes países. Tiempo después de esta cumbre, llegó la presentación de informes que hizo Marco Rubio a través de Twitter también, y también obviamente a la prensa, en los que el Departamento de Estado norteamericano documentó y reveló que Cuba habría estado infiltrando. Cuba, recordemos, tiene apagones donde pierde toda su capacidad energética día por medio, Cuba habría estado infiltrando y espiando a Estados Unidos para fogonear la extrema izquierda radical en la región desde hace tiempo. Entonces Rubio decía también en un mensaje en un tuit, que ahí lo tenemos en pantalla, durante décadas Cuba ha sido la capital mundial de terrorismo de izquierda radical. Todas esas palabras. Capital mundial del terrorismo de izquierda radical. El régimen de La Habana ha reclutado, entrenado y respaldado movimientos violentos marxistas y tercermundistas en todo nuestro hemisferio y más allá. Hoy estamos apuntando a la red que permite y financia las operaciones subversivas y radicales de Cuba, porque ahí anunciaba además que aplicaban sanciones sobre el conglomerado económico Gaesa, sobre un montón de organizaciones que supuestamente son amigos de Cuba. Así se llama la organización Amigos de Cuba en la región, y que ellos dicen que era utilizado para infiltración y demás. Dos movimientos más. A eso se le sumó, primero, la creación de una unidad en la CIA, especial, esto fue anunciado la semana pasada, para combatir el influjo de Cuba, que sería la puerta de entrada, según los mensajes que emitió Marco Rubio, de Rusia, China e Irán en Latinoamérica. Sí, bien. Por eso
1: ya vamos Cuba. Agregando ahora la geopolítica actual.
0: Todo se va sumando, mi amiga, esto sí. No nos va a quedar corto para nada. Y esta semana, además, como si fuera poco, el Comando Sur, sí, el comando del ejército norteamericano destinado al hemisferio occidental, es decir, a Latinoamérica, estrenó una nueva fuerza conjunta, se llama Fuerza de Tarea Conjunta, Fuerza de Tareas, no es llamativo, no, para nada llamativo el nombre, Fuerza de Tarea Conjunta del Hemisferio Occidental. Reemplaza a la Fuerza de Tarea Conjunta Lanza del Sur, que era desde 2025 la que habían utilizado, ¿te acordás de lo que hemos hablado de los barcos en el Caribe que han sido hundidos por supuestamente narcotraficantes?
1: Narcolanchas.
0: Así es, entonces sacaron esa y ahora pusieron la Fuerza de Tarea Conjunta del Hemisferio Occidental. El general Francis Donovan, a cargo del Comando Sur, por supuesto, describió esta nueva organización como el brazo de acción de las Fuerzas Armadas en el hemisferio y dijo que van a intensificar la presión sobre organizaciones criminales que amenazan a Estados Unidos y a los aliados regionales. Y utilizó estas palabras, dijo, localizaremos, neutralizaremos y destruiremos amenazas. Luego dijo, aplicaremos una presión sistémica total sobre las organizaciones, estamos cambiando las reglas del juego. A diferencia de su antecesor, de esta fuerza de tarea anterior, el nuevo grupo de trabajo está diseñado como un cuartel general operativo permanente que reúne inteligencia, vigilancia, planificación operativa y coordinación militar multinacional, por eso te decía la alianza entre todos los países, bajo un único mando. Todo esto ha quedado bajo el mando y comandado, por supuesto, por Marco Rubio. Venimos hablando bastante ya en estas semanas de lo que significa, perdón, correr el foco y empezar a hacer, si querés, zoom en lo que es el crimen organizado, pasar de hablar de eso a terrorismo, a hablar de narcoterrorismo e incluso empezar a tildar todo esto de extremismo político de izquierda, porque habilita además otro tipo de despliegues de las fuerzas de seguridad en el terreno interno.
1: Claro.
0: De injerencia externa y como en el caso de Nicolás Maduro, el presidente enero, interino en ese momento de Venezuela, de franca violación de la soberanía territorial, es decir, se incorporan dentro del territorio y los, en ese caso, secuestran y eliminan. Un detalle que no hay que dejar de por alto y que no dejamos esta semana atrás es algo que el Comando Sur hizo. Si te parece, te voy a contar, porque esto lo mencionamos muy al pasar el otro día, pero es algo central porque empiezan a aparecer operaciones que ya no son solamente discursivas, sino que también pueden empezar a tener efectos concretos y en el territorio. Hubo un ejercicio militar junto a 18 países, ahí, salvo todos los de la región o varios de la región, se sumaron el Reino Unido y Países Bajos, los únicos extra Latinoamérica, si querés, en un ejercicio que se llama Panamax. Panamax es un ejercicio que no es nuevo. Existe de 2003, estuve haciendo algunas averiguaciones y hablando con expertos militares, porque no es tan fácil para los que no somos del palo militar conocer un poco a qué se,
1: claro,
0: a qué se refieren. Panamax es un ejercicio que se hizo desde 2003 en adelante, en principio solamente con Chile y Panamá, y Estados Unidos, por supuesto, como defensa y garantía de cobertura sobre el canal de Panamá. ¿Sí? Ante cualquier amenaza que hubiera sobre la circulación en el canal de Panamá, este grupo comando o este grupo de fuerza conjunta que había hecho ejercicios militares desde 2003 en adelante, actuaría para liberarlo. Nunca fue puesto a prueba porque nunca hubo una amenaza y nunca pasó nada en el canal de Panamá. Con el correr del tiempo fueron incorporando a otros aliados, pero este Panamax, que empezó el 3 de agosto y va a terminar el 13, que incluye 18 países para esta práctica, cambió la idea de lo que significa y agregó el concepto de narcoterrorismo, anticomunismo que vienen repitiendo Trump y Rubio, y además anunció de esta manera lo que van a realizar para la región. El ejercicio de enfrentamiento de campo se va a centrar en la respuesta a una coalición de escenario hipotético, y aprovechará escenario hipotético, sí, la idea de un conflicto hipotético, y va a aprovechar un enfoque integrado, como las amenazas que históricamente pudo haber sobre el canal de Panamá y la región. Participaron Panamá, Argentina, Brasil, Belice, Colombia, Costa Rica, República Dominicana, Ecuador, El Salvador, Guatemala, Honduras, Jamaica, México, Países Bajos, Paraguay, Perú, Reino Unido y Estados Unidos. Esta amplia representación de naciones en el ejercicio de este año refleja lo que dicen el reconocimiento colectivo de la importancia, junto con sus homólogos estadounidenses, Argentina coliderará este esfuerzo de Panamax. ¿Sí? El nombramiento de Argentina tampoco es nada menor, y Panamax además fue presentado en las últimas horas como de esta manera, mira. demuestra la determinación de naciones afines en el hemisferio occidental para garantizar que la región esté a salvo de amenazas que socavan la seguridad, la estabilidad y la democracia. Sí, juntos vamos a perfeccionarnos para disuadir amenazas y asegurar la paz regional duradera. Como para que te des una idea para qué lado están yendo. La narrativa y las palabras elegidas, y los analistas con los que hablé coinciden, es un corrimiento claro de doctrinas militares regionales que desde los 80 en adelante fueron desplegadas en la región y supone nuevamente un borroneo de la línea que dividía muy claramente la defensa, la defensa exterior de los países y la seguridad interior de los mismos, ¿sí? De hecho, esta semana en Buenos Aires nosotros anticipábamos, va a haber una cumbre este fin de semana en la provincia de Buenos Aires donde Javier Milei, que quiere ser quien empiece a aglutinar a esta nueva alianza internacional
1: de hecho,
0: en la región.
1: Viene siendo, ¿no?
0: Sí, pero él incluso dijo de esta manera, no ya, esta es la alianza de los azules, uh-huh. dijo, en lugar de los rojos, otra vez. Volvemos a la idea del comunismo y el anticomunismo, y va a reunir a representantes de 10 países en la provincia de Buenos Aires, estamos hablando de representantes legislativos en su mayoría, con una idea de combatir al peligro rojo. ¿Sí? Allí habrá representantes de Costa Rica, Chile, Guatemala, Honduras, como hablábamos ayer, Paraguay, Perú, República Dominicana, Bolivia y España. Milei viene de una gira donde visitó primero a Flavio Bolsonaro en Brasil, lo sabemos, a quien le brindó su apoyo y luego insultó al presidente Lula y candidato por el PT. Visitó también a Keiko Fujimori en Perú durante su ascensión. Visitó ahora, luego de visitar a De la Esprela en Colombia en su asunción, se va a ir a visitar a Daniel Noboa en Ecuador y quiere ser este articulador y vamos a ver si efectivamente le da la nafta y Rubio le permite ser quien articule el poder en su elección. No sé si podemos hablar solo de narrativas cuando pensamos ahora en el anticomunismo y el antiterrorismo, porque vemos que efectivamente estamos hablando de algo bastante superior. Y como sea, me parece que el que está manejando todo esto es Marco Rubio. Y vos, mi querida Denise, nos vas a contar quién es.
1: ¿Quién es? Vamos a seguir un poquito más con este análisis de esta operación Cóndor 2.0, como vienen observando y describiendo analistas que están mirando muy de cerca los movimientos de Estados Unidos en América Latina, contando un poco quién es Marco Rubio, porque es interesante detenerse, y esa es la propuesta de Pare en el Mundo, para entender un poco también quiénes son los principales actores de movidas que claramente están coordinadas y que nos atañen. Marco Rubio es un camaleón con ideas fijas. Esta aparente paradoja se articula junto a un alto poder de comunicación y una ambición feroz. Así, de esta manera, tratan dos retratos recientes del secretario de Estado de Estados Unidos. Uno de estos retratos, hecho por el podcast Global News de la BBC en junio, es abierto. Se puede escuchar, sí. Está en Spotify, está también en el sitio web de la BBC. Recomiendo a los que tengan la curiosidad y el interés de escucharlo entero. Es muy interesante. En donde un periodista de la cadena británica que suele viajar con el gabinete de Trump cuenta cómo es Marco Rubio cuando las cámaras no están prendidas. Otro retrato, ese sí, cerrado para suscriptores, lo hizo la revista New Yorker en enero de este año, donde cuentan los orígenes del secretario. Desde un político local involucrado con las condiciones de vida de los migrantes de su Miami natal, hasta un candidato a la presidencia en 2016 y que hace 10 años llamaba a Trump estafador, mientras Trump lo llamaba despectivamente el pequeño Marco, ¿no? The Little Marco. En ese entonces, en 2016, Rubio pierde la nominación republicana para Trump, pero en estos 10 años fue comprendiendo cómo y cuál era el caballo ganador y se metamorfoseó en aliado MAGA, como vemos ahora, contra viento y marea en este segundo mandato de Trump. Para que tengamos un poco de idea, ilustrarnos sobre esa capacidad camaleónica de Rubio, aún en 2023, o sea, hace nada menos, nada más que 3 años, Rubio fue uno de los principales impulsores de una ley bipartidaria en el Congreso de Estados Unidos que impedía la salida unilateral de Estados Unidos de la OTAN. La ley quedó conocida como OTAN a prueba de Trump. Hoy, 3 años después, Rubio está entre los críticos de Europa y hace coro a su jefe, quien llama a sus aliados históricos europeos de traidores y amenaza salir de esta alianza de defensa. Rubio, por su parte, ahora los tilda de parásitos. Rubio es un camaleón que será lo que haya que ser, no solo para encajar, así dicen estos perfiles, sino para seguir acumulando poder. Venezuela y Cuba aparecen entonces como herramientas centrales para construir respeto y la idea de dureza y eficiencia entre los republicanos. En este sentido, la pregunta que hace ese podcast abierto de la BBC es si Rubio solo ejecuta los órdenes de Trump según la visión de mundo del presidente, o si en realidad está moldeando la política externa, exterior de Estados Unidos, en América Latina sobre todo. Ya dicen que él es como el vicerrey de Estados Unidos para América Latina y Venezuela especialmente. Si él no está moldeando esa política según sus propios objetivos e intereses, con la meta final de finalmente recibir, que es lo que señalan los dos perfiles, su meta final es recibir la nominación republicana a la presidencia de Estados Unidos en 2028. Para resumir, su ambición, su capacidad de adaptación y su anticomunismo moldea una visión un tanto anacrónica, con algunas características que también saltan de estos dos retratos, uno de la New Yorker estadounidense, otro de la británica BBC. Primero, su historia es la historia de ambiciones y frustraciones igualmente fuertes. Marco Rubio es hijo de una pareja de cubanos que dejaron la isla rumbo a Miami en 1956. Su madre fue camarera de hotel y su padre bartender. Rubio nacería en 1971, 15 años después de la llegada de sus padres a Estados Unidos. Él tiene dos libros en donde habla de su vida. En uno de ellos dice que los padres pensaron volver a Cuba, pero que después, con la Cuba castrista en sus palabras, la vuelta se volvió imposible. Es además un anticomunista rabioso, y acá hay una anécdota interesante para entender su perfil, porque en determinado momento él gana de Jeb Bush, quien fue gobernador de Florida, una espada de Chiang Kai-shek, que es una figura central del anticomunismo en China. Él colgó esa espada en su despacho cuando fue presidente de la Cámara de Representantes. Rubio es mucho más crítico de China que el propio Trump, y eso le valió, por ejemplo, la prohibición de pisar a China por parte del gobierno, que le impidió volver a entrar en el país. Esta prohibición se suspendió ahora cuando Rubio acompañó a Trump en su visita a Xi Jinping este año, a partir de la explicación oficial por parte de China y dada al New York Times de que la sanción se dirigía al senador Rubio y no al secretario de Estado Rubio. Y por fin, para dejar claro que sus ambiciones son claramente conocidas y que incluso Trump las apoya, ¿no? Así como también apoya a J.D. Vance. En el libro Regime Change, dentro de la presidencia imperial de Donald Trump, que es un libro que es un bestseller en Estados Unidos, fue escrito por los periodistas Maggie Haberman y Jonathan Swan. Los autores cuentan algo que contamos acá, pero que vale la pena repetir. Cuentan una anécdota muy, muy elocuente de que cuando Trump redecoró el despacho oval con una serie de adornos dorados, alguien le pregunta: ¿no te parece que en una próxima administración todo eso se va a eliminar? Y Trump responde: a los cubanos les encanta el oro.
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7: Tenemos en nuestros estudios a la politóloga Marcela Schenk, una de nuestras columnistas estrella. Hoy vino de Bad Bunny. Vino acá con Bad Bunny.
8: A bailar.
7: A bailar. Ya estábamos acá, ¿no, Marce? Haciendo calentamiento. Bueno, en esta ocasión Marcela nos va a hablar sobre el alcalde de Nueva York, Zoran Mundari, como él mismo hace bromas, y sobre lo que su irrupción desenfadada, sí, livianita y todo, pero está marcando un camino nuevo en el Partido Demócrata. Así que va a hablar sobre eso, lo que significó su irrupción y también no solo para los demócratas, sino para todo el sistema político de Estados Unidos. ¿Cómo estás, Marce?
8: ¿Cómo están ustedes? La verdad que hablábamos antes, así fuera de micrófono, que nos extrañábamos.
7: Sí, contentos de recibirte. La verdad que sí.
8: Nos quedó así como un plazo medio largo entre lo que fue nuestra última columna, que estuvimos hablando de Trump y de Estados Unidos, de lo que estaba pasando a la interna de Estados Unidos.
9: Así es.
8: Pero sobre todo nos centramos en el trumpismo y en el futuro del trumpismo. Y nos había quedado como así, un poquito relegado, qué pasaba de la otra cara de la moneda, ¿no?
9: En el Partido Demócrata.
8: Exactamente, en el Partido Demócrata, que en ese momento, vos, Brian, introducías un poco la pregunta sobre qué pasaba desde ese lado, o tu holograma, en realidad, en ese momento también muy particular, en el que estábamos llevando adelante esa columna, mientras se generaba historia, ¿no?
9: Ha pasado el tiempo, pero
7: corría la pelota.
9: Corría la pelota.
8: Pero empezamos además con un tema que es medio álgido, ¿no? Cuando pensamos en la figura de esta persona y lo que tiene que ver con el Mundial, ¿no? Lamento, que tuvo ahí como un papel un poco polémico con la escaloneta.
9: Parece que sí.
7: Cuando no.
8: Uno de sus tantos roles polémicos. Pero, arrancábamos además con esta canción porque es otro de los momentos virales que protagonizó, uno de los tantos momentos virales que protagonizó Zoran Mamdani. Dentro de lo que fue su campaña en Estados Unidos. que por qué traíamos esta figura, o por qué vamos a estar pensando un poquito hoy sobre esta figura, porque la importancia que tiene no se explica solo porque, bueno, es el alcalde de Nueva York, desde un montón de circunstancias muy particulares, además de lo que implica ser la referencia de esa ciudad, que no es una ciudad más dentro de Estados Unidos, ¿no? Es el centro financiero, no solo financiero, sino cultural, ¿no? Cuando pensamos en Wall Street, pero cuando pensamos en un montón de referencias culturales asociadas incluso a la cultura pop que nos llega hasta acá, Nueva York es un elemento central, ¿no? Pero esta figura, digamos, se convierte en uno de los principales referentes de la discusión sobre el futuro del Partido Demócrata, y por eso también lo traíamos un poco acá, ¿no? En esta política que a veces desde nuestras coordenadas nos cuesta interpretar. Incluso, bueno, muchas veces hemos hecho análisis pensando en algunas dimensiones para leer la cartografía política, no pensar, por ejemplo, en izquierdas, derechas. A veces nos cuesta pensar desde esas categorías cuando pensamos en cómo se configura el sistema político en Estados Unidos con el Partido Demócrata y el Partido Republicano. Pero, sin embargo, hoy en día, con los movimientos que se están produciendo, parecen ser categorías relevantes para pensar la política, ¿no? Están pasando cosas en el Partido Demócrata, incluso pensando también en lo que fue, ayer hubo una derrota electoral de Francesca Hong en Wisconsin, ¿no? Pero incluso con esa derrota de esa socialista democrática, estamos viendo un movimiento fuerte dentro del Partido Demócrata asociado a lo que son las visiones más progresistas, más de izquierda, más de los socialistas democráticos, que podríamos decir que están atravesando su mejor momento, su mejor ciclo electoral desde lo que fue la irrupción de Alexandria Ocasio-Cortez, ¿no? Ya estamos hablando de 2018. Están ganando muchas primarias en sectores urbanos, están desplazando a figuras del establishment del Partido Demócrata y están construyendo bancadas legislativas. O sea, aunque todavía no vemos que está firmemente, digamos, demostrado que puedan triunfar en una elección general estatal competitiva, de todas formas, ya no podemos decir que se trata de algo marginal, ¿no? Acá tenemos también que distinguir algunas cosas, ¿no?
10: A ver.
8: Obviamente, tenemos, sí, candidatos que están formalmente respaldados por lo que es el Democratic Socialist of America, ¿no? Estos socialistas democráticos de los que forma parte Mad Money, ¿no? Uh-huh. Mamdani, otra vez le dije mal su nombre.
10: Bad Bunny. Terrible. Porque si no parece Bad Bunny.
8: Terrible. No, la verdad que me parece una cosa tremenda confundirme con su apellido y lo cometo una y otra vez ese error. Pero bueno, decíamos, tenemos estos candidatos que están explícitamente dentro de esta línea, también tenemos candidatos progresistas aliados, pero que no pertenecen formalmente a lo que es esta corriente, como pueden ser el caso de Pei Flanagan o de Abdul El Sayed, ¿no? Uh-huh. Que hace poquito también tuvo una victoria muy importante. Y también tenemos demócratas que son anti-establishment, pero que no podemos asociar directamente con la izquierda, aunque sí tienen como algunas características similares con estos otros grupos cuando miramos en esto de la crítica hacia el sistema establecido o un relato más generacional, ¿no? Pero bueno, como decía, de todas formas, a pesar de estas distinciones que estamos haciendo como hilando un poco más fino, ya no podemos decir que se trata de un movimiento marginal, y hay sí una disputa fuerte dentro del propio Partido Demócrata sobre el rumbo que va a llevar ese partido. Y en ese sentido, por eso volvemos a esta figura, digamos, de Zoran Mamdani como alguien que está escenificando esa discusión sobre el futuro del partido, ¿no? De hecho, cuando gana, hay un tweet de Trump, un tweet no, en su red de Truth Social escribe, así comienza esto, ¿no? Incluso, bueno, dice, habrá que arrestarlo si no colabora con algunas de las políticas, por ejemplo, la política migratoria, ¿no? Porque es un crítico muy fuerte de lo que está haciendo Trump con ICE. Hay una disputa muy fuerte en ese sentido, que nos parece como un poco extraña, ¿no? Una figura nacional, un presidente como Trump, con un alcalde de Nueva York. Pero tiene que ver con esto de una figura que inicialmente cuando surge, o sea, estamos hablando de que el año pasado, a principios del año pasado, ni siquiera rankeaba en las encuestas que se hacían dentro de Nueva York, ¿no? Uh-huh. En febrero tenía un 1% de intención de voto y termina en muy pocos meses quedándose con una elección y compitiendo con uno de los candidatos más fuertes del establishment demócrata, ¿no? Entonces estamos hablando de una figura que indudablemente tiene ya alcance nacional en cómo se plantea la política. Y este ensañamiento que tiene Trump con él es una, digamos, de estos elementos que nos ayudan a visualizar esto, ¿no? Y es una disputa que se da, además, como decíamos, ¿no? Dentro del Partido Demócrata, también dentro de lo que es el sistema estadounidense, y en términos fuertemente ideológicos. Yo traía, por ejemplo, para leerles parte de lo que fue el discurso de Asunción, que hace Soran cuando gana la elección. Y fíjense, es un discurso largo, son más de 20 minutos, pero en esta pequeña, este pequeño fragmento que traía para leerles acá, creo que nos dice también mucho de a quién se está buscando representar, ¿no? Él dice: estamos convencidos que tenemos que apoyar a quienes amamos. No importa si eres un inmigrante, miembro de la comunidad trans, una de las tantas mujeres negras que Donald Trump ha despedido de un puesto gubernamental, una madre soltera esperando que bajen los precios, o cualquiera que se encuentre contra la pared, tu lucha es nuestra lucha también. Y dice, le habla directamente a Trump y le dice: Nueva York va a seguir siendo una ciudad de inmigrantes, una ciudad construida por inmigrantes, engrandecida por inmigrantes y a partir de esta noche dirigida por un inmigrante. Así que escúcheme, presidente Trump, cuando le digo esto: para atrapar a cualquiera de nosotros, usted tendrá que pasar por encima de todos nosotros, ¿no? Bueno, un discurso fuerte, incendiario, donde además dice que un poco está tratando de generar esto, de mostrar el camino que se necesita, digamos, no solo para derrotar lo que es el trumpismo, que se acuerdan que en la columna pasada hablábamos que era un poco el camino que había estado trazando el Partido Demócrata de fuerte oposición hacia Trump, sino para derrotar a los Trumps del futuro, ¿no? Dice un poco por ahí, ¿no? Es un discurso, como les decía, bastante fuerte, incendiario, que no impidió que después hubiera puentes hacia el pragmatismo, ¿no? Con Trump en particular.
10: En momentos de gestión, decís. O sea, sí. Cuando una vez que asume.
8: Sí, totalmente, ¿no? De hecho, bueno, incluso dan una conferencia juntos después de la primera reunión que tienen. Una conferencia muy interesante, me imagino que la habrán visto, pero bueno, incluso por la propia escenificación que se hace de ese momento, ¿no? Trump sentado, él parado al lado de Trump. Una persona además que se la conoce bastante, digamos, por algunas de las características que tiene de tratar de mostrarse siempre positivo, con una sonrisa amplia, completamente serio al lado de Trump en ese momento. Y bueno, y algunas de las preguntas que se hicieron en ese momento también trascendieron, ¿no? Entre otras cosas, una periodista le pregunta: bueno, ¿usted sostiene que el presidente Trump es fascista? Ahí entre los dos, ¿no? Y bueno, y él empieza a contestar y Trump le dice: no te preocupes, no me molesta, decilo tranquilo, es más difícil explicar, decí que soy fascista. Cosas así como súper fuertes, digamos, en esa escenificación, ¿no? Pero bueno, decíamos, sí, está el puente hacia el pragmatismo, porque por otra parte existen esas reuniones, existen conversaciones, lo ha dicho incluso en otras oportunidades, que hay conversaciones que, o sea, no todas las conversaciones que han tenido son públicas, y que tienen, más allá de esas diferencias ideológicas profundas, tienen en común, digamos, el que se preocupan por el interés de la ciudad y de quienes viven en esa ciudad. Aunque la forma que tienen, obviamente, de definir cuáles son los intereses de las personas que viven en esa ciudad son muy distintas, ¿no?
11: Claro, antagónicas.
10: Sí, totalmente. Pensando en eso del antagonismo, pensaba un poco, vos recién mencionabas, más allá de cómo se postula y se posiciona, la reacción inmediata de Trump una vez que gana Mamdani, que se puede asimilar bastante a la reacción que tuvo Trump la semana pasada cuando ganó el Sayed en Michigan, digamos, en el sentido de encuentra una figura arquetípica muy concreta, hijo de inmigrantes, musulmán, socialista o cercano al socialismo, en el caso de Mamdani dentro del DCA, en el caso del Sayed creo que también o muy ligado, muy cercano.
8: Cercano, pero no.
10: Bueno, no interno, pero muy cercano. Entonces, ¿hasta qué punto es para Trump un problema el triunfo de estos candidatos? ¿Y hasta qué punto no es una bendición?
8: Sí, es extraño, ¿no? Porque podríamos pensar que son antagónicos, sí, pero que pueden llegar a establecer en este contexto particular una suerte de alianza de colaboración estratégica, ¿no? Obviamente no explícita, pero claramente Trump, lo veíamos Iba a decir la clase pasada.
10: Diga, profe, vamos.
8: Qué tremendo.
10: Diga, profe, vamos.
8: No, lo veíamos en la columna pasada que claramente Trump tiene esta postura, digamos, de denunciar, bueno, qué tanto a la izquierda se ha ido el Partido Demócrata, el uso que tiene de términos como comunismo en particular, ¿no? Para definir algunas posturas, este, o algunos candidatos explícitamente. Bueno, está también todo el costado de la islamofobia, ¿no? Este, que también está presente no solo en Trump, sino también en otros candidatos, y ahí no solo dentro del ámbito de los republicanos, sino también dentro de lo demócrata. Pero sí, en este contexto en el que se juega, digamos, desde el Partido Republicano y desde el trumpismo en particular, con esto de ojo con lo que está pasando dentro del Partido Demócrata, ojo con la radicalización, figuras como la de Soran le da elementos para poder mostrar esto. Y por otro lado, por eso decíamos que podría ser una especie de paradójica colaboración para figuras como Soran, también es muy valioso a su interna de poder presentarse antagónicamente con figuras nacionales como Trump, ¿no? Entonces sí, hay como un equilibrio extraño que se está dando en ese sentido, podríamos interpretar nosotras desde acá con respecto a las estrategias, ¿sí?
10: No, al punto de que Mamdani, vos mencionabas recién que en febrero no tenía ni el 1% de intención de voto y después termina ganando la elección, gana polarizando con Trump, no con el rival republicano que tenía en Nueva York. Digo, sí, obviamente que lo hace también con el candidato republicano, pero su estrategia comunicacional muy asertiva y muy fuerte, sobre todo en TikTok, pero también en otras redes sociales y en otras plataformas, fue directamente a pegarle a los puntos centrales de la política que estaba desplegando Trump en ese momento en particular.
8: Sí, te diría que hizo las dos cosas, ¿no? Por un lado, sí, obviamente, apuntó a Trump y apuntó particularmente desde un lugar, además, que moviliza como múltiples registros, ¿no? Hoy estábamos hablando de cómo podemos leer la representación de una figura de estas características, y por eso decíamos, es múltiple, ¿no? De dónde viene, de su origen migrante, de alguien que se llega, digamos, a la ciudadanía a través de la vía legal, que no nace en Estados Unidos, ¿no? Es ugandés, tiene doble ciudadanía desde ese lugar. Es una persona joven, es una persona que viene desde, además también desde el activismo más social y político, y desde ahí es que se va metiendo en el Partido Demócrata, ¿no? Sí. Hay como múltiples cosas que están representando ahí, determinadas cosas que antagonizan con lo que presenta Trump en ese sentido. Pero también lo hace fuertemente con el establishment demócrata, ¿no?
11: Ahí va. Y ahí para los demócratas no es tan divertido lo que viene a proponer Mamdani y Al-Sayed, ¿no?
8: Sí, y ahí como que tenemos varias cosas, ¿no? Por un lado, está mostrando lo que pasó, que una candidatura como la de Mamdani puede ser algo, digamos que, atractivo para los votantes, para las votantes, saliendo justamente de estos candidatos más tradicionales del Partido Demócrata, ¿no? O sea, por eso hay una dimensión nacional y no solo local de Nueva York, aunque también el factor local de Nueva York pesa, ¿no? Claramente Nueva York no tiene una constitución que sea replicable así tal cual en otros contextos. Si pensamos, por ejemplo, en lo que fueron las elecciones pasadas, también Kamala Harris obtiene un porcentaje muchísimo más importante que el de Trump en ese momento, ¿no? O sea, hay determinadas características más asociadas a lo progresista, digamos, que están presentes en ese electorado, que no se pueden superponer tal cual hacia otros electorados. Pero igual me interesa destacar que no significa algo que pueda ser solo pensado en clave local y en clave de Nueva York, sino que también tiene esta dimensión nacional. Y muestra también cómo una candidatura que se abiertamente se define como socialista democrática, puede derrotar a un candidato con experiencia en el Ejecutivo, que tiene también reconocimiento público, y que tiene además, y que tenía apoyo empresarial muy concreto. De hecho, es una de las cosas que a nivel comunicativo de la campaña, lo toma como un elemento para impulsar una campaña con muchos menos recursos, ¿no? El decir, bueno, un poco la lógica David contra Goliat, ¿no? Bueno, yo no tengo los millones que tiene mi adversario político para poder respaldar mi campaña, entonces apelo a la creatividad, apelo hacia otro tipo de lenguajes comunicacionales, ¿no? En una campaña que él mismo definió en la revista Time como una campaña sin que no necesitaba traductores, ¿no? Y eso también es interesante en cómo se plantea la campaña, que capaz que podemos ver un pedacito de una de las piezas que tuvo.
12: Nadie sabe pronunciar mi apellido. Es Mamdani, pero a cada rato me dicen Mundari, Mumnari. Y esto es algo que muchos inmigrantes tenemos en común. No me molesta. Sé que la gente trata lo mejor que pueda. Igual que yo, ahora mismo, estoy haciendo lo mejor para hablar en español. Y sin duda, el español me está dando una patada. Así somos nosotros, la gente de Nueva York. Siempre hacemos todo lo que podamos. Pero en estos días, por mucho que trabaje uno, la vida en esta ciudad es carísima, sobre todo para los latinos. Más de la mitad de las familias latinas no puede pagar la renta. Y casi el mismo número está pensando dejar la ciudad. Mientras tanto, Eric Adams no se ha aumentado la renta. ¿Y cómo hará lo mismo? Y sabemos por qué ahora mismo está aceptando el dinero de los dueños de edificios multimillonarios y esperando que no nos demos cuenta. Ya es hora que cambien las cosas. Mi nombre es Zora Mamdani y soy candidato a la alcaldía. Y quiero reducir los costos para la gente trabajadora. Voy a comenzar con tres cosas. Primero, congelar los aumentos de la renta para los inquilinos con renta estabilizada. Esto incluye casi 1 millón de neoyorquinos latinos. Y construir 200,000 viviendas nuevas y asequibles para los neoyorquinos que hoy no pueden con la renta tan alta. Segundo, hacer frente a los propietarios malos y asegurarme que cada inquilino tiene calefacción, agua caliente y un lugar seguro a llamar su hogar. Tercero, crear un ministerio de seguridad comunitaria para proteger a los neoyorquinos como nunca antes. Sé que los latinos son muy afectados por el crimen y tomo en serio su seguridad. Por eso, como alcalde, voy a presionar agresivamente para políticas que prioricen la seguridad de todos. Todas estas políticas son posibles. Nada más necesitamos un alcalde que se comprometa al bienestar de la ciudad y que ponga primero a la gente.
8: Bueno, trabajando. Muy bien.
11: Bueno, ahí escuchamos a Zora Mamdani en su campaña antes de ser electo y la claridad y la facilidad con que habla en español. Encontré a alguien que habla español peor que yo, ¿eh? Me siento, hoy estoy muy
10: bendecida.
11: Cómoda. Bendecido sea el señor ahí que se animó a hablar español.
8: Igual, Denise, te cuento que está muy coachado, ¿no?
11: Está muy coachado.
8: Sí, tiene algunos videos mostrando cómo, bueno, le dicen el pronunciamiento, cómo se pronuncian las palabras y eso, la pronunciación. Y bueno, y ahí es que además se ríe mucho, ¿no? Claro. O sea, convierte los errores en parte también.
10: No estamos en contra de la comunicación política, dejemos trabajar a los colegas. Si quieren preparar a Mamdani para que hable en español, que lo hagan.
8: No, totalmente. Parte...
10: No es espontáneo, eso querés decir.
11: Claro, además, habla muy bien.
8: Sí, sí, es que parte, digamos, de lo que fue la campaña tiene que ver con esto de pensar en los diferentes idiomas que se hablan en la ciudad y bueno. También desde un respeto, digamos, desde un migrante hacia otros migrantes, para poder hablar en su lenguaje. Y bueno, es bien interesante. O sea, creo que va a ser una campaña que va a ser muy estudiada desde muchos puntos de vista con el tiempo, ¿no? Porque claramente es una campaña que no fue costosa, que usó la creatividad, como estábamos diciendo recién. Y bueno, hay un elemento que no está presente por lo general cuando se habla de esta campaña, pero que a mí me surgió cuando la miraba, tiene que ver con esto de la reivindicación de lo positivo y de la alegría cuando los mensajes son fuertemente ideologizados, ¿no? Pensaba en paralelismos, por ejemplo, con lo que fue, bueno, la campaña del voto verde acá o la campaña del no contra el proyecto de la dictadura de Pinochet. Y hay paralelismos, ¿no? En ese sentido, de esto de pensar en la alegría, la sonrisa, ir por ese lado cuando los mensajes son, como decía, ¿no? Fuertemente ideologizados. De hecho, otro de los elementos que vos lo decías, Denise, cuando estábamos retomando, está muy presente acá, es que es un video corto relativamente corto, largo para la radio, claro, pero corto.
10: Es corto para verlo en tu casa, es exacto. Largo para pasarlo en radio, eso quiero
8: exacto,
10: decir.
8: Exacto, exacto, totalmente, pero bueno, lo pueden ver después.
10: No, por supuesto.
8: Estamos hablando de que son 2 minutos, y en 2 minutos queda claro cuáles son las propuestas que está haciendo, ¿no? O las propuestas centrales que está haciendo para Nueva York. Que es otra de, creo, de los aciertos, digamos, comunicativos que tuvo, porque estábamos diciendo, es una plataforma fuertemente ideologizada, fuertemente asociada, digamos, a lo más progresista o de izquierda del Partido Demócrata, pero que está muy bajada concretamente a lo que son las necesidades de las personas, directas, ¿no? Y muy fácilmente entendible y muy fácilmente replicable, ¿no? Esto de decir, bueno, 3 cosas, 1, 2, 3, ¿no? Y en ese sentido, también parte de estas cosas tienen que ver con la propia historia de cómo va entrando él en la política, ¿no? Por ejemplo, hoy decíamos que venía no del lado más político, digamos, del Partido Demócrata, sino más del activismo social y activismo político de base, y una de las cosas que hacía era ayudar, por ejemplo, a las personas que se iban a quedar desahuciadas, ¿no? Fíjense si no será un tema, por supuesto, relevante en todos los contextos, pero si pensamos, por ejemplo, en lo que nos llega. Hoy hablábamos de la importancia de Nueva York, ¿no? Desde un lugar más cultural, la cultura pop, etcétera. Fíjense cómo incluso en sitcoms que tendemos a asociar con esta cultura más mainstream, siempre está presente ese problema de la vivienda, de sí. Cómo hacen para tratar de tener un costo de vida que les permita cubrir las necesidades básicas en relación a esto, ¿no? Se me viene así a la cabeza rápidamente Friends.
10: Claro. Big Bang Theory.
8: Claro, totalmente, ¿no? Sí. Que viven con
10: Seinfeld.
8: Ahí va, con más personas, ¿no? Porque no pueden sostener la vivienda. Y más allá de este ejemplo como chiquito, digamos, de la cultura pop, esto de plantear congelar los alquileres, de pensar entonces en la regulación y pensar que esta es una de las diferencias con el Sayed que vos estabas planteando hoy, ¿no? Que llevan un poquito más allá los socialistas demócratas en relación a otro tipo, digamos, de progresismos dentro del Partido Demócrata, que también plantea la propia construcción de viviendas asequibles, ¿no? De hecho, plantea la construcción de 200.000 viviendas. Al día de hoy ya estamos, bueno, en un poquito más de 6 meses de lo que es esta alcaldía, consiguió congelar en 0% varios de los alquileres estabilizados, ¿no? Y bueno, y además también se lanzó un plan de vivienda. Con respecto a los ómnibus, a esto del transporte y pensar en transporte que sea rápido y que sea gratis, hay alguna cosa que se ha conseguido en relación a disminuir los tiempos del transporte público. Lo veía también en una entrevista con el New York Times, donde decía, bueno, logramos bajar 12 minutos el tiempo de transporte, las personas que tienen que desplazarse para su trabajo, no sé qué. Y la periodista le decía, bueno, 12 minutos. Dice, ¿sabés lo que son 12 minutos? Claro. Cuando tenés que trasladarte todos los días, ¿no? Pero bueno, todavía está como esto de la gratuidad universal que no salió, ¿no? Hay cosas además que dependen de los presupuestos de la ciudad, hay cosas que dependen de los presupuestos del Estado, de los presupuestos nacionales, hay como un juego ahí a hacer también que no es fácil, ¿no? Y después está el otro tema que, claro, quizás desde acá y cómo pensamos algunas cosas en relación a al acceso a determinados bienes como derecho, que nos cuesta capaz que pensar que este tipo de cosas no están garantizadas o no están dentro de lo que es el plan de la política, ¿no? Como lo que tiene que ver con el cuidado infantil, ¿no? Esto de universalizar el cuidado para niños, niñas de 2 años, es algo que lo plantea como fuerte, digamos, en términos de lo que implica ese costo para los hogares con mayores dificultades, ¿no? Y bueno, y en ese sentido ya se lograron las primeras plazas, 2.000 plazas, y está previsto para el año que viene aumentar a 12.000, ¿no? Y por otro lado, bueno, algo que también hablábamos un poco en el corte, esto de generar supermercados municipales, uno por cada uno de los distritos que hay en Nueva York. Bueno, es un plan que está aprobado, pero está en desarrollo, o sea, todavía no funciona ninguno, pero está proyectado que se avance hacia eso. Y también, como les decía, ¿no? Se han planteado algunas cosas que tienen que ver con pensar en salarios mínimos, en regular mejor los salarios mínimos, de subir para 2030 lo que es, lo que percibe una persona, que tampoco está logrado aún, pero bueno, está planteado.

0: cómo se financia todo esto, ¿no? Y bueno, y de hecho, una de las propuestas claves que está proponiendo tiene que ver con aumentar los impuestos, sobre todo a las corporaciones y a las personas que tienen más altos ingresos, ¿no? El clásico eslogan, digamos, el del tax the rich, ¿no?
1: Claro, tasación de los super ricos.
0: Exactamente, exactamente. Entonces, bueno, en ese sentido se plantea por ahí generar este tipo, digamos, de aumento impositivo. Que por ahora el avance más grande que tiene es esto de generar impuestos a las segundas residencias de lujo en Nueva York, ¿no? Me reía cuando lo estaba diciendo porque me estaba acordando de, no sé si lo vieron, un cartel gigante que pusieron en Nueva York los desarrolladores de Florida con la cara del alcalde diciendo, agradeciéndole como la persona del año, ¿no? Sí. Diciendo que bueno, que porque estaba haciendo...
2: A sus medidas.
0: Que gracias a sus medidas estaban yendo esos capitales de Nueva York hacia Florida, ¿no? Entonces, bueno, siempre estas cosas están como presentes en la discusión. Y bueno, y por otro lado, también ya lo mencionamos, pero todo lo que tiene que ver con el lugar que se le da a la migración, ¿no? Y bueno, y el tener una postura radicalmente opuesta, digamos, a las medidas que se están haciendo a nivel nacional con respecto a lo que es el ICE, es uno de los elementos también de mayor oposición, diría, con la línea de Trump actualmente, ¿no?
1: Sí, me llamó la atención porque en ese spot que vimos, él dice, sé cómo la cuestión de la seguridad es importante para ustedes los latinos, o sea, él pone al revés, ¿no? El tema de la inseguridad, no como los latinos siendo el factor, sino las víctimas.
0: Sí.
1: ¿No? Que da vuelta el discurso,
0: sí,
1: total. El sentido común, digamos, estadounidense.
0: Sí, igual diría que esa es un área donde podemos ver cómo le ha ganado el pragmatismo, ¿no? Uh-huh. Porque, por ejemplo, a nivel de lo que es la NYPD, la policía de Nueva York, mantuvo a las autoridades que venían desde hacía muchos años trabajando. No, si bien antes sí tenía como una postura más fuerte hace un par de años, por ejemplo, de ir sacando, digamos, que los fondos a las medidas más punitivas, ¿no? Actualmente sí tiene como un énfasis más fuerte en lo que es la prevención y la respuesta civil, pero moderó sustancialmente su postura, ¿no? Y en particular, bueno, mantuvo a Jessica Tisch al frente de la policía, como estábamos diciendo recién, que marca una continuidad con lo que se estaba haciendo anteriormente, ¿no? Hay un elemento que también destacan en relación a esto, que tiene que ver con cómo en estos últimos meses bajaron algunos índices críticos en relación a la criminalidad. Por ejemplo, los delitos violentos, los homicidios, ¿no? Vienen bajando. Claro, no se puede atribuir directamente a lo que es esta nueva administración, ¿no? Correlación no es causalidad. Pero sí existe ese dato, digamos, de que están bajando estos delitos, este tipo de delitos.
2: Tengo dos, porque nos vamos quedando cortos, pero dos que están vinculadas entre sí, que tienen que ver con el horizonte de posibilidades. Por un lado de Mamdani en particular, pero de los demócratas en general. Uno es sobre el efecto que va a tener, porque pareciera que candidato que él bendice o selecciona está teniendo, por lo menos en los últimos tiempos, en general también, obviamente caso a caso, éxito de cara a lo que son las elecciones de medio término y ganan como la interna demócrata. Y por otro lado, porque él también tiene un techo bajo, es decir, no tiene mucha proyección política por delante en el sentido de sus posibilidades legales de asumir cargos.
0: Sí, totalmente, claro. Es que, a ver, por su origen sería muy... no es imposible completamente, nada, es imposible en política, pero habría que modificar, habría que tener una enmienda constitucional que modificara la constitución, o sea, sería... realmente deberían alinearse unos astros de una forma espectacular, como para que sucediera algo que permitiera que alguien con su origen fuera candidato a la presidencia, ¿no? O actualmente es imposible que eso suceda.
2: Porque no alcanza con tener doble ciudadanía, tenés que haber nacido en Estados Unidos.
0: Exactamente, es un requisito para ser presidente, ¿no? Entonces, quizás podríamos ver un poco más su influencia, más en relación a, este tipo de cosas que estamos hablando, ¿no? Por ejemplo, bueno, a quién le da su apoyo, también la propia vidriera de lo que está haciendo Nueva York hoy en día, ¿no? Porque antes estábamos hablando un poco de la campaña.

0: campaña. Estábamos hablando, sí, de algunos de los logros que ha tenido en relación a esa campaña, pero va muy poco todavía, ¿no? O sea, nos queda ver concretamente cómo se materializan estas cosas, pero sí hay algunos indicadores hoy en día que llaman la atención. O sea, no solo de lo que fue la campaña, sino también de cómo va creciendo la popularidad del alcalde, que es algo extraño que suceda. Ya lo hemos visto en relación a otros políticos, más a nivel nacional, donde a medida que avanzan lo que son los gobiernos, en realidad lo que sucede es lo opuesto, ¿no?
1: Decaen.
0: Exacto, decaen. Y acá tenemos varios indicadores. Por un lado, la aprobación de la gestión, y por otro lado, la figura, el conocimiento de la figura y la aprobación de la figura. Y son todos, si bien hay distintas encuestas y tenemos distintos porcentajes de acuerdo a la medición, pero en líneas generales, si tuviéramos que pasar raya, vemos que hay un saldo positivo en todos estos indicadores. Aprobación de la gestión, figura, conocimiento de la figura y también imagen pública, ¿no? Entonces, bueno, lo que está pasando, se está mirando, como decíamos hoy, más allá de lo que pasa en Nueva York, y lo está mirando el Partido Demócrata, lo están mirando otros candidatos, otras candidatas que están compitiendo, y habilita, sí, que se tomen direcciones dentro del partido. Entonces, en ese sentido, capaz que la figura, para hacer un poco la comparación, es uno de sus propios referentes, ¿no? De hecho, él dice que fue el que le dio el lenguaje político para expresarse, que es Bernie Sanders, ¿no? Donde tampoco vemos que haya logrado, él sin tener las limitantes formales, pero de todas formas no logró llegar a la presidencia. Y sin embargo, sí se transformó
1: logró ganar la interna.
0: Exactamente.
1: Los demócratas.
0: Sí. Por eso, sin tener las limitaciones formales que tiene el alcalde de Nueva York. Pero bueno, sí, no logró concitar, digamos, el apoyo necesario. Pero sí se logró configurar como una suerte de referente a la interna del partido, sí. Y también de una especie de imán para otras expresiones que amplíen, sí, lo que es ese Partido Demócrata, ¿no? Claramente hoy en día la izquierda, digamos, o las visiones más progresistas ya no están compitiendo por fuera de lo que es este paraguas, sino que están disputando, digamos, claro, a la interna del propio partido, ¿no? Y esta es una expresión más. Entonces, en ese sentido, podríamos pensar que podría transformarse en un referente para eso, ¿no?
2: Bueno, y de hecho han ido a hablar con él Barack Obama y Kamala Harris.
0: Sí, o sea, totalmente.
2: Le dan legitimidad también.
1: Claro, porque durante mucho tiempo, esto lo mencionabas vos, pero claramente tiene que ver con eso, durante mucho tiempo la sola idea de que alguien pudiera disputar la centralidad entre demócratas y republicanos, que además eran como un efecto centrípeto, tendían al centro más que nada. Hoy en día, quizás por una expresión más polarizada, más de extrema derecha o de ultraderecha o MAGA dentro del Partido Republicano, el efecto es el crecimiento también de una izquierda más fuerte dentro de los demócratas, que ahora no necesita ir por fuera y sí aparece como una opción interna.
0: Totalmente. Y cómo le da también una legitimidad distinta a expresiones que estaban por fuera del ámbito del espacio de lo público para expresarse, legitimidad también, como estaba diciendo recién, a identidades, a formas de vivir la política y la vía pública muy golpeadas, ¿no? En lo que era el ámbito estadounidense, ¿no? Esto de que sea un candidato que no oculte su origen, de que no oculte su religión vinculada a lo chií, lo musulmán, ¿no? De que tenga una postura tan fuerte en relación a lo que es el gobierno de Netanyahu, ¿no? Es algo bastante singular en lo que es el contexto estadounidense y lo que era el contexto estadounidense demócrata, ¿no? Y cómo se venían dando determinados discursos que eran transversales al Partido Republicano y al Partido Demócrata en relación a esto, ¿no? Entonces, está marcando, está ampliando el paraguas de quién puede entrar en la conversación.
2: Marcela, muchísimas gracias, un gusto tenerte de vuelta.
1: Saudade, te voy a hacer nostalgia al presente. Te vamos a extrañar, ¿viste? Te vamos a extrañar.
2: Nostálgico del presente.
1: Así es.
2: Así es. Pero ya vas a estar de vuelta con nosotros en poquitos días.
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2: Bueno, acá volvimos con Facundo Verdún en este nuevo bloque de Par en el Mundo. En esta nueva columna, Facu nos va a hablar sobre la trastienda del Mundial que se viene. El 2030, porque no hace nada, terminó el anterior, ya hay muchos movimientos acá en el vecindario y acá también, ¿no? En Uruguay. ¿Cómo estás, Facu?
1: ¿Cómo andan? ¿Todo bien? Muchas gracias por recibirme acá.
2: Muy bienvenido siempre.
1: Los extrañé.
2: Nosotros también.
1: Sí, sí, o sea, cada semana que pasa que no los veo, ¿viste?
2: Es como, sí, sí, tenés que venir más, Facu.
1: Sí, no, no, yo estoy contento.
10: La tía te extrañó, ¿viste? La tía te extrañó.
2: La tía te extrañó, acá te preparamos milanesita.
1: Me encantó, me recibieron inmejorable, la verdad, la recepción de este programa. No, justo en un día en el cual los noto muy unidos, muy cercanos.
2: Sí.
1: Están preparando el terreno para que se viene.
2: Sí.
10: A ver, ¿qué quieres decir?
1: No, por el encuentro acá, de esta noche.
2: Por la cábala, él va a decir que con mucha humildad, no sé qué.
10: Hoy perdemos 4-6.
2: Yo ya entendí, no. Hoy ganan, seguramente.
10: Perdemos 4-6.
2: 2-1 van a ganar, ¿cómo no? Sí.
1: Que sea lo mejor, ¿no? Que gane el fútbol.
2: Yo no puedo recibir a esa derrota con mucha tranquilidad.
1: Hay un día después.
2: Se pone re molesto, ¿viste?
1: Sí, tranquilo que hay un día después que nos tenemos que volver a encontrar
2: mañana,
1: que volver a trabajar juntos.
10: Es más difícil mañana que hoy, ¿no?
1: Claro, sí, hoy es... Sí. Hay como un sentimiento ahí, a nivel de cuerpo, pero claro.
2: Sí, mañana los hechos.
1: Pero bueno, está.
2: Los hechos. Bueno, ¿cómo viene acá?
1: Bueno, la cosa acá se viene cocinando a fuego lento, pero se viene cocinando. La gente ya...
2: Buen asado.
1: Sí, ahí va. Está conversada la cosa.
2: Está conversada.
1: Sí, pero está bueno. Yo creo que está bueno.
2: Amo.
1: Como tuvimos la experiencia de un mundial de 48 equipos y estuvo espectacular, la gente disfrutó la pelota,
2: locos.
1: Todo, se ganó un montón de plata.
2: Sí.
1: La idea es seguir abriendo un poco la cancha,
2: bien,
1: ¿no?
11: Uruguay, Argentina y Paraguay están pujando por esta idea de 64 equipos en el próximo Mundial como una cita especial de se cumplen 100 años, yeah. Es importante hacer algo especial. Bueno, son 6 sedes. No, pero algo más especial. Bueno, que sean 64 equipos. Por ahí va la cuestión, ¿no? Van tirando la piolita a ver hasta dónde llegan y por ahora todo apunta hasta ahí.
2: Okay.
11: Por ahora, hoy por hoy, nuestro continente ya tiene confirmado 3 de los 104 partidos que se jugarían si fueran 48 equipos, ¿no?
2: Yeah.
11: Los que integrarían ese mundial. Los inaugurales. Mm-hmm. Es raro porque inaugural hay uno solo, pero está. Los inaugurales por país.
2: Yeah.
11: Pero todo puede suceder.
2: Seguramente.
11: Les traje solo una muestra 2 días después de la final sí. del mundial. Alejandro Domínguez, presidente de CONMEBOL, se expresaba de esta forma en sus redes personales.
2: A ver.
11: Tenemos ahí en pantalla el tuit que dice: trabajamos para que el Mundial 2030 se dispute con 64 selecciones en homenaje al centenario de la Copa del Mundo. El fútbol de selecciones crece cuando se abre al mundo. La expansión a 48 equipos demostró que una mayor participación genera más oportunidades, impulsa el desarrollo del fútbol y convierte el Mundial en una verdadera fiesta global. El centenario nos brinda una oportunidad histórica para creer en grande. Que la Copa del Mundo sea la celebración más grande que haya conocido el fútbol.
2: Bueno, muy bien.
11: Creer en grande.
2: Creer en grande, ese ya es, con mayúsculas. ¿No?
11: Creer en grande es el seguiría el eslogan de la CONMEBOL, que él lo usa para todo. Ya ahora le vamos a conocer un poco más a Alejandro Domínguez.
2: Bien.
11: Pero creer en grande es como el FIFA, el de FIFA que dice Football Unites the World, okay. El fútbol une al mundo, ¿no? Mm-hmm. Ese es como el eslogan ese y el desarrollo del fútbol. Abajo de esos dos paraguas metemos todas las medidas que tengan ganas de meter.
10: Todo lo que haya que meter.
11: Claro, estamos creyendo en grande, estamos uniendo al fútbol.
2: Perfecto.
11: Por ahí va la cosa.
10: Bien.
11: ¿Qué sabemos nosotros de Alejandro Domínguez? Traía un poquito, me pareció que estas columnas pueden llegar a ser interesantes para indagar en ciertas personas que terminan en lugares de poder y en lugares políticos dentro del deporte, que son importantes conocer, porque tal, los seres humanos no son seres humanos aislados, ¿no? Y
2: totalmente.
11: Los políticos tampoco. Llegan, interactúan con una sociedad, interactúan con distintos mundos, en este caso Alejandro Domínguez, con un montón de mundos. El mundo político, el mundo de los negocios, y bueno, y alguna herencia familiar ahí también que lo posicionó ya desde el principio. Es un dirigente relativamente joven, para llegar a ser lo que hoy es, que es presidente de la CONMEBOL y vicepresidente por Sudamérica de la FIFA.
10: Uh-huh.
11: Nada mal. Bueno, Alejandro Guillermo Domínguez Wilson Smith. Tomá.
10: Pequeño nombre.
11: Tomá. Nació en una familia con mucho poder económico, presencia en el mundo del fútbol y vínculos directos con la política de Paraguay. Podemos observar ahí en pantalla a su padre, capaz que le suena, Julio Osvaldo Domínguez Dib. Buena pinta, ¿no? Buen porte.
10: Contanos.
11: Buen porte.
10: Sí, veo la camiseta de Olimpia.
11: Exacto. Presidió el club Olimpia en 3 oportunidades, ya vamos a ahondar en eso, y llegó a ser reconocido como el presidente eterno. Uh-huh. Otros decían el Grondona paraguayo, le decían, para que vean por dónde viene, por Grondona, presidente de la AFA histórico.
10: Julio Grondona, sí.
11: Julio Grondona.
2: Uh-huh.
11: Bueno,
2: Osvaldo
11: Domínguez Dib fue dueño del Grupo Nación de Comunicaciones, que van a ver que son algunos nombres se repiten en Uruguay, Argentina, Paraguay, de medios de comunicación. En este paraguas de Grupo Nación de Comunicaciones están los diarios La Nación, Crónica y las radios 970M y Monte Carlo de Paraguay.
10: Bien.
11: También tenían hoteles, negocios inmobiliarios, gastronómicos y una tabacalera. Bastante diversificados los ingresos de esta familia.
10: Maxi Kiosco.
11: Como detalle les traía que la semana pasada fue el aniversario del nacimiento de Osvaldo y Alejandro lo recordó con una serie de posteos entre los que incluyó el eslogan de CONMEBOL, otra vez, creer en grande.
10: Por supuesto.
11: Ahí tenemos a la figura de Osvaldo y abajo dice CONMEBOL creer en grande, porque está. Dice, un día como hoy de 1940 nació una leyenda, un hombre que dejó una huella dentro y fuera de la cancha. Feliz cumpleaños, papá, te recordamos todos los días, estás en mi corazón, tu legado sigue guiándome y me inspira para creer en grande.
2: Excelente.
11: Crack. Abrazo al cielo, tigre.
10: Bien.
11: Aprovecha y mete el eslogan en donde puede. Pero bueno, vamos a conocer un poco más de la familia de Alejandro. El abuelo de Alejandro y el entorno familiar estaban en el círculo íntimo de Alfredo Stroessner, dictador que gobernó Paraguay entre el 54 y el 89. y tener una relación más que política, porque no es lo mismo ser amigo de, tener negocios con, sino que, bueno, Graciela Stroessner, la hija del dictador, se casó con Humberto Domínguez Dib, que es hermano de Osvaldo.
2: Okay.
11: O sea que eso fue sucedió durante la dictadura y reforzó el vínculo familiar directo con el régimen. Alejandro es sobrino de Humberto, hijo de Osvaldo. Claro. Ahí vamos haciendo el...
1: O sea, y sobrino de Graciela Stroessner.
11: Exacto.
2: Claro, ahí bien. Va.
11: En tiempos de Stroessner, a la familia Domínguez le adjudicaron de forma ilegal más de 10.000 hectáreas de tierra entre el 66 y el 82, y a Osvaldo le transfirieron alrededor de 5.500 hectáreas a su nombre gracias al régimen. En los 80, su nombre aparece vinculado a diversas causas. Una investigación internacional por tráfico de cocaína desde Bolivia y otras de contrabando de cigarrillos a Brasil. Bastante diverso como sus negocios, sí, también sí, sus acusaciones.
1: Evidentemente. No le alcanzaba con todos los negocios que tenía legales, también tenía otros.
11: Exacto. Sí. Pero bueno, el grondona paraguayo se dedicó al deporte también, ¿no? Con Osvaldo, Olimpia logró 14 conquistas nacionales y 7 internacionales. 3 Libertadores, 2 Recopas Sudamericanas, 1 Interamericana y 1 Intercontinental. Mm. Tuvo 3 periodos, 73 al 74, del 76 al 90 y del 96 al 2004. Bajo esa ala, bajo ese prestigio de dirigente deportivo, siguiendo la tradición familiar, Alejandro se hizo dirigente del Club Olimpia y así empezó su carrera. Además se hizo cargo también de... el grupo de comunicaciones de los que hablábamos antes, que estaba La Nación, Monte Carlo, también empezó como en el mundo de los negocios por ahí. En 2007 fue elegido como uno de los vicepresidentes de la Asociación Paraguaya de Fútbol. Ahí hace el salto de Olimpia a la Asociación Paraguaya de Fútbol. Y en 2011 pasa a ser el vicepresidente más importante, porque tienen diversos. Y en 2014 hace el salto definitivo, el que lo conocemos ahora, y asume la presidencia interina cuando Juan Ángel Naput se fue a Conmebol. Ese mismo año lo eligen presidente de la Asociación Paraguaya de Fútbol para el periodo 2014-2018, pero renuncia, porque en 2016 se convierte en presidente de la Conmebol en plena crisis del FIFAGate, el escándalo que golpeó al Fondo Mundial, y tuvo como uno de sus protagonistas a un uruguayo, Eugenio Figueredo. Bien. Hasta ahí tenemos a Alejandro Domínguez y su camino hasta la vicepresidencia de la FIFA y presidencia de la Conmebol. Desde entonces Domínguez está muy bien parado en este mapa del poder global del fútbol.
1: Claro.
11: Lo consultan por muchas decisiones y vamos a ver que es fundamental para lo que se está cocinando para este Mundial 2030.
1: Muy bien. ¿No? Si te parece, Facu, ahí va.
2: Ahí ¿qué? Va, después de un cortecito seguimos para ver qué se viene.
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2: Volvemos en Paren el Mundo. Estamos con Facundo Verdún, que nos va hablando un poco quién es Alejandro Domínguez y su familia, su legado, ¿no? Su misión, su visión.
3: Suficiente, ¿no? Dijimos ya, lo pintamos un poquito de la silueta nomás, y que después la gente saque sus conclusiones y también puede investigar más, porque acá lo que podemos dar son unas simples pinceladas que la gente puede profundizar también si le interesa. Lo importante es que, bueno, no se llega a la presidencia de la Conmebol meramente por ser un buen gestor deportivo.
4: Ah, ¿no?
3: Eso me atrevo a decirlo.
4: Yo pensando que sí.
3: No, eso yo me atrevo a decirlo con palabras, no es una opinión. Pero bueno, Domínguez siempre está pensando para adelante, ¿no? Y pensando en 2030, anunció que muchas gracias, Chiquitapia, por tu gestión. Juntos vamos a invertir, junto con Uruguay, porque también lo mencionó y no lo dejó afuera, más de 320 millones de dólares en la inversión de estadios, ¿tá? Para ser una buena sede para el 2030. Uh-huh. Si nos ponemos a mirar, Alejandro destina de fondos Conmebol 20 millones para la renovación de 9 estadios del fútbol paraguayo en 2025. Pero no se va a jugar un solo partido.
4: O sea que hay algo que... O él ya pensaba en algo.
3: Claro.
4: Okay.
3: Entre ellos, el de Olimpia, ¿no? También. ¿Cómo se llama el estadio de Olimpia?
2: Okay. ¿Cómo se llama?
3: ¿Cómo se pasará a llamar? Osvaldo Domínguez Díaz. Claro que sí.
4: Hasta ahora era el defensor del Chaco.
3: Defensor del Chaco, exacto. Muy bien ahí, bien. Uruguay.
4: Me corrige Gonzalo, ¿no? Me parece que no, parece que sí. No sé, sí. Bueno, ya nos va a corregir la producción, sino eventualmente.
3: Puede ser de Cerro Porteño, ese capaz.
4: Sí,
3: no
4: todo
3: sé,
4: puede ser.
3: Ampliaremos.
4: Manuel Ferreira, dice, se llama
2: Manuel el estadio.
3: Perfecto. Uruguay adelantó que únicamente el Estadio Centenario va a necesitar una inversión de casi 200 millones de dólares para ser sede del Mundial 2030. Fue como la única comunicación más o menos aterrizada de lo que es. Bueno, nosotros tenemos un partido, vamos a invertir en un estadio.
2: Okay.
3: Y bueno, a partir de ahí se empezó a hablar de, bueno, si hay tantas inversiones, quizás es verdad que hay una propuesta de traer más partidos. Hace poco el New York Times reveló que Alejandro Domínguez se enfrenta a una denuncia interna a nivel del Comité de Ética de FIFA porque lo acusan de haberse quedado junto con otro alto dirigente de Conmebol, que quizá es el que mencionamos hace poco, como es Tapia, o quizá no, porque no se ha develado todavía, con más de 5 millones de dólares provenientes de fondos recuperados tras el FIFA Gate, que eran cerca de 50. Según la investigación, basada en la declaración de un denunciante con conocimiento directo de los pagos, o sea, un informante interno, parte del dinero
4: sabía el número de la cuenta, todo,
3: quizá también se haya quedado con algún mordisco.
2: Denuncia.
3: También. Parte de ese dinero que fue devuelto a Conmebol luego de las causas judiciales por corrupción habría terminado convertido en bonificaciones o comisiones secretas para la cúpula dirigencial, mientras Domínguez lograba para Paraguay el derecho a organizar uno de los 3 partidos inaugurales para el Mundial 2030. Eso es verdad. Alejandro Domínguez fue bajo su tutela que logró Paraguay de la nada, porque Uruguay tiene sentido tener un partido inaugural.
2: Claro, histórico.
3: Argentina se sumaba para darle fuerza a esa candidatura. Y lo de Paraguay fue un bonus track ahí que entró por la ventana, se quedó y se consolidó.
4: Bueno, Alejandro Domínguez es el presidente de la Conmebol.
3: Bueno, el tipo hizo sentir su peso, sí, dijo, bueno, acá estoy yo.
4: Las Malvinas son argentinas, son mundiales paraguayos. Yo banco, está bien.
3: Brevemente, recordándole la semana pasada, no, la anterior que yo les traía, que era el tema de FIFA Forward Enterprise, la propuesta para que las competencias mundiales y las competencias internacionales de la FIFA cotizaran en bolsa, tuvieran una inversión privada del 20-21%. Esa propuesta fracasó.
2: Lo están enterrando.
3: Lo enterraron. ¿No? Y el costo político es altísimo. Entonces, Infantino, que venía con una gran cancha, sabiendo que iba a ser casi que reelecto, en las elecciones del año que viene, en marzo, ahora está reculando y está tratando de renegociar los votos, ¿no? Cada voto que tenía ganado, hay personas que dicen, bueno, yo te banqué, incluso cuando patinaste con el FIFA Forward Enterprise. Ahora quiero algo a cambio de estar ahí. Claro. Y ese es el caso de algunos dirigentes de Conmebol que ahora están parándose desde otro lugar para negociar.
4: Están reclamando algo.
3: Están reclamando. Bien. Y ahí es donde entra, bueno, nosotros teníamos ganas ya de hacer este Mundial de 64 equipos, ahora
2: exigimos.
3: Lo exigimos y además queremos que 6 partidos se jueguen en Argentina, 6 partidos se jueguen en Paraguay y 6 partidos se jueguen en Uruguay. Una fase de grupos completa, por así decirlo.
4: Y ponele, suponemos que Argentina jugaría su fase de grupos en Argentina, exacto, Paraguay en Paraguay y Uruguay en Uruguay. Exacto. Algo así sería.
3: Exacto. Y dicen que como ahora se agranda el Mundial, no es que Marruecos, España y Portugal pierden peso, porque sumando la cantidad de partidos, en realidad hasta ganan 4 partidos, ¿está? No están diciendo que pierden esos 18 partidos en total, son esos 15 partidos que hubieran jugado, se hubieran jugado en Europa y en África.
4: No,
3: como existen ahora, ya existen directamente en nuestro continente.
4: Okay.
3: Y ya hubo comunicaciones a nivel, por ejemplo, de Chiqui Tapia dijo: hemos logrado que el Mundial 2030 sea homenajeado como se debe. El primero se jugó acá hace 100 años. ¿Cuál es el partido más importante? El primero. Y el último también. Tenemos el primero y estamos trabajando para tener una fase completa si se llegara a jugar con 64 equipos.
2: Okay.
3: Y las sedes principales, Portugal, España y Marruecos, van a tener 4 partidos más si se juega con 64 equipos.
4: Ah, bueno.
3: Valoren. Vamos arriba, esto nos sirve a todos.
2: Claro.
4: Me imagino las conversaciones entre Marruecos y España, ¿no? Para organizar el Mundial.
3: Están en su punto más álgido, ¿no? También.
4: Qué momento.
3: Sí, sí. Yo creo que eso también benefició que acá nos peleamos un poquito menos o estamos en un clima menos tenso y se están yendo como bloque, ¿no? En la misma línea, México también. México fue de los de la CONCACAF los que respaldó a Infantino y ahora quiere un poquito algo a cambio.
2: A mí también.
3: ¿Y cuál es el pedido histórico de México, que brevemente entre los 90 y los 2000 se le dio a nivel de clubes, es integrarla con Conmebol?
2: Ajá.
3: Se le dio a nivel de clubes, a nivel de Copa Libertadores. Exacto. Pero ese es un pedido muy complejo, no depende únicamente ni de la Conmebol, ni únicamente de FIFA, sino que se tienen que dar una serie de condiciones.
2: A ver.
3: Y bueno, México está por ahora, lo puso sobre la mesa y está esperando que se dé. Esto ya había pasado en los 2000, cuando, ahora lo vamos a avanzar un poquito, pero les voy a decir las condiciones que deberían darse.
2: Bien.
3: Según el artículo 22.2 de los estatutos de la FIFA, para un cambio de confederación se necesita que la Federación Nacional del país en cuestión debe presentar una solicitud formal para el cambio. O sea,
2: bueno, ahí
3: lo hace México. Okay. La confederación a la que pretenda llegar debe autorizar su ingreso.
2: Bueno.
3: Y se puede, se puede hablar con Alejandro Domínguez
4: y se puede negociar.
3: La confederación a la que pertenece debe autorizar también su salida o no presentar una oposición formal. Ese es
2: el problema.
3: Ahí es el problema. Pues la CONCACAF, si se va a México, que es uno de los principales activos que tiene, más allá del nivel deporte, a nivel comercial también, es difícil vender una Copa de Oro, es difícil vender una Nations League, sin uno de los principales animadores, ¿no? Y además que Estados Unidos, ¿qué hace, no? En ese escenario en el que México se va a la Conmebol. Se queda siendo el rey de, o tratando de ser el rey de la CONCACAF, o es un...
4: O se querrá bajar también, ¿no?
3: No creo que haya espacio tampoco.
4: Unificar menos.
3: Y no sé, eso en ese momento es lo que se está negociando ahora, ¿no? ¿Qué hacemos con esto? El Consejo de la FIFA debe también aprobar este cambio. Yo creo que al Consejo de la FIFA se llega. Eso no hay problema.
2: Todo depende.
3: Pero ya tiene que llegar con el aval de ambas confederaciones.
2: Bueno.
3: Entonces, no creo yo personalmente hasta ahí se dé. Si repasamos un antecedente, esto ya había sucedido cuando Nicolás Leós era presidente de la Conmebol y Julio Grondona estaba en la AFA. Se negoció la posibilidad de que México llegara a la Conmebol como miembro y logró que las federaciones nacionales votaran a favor. Se consiguió que FIFA aprobara el movimiento. Con el apoyo de Grondona, que además era uno de los favoritos de Blatter en ese momento en la FIFA, el movimiento era casi un hecho. Además, se aprovechaba la coyuntura de que los clubes mexicanos estaban participando en la Copa Libertadores. Todo estaba dado, todo parecía natural. Pero Chuck Blazer y Jack Warner actuaron en el momento preciso y trancaron el pasaje de México a Conmebol. ¿Quiénes son Warner y Blazer? Warner era vicepresidente de la FIFA en ese momento y presidente de la CONCACAF. Después fue suspendido y tuvo que renunciar a estos cargos en 2011, misteriosamente en la previa del FIFA Gate.
4: Misteriosamente.
3: Misteriosamente fue uno de los informantes para que también se desatara el FIFA Gate, pero confesó su participación en los negocios y en los sobornos.
4: Delación premiada, ¿quién sí. te dice?
3: Y Blazer fue secretario general de la CONCACAF del 90 hasta el 2011 y también fue parte del comité ejecutivo de la FIFA entre el 97 y el 2013. Él fue el que dijo de pe a pa, yo acepté esto, yo cobré tanto para votar tal cosa. Fue el que dijo todo, ¿no? Aceptó sobornos para, dice, desde el Mundial de Francia, 98. Acuérdense que el FIFA Gate habló de Rusia, Qatar. Bueno, él fue para atrás y también atrás. Vendió Francia y a su vez también de Sudáfrica, ¿no? Aceptó que en su momento, para designar las sedes de Francia, de Sudáfrica y de Alemania también habla, aceptó sobornos. Y además está nombre y apellido de las personas que hayan sido involucradas. Por eso también cayeron cerca de 15 ejecutivos de FIFA cuando sucedió el FIFA Gate. Es complejo. Ese es el antecedente que tenemos. Y bueno, y yendo un poquito a cómo quedó Infantino después de esto, además de vulnerado, ¿no? Y en una situación claro. no tan conveniente para negociar.
2: Su proyecto frustrado.
3: Sí, su proyecto no salió. Igual recordemos que Infantino ya ha intentado amagar con esto. Salió un par de veces diciendo que el Mundial está bueno, pero estaría mejor cada dos años. Y está. No tuvo éxito. Tenemos historial de que Infantino ya quiso hacer movidas arriesgadas. Quizá nunca tuvo tan alto costo político como en esta,
2: como
3: ¿no?
2: Este.
3: De todas maneras, se lo vio, mientras todo esto estaba prendiéndose fuego a la FIFA, se lo vio en la asunción, el acto oficial de asunción presidencial de Abelardo de la Espriella.
4: Sí,
3: tranquilo. Eso, no sé si ustedes lo mencionaron.
4: Lo
3: ahí,
4: mencionábamos, sí, por supuesto, porque no deja de ser una participación política muy particular. No es normal que el presidente de la FIFA acuda a asunciones presidenciales.
3: No.
4: Más allá de que tuvo, y lo recordamos sí muy fuertemente, ese gesto noble que lo enaltece de otorgarle el premio FIFA de la Paz a Donald Trump, que se lo merecía, por supuesto, y luego que chillara mucho por no haber recibido el Nobel de la Paz. Entonces, bueno, Infantino le organizó la fiestita en Mar-a-Lago y fue y le entregó el premio FIFA de la Paz.
3: Totalmente. Bueno, en una crónica que escribía Andrés Burgo, periodista argentino, para El País de España, decía, el presidente de la FIFA está en un subcontinente que lo protege. Refiriéndose a América Latina, ¿no? A América del Sur sería. Como que lo protege. Y sí, porque claro, él se lleva bastante bien con los líderes de las asociaciones, los presidentes, y es ahí donde está buscando también que lo sigan respaldando, ¿no?
2: Claro.
3: Igualmente.
2: Buscando y devolviendo.
3: Obvio.
2: También, de favor.
3: Es la confederación con menos votos de las cinco, entonces es complejo también, ¿no? Pero por lo menos no perder el apoyo base para de ahí crecer. Un breve aporte en esta, que es un condimento también,
4: vale.
3: Es un reclamo de Jordania. En el medio de todo lo de FIFA Forward Enterprise, Jordania aprovechó,
4: ¿cómo entra eso?
3: Aprovechó y metió un reclamo. Hizo una denuncia
4: mía, dijo.
3: Directamente a Gianni Infantino y dijo, bueno, nosotros llegamos a la final de la Copa Árabe en diciembre del año pasado y todavía no hemos recibido los premios. Básicamente ese es el reclamo.
2: El reclamo de cobro.
3: Sí, claro. El presidente de la Asociación Jordana de
2: Gianni.
3: Fútbol.
2: Mira, pila.
3: Claro.
4: ¿Qué van a andar reclamando?
3: O sea, estamos a agosto. ¿Cuándo lo vamos a cobrar? No sabemos. Y
2: faltó la factura.
3: Claro. No, lo prometido es deuda.
4: No llegó.
3: Bueno. El príncipe Ali bin al-Hussein, presidente de la Asociación Jordana de Fútbol, acusó al dirigente Infantino de condicionar el pago de los premios adeudados y también de la solución de las trabas, de las visas necesarias para ingresar a Estados Unidos durante el Mundial, que también recordemos que fue un tema de conflicto, a que lo votaran para un nuevo mandato durante el próximo Congreso de la FIFA. Esa fue la acusación.
4: Me encanta igual la sorpresa. El nivel de sorpresa. Que
3: cada día es menos, ¿no?
4: Claro, o sea.
2: Pero, a ver.
4: Me parece escandaloso, obsceno, pero no me sorprende.
3: Bueno, qué decirte, ¿no? Por eso yo decía que es un condimento. Si no estaba, está. Pero está pasando y también hace a la situación.
2: Por Dios.
3: Entonces, al-Hussein afirmó que hubo una presunta presión durante la Copa del Mundo.
2: Presunta presión.
3: Presunta presión.
2: Sí, algo ahí.
3: Algo sucedió.
2: Queríamos cobrar.
3: Claro, y denunció que algunos hinchas jordanos compraron las entradas, que estaban a precios elevados incluso también, pero que incluso por la negación de las visas no pudieron entrar a Estados Unidos. Y hubo como...
4: Un reclamo por eso.
3: Un reclamo por eso.
4: Resarcimiento.
3: Exacto.
4: Bueno, se habrán revendido, viste que el sistema de reventa funcionó bastante fluido.
3: Era legal.
4: Era lo que más funcionó, quiero decir.
3: Sí, o sea,
4: cosas que bien funcionaron en el Mundial.
3: Habrá sido un buen negocio para ellos, en el peor de los casos. Y bueno, esto de los premios de la Copa Árabe... Nada, se dice que FIFA retuvo esos fondos y se abstuvo hasta el momento de resolver el conflicto. Lo que reclamaba Al Hussein es, mientras nuestros fondos están retirados, FIFA sale a anunciar por todos lados que hay un montón de millones que tenemos en la reserva y mirá la cantidad de ganancias que trajo el Mundial y no sé qué, pero no cobramos.
2: Claro.
3: Y ya pasaron meses de esta competencia. ¿Cuándo? Desde Jordania, según lo que cuenta, ¿no?, Al Hussein. Según su relato, la respuesta cambió cuando surgió la posibilidad de apoyar la reelección de Infantino.
2: Claro. Si vos me ayudás...
3: Ya está.
2: Yo te ayudo.
3: Claro. Una mano
2: lava
3: la otra.
2: Excelente.
3: Así que bueno, por ahí van las cosas. Lo que se dice es que, además, como subproyecto de este proyecto de FIFA Forward Enterprise y como subproyecto de su reelección, estaba solapado, porque la FIFA ya le había dado luz verde, este proyecto de 64 equipos en el Mundial. Pero ahora que se complicó la cuestión de FIFA Forward Enterprise, no va a salir, y que la imagen de Infantino se vio afectada, van a tener que poner paños fríos en el asunto de 64 equipos. Mientras tanto, vamos remodelando los estadios y vamos haciendo como que va a salir.
4: Y capaz sale.
3: Si ya está todo pronto y ya se hicieron las inversiones y los votos sirven, se va acercando y bueno, está. Va a ser clave las elecciones de FIFA el 18 de marzo del año que viene. Va a ser clave también otro encuentro, otro cónclave del ejecutivo de FIFA sobre fin de este año, que también va a tener... según anunciaron, investigaciones de cómo fueron las investigaciones, los análisis de mercado y las resoluciones previas que llevaron a que este proyecto de Infantino de FIFA Forward Enterprise se diera a la luz y llegara a las asociaciones por comunicaciones informales y oficiales.
2: Ahora, hacen todo eso porque no salió. Si hubiera sido exitoso, vamos.
3: Obviamente.
2: Para adelante.
3: Eso es así.
2: Sí.
3: Denis, te llenaste la boca de verdades, la verdad. Pero bueno, es otro día más en la oficina de Gianni Infantino y de Alejandro Domínguez.
4: y bueno. Cheque viene.
3: Sí, tal cual.
2: Seguiremos acompañando, Facu, vos que sos nuestro corresponsal.
4: Sí, nos vas a mantener al tanto.
2: En los pasillos.
3: La próxima voy a Rabat y les cuento de primera mano.
4: Ahí va. ¿Qué pasa en esa asamblea de la FIFA?
3: ¿Quién vota qué?
4: ¿Quién vota quién?
2: ¿Y cómo? ¿Y cuánto?
3: ¿A cambio de qué?
4: Unánimes terminan todas esas votaciones, viste cómo son.
2: Un éxito.
4: Amplio apoyo.
3: No, espectacular. Bueno, muchas gracias. Traí un montón de cosas y pudimos hablar de todo. Pudimos conocer un poco más.
2: Por todo.
3: Pudimos conocer un poco más a estos líderes que están tomando decisiones por nuestro fútbol.
2: Para creer en grande. Eso no quedó duda.
3: Sí, impecable.
4: Increíble.
3: Y bueno, quizá los próximos encuentros podamos seguir analizando a estos dirigentes de alto rango que tiene tanto la Conmebol como la FIFA, como, bueno, otras confederaciones del fútbol.
2: Me gusta. Así será, Facu. Muchísimas gracias. Te esperamos en 15 días.
3: Con bombones,
2: por favor.
3: Por supuesto.
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2: Vamos a hablar de BTS, y sí, más allá de las críticas que escucho acá al lado, pero bueno, Denise Servicio y Par en el Mundo también, hablamos a la juventud, porque el grupo surcoreano de K-pop enganchó un nuevo hit, Swim, que como todo lo que vienen haciendo desde hace una década, está arrasando en los rankings mundiales de éxitos musicales, y visitó Swim, este tema, visitó el número uno de Estados Unidos como la canción más escuchada. BTS, vamos a hacer un recuerdo, se presentó recién en la final del Mundial de Fútbol y el grupo de 7 varones está en una extensa gira mundial que termina en marzo del año que viene y rivaliza con la gira de nuestra amiga Taylor Swift. Pero bueno, con tantos éxitos acumulados, pero sin un Grammy, que se supondría casi obvio por cuenta de esta trayectoria y por los millones de ARMYs, que son los fanáticos que lo siguen alrededor del mundo, BTS decidió mandar un mensaje antidiscriminatorio, como están viendo los ARMYs, a los Grammy, ¿no? A estos premios de la industria musical, y decidieron retirar su nuevo álbum, que se llama Arirang, en donde está Swim. Decidieron retirar este álbum de la competencia de los Grammy del año que viene, que debe ocurrir el 7 de febrero. El enojo viene del hecho de que en esa próxima edición, los Grammy, que sabemos se han caracterizado por tener más categorías de lo que pueden televisar, ¿no? Muchas son entregadas antes de la ceremonia real de premiación, bueno, agregaron más categorías, otras 5, entre ellas Mejor Canción Latina y la que causó el enojo de BTS, Mejor Interpretación de Música Pop Asiática. Recordemos, BTS, que nunca ha ganado ningún Grammy, entendió que están buscando la vuelta para seguir con la audiencia que llevan a la premiación, pero encasillando nuevos fenómenos como ellos afuera de las categorías principales. Al anunciar que no presentarán su nuevo álbum, Arirang, para la premiación, escribieron de forma coordinada en las redes sociales: esperamos que la música pueda ser escuchada y apreciada por lo que es, en lugar de ser dividida por región o idioma. Obviamente están levantando toda una discusión sobre estas categorías. Ahora salió el Grammy a explicar que en la nueva categoría, para competir en esa de música pop asiática, la obra debe tener un uso mayormente de un idioma asiático, y BTS, sin embargo, canta hace mucho tiempo esencialmente en inglés. Arirang ya es uno de los discos más escuchados de este año y había toda una expectativa de que finalmente ganara los premios principales, que competiera en las principales categorías, incluido álbum del año. Swing, que es ese tema que al inicio del espacio escuchamos, estaba entre las fuertes candidatas a competir en la categoría de canción del año, las categorías entre las principales. Sin embargo, su letra en inglés lo habría dejado afuera de esta nueva categoría de música pop asiática. Los integrantes de BTS son integrantes de la Academia de Grabación, o sea que pueden votar también, tienen derecho a ese voto. Una banda formada en 2013 y fue el primer grupo de K-pop en recibir una nominación al Grammy en 2021 por Dynamite. Lo que ellos dicen es que no hacen por ellos, sino por los otros que van a venir y que sí, por ahí pueden cantar en un idioma asiático, pero que también pueden ser mejor canción del año y que por lo tanto no van a apoyar estos tipos de categorías. Y Dynamite, para los plus 40 como nosotros, que por ahí capaz que no tenemos muy claro qué hacen estos gurises, Dynamite fue el tema justo que tocaron en el show, ese show de medio tiempo de la final de la Copa del Mundo este año.

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0: La música la eligió el invitado de Pablo Stoll. No sos mi invitado. Sos el invitado de Pablo Stoll. Bueno, acá nomás.
1: Dentro del...
0: ¿Cómo andas, Pablo?
1: Muy bien, ¿cómo
0: estás? ¿Cómo te va?
1: ¿Todo bien?
0: ¿Andás bien?
1: Todo bien, todo bien.
0: El invitado que trajiste mandó una mini bio. Cuando quieras yo la leo.
1: Sí, yo quería contextualizar un poco, o sea, dentro de la propuesta del programa que se llama Las Ganas, arreglamos con Alejandro como que yo iba a hacer lo que se me diera la gana.
0: Exactamente.
1: Un poco así. Y
0: si no, no te hubiera invitado ni loco.
2: Ni en pedo.
1: Entonces una de las cosas que tenía ganas era de hablar con Álvaro Abuela, que está acá.
0: Estuviste muy bien.
1: Y el título, no sé si lo van a poner o no.
0: Sí, era, claro.
1: Las ganas vuelan.
0: Las ganas vuelan.
1: Así que...
0: Álvaro Abuela, dice él, que nació en Durazno en 1961. Ha sido periodista, docente, cineasta, guionista, escritor, investigador. Ha sido jurado en varios fondos y festivales de cines y ha dirigido un par. Ha sido editor y coordinador de medios gráficos. Ahora está retirado de todo eso, incubando alguna nueva mutación. No descarta desaparecer completamente, lee sin parar y está abocado a llenar los baches de su formación. Mucho de lo que le importaba ya no le importa. No tiene nostalgia de nada. Cree que el cine contemporáneo no le llega a los talones a sucesión. Vive en galaxias alternativas, literatura o internet mediante. Rechaza cualquier reivindicación de identidad. ¿Identidades? Detesta la expresión todo es político, cree en el arte y en la amistad, pero en casi nada más. ¿Cómo estás, Álvaro?
2: ¿Cómo andás?
0: 21 años pasaron desde la última vez que hablamos, así en público.
2: En público, ¿verdad? ¿Verdad? Gracias por la invitación, por recibirme, aunque no me hayas invitado. Muchas gracias igual. Gracias, Pablo. Y sí, nos estábamos acordando de aquella vez en Planetario, cuando fuimos con Roxana.
0: Roxana Blanco, sí, por Alma Mater.
2: Por Alma Mater. Sí, debe hacer 21 años. Sí, el año pasado cumplió 20.
0: Claro.
2: O sea que...
0: Ahí, el final, en los finales del programa estuviste entonces.
2: Ahí va.
0: Claro. Yo creo, ¿sabes lo que creo? Que la película, hablamos de la película antes del estreno. Que la habíamos visto y que yo accedí a una.
2: Es probable.
0: Preview,
2: es probable, sí.
0: Así que coincide tonto. Sí, eso es eso.
2: Sí.
0: Porque en 2006 posible. Terminó el programa.
1: Y la película es de 2005,
0: ¿no? Es 2005, sí.
2: Se la estrenamos en el 2005, sí. Sí, tal cual.
0: Sí, bueno, 20, 21 años.
1: Un poco la idea de compartir este rato con Álvaro en público, digamos, o sea, nosotros tenemos una relación de hace tiempo, y era un poco por eso, porque yo no estaría acá si no hubiera sido por Álvaro, entre otras personas, ¿no?
0: ¿Te referís a lo que representó su trabajo para vos?
1: A lo que representó su trabajo en todo sentido, o sea, no solo el cinematográfico, que es tal vez como el que más nos une, pero también el periodístico.
0: Claro.
1: Álvaro formaba parte de la redacción del País Cultural, que mi abuelo me separaba para que yo leyera, porque era el único que lo leía en mi casa. Y recuerdo que leía las notas de Álvaro, y muchas veces eran notas sobre cosas que yo no conocía. 99,9% de las cosas.

0: y después empecé a conocer gente que le pasaba lo mismo.
1: Buena parte de eso que te pasaba estaba dado no por el tema que trataba el oro, sino por cómo lo trataba.
0: Claramente.
1: Por cómo lo escribía.
0: Había una forma de escribir muy linda. El País Cultural Todo tiene una forma de ser escrito que estaba muy buena. Pero también había algo como de que Álvaro era el joven del País Cultural. O sea, aunque yo no supiera de algo, o sea, no lo conocía. Pero después empezó a pasar eso, como conocer a otra gente, o sea, cuando empecé a estudiar cine, o empecé a estudiar comunicación, no sé qué. ¿Y esto dónde lo conociste, este disco? No, lo leí la otra vez en una nota de Álvaro Vuela. Ah, Álvaro Vuela, empezó a ser un nombre que...
1: Claro.
0: Que sonaba en ese sentido, ¿no?
1: Como, y era una como época que sonaba de boca en boca, porque no teníamos todo lo que tenemos ahora de exposición,
2: sí.
1: O sea,
2: sí,
1: lo que
2: sí.
1: Realmente te exponía era tu trabajo.
2: Y el periodismo tenía un peso, ¿no? Claro. Y se leía mucho, se leía. Había como hambre de conocer cosas, ¿sí? Estamos hablando de los 90, ¿no?
0: Sí. Los 90, sí, sí.
1: Con Alcina Tevenet a tope, ¿no?
2: Con Homero, sí, sí, era un equipazo ese, sí. Gandolfo.
1: Gandolfo, claro.
2: Que fue el que me llevó.
1: Elvio Gandolfo, estamos hablando.
2: Elvio Gandolfo. Homero, Rosario Peirú, Las Loerdes y yo. Ahí estuve un montón de años.
1: ¿El rigor de Alcina Tevenet te lo pasó?
2: Sí, el rigor sí. No tal vez necesariamente su gusto, ¿no? Su criterios. Aunque aprendí muchísimo con él y me divertí mucho con él también, aprendí mucho con él. Era un tipo extraordinario en un montón de cosas, tenía una energía que ya hubiera querido tenerla yo a los 30 años, como tenía ahí, 30 y pocos años. Tenía una pasión por eso que decía Pablo, ¿no? Por dar a conocer, por ser el mediador. Y tenía una memoria fuera de serie, ¿no? Se acordaba de los números de casa de tal amigo en los años 50, 60, de los teléfonos, se acordaba. Y por supuesto tenía una memoria para del cine, estaba todo ahí. Que eso heredé un poco, hasta ya no. Pero hasta hace un tiempo me acordaba de casi todo, ya no. Pero bueno, qué lindo lo que decís, porque esa cosa como burbujeante, llamale, ¿no? Esa necesidad de entusiasmar al lector era entusiasmar o desentusiasmar a veces. Pero muchas veces era entusiasmar. Siempre fue mejor escribir sobre lo que a mí me gustaba y a Homero también, ¿no? Y que se transmitiera eso era, es una conquista. Está muy bien, está muy bueno.
0: Es que era como una cosa, también había algo como pausado y seriado, ¿no? O sea, que no estaba todo al mismo tiempo. O sea, era como cada viernes había tres notas, dos notas, después al otro viernes había otra, había que esperar, te daba tiempo para releerlo o leerlo después o buscarlo, en momentos en los cuales buscar era activamente buscar, sí. Salir a caminar, sí. A ir a librerías o a disquerías o a...
1: O a la Biblioteca Nacional.
0: O a la Biblioteca Nacional,
2: por ejemplo.
0: O a la Cinemateca.
2: Exacto. Ahora me quedé pensando en lo que aprendí de Homero, ¿no? Una cosa que es, creo que es clave en el periodismo cultural es ser como una especie de traductor de cosas complejas, ¿no? Y poder transmitir sobre todo la experiencia de recibir, de leer un libro, de mirar una película, ¿no? Transmitir la experiencia y muchas veces de cuestiones que no son sencillas, ¿no? Pero que vos tenías que volcarlas de algún modo, de una manera asimilable. Y no necesariamente de lectura rápida, ¿no? Pero tampoco de que fuera una cosa hermética, ¿no? Tenías que hacer como una decodificación. Y eso lo aprendí de él, sin duda.
1: Y transmitirlo con la palabra escrita, además.
2: Sí, sí. Sí, sí. Yo venía haciendo periodismo antes. Por suerte, en Uruguay tuvimos un montón de semanarios en los 80. Yo empecé por ahí.

0: La República, fui crítico de La República, que fue una muy buena escuela también, con Raúl Forlán.
1: Raúl Forlán Lamarque.
0: Raúl Forlán Lamarque, sí.
1: Fallecido muy tempranamente.
0: Falleció muy tempranamente, un tipo muy importante. Fue, en su momento fue muy importante. Muy generoso, muy importante. Nos, digo, muchos periodistas de mi generación empezamos con él y él nos enseñó mucho también. Y después entré en el Cultural. En el año. El Cultural empezó en el 89, ya habrá empezado a los pocos meses de que haber empezado.
1: Es curioso que el Cultural, yo recuerdo estar en... No quiero nombrar el bar porque sigue siendo el mismo dueño que está atrás. Hemos ido a ese bar, Pablo, en algún momento.
0: ¿De San Rafael?
1: No. Llegaba yo los viernes, me había acostumbrado a ir a tomar un café porque veía que el dueño del diario agarraba El País. Abría y encontraba el suplemento marrón y así.
0: Y lo tiraba, exacto.
1: Y yo iba y decía, ¿me no me lo da?
0: Sí, sí.
1: ¿Esto? ¿Tenés estufa de leña? Y me lo daba.
0: Sí, sí, sí. Hacíamos bromas con eso, ¿no? Cuando lo veíamos en la feria para envolver huevos, esas cosas, ¿no? Digo, notas que no habían costado meses, de repente estaban ahí. Pero uno se acostumbra a eso, claro, sí. Sí.
2: Y no recuerdo, ahora tratando de recordar cuándo fue que nos conocimos personalmente con Álvaro, no lo sé, yo era chico. Álvaro fue uno de los primeros lectores del guión de 25 Watts.
1: Mira.
2: Que se lo arrimamos, creo que a la ORT, donde trabajabas con Juan Pablo Rivera. Y lo leyó y nos hizo un comentario como muy atinado sobre una escena. Y es algo como que todavía recuerdo porque lo seguí pensando. Que dijo, esta escena está bien, pero es too cool to be true. Demasiado cool para ser real. Y era una escena como que a Juan le re gustaba, ¿viste? Tipo, la escrita era como toda una cosa con un videojuego y unos macaquitos y unas animaciones. No tenía nada que ver con el resto de la película. Y
1: la sacaron.
2: Y la sacamos. La sacamos. La sacamos y nada, fue como lo agradecimos y siempre nos acordamos. O sea, bueno, la sacamos porque Álvaro nos dijo esto y era posta. O sea, era tipo, era una cosa que podía como nada, era una cosa como que no nos dábamos cuenta, pero él lo vio y es como un concepto que 2x3 vuelve, ¿viste? Tipo, che, esto, tu culto y true.
1: Álvaro, esto que cuenta Pablo, ¿de dónde pensás que surge la intuición esa cuando lees el guión de 25 para decir, esto es así? O sea, es lectura, es mucho cine visto, es una manera también de querer intervenir en lo que te rodea, una decisión autoral cuando lees y comentás lo que lees.
0: Creo que es una mezcla de todo eso, de haber leído mucho, creo que sí, y de haber leído muchos guiones también, y de haber visto mucho también. Y después hay una cuestión que es un como una especie como de criterio personal que uno va armando, que es como una especie de como de sumatoria de cosas, y es lo que se llama el gusto, ¿no?
1: Claro. Sobre lo que hay mucho escrito, a pesar de la frase.
0: Hay demasiado escrito, y por supuesto que es algo arbitrario, ¿no es cierto? Pero no me acordaba de eso, Pablo. ¿Eso sería antes o después de que fueras el...? Porque él hizo fotografía fija en una forma de bailar, mi primera película. ¿Fue antes eso o
2: yo
0: después?
2: Creo que fue antes, sí. Yo después, Álvaro, me abrió las puertas en mi primer rodaje profesional, que fue su primera película en una forma de bailar, y me llamó como foto fija.
1: ¿Puedes explicar qué hace...?
2: Ahora sí, en ese momento no podía y no lo hice bien. O sea, fue pésimo.
0: Pero el afiche salió de tu foto. O sea que tan mal no fue.
2: Tan mal no estuvo. No, pero, o sea, foto fija es como sacar la foto de la escena que acaba de suceder, ¿no? Y como que yo no tenía muy claro eso y nadie tenía muy claro eso en el rodaje. Entonces yo sacaba fotos como de backstage, así, cosas que me gustaban, no sé qué, tipo, y como que. Pero esa foto me la pediste vos. Me dijiste, no, tipo, sacá esta foto para el afiche.
0: Sí.
2: O sea, vos tenías pensado el afiche de la película
0: mientras la filmaba.
2: Entonces, nada, pero fue como una experiencia impresionante. Yo acababa de salir de la facultad, fue un verano, la pasé muy bien, aprendí un montón, conocí un montón de gente con la que después tuve como laburé, y nada, aprendí que era hacer foto fija y que no.
1: Qué importante es la mirada, el apoyo de alguien que o es más grande que vos, o es más adulto que vos, o tiene una información que vos no tenés y que te termina marcando. A todos nos ha pasado. ¿Cómo es tu historia cuando llegás a hacer tu primera película, cuando llegás al país? O sea, ¿quiénes eran las personas que estaban antes que te guiaron? No tenías un vuela como tuvo Pablo, digamos, en ese ejemplo.
0: No había nada. O sea, eran muy pocos. Yo, con una forma, había muy poco cine en ese momento, y con una forma de bailar ganamos el primer FONA. Que yo lo único que había hecho en cine, y mis únicas experiencias habían sido con Ricardo Islas.
1: Claro.
0: Con Ricardo escribimos un guión que ganamos un premio, me acuerdo, un premio INA, o sea, antes del FONA, que nunca se hizo, creo, ese guión.
2: Que se llama La Isla del Minotauro, ¿no?
0: La Isla del Minotauro, qué memoria. Sí,
2: me había olvidado hasta este segundo.
0: Escribimos un guión, que esa fue mi primera experiencia como guionista. Yo había leído teatro, había leído guiones, pero escribir, o sea, si puedo nombrar a alguien hoy de eso, es Ricardo Isla.
2: Era un director que vivía en Colonia, que hacía películas de terror en VHS.
0: Totalmente amateur.
2: Completamente amateur, un narrador nato que hacía unas películas como... Él hacía la música también.
0: Exacto.
2: Y su hit, digamos, fue Plenilunio.
0: Plenilunio.
2: Fue una película de hombres lobo.
0: Sí, claro.
2: Que nada, yo la recuerdo con mucho cariño. Y hoy me pasó, hoy buscando una revista que sacaba Álvaro, llamada M Cine.
0: ¿Verdad?
2: Encontré el número uno, que lo tengo en casa. Y adentro de unos papeles había una entrevista que yo le hice a Ricardo Islas en esa época. O sea, no publicada, unos papeles puestos adentro de la revista, ¿no? Entonces, bueno, era como ese momento, ¿no? No había mucho cine.
0: No, estaba todo como muy en pañales. Y después me apoyé mucho en el equipo, ¿no? O sea, hay cosas que son un atrevido en hacer eso. O sea, de hecho, cuando escribí el guión, lo escribí inspirado en un viaje a Londres, me acuerdo. Que vi muchas películas en Londres, había ido como periodista al Festival de Cine de Londres, vi muchísimas. Y en el avión de vuelta, como que tuve una idea ahí, como un germen, digamos, de lo que iba a ser el guión de una forma de bailar. Al llegar lo escribí mucho. Porque, claro, tenía que cubrir para el diario todas las películas que veía. Y entrevisté a un montón de gente ahí. Que fueron saliendo las notas en el diario y en el suplemento. Y en el medio, digo, voy a escribir esto. Ahí escribí el guión, lo habré escrito en 15 días, una cosa así. Y a la única productora que yo conocía era Natacha López. ¿Y por qué conocía a Natacha López? Porque Natacha López había producido un espectáculo que hizo el Cabeza Escanlar, Gustavo Escanlar, sí, claro. Había hecho un show para presentar un libro de él que se llamaba, creo que era Oda al Niño Prostituto, cuyo maestro de ceremonia era Roberto Musso. Y había sketches. Y yo hacía un sketch, actuaba con el Cabeza, y había que producir todo eso. Era una demencia, eran como distintos sketches, y Roberto era el maestro de ceremonia. Y ahí conocí a Natacha, y bueno, y le dije, mirá, tengo esto, no sé, ella había, creo que había hecho alguna cosa también en video en aquel momento. Y me dijo que le interesaba, y le digo, bueno, buscaba un director, no sé quién le puede tener, porque ella me impulsó, ¿por qué no lo dirigimos? ¿Qué sé yo? No sé. Ahí dije, bueno, pero preciso como un equipo que me apoye. Yo no sabía hacer un guión técnico en ese momento, tuve que aprender todo sobre la marcha.
2: Es que ahora viendo la ficha técnica de la película y viendo los créditos, en donde yo aparezco bailando lentas, sí. Era como una especie de Dream Team del momento del cine,
0: sí,
2: cine uruguayo. O sea, estaba Natacha como productora, Guille Casanova como montajista, Daniel Márquez como
0: sonido. Sonista, sí. Aldo Garay era el asistente de dirección.
1: No estabas mal tampoco.
0: No, fue un tremendo equipo.
2: El fotógrafo era Cheico, que en ese momento era un fotógrafo.
0: Daniel Cheico. Y después teníamos este director de actores.
2: Inés Olmedo.
0: Inés era la directora de arte. Inés se mandó una casa, un apartamento entero. Sí, lo construyó en el estudio de Canal 10. Había mucho.
2: Y el elenco estaba buenísimo. O sea, era como gente que yo la conocí por la película, digamos, pero que eran Leonardo Lorenzo,
0: María Elena Pérez.
2: María Elena Pérez.
0: Estaba Alejandra Wolf.
2: Alejandra Wolf, María Mendive. Era como muy, muy como de. También de una generación que aparecía. Sí. Muy impresionante.
1: Tiene lógica eso de las generaciones, así funciona un poco la cosa.
0: Sí, vos sabés que yo no soy mucho hablar de generaciones, pero existe. Hay algo que se va dando.
1: Sí.

0: el espacio de Pablo Stoll aquí en Las Ganas. Hoy vino acompañado, a veces trae compañía, a veces no, siempre trae buena compañía. Hoy vino con Álvaro Vuela. Duraznense, che.
1: De verdad. Sí.
0: ¿Te sentís? ¿O ya pasó mucho tiempo?
1: No, o sea, ¿viste como dice Freud que los primeros años de la vida son gran parte de lo que después son como los cimientos? Sí, tengo muchas cosas de ahí. Entre otras cosas, el cine, ¿no? El cine fue mi escuela ahí.
0: ¿Hay hoy en día sala en Durazno?
1: Creo que no. No, hay un cine club, o había un cine club. Yo mis películas las fui a dar ahí también, pero hace mucho tiempo. Y después creo que hay gente, cinéfilos, digamos, que hacen funciones específicas. Creo que no. No, te estoy hablando del Jurásico, ¿no? O sea, había mucho cine ahí, por suerte, y bueno, esa fue mi formación también.
0: Quiero decirte algunos mensajes que están llegando, ¿te parece?
1: Claro.
0: Me encanta tu programa, lo trato de escuchar cada tarde, sentir hablar poetas, dan ganas de escribir sin serlo. Te envié una solicitud para ver si podías tener en cuenta a esta poeta, espero que puedas responder, veré a qué se refiere. Tremendos nenes los que nombran dentro de los técnicos, se refieren a lo que dijo Pablo con la película tuya, con la primera, uh-huh, con la forma de bailar. Y yo trabajé en esa película, dice otro.
1: Mira.
0: Con Inés Olmedo, realizando unos decorados y utilera. Parece la prehistoria y lo es, de alguna forma. Ya que estamos, un abrazo a Álvaro, que no me registra, sin duda, y a Pablo, que sí me registra, G. Escribe el Capi, un laburante del cine.
1: Sí, claro que lo registro el Capi.
0: Bien. Un saludo enorme para Álvaro y Pablo. Una forma de bailar fue un proyecto precioso, de lo más lindo de mi carrera. Abrazo para ambos. Qué lindo escucharlos, dice María Elena Pérez.
1: Besos.
2: Una cara. Gran actriz. Y yo trabajé con ella. Trabajé con casi todos los actores y actrices que conocí de una forma de bailar después. Fue como...
0: Viste que lo presentamos como periodista, docente, cineasta, guionista, escritor, investigador. Ahora, ¿el docente lo tachamos? No.
1: ¿Docente directo? Sí.
0: ¿Docente directo?
1: Estoy solo en tutorías de tesis de grado. Bien. Y tribunales.
0: Bien. ¿Cineasta?
1: Si consideramos dirigir películas, tachalo. Si consideramos pensar guiones o ideas o asesorar, que estoy asesorando bastante guiones, esas cosas, es una manera de ser cineasta, pero la manera clásica creo que ya no. Ojo, capaz que sí, en algún momento. He tirado algunas líneas por ahí, por ahora no picó ninguna, pero ¿quién te dice?
0: Pablo, ¿vos tenías algo para contar que él no quiera contar?
2: No, que él no quiera contar no, pero le pregunté a ver si lo podíamos hablar. Hace una de las últimas veces que nos juntamos me contó que había estado adaptando una novela súper difícil de adaptar, que es El hermano mayor
0: de Daniel Mella.
2: Y después, por cuestiones fortuitas, tuve la posibilidad de leer el guión y es genial el guión. Es hermoso. Y nada, quería preguntar un poco cómo había sido ese proyecto, o sea, cómo adaptar una cosa que además cercana personalmente, incluso, como es como tratar de adaptar una herida abierta, no sé, es una cosa como, o sea, no pasa mucho, a mí no me ha pasado mucho como de emocionarte leyendo un guión. Un guión es un guión, no es una cosa que es un poco lo que hablábamos otra vez, como con Inés, una especie de plano, no una guía. Pero este guión me emocionó, o sea, me emocionó de verdad.
0: ¿Ya habías adaptado vos?
1: No.
0: Ah, porque no es lo mismo escribir un guión tuyo de cero que adaptar una...
1: Totalmente, no, fue fortuito porque... Me contacta, yo estaba en el Festival de Punta del Este, que estaba trabajando ahí, había sido el curador y eso. Y me encuentro con Vicky Ginze, Virginia Ginze, que vive allá. Y tal, nos vamos a almorzar y me dice, mira, tengo aquí un guión, le compré los derechos a Dani, yo no sabía, yo a Dani lo veo 2x3, pero Dani es re fantasma, se pierde a veces y estamos por juntarnos de hace tiempo. Soy muy amigo de él, lo quiero muchísimo y soy un gran admirador de ese libro. Y me dice, quiero adaptar el hermano mayor. Yo dije, imposible. Lo primero que me salió es, ¿cómo vas a adaptar eso? Bueno, dice, hay un chico que se llama Mauro Fernández, que llegó de estudiar en Nueva York y que quiere, es fanático del libro y que quiere adaptarlo, y hizo una adaptación que creo que me gustaría que lo vieras. Bueno, lo leí y le hice una devolución, lo conocí a Mauro, nos caímos bárbaro, y dice Vicky, bueno, ¿por qué no empiezan a trabajar y lo empiezan a pelotear y a ver qué pasa? A ver cómo, bueno, tá, yo agarré, lo que hice fue, claro, Mauro es tan fan del libro que había hecho casi una adaptación como literal, ¿no? Y yo lo que sentía era que se perdía mucho del, digamos, de la fuerza que tienes, de la fuerza y también del dolor que tiene ese libro, ¿no? Y bueno, y propuse hacer un reacomodo de cosas, integrar cosas. Dani nunca lo leyó. Dani sabe que existe este guión, pero nunca lo leyó, y en algún momento se lo voy a pasar. Pero me costó mucho, fueron como varios intentos donde yo le iba proponiendo a Mauro cosas, le iba mandando partes, actos, lo que fuera. Y sí, y tomé decisiones y hice intervenciones fuertes para tratar de rescatar, o según mi criterio, ¿no?, lo que había sido la experiencia de leer ese libro. Con lo cual tuve que como traer dispositivos externos, ¿no? O sea, nuevos, inventar escenas. Los personajes son los mismos. O sea, el arco del personaje es el mismo que el del libro. Lo que ocurre es que, claro, o sea, para trabajarlo cinematográficamente y que tuviera cierto potencial y poder, tuve que hacer modificaciones. Y bueno, yo cuando me dijo Pablo que le había gustado mucho, me quedé muy tranquilo. También le había gustado a Mauro y a Vicky, por supuesto, fueron los primeros lectores. Y que Pablo me diera esta devolución como que me confirmó mucho. Es muy importante para mí que a él les ha pasado eso, porque él es también un lector de guiones. Leer guiones es algo muy difícil, parece una boludez, y es muy difícil leer guiones. Tenés que como leerlo en distintos planos, o sea, no es una lectura literal, digamos, o sea,
0: ni lineal,
1: no, imposible. Tenés que ir como,
2: es que te puede pasar que te esté gustando la película que estás imaginándote y no te esté gustando el guión que estás leyendo. Es como, claro, son como dos cosas que son juntas, pero a la vez se separan de alguna manera.
1: Exacto.
2: Entonces, sí, es un poco difícil.
0: Es lindo este momento que acaba de pasar, donde Álvaro Vuela termina agradeciéndole a Pablo, cuando esto empezó con Pablo, agradeciéndole haber entrado, sí, en la industria, ¿no? Eso es una cosa, es un regalo que te da solo el tiempo y la vida, ¿no? No es predecible.
1: No, claro. Que yo haya sido importante para Pablo, por supuesto que es un honor, y que me haya dicho esto también, de que le pareció bueno mi trabajo ahora. O sea, para empezar, no tengo una carrera demasiado numerosa, pero siempre, o sea, cada proyecto es nuevo acá. No sé si a vos te pasa lo mismo. Claro. Siempre estás pisando huevos.
0: Recién estuvo Nicolás Alberti, que tiene publicados 10 libros.
1: Claro. ¿Sí?
0: Y me decía que tiene el libro escrito y no tiene. Él pensó que con el tiempo ya no le iban a faltar editores, y sin embargo, no tiene editor.
1: Claro, o sea, y de algún modo como que tenés que inventar el mapa en cada proyecto, de cero. Hay cosas que sabes, pero hay cosas que no sabes. La mayor parte no las sabes. Y tenés que construirlas o averiguarlas o inventarlas.
0: ¿Pero vos pensás que si generacionalmente fueras, tuvieras los 30 años que tenías cuando empezaste, sí, a hacer algunas cosas, sí, de las que estamos hablando, y estuvieras en este entorno actual de la industria, ¿está más fácil o es igual de complicado?
1: ¡Qué pregunta! No tengo respuesta para eso, porque...
0: Pues se supone que está más organizado, que hay como una...
1: Sí, está más organizado,
0: que hay,
1: pero
0: más premios, que se supone.
1: Sí, pero el cine de ficción sigue siendo escaso.
0: Sí,
2: totalmente. Hay como un caminito, pero también Álvaro no es de caminar por el caminito.
1: By the book.
2: Entonces, nada, sus películas para mí fueron marcaron mucho y en todo sentido, o sea, en cada momento y el, digamos, desde una forma viral que tuvo un éxito muy rotundo y como muy de eso que se le llama éxito y que nadie puede decir no.
0: Evidente.
2: Hasta la última película, que es una cosa rarísima, pero que es un éxito, en el sentido como de cómo hacer una película
1: sí.
2: sobre algo que es elusivo y que termina siendo una película. Y que la vimos muy pocos, digamos.
1: Muy pocos.
2: Pero igual es como algo, o sea, que está completamente por fuera del camino, pero que representa un momento también, tal vez, transicional en algunas cosas del Uruguay o de Montevideo, por lo menos. No sé si lo ves un poco.
1: Sí, así. Totalmente. Como que son ensayos, ¿viste? O sea, son videos, ensayos. Sí.
2: Fuiste pasando como de un cine más narrativo
1: sí.
2: a un cine más.
1: Sí, de lo. Llamarle de lo que se entiende convencionalmente por cine a cosas que están más en el margen, ¿no? O sea, más de experimentos y experimentos con el relato, experimentos con también experimentos con la textura. Una cosa que me expulsa bastante del cine actual es ese hiperrealismo, me aleja ese hiperrealismo. Necesito algo más sucio, algo más roto, más cine, o sea, que, uh-huh. que tenga textura de cine, ¿viste? No esa cosa como tan IA.
2: Como de ver una ventana. Sí.
1: Incluso estaba viendo el otro día un video ensayo, veo muchos video ensayos, de cómo perdió el color. El color, hay una cosa como que se ha perdido también. Ya no se usa, no se trabaja tanto el color de una manera tan expresiva. Estoy hablando en términos mayoritarios, ¿no? Pero digo, casi todo el cine Netflix, por ejemplo, tiene como una homogeneidad de forma que ya de por sí te das cuenta de que es una, no sé, como una pérdida grande.
0: El mundo entero está bajo ese paraguas de homogeneización.
1: Yo creo que sí, yo creo que sí.
0: En todo, en la literatura, en la música, en las experiencias, en la gastronomía. Hay una intención clarísima.
2: Volvamos un pelín hacia atrás, porque hablamos de novelas. Y vos escribiste una novela en el año 94. Yo la leí en
1: una novelita.
2: Se llama Alka-Seltzer. No recuerdo casi nada. En realidad recuerdo una cosa que no la voy a contar.
1: ¿Eh?
2: Pero recuerdo muy pocas cosas, pero era como una especie de coming of age, digamos,
1: sí,
2: ahora sería ese término.
1: Sería eso.
2: En Durazno.
1: Era eso.
2: Y ahora la encontré en Mercado Libre. Hay una sola.
1: Mirá.
2: Capaz que alguien la busca ahora y la compra, yo no la compré todavía. Y ayer estuve leyendo el prólogo que lo escribió
0: Mario.
2: Mario Lebrero. Y decía una cosa, estaba buenísima. El prólogo es muy gracioso, es muy bueno. Es raro que la persona que publicó la novela en Mercado Libre publicó el prólogo. Algo que en el prólogo Lebrero dice, algo así como, los prólogos a veces se usan para
1: traer
2: gente. Entonces, dice algo así como, no hay que ver esto como el inicio de un escritor, sino hay que leer esta novela y colgarse con ella, y después si sigue escribiendo bien, y si no sigue escribiendo, disfrute esta novela. Que me parece como una cosa que tiene que ver como con eso del caminito y con el hacer cada vez una cosa, o sea, cada vez enfrentarse a un proyecto, enfrentarse como la primera y claramente la última vez que vas a hacer algo. Entonces, algo como que tiene que ver un poco con eso y como con que hay como una sobreexpectativa al respecto de casi todas las cosas, pero tipo puntualmente en el caso de la cultura, de los objetos culturales, ¿no? Las películas, los libros, los discos, que es como, bueno, esto es como en qué etapa estás, o sea, estás arrancando, esto es tu primera.
1: Sí, la idea de como, carrera.
2: Una idea, o sea, como de carrera.
1: Sí, que yo no cumplo con eso, no cumplo con la carrera de nada.
2: Y es como muy difícil de cumplir
1: es muy difícil.
2: En donde vivimos, digamos, ¿no? Como una cosa bastante más compleja de lo que parecería.
1: Sí.
0: Me pregunto si eso que está diciendo Pablo y esto que estás diciendo de que, bueno, yo no cumplo con con el parámetro este de la carrera. O sea, si esto a lo que en lo que te convertiste cuando mirás para
1: ¿qué
0: atrás
1: te convertiste?
0: En lo que mirás para atrás, ¿es algo que lo planificaste o digamos es el resultado de ciertas características que te habitan desde que sos niño?
1: Sí, está bueno eso, que me habitan desde que soy niño. De hecho, Alka-Seltzer es una novelita de un tipo que cierra una etapa y se va de ese lugar, que se llamaba Do. Que yo tampoco lo recuerdo mucho, pero...
0: ¿Recordás la etapa?
1: ¿Eh?
0: ¿Recordás la etapa de la novela?
1: La etapa la hizo Rodolfo Fuentes.
0: Está
1: que
0: ahí, mira.
1: Ahí está. Es un fotograma de El hombre de la cámara, creo, de Gigaberto. Me parece que era eso. Ahí está. ¿Qué estaba diciendo?
0: Lo que te habita.
1: Ahí va. Que... De conquistar territorios nuevos. No tengo espíritu de quedarme en un lugar o en lo... O sea, tengo espíritu de conocer, por eso en este momento dice ahí esa cosa que escribí de ese autorretrato un poco caricaturesco. La nueva mutación hoy es el silencio, escuchar. Es un momento para escuchar, me parece. Estoy escribiendo, volví a escribir después de muchos años de no hacer algo con ambición literaria. Y ahora vuelvo a Alka-Seltzer. Pero tiene que ver con esto de llegar y decir, bueno, era esto... y en realidad tampoco era esto. O sea, quiero otra cosa y otra cosa. ¿Y qué más? Y en eso he sido un poco, si querés, impostor y atrevido. Y no, nunca me dio mucho miedo eso, conocer. O sea, la ambición de conocer como que es lo que me impulsa, ¿no? Todavía ahora. Y hoy insisto en eso, conozco en base a la escucha y estoy como mucho más reservado, digamos, en cuanto a lo que tengo para decir. Lo estoy de a poco procesando porque es algo nuevo, de nuevo.
0: Dijiste que ya vuelvo al Alka-Seltzer.
1: Sí, porque él habló de Jorge, de Mario Lebrero.
0: Sí. Se te escapó Jorge Barlota.
1: Es que yo le decía a Jorge.
0: Claro, claro.
1: Porque éramos muy amigos, de nuevo, Gandolfo nos presentó, y yo tenía eso escrito, yo lo escribí a los 28 más o menos, 27, 28 escribí Alka-Seltzer y la dejé. Y en un momento, se la pasé a Elvio le gustó, y Elvio se la pasó a Lebrero. Y Lebrero quedó con un... Me llamó, me acuerdo, quedó con... estaba completamente alucinado, digo, pará, ¿te parece? No sé qué. Sí, yo voy a presentársela a Beto Reggioni, que en ese momento, Beto es un gran editor, y en ese momento tenía Calicanto, y bueno, hizo todo el proceso, digamos, y escribió esa presentación. Un grande, Jorge, lo extraño pila. Nos pasábamos libros, bueno, de hecho aparezco en la novela luminosa, hay una mención de que yo pasándole libros, que era algo que hacía bastante, y era un tipo muy divertido.
0: Dice este mensaje: no estamos en la era del Homo erectus, nos invade cada día más el homogenizaje. Ya no hay matices, porosidades, texturas. El tapón, clon del Photoshop, nos está alisando y dejando sin tacto en el ojo vivencial y más aún en el cine. Y saturadísimo en valor y en publicidades. Comentarios.
1: Concuerdo.
0: De la gente que nos está escuchando. Nos quedan 4 minutos y tenés que sacarle todo el jugo que puedas a vos, Pablo. ¿Qué harías?
2: No, le hice una pregunta muy tópica. Que se le han hecho muchas veces, pero que extrañamente en este momento, por cosas que están pasando en el submundo del audiovisual uruguayo, es un poco interesante de hacer. Muy pocos críticos uruguayos, o sea, gente que se dedicó a la crítica de cine, creo que es el único. Después hizo películas.
1: Bukikio.
3: Bukikio, claro.
2: Me olvidé de Enrique. ¿Cómo viviste en su momento eso? Porque ahora estuve como leyendo cosas viejas tuyas que están recordadas. Y una pregunta que te hacía mucho, ¿no? Te hacía mucho la pregunta de tipo, che, bueno, pero sos un crítico con todo el bagaje, además como de los críticos, ¿no? Nouvelle Vague, ¿no? Que eran todos críticos.
1: Y aparte, crítica era importante. Para entrar en la asociación de críticos tenía que pasar tanto tiempo, tenías que haber publicado tanta cantidad de notas y tenías que haber pasado por un filtro de notables ahí. Sí, no era cualquier cosa.
2: Y, o sea, pero fue como algo que lo sentiste de alguna manera.
1: ¿El paso?
2: Sí.
1: Pero no lo dudé, porque yo, después de que empecé de una forma a bailar, renuncié a la asociación y dejé de hacer crítica. Capaz que fue un exceso de prurito o lo que fuera, pero no me sentía cómodo en el doble rol. Lo que sí hice fue periodismo cultural, donde a veces hablaba de directores o entrevistaba y eso, pero nunca más hice crítica, claro, digamos, de la manera más convencional. Pero yo hacía crítica en La República, como estábamos con Pablo Ferré en ese momento, comentábamos un montón de todo. No sé, prácticamente todas las semanas comentábamos entre 5 y 6 películas.
3: Una locura.
1: Escribíamos mucho.
2: Pablo también ha hecho cortos. Me he olvidado de Pablo.
1: Es verdad.
2: Porque hay como esa cosa como del el peso como del crítico que debería saber más que los que no son críticos.
1: ¿Vos decís la mirada ajena?
2: Claro, sí.
1: Claro, vuelvo a insistir, ¿no? Que era un momento de tal desierto, digamos, no había, ¿con qué iban a comparar? Ni siquiera había cine, o sea, un crítico que se pasa a director, ¿con qué vas a comparar lo que hace? Digo, por más que sea cualquier cosa, ¿me entendés? O sea, no había mucho con qué comparar. En mi caso, yo lo noté como un salto, como un cambio, como un cambio de frecuencia. Pero en el fondo siempre me seguí sintiendo no crítico, sino periodista. Hasta el día de hoy. Más que nada me doy cuenta que tengo cabeza de periodista, porque tengo esa cosa de busca, ¿me entendés? De querer saber esto y lo otro y lo otro, y de escuchar esto y de mirar esto otro, y de... No sé, me cruzo con algo.
3: Sí, es muy difícil salir de ahí.
1: Es difícil.
3: Aunque no estés ejerciendo, estás ejerciendo. Siempre.
1: ¿Entendés? O sea, me cruzo. Ahora estoy colgado con un punto que es una boludez. Es la importancia de la vergüenza en la política. ¿No? Que eso se viene escribiendo desde el principio del siglo XX. ¿No? Y cómo eso es un elemento y un concepto que se ha ido degradando como se ha ido degradando la política. O sea, la vergüenza es muy importante, claro, como elemento civilizatorio. Bueno, cosas así. Digo, ¿a quién le importa eso?
3: A nosotros nos importa. Así que estamos terminando hoy, pero cuando quieras hablar de eso, te abrimos las puertas y hablamos de la vergüenza y su ausencia.
1: Exacto.
3: Pablo, muchas gracias.
2: Muchas gracias a vos. Gracias, Álvaro, por...
1: Gracias.
3: Un placer. Que no pasen 20 años de nuevo.
1: Espero que no. Gracias por la invitación.
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0: Megan, ¿cómo estás? ¿Cómo te va? ¿Cómo estamos para la charla del día de hoy que tiene un título que es cuál?
19: Me puse conciencia háptica.
0: Conciencia háptica.
19: Sí, como de pensar el tocar.
0: Pensar el tocar. ¿Háptico significa eso?
19: Háptico viene del griego, aptein, aptomai, que sí, remite al tacto, o sea, lo que concierne al tacto, pero también significa unir, como estar en contacto, y también encender, como que tiene una raíz ahí en colisémica, que también voy a ir enlazando de a poco.
0: Bien.
19: Pero hoy quisiera como exagerar, a partir de Malabú, es que como estuvimos con la plasticidad, Malabú nos deja un registro, nos abre un registro de que la plasticidad implica continuamente moldear la forma, ¿no? Dar y recibir la forma. Y en ese sentido hay un tacto continuo, hay como experiencia constitutiva de lo político, como experiencia continua con el mundo. Y en ese sentido quiero exagerar el gesto hoy, ¿no? Quiero pensar el tacto y pensar cómo nos tocamos, las distintas maneras de tocar algo, cómo nos tocamos políticamente, públicamente. Y bueno, abrir un poco las problemáticas también, ¿no? Abrir cuáles son los problemas que hay. Y de alguna manera también algunas ideas subyacentes que aparecen en relación a este tacto.
17: ¿Vos hablás griego?
19: No, aprendí lo básico como para pasar la carrera de humanidades, y la maestra de griego, mi profesora de griego, me quería mucho y me hizo prometer que no iba a decir que sabía griego y me iba a probar. pero era parte de la carrera, tuve que hacer, sí, un año, pero simplemente como para conocer la raíz, no el griego.
17: Bien, cuando vos pensás en el tacto, ¿no? Uno piensa, perdón que te hace una pregunta de entrada y te dejo que te largues, pero cuando uno piensa en el tacto, piensa, digamos, no piensa en uno, piensa en tocar o algo o a otro. Pero el tacto también nos construye el yo, ¿no es cierto?
19: Sí, está buenísimo esto que decís. Porque de alguna manera las primeras, a Husserl le interesaba muchísimo esto, ¿sabes? Como que darle primero lo que empieza a notar cuáles son las, como la comparecencia, cómo me doy cuenta de mi propia presencia, cómo comparezco ante mí mismo y cómo noto esa advertencia. Para Husserl va a ser en la fenología, lo va a interesar justamente esta cuestión endógena del tacto, que tiene que ver con cómo me percibo a mí mismo, cómo me toco a mí mismo, cómo me siento a mí mismo, y la cuestión del sintiente. Porque de alguna manera, voy a ir para un poquito después para atrás, pero la cuestión del tacto siempre está del sentido. Para Aristóteles, por ejemplo, tenía que ver con una matriz, ¿sí? Con todos los sentidos, de alguna manera como la matriz de todos los sentidos, ¿sí? Aristóteles va a tener dos tratados de esto. Uno es en el de Ánima, sobre el tratado sobre el alma, y otro sobre los sentidos y lo sensible. Entonces ahí él va a exponer muchísimo el tacto que había de alguna manera, pero también lo va a exponer de una manera ambigua, y voy a explicar un poco por qué, porque siempre privilegiando, Aristóteles privilegiaba la vista, como te lo he comentado. Entonces el tacto va a quedar en una dimensión de alguna manera, para hacer una ontología. Primero el tacto nos expone a una ontología de la exposición, que estamos expuestos continuamente, ¿sí? que estamos continuamente recibiendo afecciones, ¿sí? Que estamos siendo tocados, moldeados, de hecho nuestros cuerpos podrían decirse que son una historia de tactos en sus dimensiones, en sus distintas dimensiones.
17: Claro, porque uno piensa en el tacto con el tocar, pero cuando viene una brisa, es el tacto lo que está en juego. Ajá,
19: claro, exacto, si exageramos el gesto y podemos contemplar también ciertas habilitaciones como más metafóricas o más, incluso a unas prolongaciones del tacto para otra comprensión, podemos de alguna manera ver cómo estamos siendo moldeados a partir de esos tactos y cómo moldeamos también continuamente. En esto de que recordar que siempre la forma es un dar y un recibir.
17: Claro.
19: Y entonces ahí nos instituye, el tacto nos instituye continuamente. Y vos sabés que esto para Freud era. Hay una lectura de Sara Ahmed sobre Freud en relación al dolor, en las políticas del dolor. Y ella dice: el tacto, de alguna manera, el dolor es lo que construye los bordes del yo. ¿Por qué esto? Porque las primeras noticias que tenemos de nuestro cuerpo en el proceso de exterogestación, de esto es una lectura más filosófica, ¿no?, de Freud, pero de lo que estaba haciendo como demostrar cómo la constitución de los bordes de lo que llamamos el yo, de alguna manera está dada por esas primeras incomodidades, por esas primeras fricciones, por esos primeros dolores. Porque de alguna manera, ¿qué es lo que sentís primero del cuerpo? Lo que molesta, ¿no? Lo que está ahí presente, lo que incomoda, lo que punza, lo que tensiona. Entonces esa primera advertencia del cuerpo, del yo, es el dolor o de alguna manera esa tensión, esta afección. Y eso es muy interesante, ¿no? Porque de alguna manera el yo es una herida.
17: Que nunca cierra.
19: Y que además está en el juego de la identidad, ¿sí? No vamos a ir muy lejos de la herida.
17: ¿Sabés que ahora cuando pensás con el tacto es también la palabra háptica que vos usás? Si yo agarro un lápiz y escribo, de alguna manera a través del lápiz estoy teniendo un contacto con el papel. Uh-huh. Digamos que no necesariamente el tacto siempre es en primera instancia, puede haber una propiedad ahí transitiva.
19: Está buenísimo lo que decís, porque es lo que, o sea, de alguna manera hay una obra de Derrida que se llama Le Toucher, que él hace toda una arqueología, toda una genealogía del tacto desde Aristóteles hasta Nancy. Y le interesa mucho porque empieza a rastrear todos los datos filosóficos que tenemos sobre lo háptico, sobre la tactilidad. Y en un momento él empieza a decir, bueno, parece que siempre ha sido tomado como la inmediatez, como la presencia, que no podemos decir tacto sin presencia. Entonces ya ahí hay algo muy interesante y muy, muy intrincado. Pero a la vez, como Derrida, es un filósofo que busca desestabilizar las nociones como tan polarizadas de presencia y ausencia, lo que le va a interesar también es de alguna manera mostrar que el tacto también tiene una prolongación indefinida, como que algo nos toca y no solo nos toca solo en esa inmediatez, en esa misma en esa copresencia que se instituye en el interés, sino que también además está dado por una extensión, por una temporalidad que puede seguir hablando, que no se clausura en el momento solo con el contacto.
17: Bien.
19: Que sigue operando, sigue operativa ese tacto.
17: Estoy muy preguntón, perdón.
19: No, me encanta.
17: Pero, viste, tengo la sensación en este momento que de todos los sentidos, de alguna manera, a medida que vamos creciendo, el tacto es el que más vamos prestándole atención más difusa, ¿no?
19: Claro, y además como está buenísimo esto que está diciendo, porque además como si eso no tuviera que ver con toda nuestra economía psíquica, ¿no? como si el tacto, el rechazo, el miedo y todas estas emociones no estuvieran relacionadas a cómo nos tocan otros y cómo tocamos a otros. Y a la vez nos es tan inmediato y estamos tan expuestos a ese gesto continuamente que es muy difícil volver sobre él. Pero pensemos que también todos los desbordes porque está bueno asociarlo también con la escucha, ¿no? Cómo nos toca, no solo en el sentido del tacto en sí mismo, sino de también cómo está relativo a todo el resto de los sentidos y cómo muchas veces producimos esas metáforas de cómo me tocó lo que dijiste.
17: Claro, claro.
19: Cómo me llegó. Me llegó, ¿no? Cómo me llegó esto, me tocó y me transformó. Y también pensemos en los productos de la imaginación, ¿no? Cuando no tocamos a alguien por mucho tiempo, lo imaginamos. Cuando de repente, por ejemplo, hay desbordes hacia la imaginación, ¿no? Como te imaginas un abrazo, pero hay desbordes hacia lo imaginal en el sentido de que decimos incluso de un cuadro, esto me tocó esta parte, me tocó ese ojo.
17: Ahora se usa mucho una palabra que detesto por el uso excesivo, es que todo te interpela, ¿viste? Interpela, no soporto escuchar eso. Pero bueno, es una prolongación de eso. Claro, cuando uno se piensa, estás al lado de una estufa de leña, el fuego te toca, el calor te toca, aunque no te está... No estás en contacto directo, o sea, ¿podemos trasladar esto de lo háptico a...?
19: Claro, o sea, no solo en su dimensión visible, sino también poder amplificar lo invisible, es de alguna manera lo que busca hacer Derrida en esta genealogía del tacto. Y aparte lo va a encontrar en Nancy, que con quien es de su interlocutor, va a encontrar de alguna manera que para Nancy... Todo es un registro háptico. Va a encontrar él va a leer a Nancy en esa clave háptica, en esa clave del tacto, de la tactilidad, de todo. Entonces le va a interesar mucho y ahí escribe esa obra, donde trayendo también algunas otras problemáticas que tienen que ver con el tacto, que también, si lo pensamos, en el registro de la inmediatez, de lo que está y lo que no está. Muchas veces de lo que sentimos y no sentimos, pensemos cuando el tacto interrumpe una sensibilidad, ¿no?
17: A ver, un ejemplo.
19: Y pensemos cuando te quemás y no sentís, o de alguna manera alguien te daña, o en estos, en las maneras de abuso, ¿no? De cómo alguien nos toca y interrumpe una sensibilidad, el trauma.
17: El trauma.
19: Esa es de la lógica del trauma, ¿no? De una manera que se cristaliza algo que no permite seguir sintiendo, ¿no? O interrumpe una manera de sentir algo y provoca una huella. Entonces la cuestión del tacto también tiene que ver con la cuestión de la huella, que implica la institución, ¿no? del cuerpo y de todo el registro de lo sensible.
17: ¿Sabes qué? Ahora cuando estoy mirando la pantalla, dice conciencia háptica, pensar el tocar, que es lo que vos proponés. Me pregunto, ¿por qué se te ocurrió hablar de esto hoy?
19: Bueno, buena pregunta. Porque...
17: ¿Tiene que ver algo con,
19: tiene que ver un poco con el contexto? Tiene que ver un poco con el contexto, tiene que ver con pensar también la pluralidad de tactos y que también podemos, de muchas veces se homogeneizan algunas maneras de contacto, así como los lenguajes toman algo homogeneizante, también los tactos se vuelven homogeneizantes. Mira esto, así como sin duda de pensar en la violencia hoy mediática que estamos que podemos ver en nuestro país, que es lamentable, ahí la falta de respeto, la falta de cuidado, la falta de tacto, ¿no? Entonces eso también tiene que ver con esto, pero sobre todo, mira, me gusta la imagen de Midas, ¿viste? De este mito. Y es interesante ese mito porque aparece como que le conceden un deseo a Rey Midas, que es, y él lo que elige con ese deseo es convertir que todo lo que toca se vuelva oro. Entonces se lo conceden, y cuando se lo conceden empieza a tocar todo. Pero cuestión que los árboles se vuelven oro, los árboles se vuelven, el agua se vuelve oro, la comida se vuelve oro, y todo se va convirtiendo de alguna manera en ese gesto mercantil, en eso, y entonces el amor se vuelve también una transacción mercantil. Como esto sí es muy vigente, en alguna manera la manera de tocar también en este registro del acontecimiento, del tacto como un acontecimiento que instituye lo común, que instituye prácticas, que instituye mecanismos que nos hace relacionarnos de ciertas maneras y circuitos. Bueno, a mí me parece como interesante entrarle ahí.
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0: Estamos escuchando al gran Gabo Ferro. Un oyente participó de Las Ganas en Cinco Palabras. Dijo, un impulso incontrolable del corazón divino. De eso se trata. Cinco palabras. Las ganas. Vamos a seguir escuchando otros comentarios que mandan los oyentes. Quiero aclarar, porque Julia me lo pide, que algunas personas con entusiasmo mandan el texto escrito, las cinco palabras escritas, y está buenísimo, pero lo que queremos es la voz de ustedes, solo la voz, no importa quién lo dice, para poder hacer estos piquecitos que nos recuerden de qué va. Quería hablar de esto aparte porque Las Ganas se inauguró con Megan aquí, cuando hicimos el primer programa, y hablamos de esas ganas iniciales y queremos mantenerlas en pie, por eso estamos conversando ahora de esta otra parte del asunto que también tiene que ver con las ganas, que es la conciencia háptica. Me encanta la palabra háptica. Bueno, ¿qué quedamos? Lindo, Gabo Ferro. Siempre te trajiste buenas músicas. Es el segundo columna consecutiva con Gabo Ferro, te lo hago notar, ¿eh?
1: Sí.
0: Estamos en el momento de amor con Gabo Ferro, me parece.
1: Siempre.
0: Sí, no, no.
1: No lo voy a esconder.
0: No, hazlo, yo te apoyo. Me da un poco de tristeza siempre porque me parece increíble que Gabo se haya muerto tan joven, pero bueno.
1: Hay que seguirlo escuchando.
0: Sí, sin duda. Sigamos, Megan. Decías que pensaste en esto, en este contexto, en esta situación, en este momento. ¿Y tiene que ver con la adultez esto?
1: ¿Con la adultez en qué sentido?
0: En el sentido de que, sigo asombrándome de haberme dado cuenta ahora charlando contigo, cómo el sentido del tacto, que aparentemente del que no podemos zafar, porque, viste, yo, fíjate, estoy apoyado, estoy sentado,

0: Hay unas, hay como una suerte de creencia de dominio, de que toca, de que dominamos lo que tocamos, ¿no? Lo que
1: Claro.
0: nos toca.
1: Sí, no pasa con el celular que nos
0: Sí.
1: domina a nosotros.
0: Hay un texto muy interesante de Nancy, que aparte, Jean-Luc Nancy, que se llama No Limit Tangere, No Me Toques, y hace referencia a la escena de la previa a la resurrección, posterior a la resurrección, en la que está María Magdalena y se acerca a llorar el cuerpo de Jesús y no lo encuentra. Y empieza a llorar porque no lo encuentra, como se empieza a angustiar. Y de repente ve a alguien que no, que ve a alguien, ahí había dos ángeles en la escena, pero ve a alguien que no reconoce, que reconoce como un jardinero, que le pregunta por qué llora. Y ella dice que justamente su señor no está. Y entonces era Jesús que se aparece. Y cuando ella lo empieza a
1: El
0: tocar,
1: jardinero era Jesús.
0: sí,
1: Bien.
0: era lo que ella había
1: No
0: visto,
1: recordaba
0: lo que ella
1: esto.
0: había visto como Jesús era un jardinero. O sea, lo que ella había visto
1: Como
0: como
1: jardinero a
0: jardinero era
1: Jesús.
0: Jesús. Y entonces ella, y lo primero que Jesús le dice es: no me toques. Eso tenía como todo un despliegue hermenéutico y exegético muy distinto. Pero eso que cuando se le acerca a tocarlo, Jesús le dice: no me toques. Y para Nancy, ese no me toques tiene que ver también con una de las posibilidades que tiene la raíz del Aptein, que significa de una manera no me cooptes, ¿no? De que después es traducido al latín, no me cooptes, no me agarres, no me retengas,
1: Claro,
0: ¿sí?
1: déjame ir.
0: Y pensemos esto, ¿no? Que de alguna manera podemos decir que en ese caso, si lo leemos en la clave filosófica, Jesús, como le está diciendo, María, le está diciendo a María Magdalena, a la verdad que no la va a poder retener, ¿no? Le está diciendo la verdad que no la va a poder tocar. Y a partir de ahí es que María Magdalena, de ese registro, es que María Magdalena va a anunciar, es la que anuncia la resurrección. Sí, es la que anuncia el nacimiento del nuevo mensaje. Y entonces me parece como interesante también cómo el no tacto, lo que tocamos y lo que no tocamos, también está haciendo, está constituyendo, nos está constituyendo continuamente, ¿sí? Porque nosotros también creemos que tocamos ciertas cosas, pero en ese mismo, lo que siempre tocamos es un límite, es una frontera, ¿sí? Y también cuando tocamos, tenemos un registro de todo lo que no tocamos, si expandimos, exageramos ese gesto, ¿no? Entonces también tiene que ver con la maleabilidad de una frontera y con también la operatividad de una frontera. Como, ¿sí? Pero como más en lo concreto, quería como traer algo de... Estamos hablando del dolor, ¿no? Y hoy yo estaba leyendo El malestar de la cultura de Freud y me llamó la atención que bueno... De repente, hablando de las instituciones, como haciendo una crítica a las instituciones que moldeamos, que hacemos a nuestra medida, ¿no? Que vamos tocando y generando, lo que hacemos con las instituciones sociales, con la sociedad, ¿no? Y entonces, Freud encuentra, hace una relación que a mí de repente me costó, no sé si me había perdido yo en la lectura. Pero encuentro que de alguna manera él encuentra una fuerza indómita en la naturaleza psíquica. Yo soy muy admiradora de lo indomable en nuestra cultura, en nuestra sociedad, de lo que todavía se parece indomable. Y Freud, mira lo que dice. Hasta ahora, como lo poco indomable que tenemos es el dolor. Y no queremos sentirlo, ¿no? Lo que realmente quizás es la fuerza emancipatoria y capacidad de destructora mayor y más potente que tenemos, que ni siquiera. Pensemos en la cantidad de personas que están que, bueno, en este mundo recibiendo ciertos tipos de anestesia. Incluso ni tampoco han podido, de alguna manera, borrar, ¿no? El dolor es una de las fuerzas indómitas de naturaleza psíquica y por eso tiene tanto poder. Pero por eso no lo queremos sentir, no queremos así tener ese registro de lo que es capaz de hacer el dolor.
1: El motor ese.
0: Claro. Entonces, y eso me parece como muy interesante de que de alguna manera es a partir de hacer ese tacto que es posible una fuerza metabólica restauradora para Freud. es posible en ese tacto que se

0: una fuerza metabólica que permite la transformabilidad, la destrucción de ciertas maneras, de ciertas prácticas sociales que provocan el malestar de la cultura, ¿no?
1: ¿Sabes qué? Hace un minuto y medio, antes que empezabas a decirme esto, que habías leído a Freud, esto que estaba planteándote, que estoy un poco sorprendido de darme cuenta que no estoy siendo consciente del tacto como debería ser, pensaba si en esta época de conflicto y de conflicto enorme y mundial con el tema de salud mental, hay una correlación entre esta falta de conciencia en este tema con la desconexión con el entorno y con el yo, porque de última el tacto nos construye a nosotros primero que a nadie, o debería. Pero no sé si es una pregunta que te puedo hacer a vos, pero derivo por ahí y me pregunto si la falta de conciencia háptica de no pensar el tocarnos nos está aislando incluso de nosotros mismos.
0: Sí, se conecta con una pregunta que yo quedé con el sabor de no haberte respondido. Bueno, pero que me alegro que haya quedado inconclusa, que tiene que ver con qué perdimos en la pandemia, ¿no? Esto de perdimos, no nos podíamos tocar.
1: Es verdad.
0: Porque el contacto era contagio. Había como empezado, todo tacto era posibilidad de contagio, era miedo, era rechazo, era...
1: Sí, incluso el tacto, este que decíamos, el háptico, si es que estoy diciéndolo bien, ni siquiera por cercanía, ni siquiera por tacto efectivo, ¿no? Respirar cerca de otro, ya el otro te estaba tocando y te estaba contagiando.
0: Sí, y cómo se amplificaron también los dominios de los tactos más que tiene que ver con menos tangibles, ¿no? Porque de alguna manera nos tocaba más lo que veía, ¿no? Como empezaban como otros reenvíos sensibles que también son muy interesantes de pensar, ¿no? De abordar. Pero sin duda que la presencia y el tacto y lo tangible y también hay una cierta vulnerabilidad en el tema de salud mental, o sea, hay problemas como que son muy concretos más allá de esta reflexión filosofía profunda. Pensemos en los imaginarios del consentimiento, ¿no? Claro. La relación entre lo sensible y lo imaginal, entre el tacto y lo imaginal, ¿no? Que me imagino yo como un consentimiento. Entonces, claro, hay problema que se imagina el otro, ¿no? Esa diferencia que es constitutiva también al tacto, porque de alguna manera el tocar al otro también hace de imposible una fusión, ¿sí? Siempre para Levinas, Derrida va a tomar esto un poco, lo va a traer un poco desde Levinas. Y para Levinas, de alguna manera, el tacto y toda la tenía que ver con la alteridad siempre y además con no reducirla, ¿no? Porque yo toco solo una parte, como que nos daba la conciencia de lo tangible, de que lo que yo toco del otro es solo una parte que no puedo reducir a la experiencia que estoy teniendo en este mismo momento del contacto. Y que de alguna manera la violencia siempre se comporta como una anulación, como una reducción. Entonces es interesante ver cómo de alguna manera la posibilidad que el registro del tacto da, de lo óptico da, para poder vincularnos con la alteridad y repensar los mecanismos que tenemos de compartir, ¿no?
1: Esto que decís de la violencia y la anulación, inmediatamente conecto con algunos episodios que pasaron hace poco en los medios donde fueron agredidas mujeres por anulación, digamos, ¿no? Uh-huh. Cuando el tacto se produce de una manera violenta por anulación. Estaba queriendo recordar también algo que leí en algún momento, no sé si vos tenés el dato, sucedió tiempo atrás, había una historia que leí en algún momento, no sé si fue un rey o un gobernante, que ante el nacimiento de un montón de niños hizo una prueba, fueron niños que fueron alimentados y le concedieron todo lo que tenían que tener en cuanto a abrigo, las cosas básicas, ¿viste? Pero no fueron ni tocados, ni a los que se le habló durante un tiempo, y la salud de todos esos niños, de esos bebés, es una especie de experiencia medio delirante y fulera, hecha por algún gobernante tiempo atrás, muchos años atrás, quizás centenares de años atrás. Lamento no poder recordar, pero pensaba en lo importante que es en el crecimiento el contacto, el tacto y el tacto a veces que se da con la palabra, ¿no? Básicamente es el amor, pero por más que tengas todo, si no tenés ese ese contacto que está dado por todo esto que estás hablando, la experiencia se vuelve muy, muy limitada y muy,
0: mira, qué
1: muy enfermiza.
0: Hace poco pensaba en algo que la herida, muchas veces las heridas psíquicas se comportan de alguna manera, como muchas veces son intangibles, se comportan de una manera como en el campo de la indeterminación, que es un campo ilimitado. Es el sin límite, es una indeterminación. Entonces, de repente, el contacto, ¿sí? El lenguaje da un límite a algo que puede entenderse ilimitado. El contacto viene a poner límites tangibles, bien, muchas veces, a algo que entonces venía a tocar a alguien, ¿no? Muchas veces dando un abrazo, venir a dar el registro de lo corporal, del cuerpo, termina con algo que parece infinito, ilimitado e inmenso, que lo puede ser, pero que de alguna manera viene al registro del contacto a limitarse y a entrar en el campo de lo limitado, ¿no? De que pueda asumir una cierta dialéctica con la determinación.
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1: Tenemos que irnos a una pausa y entramos en los minutos finales con Megan. Megan, ¿cuándo se te ocurrió estudiar todo lo que estudiaste de chica?
0: Parece que sí. Le dije a mi vieja que sí, que iba a estudiar. Y mi mamá me dijo, ¿y qué vas a, como, tipo, qué vas a trabajar? Tipo, la siguiente pregunta. Y me dice, no, si me sale mal, voy a hacer manualidades y las voy a vender por ahí en abajo de un puente.
1: ¿Qué edad tenías?
0: Chiquita.
3: Yo.

0: Estamos con Megan Seinal, nuestra filósofa de confianza. Es investigadora, es docente, es doctora en filosofía y es también quien en el año 2003 asistió a una escuela donde Sebastián, que dice, ¡qué sorpresa! Era la Ascripto. Te mando saludos, tu Ascripto. ¡Que vivan los vineros siempre! Dice otro oyente. La mejor definición del tacto es la parábola de Yogurtu, cuando luego de tocar el escudo de Afogutu, detecta que este ha vuelto antes de tiempo y abandona la tribu para siempre. Otro. Tengo una duda en el último programa. A ver, Julia, no, si escribís se me mueve. Tengo una duda. En el último programa planetario tuviste un invitado que habló de hormigas. Bueno. 21 años atrás, no sé cuál sería la duda. Parece que no tenés una duda, parece que tenés una certeza que yo ni siquiera registro. Es posible. No sé, el último programa de Planetario, el único que hablé fui yo y hablé sin parar y dije un montón de cosas y me despedí antes de tiempo. Alejandro, buenas tardes, me encanta el programa, nutre la mente sobre todas las cosas. Abrazo desde Colonia del Sacramento, Gonzalo. Gracias, Gonzalo. Hola, vengo pensando con ustedes, ordenando tornillos. Toco chiquitos, grandes, texturas, óxido. Pero me surge una pregunta. Cuando te muestran un brazo falso, como si fuera el tuyo, y te pinchan ese brazo falso, tú mirando sentís dolor. Pero no es tu brazo real. ¿Cómo se relaciona con este hilo que vienen hablando? Dice desde Adriana desde Atlántida. Está bien eso, ¿eh? Sí, pero la mirada sobre el tacto, el repudio al tacto que surgió en la pandemia. El tacto puede ser una ilusión. Las redes pueden usar esa herramienta. Eso que contás de los niños fue Pol Pot, es verdad, en Camboya. Quería descubrir el idioma natural, una aberración. Es cierto, lo recuerdo.
1: Qué buen archivo ese chat.
0: Este chat está buenísimo. Hola, el tacto. En un mundo visualista, el lugar para el conocimiento de una persona ciega es el tacto. Mal visto y sancionado tocar. Imaginen al niño que nace sin ver. El tacto es conocer en forma analítica. Muy interesante, eso es lindísimo, porque lo toqué. Preciosa entrevista y Gabo Ferro, una gran pérdida. Gracias. Soy oyente de Las Ganas. Trabajo con bebés con ceguera. Wow. Es un programa muy integrador. Felicitaciones, dice Adriana. Trabajar con bebés con cegueras. Adriana, ¿cómo nos interesaría hablar de eso? Sí. Por favor, conectate con Julia, que nos interesa hablar contigo. Qué importante que haya gente que haga eso, ¿no? Sí. Es una cosa que no he pensado nunca. Hoy estoy pensando muchas cosas que nunca pensé.
1: Qué bueno que
0: te lo agradezco.
1: Que lleguen esas voces.
0: Sí, Adriana, por favor, no pierdas contacto con nosotros. Habla con Julia, que queremos charlar contigo y que nos cuentes esa experiencia. ¿Cuántos bebés ciegos nacen en el Uruguay por año? Sé, serán muchos. Aunque sean pocos, son suficientes para que haya alguien como Adriana que se encargue de eso, porque hay que saber, supongo, cómo acompañar a esas personas, a esas personitas. Bueno, Megan, te distraje mucho. Megan viene con un montón de papeles. Llega antes, se sienta afuera, lee, y vos decís, pero... Y después la voy a interrumpir, hoy te interrumpí así como loco.
1: No, me encanta, porque yo soy mejor, funciona mejor ahí en el caos.
0: ¿Vos pensás que esto que haces acá se parece en algo a cuando das clases? No.
1: Sí, vos sabés que yo tengo una relación como muy buena con mis alumnos, entonces, y me aburro de escucharme un rato, como que hago una presentación ahí un ratito y después ya vamos al diálogo.
0: Bien, bien. Buenazo. ¿Qué quieres decir en estos minutos finales como para redondear y antes de obligarme a leer el poema que traes?
1: me quedé con ganas de traer más problemas del tacto, pero voy a traer algunos.
0: Dale.
1: Y uno de esos que trae Derrida es que muchas veces el tocar la mano, darse la mano, también Derrida va a tener un texto sobre la mano de Heidegger, pero dice que viene a concluir un acuerdo, ¿sí? A de alguna manera concluir una diferencia.
0: Okay.
1: ¿No? Te doy la mano para concluir una diferencia, y en ese sentido para Derrida es un problema, porque tiene una promesa, ese dar la mano, ese tacto, que jamás va a poder concluir, ¿sí? Es una promesa que nunca se va a poder cerrar y que encierra el tacto en una poría en sí misma, porque el tacto instituye también la diferencia y permite percibirla, más allá de que no permita percibir la profundidad que esa diferencia es, y que de alguna manera, y que también es una zona de transformación recíproca de esa frontera. Continuamente, al estar siendo maleables, estamos de alguna manera modificando las fronteras con un otro, con una alteridad. Entonces viene a querer terminar con la diferencia de un otro, pero viene también a instituir la frontera con un otro. Entonces, en ese sentido, aparece como una suerte de exposición que, de la que no podemos escapar cuando hablamos de exposición a ser tocados, a exposición háptica, de ser de alguna manera, estamos... Y después, de repente, aparece también con esto la desnudez. Hay una... como que siempre estamos en un umbral de exposición, de que no podemos subir, venimos como desnudos, estamos desnudos frente al tacto de otros. Y en ese sentido, y producimos una propia borradura respecto de esa realidad. Me acabo de acordar, me interrumpí, pero me acabo de acordar una frase de Clarice Lispector que dice... No es acumular, es desnudar. Pero le tengo miedo a la desnudez porque es la palabra final.
0: Qué bueno.
1: Así que eso de qué miedo que da entendernos continuamente en esta exposición, también en este tocar continuo. Y qué responsabilidad.
0: Quiero decirte antes de leer el poema final que usaste la palabra aporía y por ahí está bueno que digas qué significa para las personas que están escuchando,
1: sí, claro.
0: Porque ahí al pasar uno se embarulla.
1: A mí me gusta como definirla como una tensión que no se resuelve nunca, como una tensión que siempre queda ahí operativa, siempre está ahí actuando desde lo irresoluble y que en ese sentido es que despliega todo su potencial para pensar.
0: Es una palabra que manejas bastante, ¿no?
1: Sí, es que yo creo que es el territorio de la filosofía.
0: Cha, cha, cha, cha.
1: No, es como, bueno, eso de
0: buenísimo,
1: la pregunta, ¿no?
0: Buenísimo, la pregunta. Sí, para la filosofía la respuesta es más importante que la pregunta, ¿no? ¿O sí?
1: Yo no me voy a hacer cargo de decirlo, de hacer esa totalización de la filosofía, pero puedo decirte que desde el sentido que esto tiene para mí, no.
0: Bien. Leo Orillas.
1: Dale.
0: Orillas. Afuera ladra un perro a una sombra, o a su eco, o a la luna, para hacer menos cruel la distancia. Siempre es para huir que cerramos la puerta. Es desierto la desnudez que no es promesa, la lejanía de estar cerca sin tocarse. Como bordes de la misma herida, adentro no cabe adentro. No son mis ojos los que pueden mirarme a los ojos, son siempre los labios de otro los que me anuncian mi nombre. Orillas es un poema de Hugo Mujica, sacerdote, uh-huh, escritor, ensayista, poeta, argentino, vivo. Sé que nació, lo recuerdo porque también es la fecha de nacimiento de mi padre, 1942. Sí. Siempre me resulta interesante que la poesía de un sacerdote.
1: Y aparte que estuvo muchos años en silencio.
0: Claro, claro. Si estás muchos años en silencio y tenés cierta pulsión por la poesía...
1: Viene a Montevideo.
0: ¿En serio?
1: Hay que invitarlo, Carlos.
0: Claro que sí. ¿Estás en contacto con él?
1: Yo no, pero tengo amigos que sí.
0: Podemos hacer el contacto ya, Julia. No dejes que se vaya Megan sin perseguirla con este tema, que queremos a Hugo Mujica.
1: Cuando venga.
0: Sí, ¿lo vas a invitar vos?
1: No, le voy a pasar el contacto a gente.
0: No, quiero decir, ¿viene al Uruguay por alguna actividad que organizamos?
1: No, tengo idea, pero sé que ha venido y que viene cada tanto y que tengo ahí de la mía una amiga que tiene contacto directo con él.
0: Bien, porque vos estás organizando cosas este año, ¿no?
1: Sí, varias.
0: Nos aprovecharemos de alguna de ellas, supongo.
1: La pluralidad como escondite.
0: Divino.
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0: Estamos recibiendo a quien, por otra parte, ya anuncié, ya adelanté su presencia. Es licenciada en Sociología, magíster en Estudios Contemporáneos de América Latina y candidata a doctora en Sociología por la Facultad de Ciencias Sociales de la Universidad República. Profesora adjunta en Instituto de Investigación en Justicia Social y Desigualdades de UDELAR, bla, bla, bla, bla. Sí. Sus líneas de investigación se centran en las ciencias sociales computacionales, el análisis masivo de texto y el aprendizaje estadístico aplicado a la investigación social y al diseño de políticas públicas. Pero vamos a hablar con ella en su versión poeta. ¡Qué locura! Elina Gómez Bonaglia.
13: Bonaglia. Bueno, muchas gracias por la invitación. La verdad que un gusto. Soy gran oyente del programa, de la radio en general y del programa en particular. Ah, mirá. Así que... encantada, cuando me convocaste dije, el sueño.
0: Mirá que estar bien, acá. Mirá que bien. Solo convocamos a gente que nos escucha.
13: Yo sé, cierran las tardes, toda mi vuelta a casa siempre con ustedes.
0: Ah, mirá qué bien, sí, bueno, sí. Me alegra mucho, no lo sabíamos y tampoco sabíamos de tu existencia, yo por lo menos no sabía nada de tu existencia, hasta que Maca de Yaburú, Gustavo, que mañana va a estar acá en un proyecto increíble, junto. Mañana viene Gustavo, Maca Wojciechowski, y Fidel Esclavo va a estar también en versión digital, en un proyecto alucinante que hicieron. Bueno, mañana se enteran todos, pero es una casualidad esto porque Maca, en su faceta de editor, publicó partes de información, su versión poética de un archivo militar. Cuando recibí el libro, viste, la primera impresión fue, no entendí de qué se trataba, apenas ingresé en él, me encontré con esto, y la verdad que es inevitable preguntarte si para vos también esta faceta poética la venías practicando o de repente irrumpe en tu vida mirando archivos militares de la última dictadura, de la dictadura uruguaya, de la última dictadura uruguaya. ¿De la dictadura uruguaya?
13: De la última, sí.
0: De la última dictadura uruguaya. ¿Cómo es eso? ¿Cómo es ese momento?
13: Bueno, sí, es un poco salir del lugar, de mi lugar más común, que es el académico, que es el donde me desarrollo. Yo estoy hace muchos años, participo de un proyecto interdisciplinario de la Universidad de la República que trabaja en la recuperación, procesamiento de archivos militares desde diferentes enfoques. Participan diferentes servicios universitarios, participa la Facultad de Comunicación, la Facultad de Ingeniería y la Facultad de Ciencias Sociales, ahí donde yo soy docente, y me incorporo en 2020 en este proyecto. Y después en 2022 yo empiezo el doctorado, que estoy terminando, espero terminar este año. Y mi investigación doctoral tiene que ver con el procesamiento de documentos, de archivos, sobre todo uno de los archivos militares, que es el denominado archivo Berruti, recuperación, procesamiento masivo de esos documentos.
0: Cuando decís procesamiento masivo, ¿por qué metes esa palabra?
13: Mira, en realidad el proyecto trabaja en diferentes líneas, una inicial y más básica, pero no menos compleja, que es hacer procesables esa colección documental, ¿no? Nosotros trabajamos con imágenes, o sea, miles, millones, en realidad, de imágenes que forman parte de esa colección, de diferentes colecciones documentales, pero sobre todo hemos trabajado sobre este archivo Berruti. Y hay un primer desafío, que es pasar esas imágenes a texto, hacerlo procesable, para después poder hacer búsquedas, poder ver los vínculos, que es un poco lo que yo hago, que es trabajar sobre el lenguaje y sobre cómo se vinculan determinados términos en un subconjunto de documentos particulares, cómo se recuperan documentos, por ejemplo, fichas. Hay muchos ficheros que forman parte del archivo, entonces cómo entender esa la estructura de esa ficha, extraer información de ahí para pasar de no estructurado o semiestructurado a información estructurada.
0: Cuando decís que trabajas con imágenes, me estás diciendo que la imagen es una imagen, por ejemplo, de una ficha.
13: Sí, por ejemplo, una ficha.
0: O sea, hay millones.
13: Sí, hay muchísimas, millones de documentos. De imágenes, sí,
0: y vos, a partir de la imagen, que es el mecanismo inicial, digamos, esas fotos, por mecanismos computacionales, digamos, desarrollás toda esta capacidad de lectura y de procesamiento y de vínculos, ¿no?
13: Desde la búsqueda simple de términos, o términos multipalabra o palabras solas, hasta extraer determinadas entidades que le llamamos, que son nombres de lugares, personas, por ejemplo, reconstruir eventos a partir de esos términos que se encuentran ahí en esos documentos. Pero para eso tengo que pasar de esa imagen a ese texto. Y hay una técnica llamada OCR, que es reconocimiento óptico de caracteres, que permite hacer ese pasaje para hacerlo procesable y después de ahí, que sería, o sea, hacerlo manualmente sería inabarcable. Entonces, todas estas técnicas ayudan y asisten un poco a la investigación, tanto periodística, historiográfica, diferentes tipos de investigaciones. Y yo me pongo el foco ahí, como esa la incorpora. Uso el caso de este proyecto para estudiar de qué manera estos procesos computacionales se insertan dentro de la investigación social, ¿no? Entonces, ¿y qué cambia, qué no? ¿Cómo se revivan ciertos dilemas clásicos de la investigación social? Yo trabajo mucho en lo que es la metodología de la investigación social. Soy docente de eso hace muchos años y me he interesado por estos como procesos computacionales en términos generales. Me gusta hablar de eso y no tanto de inteligencia artificial, por ejemplo, o tecnologías como más que van cambiando su significado.
0: ¿Tuviste que formarte en esos procesos computacionales o solo son herramientas que usás?
13: Son herramientas, pero hay algo de formación, sí. Tuve algunos cursos en la Facultad de Ingeniería, trabajo mucho con datos. Yo desde que inicié mi profesión en sociólogo, mi oficio es procesamiento de datos masivos y datos cuantitativos o datos cualitativos. O sea
0: vos estás metida en este mundo que además tiene una carga emocional brutal, porque los archivos militares de la dictadura tienen un montón de información, incluso la más inocente es delirante, ¿no?
13: Totalmente.
0: Es terrible porque vamos a hablar algo de eso que aparece en el libro que me parece una locura, pero en algún momento irrumpe la idea de la poesía a partir de ese trabajo o ya habías escrito poesía.
13: Bueno, sí, yo me gusta escribir y lo hacía como de forma, desde que soy muy niña, o sea, yo de chiquita ya escribía poesía, me gustaba, siempre es un registro que siempre me enseñaron y lo entendí muy bien y lo practiqué como algo, y hace un tiempo empecé a participar de algunos talleres de Azul, ya algunos años, talleres de escritura, y particularmente en este caso, bueno, yo venía trabajando en otro proyecto, y en algún momento le cuento a Paula Simonetti, que es la poeta que guió este taller, que ella también es socióloga y poeta, tiene esa doble...
0: ¿Sabes que Laura, que se acaba de ir, me dijo al pasar, al final, que el 20 o el 19 lee con Paula Simonetti?
13: Ah, mira.
0: Increíble, sí. Porque se junta todo acá.
13: Está todo vinculado. Ahí va, y entonces estaba haciendo un taller con ella, le cuento un poco, y me acuerdo que hubo una consigna, ese fue un poco el disparador, que era como escribir sobre algo cotidiano, no me acuerdo cómo era la consigna, y yo había pasado, mi cotidiano era revisar archivos y trabajar sobre esos documentos. Entonces dije, bueno, capaz que pruebo por acá. Y también como una necesidad, ¿no? O sea, pasar mucho tiempo revisando, años, o sea, revisando pues una investigación que la doctoral que lleva varios años, y pasé revisando documentos, encontrando cosas. Ahí en el libro capaz que después conversamos un poco más, pero hay tipos de documentos específicos, cartas, bueno, los partes mismos, los partes diarios, los partes de información, como estructuras documentales, que dije, bueno, me interesa que esto, sacar por acá, por la poesía, digamos que mi forma siempre de canalizar las cosas, sacar por acá y ponerme a escribir algo, reconstruyendo como en un collage, trabajar entre lo literal, lo verosímil, lo inverosímil, ahí... yo, al revisar muchos documentos, sé mucho de jerga militar, eso, estructuración de documentos, etcétera. Entonces, un poco subvertir, como dice ahí, ese orden. Y bueno, y ahí salió también como un lado B, digamos, de mi investigación académica doctoral, digamos.
0: ¿Esto puede integrarse a tu trabajo académico o no? ¿Se considera?
13: Formalmente no.
0: Formalmente no.
13: Es difícil, pero a mí también algo que complementa un poco el poemario, porque yo estuve haciendo este poemario y en paralelo, después, hacia el final de este semestre, estuve trabajando con la Facultad de Artes, con estudiantes de la Facultad de Artes, a través del taller de Ana Laura López de la Torre, que hicieron las ilustraciones del libro, y que eso fue un proceso divino, que complementó un poco el trabajo de poesía de una forma, porque fueron estudiantes muy jóvenes, también está como lo intergeneracional ahí que juega, y hicieron las ilustraciones, entonces la presentación terminó siendo en la Facultad de Artes, en Ludelar. Entonces también me interesaba que todo este sí, o sea, me pareció como un ciclo que cerraba también en la universidad, habiendo empezado.
0: Buenísimo. En la introducción, en el texto introductorio, Rafael Sansevieriello en un momento dice: el archivo no es solo fuente de información, es un activo cultural de poder totalitario. Está buenísimo eso que dice. ¿Y cómo saliste a encontrar poesía dentro de ese archivo? Está armado como por capítulos, diría yo. Gramática de la sospecha, me gusta mucho ese subtítulo. Y bueno, aparece en este comienzo, aparece un decreto, el 393-973 del 1 de junio de 1973, artículo 1, manténese el arresto de las personas que actualmente se encuentran privadas de su libertad a disposición del Poder Ejecutivo en caso de que por su conducta representen un peligro cierto para la seguridad del Estado y el orden público. 2, autorízase el arresto como medida pronta de seguridad de las personas presuntivamente incursas en actividades subversivas. Artículo 3, prohíbase la divulgación por la prensa oral o escrita o televisada de todo tipo de información comentada o grabación que directa o indirectamente mencione o se refiera a quienes conspiran contra la patria o a las operaciones antisubversivas, con excepción de los comunicados oficiales. Te lo sabes de memoria. Bien. En estos partes diarios empiezan a aparecer tus textos, tus poemas. Hay uno que marqué, que voy a leer solo el comienzo. Tiene 3 partes. No me puedo leer entero. ¿Querés leerlo vos?
13: ¿Los subversivos?
0: Sí.
13: Bueno, dale.
0: Dale, léelo vos. Me encanta.
13: Sí, la estructuración del libro, ahora lo encuentro, es
0: página 27.
13: Está. es el, la estructuración es como el afuera, el adentro y el entre, que soy yo un poco metiéndome en eso. Esa es la idea que está por detrás de... Son, sí, los poemas caneros es la segunda parte, la primera parte, y después la tercera es como el entre líneas, ¿vale? Que soy yo metiéndome en eso y como, como un poco mi proceso, ¿no? Pero leo los subversivos.
0: Dale.
13: Informan que los subversivos se conectan entre sí cuando no se conocen, silbando, tarareando canciones prohibidas. Dicen que uno le pregunta al que silba o tararea si es tal o cual canción y al responderle que sí, este pregunta si le gusta y allí comienza el contacto. Instruyen luego que los subversivos deben ser fichados según grado de adoctrinamiento, convencido, simpatía, avanzado, peligrosidad al ser detenido, ninguna, normal, media, máxima y posterior. Resumen de actividades lo más exacto posible antinacionales. Finalmente, los subversivos no deben ser aludidos ni existir tampoco. Todo rastro que sujete, afirme, refiera a comando, terrorista, célula, extremista, delincuentes, ideológicos o políticos. Y que todo aquello queda ya por decreto sin nombre.
0: Ese final es brutal. Y que todo aquello queda ya por decreto sin nombre. ¿Vos recordás, en este caso concreto, en los subversivos, recordás los materiales que estabas trabajando? ¿Dónde te metiste? O sea, tenés una imagen también de eso, supongo, ¿no?
13: Sí, eso es bien interesante porque en un momento yo estaba haciendo búsqueda, pues estaba probando una herramienta y tenía que hacer una herramienta de búsqueda que habíamos desarrollado en el proyecto y tenía que hacer búsquedas y dije, bueno, si busco algo que, pensando en un archivo militar, algo diferente, y se me ocurrió tararear o silbar. Y ahí
0: la palabra tararear
13: o silbar, o sea, como algo, un símbolo de vida en el medio de todo eso. Y bueno, y los primeros cuatro versos informan que los subversivos se conectan entre sí cuando no se conocen, silbando, tarareando canciones prohibidas.
0: Nada, de locos.
13: Dicen que uno le pregunta al que sí lo tararea si es tal o cual canción, y al responderle que sí, este pregunta si le gusta y allí comienza el contacto. Esos son versos totalmente literales, solo los puse en verso.
0: No, es de locos porque, claro, no termina más este libro. O sea, vos podrías volver ahora, podría. Y con la herramienta fuera del horario de trabajo o dentro, con la herramienta buscar y a partir de ahí llegar a lugares impensados.
13: Y después otros que aparecieron así revisando, digamos, y bueno, todo lo que es las cartas, por ejemplo, que es bien significativo. Bueno, también surgieron de encontrarlas ahí y leer. Eso fue bastante duro. Y después otros que en realidad, por ejemplo, el servicio sanitario que habla sobre la, es el que más se acerca a hablar algo vinculado a la tortura dentro de la prisión, y yo lo que rescato acá es el síntoma, porque obviamente que en el archivo no está la referencia a la tortura, pero sí está el síntoma.
0: Dame un ejemplo.
13: Entonces, bueno, lo puedo, si querés. Este tiene la particularidad que es el más corto, pero es el que me llevó más tiempo
0: hacer,
13: exacto, porque, bueno, bastante duro todo, para que lo encuentro. ¿Lo puedo leer?
0: Claro, ¿cómo no?
13: Servicio sanitario. Herido, fractura de miembros inferiores, contusión, mutilado, pérdida de la voz, desprendimiento de retina, lacerado, neumotórax, hemorragia, efisema, lesionado, tabique, luxaciones, pérdidas dentarias, dañado, anemia, hipertensión, sepsis, descalabrado, trastorno psíquico, alucinaciones, delirio. Servicio sanitario con asesoramiento médico presente, realiza indicación oportuna de descanso. Y luego así, hundiste, seguiste, pegaste, descansaste, seguiste, pateaste, seguiste, golpeaste, seguiste, seguiste, seguiste.
0: Ay, vamos a poner acá una musiquita, sí. ¿Te parece?
13: Acá es como, también es un ejemplo que es, bueno, lo objetivo y bueno, y yo entrando en todo eso, que es un poco el juego, por llamarlo de alguna manera, que me interesaba. Era como, bueno, lo jugar con lo posible, lo plausible, lo real, lo inverosímil, la jerga, todo eso que yo estuve inmersa mucho tiempo, reconstruirlo. Y es un movimiento que creo que complementa en el sentido de que yo, con todas las herramientas que desarrollamos, lo que intentamos es reconstruir, claro. Por ejemplo, reconstruir un evento, reconstruir qué personas estaban en tal lugar, en tal fecha, etcétera. Y con este gesto poético, digamos, lo que hago es deconstruir nuevamente para reconstruirlo de otra forma antojadiza. y bueno, y que también tenga en clave de denuncia, ¿no? De, pero que también muestre el sinsentido, ¿no? Eso es, era un poco la intención.
0: Sí, eso es muy evidente en el libro. El sinsentido es muy evidente. Elina Gómez es quien está con nosotros. El libro comienza, aparte de las dedicatorias, que son muy lindas, tiene una, un epígrafe de Sonatina, de Eduardo Darnoyans. Vamos a irnos a la pausa escuchando a Eduardo y volvemos con nuestra invitada.

0: Estamos conversando con... El libro dice Elina Gómez, pero nosotros sabemos que es Elina Gómez Bonaglia. Bonaglia, nunca había escuchado el apellido de Bonaglia, pero Gómez sí, he tenido muchos, algunos compañeros a lo largo de la vida, Gómez.
1: Son muchos,
0: claro. En el Maturana fui toda mi escuela y he sido compañero de Daniel Gómez, zurdo, gran jugador de fútbol. Siempre tengo la ilusión cuando digo estos disparates, así que esté escuchando. Ah, mira, ese era compañero mío.
1: Ese contacto.
0: Ponele. Una forma de seguir charlando de este libro, que para los que recién se suman, Elina es socióloga, está dedicada a procesamiento masivo de datos y terminó haciendo un libro de poesía después de años de... intentar hacer otros libros de poesía, no, escribiendo poesía, pero sobre todo trabajando con datos de los archivos militares de la dictadura uruguaya. Y claro, en ese mundo encontró su primer libro de poesía, ha leído algunas acá, nos ha contado mucho de este libro Partes de Información, editado por Yaugurú, que lo pueden obviamente encontrar en librerías. Y claro, el libro parece algo que... no viene al cuento, pero sí viene al cuento. Está dedicado a mis padres por enseñarme el valor de la memoria. Ahí está todo el tema de los archivos. Supongo que a eso te referís también, más allá de la memoria en general. Y a mis hijas por hacer las preguntas correctas. Esto es, me gusta mucho como introducción al libro. Esto, y claro, en la pausa, porque me pareció que a lo mejor invadía mucho la vida familiar, te pregunté, ¿y qué edades tienen tus hijas? ¿No? Porque las preguntas correctas... Vos sos joven, no quiero ni saber qué edad tenés, pero tus hijas no pueden ser. Y claro, una de 6 y otra de 9. Sí. Y hicieron las preguntas correctas, te referís, calculo que también en relación a este proceso.
1: Sí, exacto. En general, hacen preguntas.
0: Sí, en general los niños saben cómo preguntar, ¿no? Como
1: mucho
0: nosotros.
1: De poesía también.
0: Pero
1: en particular, sí, con esto, el último poema, que como te decía, la estructura que pensé para el libro es esto de como el afuera, el adentro y el entre, que es este entre líneas, vale, que también es una expresión de jerga, digamos, de cuando se enmienda algo. Y bueno, y el último poema, que se llama Epifanía, habla un poco de esas preguntas, ¿no? Si quieren lo puedo leer.
0: ¿Queremos?
1: Y después
0: todo el equipo dice que sí.
1: Bien. Epifanía. Hasta que un día, vengo con todos los poemas, hasta que un día me despiertan con la urgencia de lo trascendente. Mamá, mamá, ¿quién eligió todas las palabras del mundo? El pétalo de la flor, mamá, esa persona, la familia, lo que falta, ¿no se sabe?
0: Ah, imponente.
1: Sí,
0: te robaste, poné los créditos. No,
1: sí, es que ella dice mi poema.
0: Mi poema, con toda la lógica.
1: Refieren. Sí, eso es una. Primero es una pregunta, esto de que pasó así, a las 7 de la mañana me despierta con una urgencia así. Yo dije, bueno, ¿qué pasó? Y me dice, mamá, mamá, ¿quién eligió todas las palabras del mundo?
0: Alucinante.
1: Entonces dije, bueno, lo tengo que. Y después un día en la marcha, estábamos en la marcha y bueno, y es difícil, yo las llevo a las marchas del silencio y a otras, pero la del silencio es bastante particular porque hay que explicar mucho a ellas,
0: claro, claro.
1: El silencio justamente, claro. Por qué están en silencio, por qué. Entonces en esto de la catarata de preguntas que hacen los niños, en un momento me cuestionó, bueno, esto de la flor, le llamó mucho la atención la margarita y
0: claro,
1: la falta del pétalo. Entonces me decía, ¿qué es el pétalo ese? ¿Qué falta? Pero no se sabe lo que falta, la familia lo espera, hay mucho de la mirada del niño de esa situación. Entonces, bueno, yo registré, yo intento cuando tengo esa práctica de cuando me hacen preguntas mis hijas, las anoto todo
0: sí,
1: el tiempo.
0: Está muy bien.
1: Y tengo como un libro así de anotaciones de preguntas o comentarios o cosas que me llaman la atención. Y eso fue, bueno, un diálogo con la chica, con Juliana, mi hija más chica, se llaman Emilia y Juliana. Y bueno, y ahí me cuestionó eso. Y bueno, y después estuvo buena la integración de ellas porque al inicio, para mí, desde la visión adulta, digamos, y errada, como de costumbre, dije, bueno, es difícil explicarles esto de que voy a sacar un libro de poemas, qué es un poema, ya. Pero bueno, intenté un poco explicar y en un momento le dije, no, hoy tengo que ir a la Facultad de Artes porque nosotros hicimos el proceso con los estudiantes de la Facultad de Artes que nos juntábamos todos los jueves ahí en los pasillos y los estudiantes traían bocetos inspirados en la lectura de los poemas, y íbamos haciendo comentarios e intercambiando ahí a partir de las ilustraciones que hacían. Entonces un día digo, no puedo porque me tengo que ir a la Facultad de Artes a ver las ilustraciones. Y ahí empezó, bueno, a indagar de qué ilustraciones, qué, y se fascinó con la idea de que fueran una facultad a dibujar.
2: Claro,
1: ¿no?
2: Claro.
1: Entonces dijo, pero mamá, vos tenés toda la suerte, yo me tengo que ir a la escuela y vos te vas a la facultad que dibujan.
2: Qué hermoso, hermoso.
1: Entonces, claro, porque se está acostumbrada a que yo la llevo mucho a facultad, o sea, habitan las dos muchos espacios universitarios, pero la facultad del dibujo fue claro. Como magnífico. Entonces, ahí todas las veces que, después que todas las veces, hoy fuiste a la facultad del dibujo y le mostraba los bocetos que habían. Entonces empecé a integrarlas un poco de forma natural. Primero dije no, y después como, y no, pero ellos leen los poemas y después hacen ilustraciones, y se reinteresaron. Y pasó algo increíble, que fue que cuando este último poema lo hablamos con los estudiantes, que bueno, que era un poco particular porque incluía a mis hijas, pero ellas nunca habían ido a la facultad, o sea, no conocían a los estudiantes, a Agustina, que fue la que hizo esta ilustración. Y bueno, cuando llegó, hizo la ilustración de mis hijas. Son mis hijas y nunca las habían visto. Entonces, cuando llegué, las miraron las dos y dice, somos nosotras.
0: O sea, se la imaginaron bien.
1: Se las imaginaron tal cual. O sea, una de pelo corto. Eso es como verlas a ellas de atrás, que es la, no sé si se ve el libro, y son ellas con una mochila y una margarita. Pero nunca las habían visto. Y pasó eso, que fue
0: increíble. Ahora sí
1: increíble,
0: se está viendo,
1: ¿no?
0: Mira. Ahora sí lo están mostrando.
1: Ahí está. Esa es la ilustración. Y bueno, y con esta fue la última, y ahí cerró el libro. Entonces también tuvo como un cierre muy, muy lindo, porque es esa, como la tesis, la antítesis y la síntesis un poco ellas y la nueva generación, ¿no?
0: Sabes que varias cosas de lo que dijiste. Primero que nada, voy a decir a los compañeros, decía, ¿vieron que todos los invitados cuando miran el monitor miran el de atrás y no miran el de adelante? ¿Por qué razón? Si lo tienen adelante. ¿Será que la cámara está? La cámara te tapa un poco. Bien. No, que pensaba en Picasso, en Borges, o sea, gente que sabía que hay que robarle a los buenos. Y los buenos son los niños,
1: son los niños
0: siempre,
1: seguro.
0: ¿Viste? Entonces, me encanta ese ejemplo que contaste, porque también es re duro, lo anoté antes de ir a la pausa, debe ser re duro también. Estás estudiando todo esto, estás haciendo el doctorado, estás investigando estos documentos turbios, oscuros, dolorosos. Estás criando hijas de 6 y 9 años. O sea, esto empezó y el proceso va todo junto. ¿Hay un alivio? ¿Te aliviaste un poco la carga de trabajar en estos materiales con la escritura del libro y con, de alguna manera, también introducir de manera familiar y cotidiana a tus hijas en el proceso de tu vida?
1: Y hay, sí, un alivio. Creo que, como te decía, yo lo viví así como un lado B y un, bueno, sacar por acá un montón de cosas, pero y también trabajar en sí, el archivo en sí es oscuro, y a mí me interesaba, bueno, que también el gesto poético y el mensaje es que de la oscuridad también se puede sacar belleza, y a veces con las mismas palabras, ¿no? Ese es el cambiar el sentido con las mismas palabras.
0: Claro.
1: Esa es un poco la
0: desordenar para ordenar.
1: Exacto. Ese es un poco el gesto y el movimiento que a mí me interesaba transmitir. Y bueno, en la presentación del libro, que fue el 18, yo hablaba un poco de que hubo el nacimiento del hice una hablé un poco y hablé del nacimiento del yo poético, el gesto, que es la escritura del libro, y después el desborde. Todo lo que pasó, que esto de mis hijas que contaba forma parte de ese desborde.
0: Claro.
1: Los estudiantes haciendo estas ilustraciones, que cuando yo inicié todo esto, obviamente que eso no estaba ni ahí en el radar. Entonces hubo con este libro un montón, hoy está viendo, sigue viendo, que me llegan mensajes. Ahora el otro día me llegó alguien que a partir de un poema hizo ilustraciones. O sea, hay un desborde que bueno, que no lo manejamos, pero que tiene que ver con mover algo, ¿no? Con ese gesto que te decía de decir, bueno, saco de su lugar, subvierto algo, y eso genera cosas. Y bueno, y después todo el aspecto vinculado a mis hijas, lo que a mí me interesaba mucho, eso sí, lo intergeneracional, ¿no? Yo en la escritura del libro, y bueno, y después queda en este prólogo o inicio de Rafa Sansevieriero. O sea, Rafa es un muy amigo y que también forma parte de del proceso de escritura, ¿no? Yo había tenemos una amistad, nos encontramos muy seguido, y bueno, yo iba escribiendo y le iba pasando algunas para que él leyera. Entonces hubo como algo de ida y vuelta, que él lo vivió obviamente de primera mano, estuvo preso muchos
0: claro,
1: años.
0: Claro.
1: Entonces, bueno, que ese movimiento y ese gesto también involucre diferentes generaciones, ya sea mis hijas, los estudiantes, yo en el medio y bueno, y Rafa también.
0: Es que el libro recién está vivo cuando aparece otra persona para vincularse con él, ¿no?
1: Exacto.
0: Este, y en el proceso, desde ya que está buenísimo. Estaba pensando inaugurar el yo poético, por lo menos público, con este libro. ¿Te condiciona la segunda parte, lo que sigue?
1: Yo creo que no. En realidad fue como yo decía en la presentación que...
0: Perdón, porque no vas a seguir por este lado con la poesía. O sea, esto de alguna manera se agota.
1: Sí,
0: aunque haya datos masivos
1: sí.
0: que calcular.
1: Sí, en realidad no lo siento como algo que decís, bueno, tata, ahora tengo que seguir. De hecho, siempre me lo tomé como muy diferente a como me tomo las cosas en la academia o en donde estoy acostumbrada a circular, que es como siempre para allá, escribir los papers, las cosas. Y esto fue como, bueno, un proceso que lleva lo que lleva. Me llevó 2 años escribir, después las ilustraciones que lo hicimos a su tiempo. O sea, también disfruté mucho de eso, de decir, bueno, no tengo apuro, porque es algo que complementa, digamos, lo que yo hago y lo quiero hacer bien y con el tiempo que necesita, que hoy en día es como difícil encontrar eso. Entonces, me interesaba particularmente eso de tomarme el tiempo y la calma para hacerlo. Así que no siento como algo que, bueno, ahora tengo que seguir por acá.
0: Sabes que dijiste una cosa que está buenísima, que cuando hablamos en realidad de cómo ordenaste de otra manera, desordenaste la información y ordenándola de nuevo, las mismas palabras dicen otra cosa. Una idea que siempre tuve de chico que me torturó hasta que de grande entendí, perdón que usé justo el verbo torturar para una estupidez en este contexto. Claro, yo pensaba, claro, está este libro que escribió Vargas Llosa, ponele, ¿no? Y tiene todas las mismas palabras, algunas no, incluso, y otras, pero básicamente tiene el 90% de mismas palabras que está en este otro libro que escribió José Donoso. Ordenadas distintas, otro no. Y cuando yo mismo empecé a escribir, hacía un comentario que puede ser un chiste o no, lo dejo abierto, dije, mirá, este libro mío, todas las palabras están en este libro de Dostoyevski. Yo lo único que hice fue retirar las que no me interesaban y cambiar de lugar las otras. Pensarlo así, que es un pensamiento muy de niño, lleva justamente a transmitir que se trata de un juego y que todos estamos ante la posibilidad real de construir nuestra propia historia y ser nosotros los creadores de nuestro libro.
1: Exacto.
0: Eso es hermoso y me quería detener en eso, porque más allá de que vos venís practicando y trabajando y en talleres, el escribir poético, transmitirle a la gente que eso está al alcance de la mano. Basta con pensar en esos imanes con palabras que uno pega en la heladera y se da cuenta que haciendo eso uno se acerca a cosas que no sabe que sabe.
1: Exacto.
0: Digamos, ¿no?
1: Sí, eso para mí es clave y yo de muy niña, como te decía al inicio, lo entendí de esa manera, ¿no? Era como algo muy que a mí cuando me dijeron, bueno, existe algo que se llama poesía y tuvo un maestro en particular que me hizo leer a varios autores. Y lo entendí el registro muy creo que en la niñez lo entendemos, después me costó más en la cuando fui más grande, en la adultez, pero en realidad es eso, es un registro que todos podemos hacer y que está tal cual lo que vos decís, y siempre lo viví así, como bueno, puedo crear lo propio, lo mío, dar vuelta a las cosas y bueno, y en este caso...
0: Buscar tararear y silbar,
1: exacto,
0: ¿no? Y que pase
1: exacto,
0: eso, es una locura. Elina, ha sido un placer. Te invitamos porque sos oyente del programa. Ahora ya te tenemos aquí adentro del programa. No, gracias por todo, por tu visita, por escucharnos, por el libro y bueno, y por contarnos todas estas cosas que incluyen también temas de tu familia. ¿Sabes qué? El libro, la canción de Damoyans está citada en el libro, pero vos pediste una canción de Galemire. ¿Podés contarnos que con ella nos vamos a ir? ¿Por qué la elegiste?
1: Sí, bueno, es Palabras Cruzadas de Galemire, que creo que habla justamente de esto que estábamos diciendo, ¿no? El poder de la palabra y de cómo nos llega a lugares insospechados, como por ejemplo, bueno, empezar con una investigación académica y terminar con un libro de poesía, ¿no? Entonces ese gesto también tiene que ver con esas palabras cruzadas y esos encuentros de palabras que se pueden hacer muchas cosas, investigación científica o también poesía, ¿no? Entonces,
0: muchas gracias por tu visita.
1: No, gracias por la invitación.
0: Y la verdad que en el mundo académico Debes funcionar muy bien, pero no abandones esto otro.
1: Bueno, espero.
0: Que pases bien.
1: Gracias.
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0: El señor Roger Hudson cantando en su banda Supertramp, una banda que con la cual Marcelo me hizo desbloquear un recuerdo de la infancia. Así era, en mi casa había Supertramp, había Bee Gees y ABBA. Esa fue mi infancia.
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0: Marcelo?
1: Bien, buenas noches.
0: Bien, esta canción obviamente tiene una excusa, o la excusa es el tema que vamos a hablar después. En realidad la canción es lo que marca el paso de esta columna, uno de los hits de esa banda que fue muy famosa a fines de los 70 sobre todo, ¿no? Y principios muy iniciados de los 80, después se fueron como difuminando, ¿no?
1: Esto es del 79, y es una canción sobre una crisis de identidad, ¿no? Un tipo que canta, dice que bueno, cuando era más joven, cuando al principio de su vida todo era más simple, más lindo. Después empezó a sentir la presión social de ser confiable, de ser responsable, de ser presentable, ¿no? Y a la vez de que no lo tomen por un radical, pero tampoco por un liberal, ni por un fanático, ni por un criminal. Entonces al final se pregunta, bueno, ¿qué fue lo que aprendimos y quién soy, no? Y a mí se me ocurría que esto tiene algo que ver con lo que le está pasando en este momento a la estructura del Frente y a buena parte de los Frente Amplistas que tienen más sentimiento de identidad Frente Amplista, ¿no? Que no son todos los votantes del Frente, pero sí son una parte considerable. Porque, bueno, está claro que hay una preocupación importante en la estructura del Frente por estos resultados que se ven en encuestas de la desaprobación al desempeño del gobierno de Yamandú Orsi.
0: Vos en la columna que se llama El descontento Frente Amplista y su contexto, hablás de que hay una doble preocupación.
1: Claro, porque si fuera, digamos, si la estructura del Frente estuviera muy convencida de que Orsi está haciendo lo que tiene que hacer, bueno, pero tiene estos índices de desaprobación, bueno, probablemente sería una tarea más simple. Es decir, bueno, ¿qué tenemos que hacer? ¿Cómo tenemos que salir a la sociedad, a la afuera nuestro, para contrarrestar esta desaprobación? Pero lo que pasa es que hay desaprobación también adentro, en la gente que participa en la estructura, gente más militante, en otra gente que de repente no milita, pero tiene una larga historia de identificación con el Frente y por lo tanto también está en contacto cercano, o sea, es el entorno de la gente que milita, tiene muchas de estas otras personas que de repente no militan, pero están muy identificadas con el Frente. Entonces, hay un problema interno también. Y a mí me parece que el asunto acá es que en realidad el problema externo, digamos, o los problemas externos, que no son todos iguales tampoco, no es el mismo que el problema interno. No es lo mismo porque, este porcentaje amplio de desaprobación creciente que tiene Orsi, me parece que es bastante obvio que no tiene los mismos motivos una persona que terminó votando al Frente decidido en las últimas semanas, que en realidad no tiene una identificación muy fuerte y de repente está respondiendo a lo que percibe de su situación económica o de empleo o a un descontento con lo que le parece que es el centro de preocupación de los políticos, que lo siente un poco ajeno a esas necesidades. Esa persona tiene un motivo de desaprobación muy distinto del que está muy preocupado porque le parece que el Frente está contrariando sus principios fundacionales en política internacional cuando no dice, cuando el gobierno no dice, esto que está pasando en Gaza es un genocidio, o cuando Orsi desuba un portaaviones de Estados Unidos, ¿no? Son motivos distintos. Y el problema es que capaz que lo que estas personas más militantes tienen que salir a contrarrestar no es lo mismo que les está pasando a ellas. Entonces tienen dos problemas distintos que arreglar y confundirlos sería problemático, porque en realidad, creo que alguna vez hubo alguna medición también de cuánta gente consideraba había un genocidio en Gaza y era, en el total de la población andaba un poquito abajo del 40%. Entonces, cuando se dice el problema de la popularidad de Orsi es que los Frente Amplistas no estén de acuerdo con lo que está haciendo, bueno, hay que ver qué Frente Amplistas, hay que ver también por qué otra gente no está conforme, porque también las encuestas dicen hay una parte de los votantes de la coalición republicana, y no de los últimos momentos, sino de todos los votantes de la coalición republicana, una parte importante, que está dispuesta a reconocer cosas positivas del gobierno, y si no lo está haciendo, bueno, hay que ver qué cosas son. Bueno, o sea, es una realidad compleja. Y a mí me parece que para complejizarlo un poquito más hay que tener en cuenta otra cosa, y es que yo no creo, por lo que tengo, digamos, de unos cuantos años antes de mi infancia, es un bastante anterior a Super Trump, digamos, no tengo la impresión de que lo que está pasando ahora con el gobierno de Orsi sea una ruptura de algo que venía sin ningún problema en cuanto a que los presidentes Frente Amplistas, o sucesivos presidentes Frente Amplistas, actuaran de la manera que el Frente Amplista típico, con pensamiento arraigado en las tradiciones y los principios del Frente, espera. Porque a mí me parece que el Frente en el gobierno, primero en el gobierno departamental y después en el gobierno nacional, en realidad ha hecho todo un proceso que a veces dejó atrás, dejó escrito que había cambiado algunas opiniones, algunos principios de acción, y otras veces no lo dejó escrito, pero lo hizo. Y sin embargo, esto ahora se manifiesta de una forma mucho más revulsiva. Y yo creo que esto tiene, porque digo, Tabaré Vázquez, no sé, bueno, hay una lista ahí, hay más cosas, yo ponía, entre otras cosas, no voy a poner todas, ahora no voy a decir todas, pero yo qué sé, el veto de Tabaré Vázquez a la ley de interrupción voluntaria del embarazo, todos esos contactos con Bush, el intento de hacer un TLC con Estados Unidos, un tratado de libre comercio, o las posiciones de Mujica con respecto
0: a los desaparecidos,
1: al tema de los procesamientos de personas por y que hay que soltar a los viejitos presos, hay que ver cómo se soluciona esto no se arregla hasta que nos muramos todos, en fin. Hay muchos elementos de estos que, sin ninguna duda, a la gente militante y más aferrada a los principios fundacionales de Frente, le molestaron muchísimo. Pero había una relación de dependencia con Tabaré Vázquez y con Mujica, porque el Frente, su dirección, su militancia y buena parte de sus votantes también, asumió que eran personas indispensables para ganar las elecciones.
0: Pero además de indispensables, y te lo quiero hacer como pregunta, ¿no? Está claro que Tabaré Vázquez, tanto Tabaré Vázquez y tanto Mujica, más allá de que de repente no eran los líderes de todo el Frente Amplio, eran líderes muy fuertes,
1: claro,
0: dentro del Frente Amplio. Y Orsi no tiene esa característica, ni siquiera Orsi, podemos decir que Orsi es el líder de, ni siquiera de su sector, del MPP.
1: No.
0: Y ahí hay un componente que juega en esto, ¿no?
1: No, es la persona que el MPP consideró que estaba en mejores condiciones para ganar las elecciones. Y quizá tenía razón. ¿No?
0: Bueno, los hechos le dieron la razón.
1: Sí,
0: también.
1: Sí, digo, no, pues siempre puede hacer las cosas contrafácticas,
0: en
1: pero
0: el hecho
1: en
0: de
1: realidad
0: ganar, por lo menos
1: terminó sacando 100.000 votos de diferencia. Y yo no estoy seguro, porque acá también se cruzan los relatos, ¿no? Porque quien lo ve el asunto desde la militancia también dice, bueno, Orsi ganó las elecciones gracias a la militancia. Sin ninguna duda, sin la militancia Frente Amplista habría sido muy difícil ganar las elecciones. Pero creo que no fue el único factor, ¿no? Que no daba lo mismo cómo era el candidato, de qué hablaba, qué plan de gobierno propuso, porque acá también hay una confusión frecuente. El otro día me comentaba Oscar Rotinelli una cosa que es muy acertada, dice: el problema de Frente es que se vive confundiendo el programa con el plan de gobierno. El programa es una cosa mucho más amplia, de rumbo estratégico. El plan de gobierno es una cosa mucho más concreta.
0: Y además el programa, según entiendo yo, no necesariamente se tiene que cumplir en un periodo de gobierno, ¿no?
1: Claro, porque no es un
0: programa,
1: es una serie de objetivos estratégicos.
0: Que
1: hacia los que hay que avanzar, sí, por supuesto.
0: Llevar a cabo. pero no es un plan de gobierno.
1: Si empezás a hacer todas las cosas, que te retrasan en relación con los objetivos del programa, por supuesto, ahí se complicó. Pero bueno, yo creo que las dos cosas juegan. Ahora, ¿qué pasa entonces? El descontento, el malestar con Tabaré Vázquez o con Mujica, no se expresaban de esta manera, por un lado, porque ambos tenían como un prestigio ganado por sus trayectorias muy distintas, pero que las dos les dieron mucho prestigio entre la izquierda, que eso ya les daba una situación de poder cuando llegaron a la presidencia. Y segundo, también se decía, bueno, pero sin el Frente Amplio fue a buscar a Tabaré Vázquez para un segundo periodo porque estaba convencido que si no iba con Tabaré Vázquez candidato era muy difícil que ganara la tercera presidencia. Entonces, Orsi, que no viene con ese blindaje previo y que además, bueno, se cierra el círculo, ¿no? Como tiene alta desaprobación, tampoco parece que sea una persona que su palabra y su presencia sea necesaria e indispensable para ganar las próximas elecciones, ¿no? Entonces, eso hace que, suponía que se le anime mucho más. Ahora, esto, que puede tener algo de injusto, y que no quita que en algunas cosas, sin ninguna duda, es muy legítimo que se le plantee, bueno, esto que hiciste, esto otro que hiciste, ¿te parece que tiene, qué es lo que el Frente Amplio tiene que hacer? Yo estoy discrepando, bueno, esas cosas hay que discutirlas, hay que ajustarlas, pero yo creo que no es lo único que está pasando. Y a la vez, esta situación de no tener un gran jefe tiene posibilidades interesantes para el Frente. Porque el Frente, primero con Tabaré Vázquez, en gran medida, la forma en que Tabaré Vázquez estableció su consolidación como jefe político del Frente Amplio, y la forma distinta, pero también muy potente, en que lo hizo Mujica, han llevado a que los sectores y los militantes, bueno, digan, yo no puedo.
0: Se apichonan.
1: No puedo. Sí, o bien.
0: Esa palabra.
1: O bien, yo sigo haciendo lo mío, ¿no? Yo hago mi campaña sectorial, o hago mi discurso político en el entorno en que estoy, que no tiene por qué ser. Yo no voy a determinar qué hace Mujica, pero a la vez Mujica tampoco va a determinar qué es lo que yo hago cuando hago política. Entonces, ahora hay una cuestión que es una oportunidad de hacerse cargo. Ahora, de hacerse cargo más que antes, ¿no? Esto de la Agrupación Nacional de Gobierno, de hablar más, de estar menos como haciendo discursos divergentes, poniéndose de acuerdo. No ver, porque si no, bueno, no hay jefe, no hay coordinación interna, la cosa se complicó del todo. Pero el problema es también quién se hace cargo. Porque digo, ¿es esta estructura? Porque uno ve las fotos del Pleno Nacional, incluso de las reuniones de Frente de Escucha, que supone que no son de orgánica Frente Amplista, sino
0: hoy
1: más amplias.
0: Recomendábamos en la diaria, hay una nota muy interesante que recoge uno de esos encuentros, y bueno, donde salen las palabras desencanto, desenamoramiento, entre otras, ¿no?
1: Sí. Ahora, ese núcleo de gente que se arrima a estas instancias orgánicas o de diálogo como el Frente Escucha, representa a todo el espectro de gente a la que el Frente Amplio tiene que llegarle para revertir el problema. Yo creo que no.
0: No, sin duda que no.
1: Está corrido, digamos, hacia determinado tipo de malestares, que no necesariamente son, como decía al principio, los malestares que le están incidiendo al tipo que tiene problemas de la calidad de su empleo o de su ingreso, tiene un descontento porque le parece que los debates políticos,
0: bueno, ahí
1: no tienen nada que ver con sus problemas.
0: Planteas en la columna que me parece muy interesante, que también en eso de comparar con las tres gestiones anteriores y con esos dos líderes bien fuertes, Tabaré Vázquez y Mujica, el contexto es radicalmente diferente, el contexto geopolítico,
1: peor.
0: el contexto económico, si lo querés decir, el contexto social, en el sentido de que no soy un especialista, pero bueno, evidentemente estamos todos más ansiosos, tenemos todos menos paciencia, estamos todos cada vez menos dispuestos a esperar y a los tiempos, ¿no?
1: Estamos menos organizados socialmente, o sea, tenemos menos estructuras a las cuales referirnos para pensar lo que está pasando, y estamos mucho más en el intercambio ese aparentemente muy personal y directo, pero también muy muy impersonal y muy sin compromiso de las redes. No estamos en un momento de auge de precio de materias primas y disposición, bueno, al comercio internacional, sino
0: tuvimos, ¿no?,
1: con una bajada de precios, con proteccionismos en alza, con
0: creciendo al 1%.
1: Claro, la situación es muy distinta en varios, y además no tenés mayoría parlamentaria, y además el que tenía la ilusión de que después de los tres primeros gobiernos del Frente no perdía nunca más, bueno, descubrió en 2019 que podía perder, y que además podía perder con una persona que sigue en carrera, que es Luis Lacalle Pou. Entonces, bueno, todo eso hace cambiar muchísimo la circunstancia. Esto no es para decir, pobre Orsi, no hay nada de criticarle, ¿no? Ni es pobre Orsi, y hay cosas legítimamente criticables. Lo que digo es que es más complicado que ver qué se hace con Orsi. No es cierto, y en esto tiene razón la militancia, que el problema sea que la militancia está alicaída, desenamorada, conflictuada, ¿no? Con carencias anímicas, como dicen documentos. No es cierto que la culpa sea toda de ellos, porque bueno, también son gente que toda la vida estuvo vinculada a la izquierda y que tiene... No entiende o no está de acuerdo con las cosas que... con lo que tiene registro de que está haciendo el gobierno, ¿no? Entonces, el gobierno le comunica mal, quizá. También quizá no discute suficientemente de política con esa gente. Y entonces se fue perpetuando una autoimagen de qué es el Frente y qué es lo que tiene que hacer, que en realidad hace muchos años y varios gobiernos que no es lo que hacen los gobiernos del Frente, pero sigue vivo como una especie de deber ser que lo custodia esta gente, pero no la está custodiando. Es como una alhaja que tienen guardada dentro de una vitrina, ¿no?
0: Voy a cerrar esta columna y voy a spoilear la última frase que me gustó. Superar el descontento exige mucho más que discutir el desempeño de Orsi. Y ahí está aclarando que no es que no hay que discutir el desempeño de Orsi, pero hay que poner un poco más.
1: Hay que discutir para ver cómo dice, bueno, a ver, ¿quién somos, no? ¿Qué aprendimos?
0: Marcelo, el martes que viene nos juntamos para hablar
1: de música.
0: El
1: martes que viene. Sí, sí, busco algún tema del que se le pueda sacar alguna consecuencia política.
0: Exactamente.
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0: Estamos con Fernando López de Alessandro, estamos hablando un poco de todo, porque hablamos del libro, que lo tengo acá, creo que tenemos igual una foto mejor para mostrarlo, para que el brillo no lo afecte, del libro que nos convoca. En el día de hoy, Elena y los tejidos de la memoria, ya vamos a hablar del libro, pero estábamos hablando un poco de la situación en Latinoamérica, del ascenso de las ultraderechas, y la última referencia me dijo Fernando, Trotsky Vengarán, me dijo, estamos escuchando la Trotsky, sí, le estaba comentando a Fernando que era el disco nuevo que salió hoy. Fernando, un gusto, gracias por venir.
14: Muchas gracias por el convite, muy lindo, la primera vez que vengo a la diaria radio y acá. Me encantó el lugar.
0: ¿Tampoco estuviste cuando en la etapa del café?
14: No.
0: Bueno,
14: nunca vi.
0: Bienvenido por dos. Entonces, además, Fernando, como comentamos más temprano, es habitual columnista de La Diaria, escribe sobre temas internacionales y, bueno, es escritor, tiene varios libros editados. Estábamos hablando de uno que editó sobre la figura de Mecha Gatás, un personaje central en la alta sociedad uruguaya. Pero bueno, está también estábamos comentando, está ese libro sobre Vivian Trías, que lo vincula a la inteligencia checoslovaca y que fue tan polémico en su momento. Vivian Trías, figura legendaria de el Partido Socialista del Uruguay. Y hoy tenemos este arriba de la mesa, Elena y los tejidos de la memoria, que bueno, que traza a través de la figura de Elena Svirsky toda una historia que tiene que ver mucho con la inmigración, con la historia política del Uruguay. Pero primero, la primera pregunta clave, me parece, para empezar a entender, es quién es y quién era Elena Svirsky.
14: ¿Quién es? Mirá, Elena Svirsky es una arquitecta que entró en Facultad de Arquitectura allá por el año 1958, que estuvo casada, fue pareja del arquitecto Carlos Samuel, Carlitos Feder, que fundó un estudio junto con su esposo, que cuando la dictadura, cuando el golpe y la destitución de todos los docentes en facultad, a ese estudio se integró el arquitecto Conrado Petit, por eso el estudio era Federsbirsky Petit. Y bueno, lo que importa en sí no es solamente la historia de Elena, te explico. A Irene Barros, a mi esposa, se le ocurrió hace ya muchos años una concepción, digamos que era una historia escrita contigo, a la cual ella y yo, pero sobre todo más ella que yo, le fuimos poniendo, digamos, carnadura teórica, ¿no? O sea, en el marco de la historia reciente, no solo hacer historia reciente con documentos o historia reciente entrevistando a los personajes, sino tomar a los personajes, tomar a todo el entorno de los diferentes personajes, que fue lo que hice con Mechagatas, y llevarlos de la mano a lo largo de todo el proceso histórico que vivieron, que es historia reciente o es historia mínima.
0: Si no dijimos que sos historiador, ¿no? No, lo comentamos en la presentación.
14: Entonces, la idea era...
0: Hay un gusto especial por la historia.
14: Ah, sí, por supuesto. Historiar es interpretar, pero el historiar, como decía Pierre Vilar, ¿no? La historia sirve para leer el diario. Si no sirve para leer el diario, no, yo creo esto, no lo dice Pierre Vilar, lo digo yo, si no sirve para leer el diario, es un juego inútil de un anticuario, es como jugar a ser un anticuario, ¿no? O sea, la historia es interpretación, pero además de interpretar, nos tiene que ayudar a entender el presente.
0: ¿Y la historia de Elena, qué otras historias o qué otra historia te permite contar?
14: Bueno, te permite contar primero la historia de la inmigración judía y de los judíos en el Uruguay. Me decía un viejo amigo, vos siempre con el tema oportuno en el momento indicado, ¿no? O sea, justo en este momento que está pasando todo lo que está pasando en el Medio Oriente. Pero también, viste, yo pensaba, cuando arrancamos, esto fue una propuesta que me hizo Gerardo Caetano, que a Gerardo le gustó mucho el libro sobre Mecha Gatazi y toda la concepción de microhistoria que estaba ahí metida, y a él se le ocurrió que podía hacer lo mismo con Elena Svirsky. Y bueno, yo me entusiasmé y arrancamos. Entonces, claro, es un poco ver la historia de una familia judía que llegó al Uruguay en 1926, con todos los avatares que implicaba ser un inmigrante del este de Europa, tanto la familia Svirsky como la familia Feder, pero sobre todo la familia Svirsky, todos los avatares que implica venir del este de Europa, perseguido por los pogroms, perseguido por la discriminación en Lituania, en Polonia, la persecución a los judíos, en esos países hasta muy entrado el siglo XX, y cómo llegando acá llegaron ese Uruguay vallista. Vaya, y Ordóñez, cuando las comunidades israelíes, judías, le van a pedir para hacer un cementerio aparte, se niega, ¿no? Y cuando se niega, les dice: lo recibimos con los brazos abiertos, viven con nosotros, pero no pueden morir con nosotros. Entonces, y claro, el caudillo de Canelones, que era Tomás Berreta, los convocó, les dio la paz y ahí lo pudieron hacer. Pero, digamos...
0: Qué interesante eso que estás contando.
14: Sí, sí. Entonces, viste, llegar a un país inclusivo, abierto, que como dijo Valle Ordóñez, lo recibimos con los brazos abiertos, y esa familia crece y siempre está en una suerte de escoria a la izquierda. Entonces es la historia de toda la familia Feder-Svirsky en el devenir de los procesos políticos y sociales del Uruguay a lo largo de todo el siglo XX, desde 1926, cuando pusieron el primer pie en Montevideo, hasta ahora, tocando la apertura democrática, y como es gente que es universitaria, que estuvo muy metida en el mundo universitario desde la década del 50 por Facultad de Arquitectura, fueron actores centrales en todas las dinámicas militantes también de aquella época, y luego sus hijos, que son de mi generación, ¿no? La generación 83, que estuvo metido en todo el tema de la apertura democrática, digamos, hilamos la vida íntima, familiar, personal, privada, de una familia judía de izquierda a lo largo de todo el siglo XX, con sus cambios, sus transformaciones, sus logros, sus dolores, sus frustraciones, mostrando una historia mínima, sí, pero que forma parte, esa historia mínima del gran proceso nacional y también el gran proceso mundial, porque el tema de los judíos, el Medio Oriente, obviamente que también está directamente implicado en todo el proceso de análisis del libro, ¿no?
0: Claro, vos decías hace un rato, decías algo como, bueno, publicar este libro en este momento, y uno piensa, bueno, en lo que está sucediendo en Israel, uh-huh. un gobierno de ultraderecha, sí. con un accionar agresivo, por calificarlo de manera leve, en este espacio. Y bueno, y hoy se debate en todo el mundo el antisemitismo, o qué es el antisemitismo, qué no es el antisemitismo. Y ahí por eso te quiero hacer como dos preguntas. ¿Qué ideas hay en el libro como para aprender y debatir sobre lo que es el antisemitismo en el Uruguay y en la historia del Uruguay y de nosotros los uruguayos que no somos descendientes de judíos? Y lo que es la colectividad judía asociada a la izquierda, porque también hoy esa visión queda como borrosa. Claro. Rápidamente mucha gente asocia con el gobierno actual de Israel, un gobierno ultraderecha. Claro. Mucha gente capaz que ni siquiera conoce las historias en el propio Israel de los kibbutz y de todo esa experiencia socialista que tenían los israelíes. Claro. ¿No? Hoy desapareció, pero en el libro, ¿qué ideas en ese sentido y en esos dos aspectos que te planteaban encontramos?
14: Mira, cuando empecé a hacer el libro, cuando empecé a hacer la investigación, fue mucho antes del 7 de octubre, pero mucho antes, arranqué como un año antes del 7 de octubre, los trabajos de entrevista, recopilación de datos, porque además, viste, está el archivo de las cartas de la familia, ¿no? Que te da una visión bien fresca de la cotidianeidad. Y ahí sucede el 7 de octubre y se desata una ola también de antisemitismo muy duro. Yo en ese momento estaba en la Comisión de Relaciones Internacionales del Frente y hubo una discusión muy embromada que en ciertos puntos tuvo aspectos de un antisemitismo fanático por parte de alguna persona muy puntual. Alguna persona muy puntual.
0: Está diciendo uno.
14: Sí, alguna
0: no lo,
14: persona
0: no
14: muy
0: lo
14: puntual.
0: Vas a nombrar, pero
14: No, una cosa muy antisemita que surgió, viste, de poner imágenes de determinadas personas como que manejaban todos los medios de comunicación en una tesis muy parecida a la que planteaba Henry Ford en El Judío Internacional, ¿no? Los judíos manejan los medios de comunicación, y entonces ponía a los principales miembros, a los principales dueños de los medios de comunicación de Estados Unidos con una estrella de David en la frente, al mejor estilo de lo que hacía Hitler, ¿no? Y eso, Gabriel Papa y yo lo logramos sacar de la red en donde estaba, o sea, pero también por el lado de la derecha, o sea, vos veías en la extrema derecha gente que se tatuaba esvásticas en el lado izquierdo en el lado del corazón, ¿viste? Que aparecían por todos lados. Fue una cosa muy embromada. Entonces, claro, yo ahí me lo planteé, ¿no? Y dije, esta broma que me hacía este amigo mío, me decía siempre con el tema oportuno en el momento indicado. Y yo dije, no, yo voy a seguir con esto y lo voy a terminar. Porque todo antisemitismo, toda forma de racismo, es una porquería. Usted no es racista. Yo creo que el racismo, ¿vos sabés que yo creo que el racismo no existe? Yo creo que lo que existe es un montón de gente imbécil. No existe el racismo, existen estúpidos. Entonces, yo dije, yo voy a seguir con esto por la sencilla razón de que estoy hablando de una familia, de una comunidad con su propia cultura, con sus propios rasgos culturales, que no son necesariamente religiosos. Es como la Navidad. Yo soy ateo, y sin embargo el 25 de diciembre me compro el pan dulce. Bueno, con los judíos laicos, que no son creyentes, pasa lo mismo. Ellos festejan el Año Nuevo Judío porque es su tradición, porque mantienen sus tradiciones ancestrales, porque son un pueblo central tan respetable como cualquiera. Y me dije, yo con esto voy a seguir y lo voy a publicar, porque una cosa es el Estado de Israel dirigido por Benjamín Netanyahu, que es un reaccionario. Una cosa es la masacre o el genocidio que está haciendo en Gaza, por el cual va a tener que responder el Estado de Israel dirigido por Benjamín Netanyahu, y otra cosa es el pueblo judío, son cosas distintas. El sionismo, ahora parece ese discurso como que el sionismo transforman al sionismo en un movimiento nacional, nacionalista, de derecha, imperialista, y el sionismo tiene un origen de izquierda.
0: Claro.
14: El Bund judío fue socialista y desde allí sale un sionismo, sale el sionismo y el movimiento sionista inicial, que surge, el movimiento sionista inicial surge desde el progresismo y luego desde el socialismo. Entonces, que luego haya derivado un montón de cosas, como también pasó en el Uruguay, había una comunidad judía de izquierda que fundó cosas interesantísimas, entonces Sikorsky, y comunidades judías que fueron liberales, fueron de centro, fueron vallistas, mucho vallista judío, y hubo gente de derecha también, como en todos lados. Entonces, quitar un poco ese estigma, ese racismo tan berreta, tan tonto, y mostrar, digamos, la vida de una familia uruguaya inmigrante, como somos todos, ¿no? Porque acá somos todos inmigrantes, que llegó hace 100 años y que se construyó a sí misma manteniendo sus tradiciones, manteniendo su cultura, que se integró en la sociedad y que fue además un aportante central también en su modesto aporte militante, y sufrió lo que yo llamo los microantisemitismos en el Uruguay. Hay microantisemitismo en el Uruguay, no hay un antisemitismo militante como supo haber en Europa y como en cierta forma hay. Pero hay esos microantisemitismos que todos tienen que sufrir, digamos, ¿no? Cosa de la que también obviamente yo hablo, como también analizamos lo que significó que el matrimonio Federer-Birki en su juventud militante en el Centro de Estudiantes de Arquitectura fueran trotskistas, y que el trotskismo viraran a posiciones frente populistas, terminando integrándose al Frente Amplio, y cómo es ese proceso tan curioso, y además, sobre todo, el describir lo que era la Facultad de Arquitectura y la militancia en Facultad de Arquitectura entre el 50 y el 60, y luego, como sus hijos también son, dos de sus hijos también son arquitectos, y uno de sus nietos ahora también estudia arquitectura, y tiene un nieto arquitecto también, cómo es, digamos, toda esa militancia estudiantil y las variaciones militantes también adentro de esa misma familia, con sus mismos rasgos, sus mismos rasgos comunitarios, sus mismos rasgos culturales, sus mismas tradiciones a lo largo de 4 generaciones.
0: El libro tiene, y es la última y bien breve, Fernando, sobre el libro, porque te quiero preguntar otras cosas, me salgo de la vaina, como se dice, por preguntarte otras cosas, y no nos queda mucho tiempo, pero tiene muchas fotos, cartas, la memoria oral que vos relatás. ¿Cómo es para un historiador? Es como estar en Disneylandia, tener muchas cosas de esas, ¿no?
14: Es una mina de oro. Cuando arrancamos, yo le dije a Elena, mirá que todos los papelitos sirven, cualquier papelito sirve, cualquier papelito hacia la historia. Y entonces me dijo, yo tengo guardadas las cartas de a lo largo de todos los años, guardo todo. Una buena abuela que guardó todo. Y eso es una mina de oro para un historiador, es una mina de oro. Entonces, revisar ese archivo, ver la cotidiana de los 50, de los 60, de la relación ya con el viejo Fabiano Svirsky, su padre, ya viejo, ese hombre que había virado del comunismo de la década del 30 al vallismo, como consecuencia de los crímenes de Stalin en el 53, de Chavados en el 53, la correspondencia desde Europa en el viaje de arquitectura de la década del 60, la relación con los hijos de Elena y la relación con el tema judío. Todo eso es real, o sea, y esos archivos personales, íntimos, son oro puro, porque ves el otro lado de la historia. Nosotros estamos acostumbrados a ver los megalados. Yo había publicado justo Demócratas y Ortodoxos, una historia de la izquierda uruguaya que va del 900 al 1990, que era mega historia. Bueno, eso lo haces con los documentos, por más que también entrevista gente, pero esto es historia íntima, es historia mínima, es historia de la vida cotidiana, es historia reciente también. Por eso le pusimos Una Historia Escrita Contigo, porque llevamos al personaje que nos cuenta su historia desde su subjetividad, y después, bueno, viene el oficio del historiador, que tiene que pasar por el cernidero de la interpretación y tiene que pasar por el cernidero del análisis, toda la documentación, todos los relatos, y ver si lo puede transformar en historia.
0: En los pocos minutos que me queda, quiero usar el libro de Puente para hablar un poco de la situación en América del Sur y tomando el último hecho, que es la asunción de Abelardo de la Espriella en Colombia, y atarlo con el ascenso de las ultraderechas y de las derechas, que son muy pro gobierno de Israel, sí. Incluso con los símbolos del gobierno de Israel actual y de las políticas de exterminio y las políticas agresivas, como decíamos, del gobierno de Israel actual. ¿Qué lectura haces de eso? Incluso acá tenemos una delegación de políticos uruguayos que llegaron en esta semana y que hicieron un viaje por Israel, y que bueno, y están a favor de cómo está accionando Israel en esa zona del mundo. ¿Qué lectura haces?
14: Mira, hace muchos años, 35, 36 años, yo tuve la inmensa suerte de entrevistar a Luce Fabbri. Luce Fabbri era una viejita anarquista maravillosa, profesora de literatura italiana en Facultad de Humanidades. Yo la entrevisté por su padre, por ella. Y ella me regaló un folletito que había escrito hacía mucho, que es muy buscado ese libro ahora, que se llama El fascismo. Y Luce allí escribe una definición que hizo historia, pero que hizo historia a nivel global, ¿no? Decía que el fascismo era una contrarrevolución preventiva. Y es cierto. Antes de que se hiciera la revolución socialista, aparece el fascismo para todo y lo para sangre y fuego. ¿Qué fue lo que sucedió? O sea, es una muy buena forma de empezar a entender el fascismo. Hoy vos no tenés fascismo. Tenés una nueva derecha radical. O mejor dicho, tenés nuevas derechas radicales. Esas nuevas derechas radicales no surgen como una contrarrevolución preventiva, porque no hay una revolución a la orilla del camino, no hay una revolución a la vuelta de la esquina.
0: Pese a que expresan que estamos amenazados por el terrorismo de izquierda, ¿no?
14: Sí, sí, lo quieren inventar, pero vos no podés inventar el agua caliente, ¿eh? O sea, ya está inventado, o sea, ya pasó eso, nadie lo cree, no es creíble que haya un peligro guerrillero de izquierda. ¿Dónde? ¿En dónde ves eso vos en América Latina? Ese momento ya se terminó, la utopía quedó desarmada, parafraseando un viejo libro que analizó el tema, ¿no? Estamos ante la utopía desarmada, ya la utopía no está más armada, la utopía está organizada políticamente. Entonces, ¿qué expresa esta nueva derecha radical? Esta nueva derecha radical expresa el intento, que yo espero que no lo logren, de un cambio civilizatorio, un giro civilizatorio, fundado en las nuevas en las nuevas tecnologías, en la nueva ciencia. Tiene una similitud con el fascismo fundacional. Hay un símil cultural. Un símil cultural que hay es aquello que planteaba Chamberlain cuando escribió su libro sobre el proceso del siglo XIX, que fue el libro fundacional de la ideología fascista, cuando decía que ser diletante es una de las claves de la sanidad ideológica. O sea, ser un improvisar, decir disparates, tirar ideas sin basarse en la racionalidad a la que repudiaban, era la clave. Eso es igual, vos lees a los supuestos teóricos, Laje, por ejemplo, y son tipos que son diletantes, son payadores, digamos, nosotros, son improvisadores. Eso se mantiene. Entonces te instalan un montón de ideas locas, un montón de ideas deliradas, un montón de agresiones verbales deliradas. Eso por un lado. Pero por otro lado, están buscando hacer lo que Jeffrey Hirsch denominó para el nazismo el modernismo reaccionario. O sea, buscan instalar una hipermodernidad, una modernidad basada en las nuevas tecnologías, que las van a manejar ellos para crear una sociedad jerárquica, elitista, pero profundamente reaccionaria. Hipermoderna, tecnologizada, pero reaccionaria, profundamente reaccionaria. Ahora bien, no es una contrarrevolución preventiva, pero vos sabés que tengo la impresión, en un análisis inicial, que hay que profundizar, pero del cual yo estoy cada vez más convencido, que así como la revolución comunista generó la contrarrevolución preventiva del fascismo, esta nueva derecha radical está generando la revolución preventiva, el surgimiento de y la afirmación de una nueva izquierda, donde para asombro de todos ves el crecimiento de Ocasio-Cortez en Estados Unidos, igualando a Newton en la cantidad de votos y transformándose en una candidata potencial, una mujer que es socialista. Ves el triunfo de socialismos democráticos en Estados Unidos, en lugares insólitos. Si vos me dijeras, bueno, ganaron los socialistas en Vermont, bueno, muchas veces ganaron los socialistas en Vermont, pero que te gane un demócrata en Miami y que te ganen socialistas en estados insólitos y que hoy esté gobernado Nueva York por un alcalde árabe y socialista.
0: Y el que ganó en Michigan.
14: Y el que ganó en Michigan ahora, que también es árabe.
0: La interna demócrata, ¿no? Le falta un paso.
14: Ganó la interna, ¿no? O sea, que vos veas que el concepto de socialismo en Estados Unidos está empezando a ser integrado, quiere decir que a este pujo reaccionario se le está respondiendo con una revolución democrática preventiva, o por lo menos, o con un proceso socialista democrático preventivo que va creciendo. Cuando vos ves el discurso de Sánchez, que espanta hasta el propio Felipe González, cuando ves las transformaciones en la izquierda británica, que ya no tolera más medias tintas, por eso cae el primer ministro, cuando ves lo que se generó en todo el mundo, y cuando ves lo que está pasando en Brasil, en donde Lula va a ser reelecto.
0: Eso te quería preguntar, ya como para cerrar y bien breve. Me gusta tu esperanza, pero es la última esperanza de Sudamérica, donde no suceda, donde no se dé ese escenario. Y me da muchísimas ganas de pensar en Uruguay, ¿no? Donde ese escenario no se dé, mirá, lo aislado que puede quedar Uruguay, ¿no?
14: Mira, la geopolítica latinoamericana te marca que los dos grandes latinoamericanos son México y Brasil. Y los dos grandes están siendo gobernados por gobiernos de izquierda democrática. Por supuesto que si Brasil es al día de hoy la decimoprimera potencia del mundo, llegó a ser la séptima en el primer gobierno de Lula, era la séptima potencia mundial. Tienen programa espacial los tipos, no estamos hablando de una cosa chica. Estamos hablando de un jugador global. Por lo tanto, si Brasil cae, el problema es grave. Mira, un gran político internacional de derecha, un gran estratega internacional de derecha, Henry Kissinger, decía con mucha razón: hacia donde va Brasil, va América Latina. Y eso se ha cumplido a lo largo del siglo XX, ¿sabes? Hacia donde va Brasil, va América Latina, se ha cumplido a lo largo del siglo XX. Por lo tanto, cuando vos ves, si Lula se mantiene, y si la izquierda en México, como todo da a prever, va a seguir, creo que Morena está haciendo muy bien las cosas, creo que Sheinbaum es brillante, si vos tenés esos dos grandes bloques, México-Brasil, que son las dos principales potencias latinoamericanas, apuntarás por una izquierda democrática con base social fuerte, y Lula la tiene y Sheinbaum también, creo que va a ser un revés muy grande para las estrategias de las nuevas derechas radicales. Pero además hay que ver lo siguiente: las nuevas derechas radicales no son homogéneas, están divididas. Nadie va a aceptar, de las nuevas derechas radicales latinoamericanas, nadie va a aceptar el liderazgo que Trump quiere imponer con Milei. Milei está jugado, porque ese es el acuerdo que tuvo con Trump, a liderar una suerte de internacional latinoamericana de extrema derecha. Katz no va a aceptar jamás eso.
0: Creo que lo dijo en algún foro, en Off the Record, cuando se presentó frente a los otros presidentes, circula que les dijo: yo no soy Milei.
14: Claro, obvio. De la primera tampoco, naturalmente. Keiko Fujimori, que tiene acuerdos muy puntuales con el sudeste asiático, con China y con Japón, no va a tener ninguna alegría en que un tipo de con la inestabilidad del señor Milei lo lidere. Por lo tanto, ese frente de extrema derecha es importante, no lo vamos a ningunear, no vamos a decir que no es algo a tener en cuenta de forma central, pero no es homogéneo, no es homogéneo, y tiene serias contradicciones entre ellos. Por lo tanto, viste, creo que la historia va a dar cuenta, ¿no? Yo tengo una gran amiga, la negra Janet, que me decía, vos sos un pesimista con una pizca de optimismo. Tengo, claro, ves el mundo y decís, qué horrible, pero no dejo de pensar en que el bicho humano no es suicida y que no somos esencialmente buenos, pero tampoco somos esencialmente malos, somos esencialmente contradictorios.
0: Fernando, gracias por esta charla, estamos pasadísimos de tiempo, le pedimos disculpas a Carlos y al programa que viene, ¿no? Nos quedaríamos más rato hablando. Elena y los tejidos de la memoria es el último libro de Fernando López de Alessandro. Tuvo una reprogramación de la presentación, sí, va a ser la semana que viene, con eso nos despedimos.
14: Va a ser el 20 de agosto. 20 de agosto.
0: Va a
14: ser el jueves 20 de agosto a las 19 horas en el Club Uruguay.
0: Muchas gracias, por estos minutos.
14: Gracias a ustedes.
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Es uno de los músicos más importantes de la escena uruguaya. Es cantante, guitarrista, compositor y productor, con más de 4 décadas de actividad ininterrumpida. Sin embargo, su vínculo con la música estuvo establecido incluso desde antes de comenzar a tocar. Durante su permanencia en Buenos Aires, trabajó tanto como periodista cultural como ilustrador en la revista de culto Expreso Imaginario. Y de hecho, su trazo es el que ilustra el afiche del concierto Al Regreso del Exilio y posteriormente el álbum de Mercedes Sosa en Argentina en el año 1982. Gracias.

Su debut discográfico lo hizo allá por el 84, nada menos que bajo la producción artística de Jaime Ross, cuya banda además integró como bajista un par de años más tarde para el álbum 7 y 3.

De mediados de los años 80 lideró una de las primeras bandas de rock que trascendió las fronteras de la capital y penetró en los distintos departamentos del Uruguay, montando todo un sistema de profesionalismo y calidad técnica, pocas veces visto con anterioridad.

creador de Gárgola Grabaciones, el primer sello independiente uruguayo con el que produjo y editó desde el año 95 hasta la fecha, no solo su discografía, sino diversos artistas vinculados a la música de la raíz folclórica. Entre ellos destacan el cuarteto Zitarrosa, Roberto Darwin, Eduardo Daluz o Lágrima Ríos, entre otros. Sé que

compuestas más de 200 canciones que incluyen clásicos de la música uruguaya, edificando una obra o una de las obras más consistentes y referenciales que pueden rastrearse en la escena del Río de la Plata.

recorrido artístico ha merecido, además de varias distinciones y reconocimientos, diversas publicaciones y hasta una película bajo la dirección de Julio Sonino, El Camino de Siempre, y su respectiva banda sonora.

próximo 1 de octubre, que es un jueves, celebra 40 años de canciones en el auditorio del Sodre y la convocatoria advierte que será más que un show de aniversario, un encuentro para vibrar con el artista, con el músico, con el poeta, con el innovador, en el rock y también en el folclore. Es un placer para la música Me Llueve recibir esta noche a Jorge Nasser.

0: te dio una recepción blusera. No sé si está, si está acorde con, la, con las walking pretensiones.
1: Con John, un walking. Con John walking
0: and ¿cómo andas, Jorge?
2: Ando.
0: Con lo posible.
2: Acá estoy.
0: Con lo posible.
2: Acá estoy.
0: Estaba intentando de resumir un poco tu extensa, tu vastísima carrera. Hay un montón de rincones donde uno puede perderse y distraerse y pensar que está hablando de otro compositor, de otro músico, de otro instrumentista, porque también has cambiado de instrumento, ¿no? En el medio de esta travesía. Y es tan difícil de abarcar todos estos años de carrera que he ido marcando algunos mojones por los cuales pasar y sin duda para ilustrar todo este recorrido. Y para eso, en buena medida, es bueno anclarse, o encontré yo algunas, algunas fechas, algunas efemérides, ¿no? Estás celebrando 40 años de canciones, pero si uno revisa tu carrera, en realidad se da cuenta que comenzaste antes, porque ya en el 81 habías comenzado a trabajar en la escena musical y de hecho debutás en el 84 con Era el Mismo, ¿no? Aquel LP editado por Sondor, producido artísticamente por Jaime Ross. Entonces lo primero que te quiero preguntar es, ¿dónde estás midiendo vos las cuatro décadas de carrera? Porque podrían ser desde mucho antes.
2: Digamos que me ciño a lo que la industria tradicionalmente toma en cuenta, que es la primera edición para un sello, lo que los en idioma inglés se dice signing artist, ¿no? O sea, un artista firmado, cuando alguien se anima a hacerte un contrato y a darte unas horas de estudio para que hagas tu disco, y bueno, en este caso con un productor nada menos que con mi gran amigo y admirado Jaime Ross. Así que este se cuenta desde hay vericuetos, tal cual como decís. Uno de ellos es que el disco sale el 28 de diciembre, o sea, yo presento el disco porque me tenía que ir a Buenos Aires de vuelta el 28 de diciembre de 1984. Yo no sé si el disco salió a la batea, si vos ibas a la batea ese día,
0: claro,
2: capaz que ni siquiera estaba. Por eso, entonces en realidad la gente, si escuchó el disco, alguien lo compró, lo debe haber comprado el 2 de enero como mucho, ¿no? Porque era el 28, el Día de los Inocentes, que hicimos el concierto en el Teatro del Anglo.
0: O sea que vos lo presentás y te volvés a Buenos Aires. Todavía no estabas de regreso para nada. Y cuando volvés a Buenos Aires,
2: iba y venía.
0: ¿Y estabas con laburo ya todavía? ¿O ya estabas deprendido?
2: Estoy justamente por repasando esa época. Yo allá estaba trabajando. No, yo ya no trabajaba en
0: El Expreso.
2: No, en el Expreso no, en el Expreso ya hacía tiempo que no trabajaba. Yo me fui cuando, ya en el 81 no estaba trabajando. Yo después laburé como artista freelance. Estuve freelance,
0: o sea,
2: mucho tiempo.
0: O sea que la ilustración de Mercedes Sosa es
2: lo hice freelance, ay, claro, claro. Me dio una mano grande ese año.
0: Sin duda.
2: Sí, porque estaba por nacer Francisco. Y la verdad que necesitaba la plata. Incluso yo, por suerte, la realidad es que yo vendí la obra al tiempo.
0: Porque eso fue una ilustración a mano, por supuesto. ¿Era que a lápiz de color
2: Lápiz color, sí, lápiz una color. Técnica de lápiz color, y después con sacabocado saqué un pedacito y lo puse como sol. ¿Viste? No sé si.
0: Sí, sí.
2: Casi
0: collage.
2: Una técnica.
0: Casi collage.
2: Técnica de collage, sí, me gusta mucho el collage.
0: ¿Seguís pintando? ¿Seguís ilustrando?
2: Sigo dibujando. Yo soy dibujante, ¿no? Sigo dibujando, a ver, cuando dibujo. Tengo la mano de dibujante, ponele, ¿no? Pero tengo pocas razones para dibujar, digamos, ¿no? Es decir, mi dibujo con la música ahora. La verdad que trato de. Lo que más siempre me tiró fue la música. Yo creo que lo del dibujo fue como un don que me sirvió, ¿viste? Pero en el cual de repente, al momento no estoy haciendo nada, pero sí me gusta dibujar y me gusta pintar. Uh-huh. O sea, ahora soy más bien el asistente de Rosita, de mi nieta. Le termino los dibujos. Lo dibuja muy bien.
0: Maestra, sépalo que es el propio Jorge que está dibujando.
2: Dibuja muy bien la niña, pero bueno, sí, disfruto mucho con ella. Pero tranqui, tranqui, no, no, no, no, No, sería un atrevido, hay que dedicarse al dibujo.
0: Espera, entonces, primer puñado de canciones, vos llegás a Uruguay para grabarlo acá. Ya habías entablado, obviamente, relación con Jaime Ross, vos ya sabías quién era él, ¿él ya sabía quién eras vos?
2: Sí, porque yo le había hecho la nota, para yo lo perseguí un poco a él, porque yo lo vine a buscar acá cuando me enteré de su existencia, cuando escuché su disco. Y no estaba, estaba en Europa y ahí trabajé relación con la mamá, con Catalina, la querida, un ser humano excepcional. Conocí a Wilson Negreira, su primo, que después fue percusionista de Nickel.
0: Para que la gente se sitúe en ese momento, él ya tenía publicado El Candombe del 31, El Aquello, que es del 81, El Siempre Son las Cuatro, que es del 82, y seguramente tenía pronto El Medio Campo, que es del 84. O si no lo tenía pronto...
2: Yo escuché, no sé, a ver, vos que sos bueno para los timeline, sí, para la línea de tiempo. Yo escuché Los Olímpicos antes de que saliera. No sé en cuál disco está, no me acuerdo ahora.
0: Y es ahí, no, es el Olímpico es en Aquello.
2: Sí, no, en Aquello, Aquello está hecho en Francia. Ese no, ese ya lo tenía hecho, ese disco.
0: Porque es anterior, ese es el 82. Entonces están Siempre Son las Cuatro. Vamos, Julián.
2: Sí, creo que sí. Sí, él me la mostró antes de que saliera.
0: Que no es un tema que explote de inmediato, tampoco es un tema de la... Es el del 82.
2: Sí, no, esto lo hicimos en... creo que entre el 80 y el 82. El 83 se ve a Mateo a Buenos Aires. Toqué con Mateo en Buenos Aires, ya tocaba también, sí, yo. Pero no tenía un contrato...
0: ¿Tocaste con aquellas canciones?
2: No, yo toqué la música de Cuerpo y Alma. Claro, yo fui el Nego de percusionista y después vino Urbano de visita y quedó, le di el bajo. Lo vi entrar y digo, sos vos. Pero de esa ida, fue a la postre la única ida, salida de Mateo como artista principal a un lugar, fue a Buenos Aires.
0: Y tenés buen recuerdo.
2: Ahí lo vio Claudio Kleiman, Alfredo Rosso, Pipo Larnú. Piraron, los hizo pirar a todos.
0: Qué lindo.
2: Piraron, los hizo pirar a todos. Estuvo como nunca, increíble. Sí, un gran, pequeño, gran momento.
0: Espera, ¿y con Jaime cómo fue la dinámica de trabajo?
2: Con Jaime, bueno, eso, ¿no? Empezamos a conocernos. Yo escribí una nota que fue doble central del Expreso, que fue... Había una vez un Jaime Ross, donde lo presento, entre comillas, a Jaime en Argentina, porque era un absoluto desconocido en ese momento. Y bueno, y a partir de ahí eso dispara... Bueno, que le publiquen un álbum, una cantidad de cosas buenas para él y para la música uruguaya. Para mí Jaime es una especie de profeta, digamos, que llegó de la nada y apareció con la verdad, ¿viste? Con una verdad, ¿no? Es decir, la otra verdad grande del estilo de música que en ese momento me atraía eran los Fato, ¿no? Pero venía por otro lado esto, increíble, hermoso. Y me enamoré de él y de su música. Entonces, bueno, lo traté de difundir todo lo que pude. Después nos empezamos a ver acá. Él me llevó al ensayo de La Falta. Entonces yo vi a La Falta en el Fénix y la llevé a La Trastienda. Fue la primera vez que una mujer uruguaya fue y todo eso. El otro día el Flaco estuvo contando,
0: ¿no? Productor de ese asunto, ¿no? Llevando bandas allá, Buenos Aires.
2: Sí, pero sabes que eso es un montón, que me digas que yo qué sé, yo era un loco.
0: Bueno, pero estableciendo puentes, porque en aquella época no había mucho el rol tampoco de la producción.
2: A eso quiero
0: tampoco
2: hacer hincapié en que no es tan técnico, era más de corazón, ¿viste? Una cosa que había que hacer, alguien la tenía que hacer. Y yo soy de armas tomar, ¿viste? Soy un loco, soy un hacedor, me dice Fabián Cruz, siempre me dice que yo soy un hacedor. Y tiene razón, porque soy un hacedor. Entonces hay que poner en contexto que La Falta de esos años es la del cuplé del Timbero con el Canario Luna y el Walter Venencio en la misma. Es decir, recorría un amplio espectro realmente a nivel de la propuesta musical, digamos, de la murga. Era una murga increíble, ¿no? O sea,
0: ¿Y en qué años, además, no?
2: Por eso, y bueno...
0: El contexto político, digo.
2: ¿Y los porteños? Bueno, sí, bueno, un poco lo que fue el destape a la rioplatense, ¿no? O sea, nos primero en Argentina, en el 83 y en el 84 en Uruguay. Y bueno, nosotros estábamos ahí espadeando.
0: Cuando acá se da la explosión del rock, a partir de aquel diciembre del 85, con la sala de Graffiti y todo aquel movimiento, ¿en qué estabas vos? Habías publicado ya este disco, pero te habías vuelto a Buenos Aires para volver...
2: Formando una banda estaba en el 85.
0: O sea, que las viste como pasar, esa movida.
2: No estaba, no, en el 84 grabé y me fui. O sea, no lo defendí al disco con ni nada. Hice ese show en el que está grabado, ¿eh? Algunas imágenes se van a ver el 1 de octubre, Día de la Música.
0: Qué lindo.
2: Internacional. Tenemos la suerte de que sea el Día de la Música el jueves primero. Y ahí vamos a ver alguna imagen de ese show, 28 de diciembre. Después me voy a Argentina y decido armar una banda de rock con Pablo Faragó, que ya había tocado en el disco, era el mismo. O sea, nosotros todos tocábamos en otra banda que se llamaba Canturbe, una banda argentina de rock así medio barrial. Uh-huh. Y de ahí habíamos pegado como química y bueno, yo me dio la loca de hacer una banda de rock y tal. O sea, fue muy como decís, difícil, soy difícil de atrapar, ¿no? En estilos y en mi vida, porque cuando estaba allá, es que estaba en el medio del nacimiento del rock, Sumo, Redondo. De hecho, soy amigo de ellos y todo. Me gustaba la murga de candombe y quería verte. O sea, cuando escuché Opa y Jaime Ross, para mí fue como una iluminación.
0: Sí, de hecho, en este primer disco hay mucho candombe también.
2: Claro.
0: Puro y duro, ¿no?
2: Sí, yo aparte soy también muy amigo de la barra que llevó el candombe a Buenos Aires también, porque hubo una barra de uruguayos que tenía su centro en una institución social que se llamaba AROJA, Asociación de Residentes Orientales José Artigas, que nucleaba un poco a la gente que se había exiliado política o socialmente. Era abierta, una cosa no te pedían el carnet para entrar, entonces... Uh-huh. A mí me copaba, fui ahí conocí a un montón de morenos posta, ¿viste? El Rengo Pichi, bueno, el Araña, Candamia, que es uno de los que todavía está, bueno, un montón de morenos caciques que me enseñaron un montón de secretos, ¿viste? Que fueron la Tita Regui, la gran cantante, la Tita Regui, que cantó Federico en la ciudad, la canción de uh-huh. Walter Venencio. Uh-huh. Entonces yo cuando vengo y le digo, oh, Walter, conocí a la Tita, es impresionante, porque la Tita era una especie de Ella Fitzgerald uruguaya, que, bueno, el que la escuchó cantar sabe de lo que estamos hablando. Y también toqué el bajo en los ensayos de Concierto Luolo, a propósito de la Tita y todo, que estaba el Hurón, Palo Bombo, Gustavo, y ellos grabaron, claro, en mi disco. O sea, yo es como el otro día, no sé, Jaime creo que lo dice en la película que hizo Julio, que yo soy de Tuquero, ¿no? Originalmente Tuquero. Después fui rockero por elección, ¿viste? O sea, como que me paré, sentí que el rock era el vehículo de expresión que me correspondía a mí, ¿viste?
0: Ahora vamos, pero escuchemos esto un segundo.

0: esperando.
1: Se lo dedicamos a Ino Guridi.
2: Ahí va.
1: Me gusta esta canción.
2: Escuchá qué vocecita que tenés ahí.
1: Qué timidez, ¿no?
2: ¿Pero estás impostando o esa era la tu voz?
1: No, no, no, ese es tipo que tiene miedo a cantar. O sea, yo por eso a mí me cuesta este disco, ¿viste?
2: Me imagino, pero como nos cuesta a todos lo primero que hemos hecho, ¿no? Y sobre todo si tiene que ver con la voz, ¿no? Que es algo que uno va como colocando, descubriendo dónde quiere que esté.
1: Increíble, ¿no? Sí, yo durante mucho tiempo traté de esconderlo, de fingir que no existía tanto, y el primero de Nickel también. No soy un artista que voy a ser recordado por haber hecho un fantástico primer álbum debut. O sea, me gusta.
2: Un montón de carrera después.
1: No, claro, lo que vino después estuvo un poco mejor.
2: Pero hay que hablé de Jaime, hablé de tu vínculo con él, pero vos después en el 86 establecen también otra relación, ¿no? Vos y Pablo Faragó ya habían fundado Nickel en ese momento, trabajaban con una caja de ritmos, él estaba buscando una sonoridad nueva, disuelve la banda Murguera que tenía asociada a aquel Brindis por Pierrot, que era un disco tremendo, podría haber seguido ese trillo, él cambia rotundamente, te convoca a vos y a Pablo porque ya sabía de la idoneidad de ustedes en la caja de ritmo, pasás a tocar el bajo en su proyecto, Pablo pasa a tocar la guitarra, la primera guitarra, él se queda con la viola acústica. Ahí está Mañone, Alberto y también Estela, y aparecía por ahí, ¿no?, el propio Eduardo Mateo. ¿Cómo fue esa experiencia de vos con el 7 y 3?

0: Esta es una grabación, es una versión que vos incluís además en El Gusano Loco, que es una versión en vivo, creo que es la de La Esquina, esta.
1: Esto es en La Esquina, sí, sí, sí. Esto es momento espectacular musical, ¿no? Este, o sea, personalmente lo atesoro.
0: 4 décadas tiene esto.
1: Pero viste que no, es ageless. No, sí.
0: Nos arrumbra esto.
1: No, viste que. Este es un rock. Esto me identifica mucho a mí, ¿no? O sea, yo siento. Me acuerdo de alguna. No sé, para pintar un poco. Me acuerdo de una noche, de un fin de año. Y no sé, sería 83, 82. Alguno de esos. Primeros años de los 80 con Jaime, pasando un fin de año en Buenos Aires, en la casa del bajista mío, Mario Méndez Caldeira, y poniendo un disco de Creedence y diciendo, esta es la luz, esto es la luz. No sé qué música se escuchaba en esa época, viste, pero no era Creedence. Pero nosotros estábamos como alucinando con eso, ¿no? Y Jaime siempre fue muy rockero, viste, él. Muy rockero. Y a veces como se destacó mucho con el Candombe Beat y como que lo militó, digamos, quedaba un poco ensombrecida ese costado de él. Entonces, la verdad que cuando nos hemos juntado, siempre nos hemos dado una panzada de rock, porque es como que en ese palo nos sentimos también muy cómodos.
0: Estamos hablando mucho de Jaime, pero estamos hablando mucho también de los principios de la carrera de Jorge Nasser, con quien vamos a seguir conversando. Hacemos una pausa y ya volvemos, porque él está celebrando 4 décadas de historia y lo va a estar festejando el próximo 1 de octubre, nada menos que en el Auditorio del Sodre. Ya venimos.

0: mirá qué temón este. Vamos a mirarnos más de frente. Es una autoría de Urbano Moraes, una versión del disco De Memoria. Es una publicación que hizo Nasser tras dos, perdón, hizo Nasser, que hizo Nickel, tras dos conciertos, creo que habían presentado en el Teatro Estela con aquel concierto, tratando de mirar hacia atrás antes de ir hacia adelante, ¿no? Viendo aquel rock predictadura para ver hacia dónde recorrer, o de alguna manera honrando lo que había existido previo a aquel corte tan abrupto de la dictadura, ¿no? Es tremendo esto que sucede acá. En aquel año versionaron Dino, Siglo, Los Delfines, Días de Blues, Los Campos, Hojas, Los Moonlight, Sindicato, Jesús Figueroa y figuras como esta, como el señor Urbano Moraes, todos vestidos de preso. Me acuerdo en aquella presentación.
1: Sí, porque habíamos ido a tocar a Las Piedras, que era como salir de la Ciudadela, ¿viste? En aquella época. Y el camerino era de la barra del bar, lo organizaba el bar Bullien, estaba viviendo en España ahora Bullien. Y le digo, che, el camerino, me dice, acá, es acá en el mostrador, bueno, no pasa nada, ponemos una grapita ahí, no sé qué. Y dale, y tocaba primero Alto Voltaje, tocó una banda de metal, del peruano, ¿te acuerdas?
0: Sí, claro.
1: Ahí va. Bueno, todo bien, después tocamos nosotros, pero los ánimos se fueron subiendo, ¿viste? Caldeando, calentando a fuerza de grapa con limón y caña y cosas. Y de alguna forma éramos los de la ciudad, ¿viste? Y los peludos, y éramos los rockeros, y había algunos parroquianos jóvenes que como que estaban. Así. Y bueno, no está nada, digo, bueno, escuchá, después arreglamos, después cortamos para la salida, ahí va, cortamos para la salida, bueno, tocábamos todo bien y está, a la salida nos estaban esperando y nos dimos unos galletazos ahí, entre intercambiamos unos y no sé, alguien le avisó a la policía y nos llevaron preso a nosotros. A ellos no. Uno de ellos sí, perdón, no, porque estoy seguro que alguno me va a corregir después de ahí. No, llevaron a un par de ellos también.
0: Presos. Eran locales ahí, eran.
1: Sí, locales, eran, sí, que aparte después nos hicimos amigos. Y bueno, tuvimos las 24 horas, toda la noche, y sí, al otro día de noche nos soltaron, y ese día, para llamar, para ir al baño, en la prisión, en el calabozo de la seccional, tenías que decir puerta, llamar al puerta, al policía que abre la cosa de puerta. Entonces, bueno, de ahí surgió la canción Puerta, y que la presentamos en el Band Explosion, que estaba Daniel Figares, el querido, sí. Daniel Figares, un gran amigo, y que bueno, salimos segundos en ese Band Explosion, pero sí, nos surgió eso de
0: casi
1: hacer. Sí,
0: dijo Puerta, si no sabía la historia.
1: ¿Sabes quién hizo esos? Ese vestuario lo hizo Pepi Goncalves, la primera grafitera del Uruguay, ¿no?
0: Claro.
1: Una mujer.
0: Sí, sí.
1: Qué lindo, qué lindo.
0: Qué bueno. Eso fue la antesala de los Gárgolan.
1: Sí,
0: ustedes hacen de memoria.
1: Definitivamente.
0: Y después se sumergen en los Gárgolan.
1: Sí, se estaban
0: en. Es una locura. Si prestan atención, estamos hablando del año 91, cuando acá se disolvía la mayor cantidad de proyectos de la escena rockera. Estos tipos no solamente hacían un homenaje al rock del pasado, sino que además hacían una apuesta independiente de dos trabajos, ¿no? Y aquellos Gárgolan, de hecho, eran los que incluían en su acto 2, eran los que incluían esta canción.

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1: Hola, soy Agustín de Paysandú. Quería pedirle si pueden pasar la canción esa que dice: te busqué en mi auto rojo a las 6. Bueno, un saludo a mi vieja y a todos los que están escuchando. Ah, y si alguien vende un celerio, que me tire un mensajito, por favor, al 098-723.
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0: Esta canción que tiene mucho que ver con el barrio donde estamos, ¿no? Que tiene que ver con la ciudad vieja y un montón de caminatas históricas de la Plaza Independencia. Una duda que me quedaba era, ¿el destino era Plaza Independencia o cambiaban rápidamente el molinete para bajar al poco pasaje que quedaba?
1: Claro.
0: Esa era.
1: Sí, tremendos bandidos. Tremendos bandidos. Te subías y decía aduana. Y yo le discutía, ¿viste? No, me decía, no. ¿No? Destino.
0: Ah, te boludeaban todavía.
1: No, pero bien, ¿viste? Entonces, un poco bueno, ahí hacía el camino ese, ¿sí? Ya me había acostumbrado a que ya dijera Plaza Independencia o aduana, ellos cortaban en aduana porque prácticamente era el último que quedaba, era yo, ¿viste? A las 4, 3, 4 de la mañana.
0: O sea, que de ahí pateabas hasta Cerrito y Guaraní.
1: Sí, agarraba. Agarraba Sarandí, cruzaba hasta la Plaza Zavala. La Plaza Zavala pasaba 25 de mayo, 25 de mayo derecho, pasaba por la sesional la primera, uh-huh. Y en la esquina del boliche, donde ya estaban escabeando los que iban a entrar al puerto. Y me acuerdo que hablando con el canario me dijo, yo era uno de esos. Y digo, sí, sabés que sí, ¿no? Porque el canario era portuario y le gustaba empinar el codo.
0: Y sí, pero aparte era la época en que se cruza el que va al laburo con el que sale del cabaret, ¿no?
1: Totalmente. Bueno, a mí en realidad mi viejo cuando se casa nos mudamos para el barrio Bellavista, deja el barrio, deja la aduana, deja su casa, no sé si natal, pero la casa donde se criaron ellos, que es Cerrito y Guaraní.
0: Ah, es verdad, después te vas a Nasasi.
1: Claro. Yo todos los fines de semana tenía que volver, había una reunión familiar los domingos seguro, ¿viste? Todos los domingos. Entonces, después me tenía que volver en el 125, tenía que agarrar esa callecita Yacaré, ese que es una calle de una cuadra sola. Pero no era como esa ahora, era toda llena de piringundines, posta, así que tipo esos que se ven en las películas, ¿viste?
0: Ballero,
1: con gente que tiran a la calle. Y vos vas caminando y lo tiran a un tipo en la calle. No entres más porque te vamos a reventar. Y sí, con marineros alcoholizados que los echaban de los bares y todo. Y nosotros, yo pasaba, era un chiquilín chico y mi viejo estaba, como era del barrio, me decía, no pasa nada, yo lo pasé a cacada, iba las chicas y los muchachos. ¿Sí? Me daba una explicación media filosófica de barrio, así, está. Seguíamos.
0: Divino, quiero seguir avanzando un poco más. Poco después de aquel año 91, aunque sale esta canción, ¿no? Que te ha traído un montón de alegría, ¿no? Y de hecho, muchísima popularidad y éxito comercial también, ¿no? Posicionaron no solamente la banda, sino una escena rockera con múltiples posibilidades que no existían hasta ese momento. Pero quiero avanzar un poco más. A mitad de los 40, cuando el cuarteto, de hecho, publicaba otra Navidad, Las Trincheras, Nickel editaba Amo Este Lugar. ¿No? Esta canción, por ejemplo.

0: Y hace poco te leí, vos escribiste Amo este lugar, era en una época en la que mi generación miraba al Uruguay con mucha autocrítica. La canción nació un poco desde esa rebeldía, pero también del amor a este lugar. Creo que uno puede cuestionar lo que ama sin dejar de amarlo.
1: Y sí. Ahora sí estabas pasando la versión solista, porque eso sí. tiene un cambio en la letra ahí.
0: No, sí.
1: Digamos que cambié la letra, eso. Me parece que ahí va.
0: ¿Cómo le llornaste?
1: No, claro. En realidad decía: por más que usen las palabras de Artigas, la original, por más que insistan con Maracaná. Lo cual está bien también, ¿no? O sea. Pero conforme empecé con mi proyecto solista, y me, no sé, onda como que me pareció que, y todo lo que había empezó a hacer Artigas en mi vida, viste, que yo me lo tatué en 2001, en 2000, no sé, y más interesado, más metido en la sociedad de otra manera, porque en algún punto, como vos decías, yo hasta el año 91 era un outsider, viste, prácticamente un marginal, ¿no? O sea, no trabajaba, no tenía un laburo, nada, vivía de la casa y de la pesca, de lo que podía. Mi viejo me daba una mano hice de carpero en Playa Honda. Él sí fue carpero 30 años, pero él me puso a laburar ahí cuando yo grabamos Gusano Loco. Uh-huh. Cuando nosotros grabamos Gusano Loco, nos parecía que teníamos un disco que estaba buenísimo y que iba a explotar. Pero no teníamos un mango, ¿viste? Entonces mi viejo me ofreció ahí para ser carpero y fui carpero durante 4 años. Me salvó la vida, mi viejo.
0: Laburando fuerte en temporada, además.
1: En temporada, y después me quedaba libre, y como yo era gasolero, y soy gasolero, me bancaba bien, ¿viste? Siempre, la verdad que yo hasta ese momento de mi vida, siempre económicamente fui un laburante y un tipo que nunca tuve un mango, y mis viejos tampoco, digamos, una gente que de clase media baja, ¿no? Obrero, y mi madre ama de casa. Entonces la canción que me da una posibilidad también desde lo económico, ¿no? Cuando me la dan, pasar a otro nivel, a vivir profesionalmente de la música, y eso fue un cambio muy fuerte, muy, muy grande, y por ahí difícil de asimilar, porque no se veía venir por ningún lado, ¿no? Esa es la realidad.
0: Yo siempre reivindico a Nickel, porque obviamente que tuvo mucha detracción también en aquella escena rockera, ¿no? Que venía más afiliada al punk o al post-punk, ¿no? Y los miraban a ustedes, que estaban netamente influidos por el blues, que quizá era una corriente que se había transitado más anteriormente, ¿no? Muy progres, ¿no? Con mucha influencia quizá de anterior, ¿no? De esa camada que habían reverenciado. Pero ya los punkies de la nueva era como que no estaban muy afín con la propuesta de ustedes, y menos todavía cuando iban a tocar con De Igual a Igual, o cuando hacían una producción ya de videoclips con cierto recurso. Había una proyección hacia Nickel que no era tan deseada, ¿no? Hemos conversado ya un poco el sentimiento propio en ese momento, ¿no? De rechazo de esa propia escena rockera, ¿no? Pero yo quiero también señalar que Nickel es la banda que le presta los instrumentos para que los Traidores graben el Montevideo Agoniza, ¿no? Uh-huh. Que no habían tenido acceso a ese nivel de instrumentos ni de cerca, que era lo que ya Nickel gozaba de su propio trabajo. Este año se cumplen 30 años de la publicación de Pueblo Chico, Infierno Grande, de Nickel, que de hecho es un disco tremendo que recientemente Fernando Peláez le escribió, además un trabajo literario investigando sobre aquel contexto también y sobre aquellas canciones. Hay una canción ahí adentro que se llama Mi Voz Irá, donde vos decís: soy una oveja en el rebaño, soy una tabla del escenario, pero algún día mi voz se oirá.

0: con el acordeón de fondo, es el Hugo que se está tocando.
1: No, no, es el Pato, el Pato Dana.
0: Es el Pato Dana,
1: yo soy con el Pato toca. En ese disco hicimos muchos juegos de intercambiar instrumentos, tocamos percusión, tocamos cosas que no, nos animamos a hacer cosas. Un disco medio ambicioso desde lo de, desafiante, ¿viste? Desafiante, a ver si haces esto, lo otro, tirar los solos y que quede, a ver, mandame el solo, está, ir, montarse en la guitarra y está, mandarlo y está, tocar un solo y. Bueno, que sea ese el solo o el tirámelo de vuelta y ya está.
0: Poco verdad.
1: Sí, es un álbum interesante y me gusta el approach de Peláez porque se enfoca en eso, ¿no? Dice, nosotros siempre fuimos tipos muy, muy, muy enfocados en la música, ¿no? O sea, en que la música hacerla lo mejor posible y en respetar al público y subirnos al escenario con una propuesta, yo qué sé, unas cosas que como algunos le dicen profesionalismo, yo qué sé, para mí es una ética de laburo, ¿no? Vos cuando vas a laburar, yo qué sé, no, también te vestís de alguna forma, no sé, no vas a y cuando te vestís todo con también todo roto y todo, también a veces es postureo, yo qué sé, es bastante más. Yo creo que la música es algo que te gusta o no te gusta. O sea, si te gusta la música y la tenés que hacer lo mejor posible, ¿no? O sea, y el público tiene todo el derecho a que le guste o no le guste, y a enojarse, y a endiosar, pero el músico no tiene que perder de vista el proceso creativo y tratar de hacerlo lo mejor posible y ser, más que nada, fiel a sí mismo, ¿no? O sea, saberse que cuando se te vas para tu casa y que diste todo, que yo qué sé, que es la música que tenés en la cabeza, ¿no? Anda, después lo que pasa después, y eso tiene que ver también con la gente que nos formó, ¿no? Yo creo que y que son artistas que, como dijiste vos, por ejemplo, cuando uno piensa en 7 y 3, cuando Jaime lo tenía todo para ser el ídolo popular y seguir haciendo eso, decidió romper y hacer un disco que también en su momento le trajo un montón de críticas, un montonazo de críticas, y sin embargo con los años es uno de los discos más desafiantes que hay de su carrera, ¿no? Y llama la atención en todos lados y a todo el mundo. Entonces, el artista no tiene que perder de vista eso, de que más allá del juicio temporal que puede haber de una barra, de la gente que está cerca, hay otro juicio que aguarda, que es el de la música, ¿no? El que te está esperando 10, 15, 20 años después, 30, 40.
0: Sin duda. Te leo algunos mensajes y nos vamos a la pausa para luego volver. Dice, me encontré con Níquel en un recoveco de la extinta Sorba hace un siglo. Grande Nazar, lo mejor. Recuerdo el día, dice otro, que lo vi tocando en la Plaza del Entrevero con la primera caja de ritmo que vi en mi vida. Plateada, eran dos, por los años 80. Abrazo a ambos, dice Gustavo. Recién me engancho con la radio. Abrazo gigante a Jorge. Ya hablaron de la importancia del querido Daniel Figares en la vida y carrera de Níquel. Sí. Pregunta. Sí, ya lo mencionamos, ni que hablar. Gran figura, Daniel. Ya.

0: Seguimos charlando con Jorge Nasser, un músico, compositor, productor, un hacedor, como decíamos recién. Tiene razón Fabián, me decía Jorge Nasser. El siglo se estrena con tu continuidad solista después de todo aquel trayecto con Nickel, la publicación del segundo de 8 discos con aquel Efectos Personales, que incluye esta canción, Luchadores en el Lodo, y ahí haces una dupla con Sandra Mianovich, ¿no? A quien has invitado más de una oportunidad.
1: Escuchemos. Sí, es una amiga.

0: Yo creo que este era el momento en que vos saliste con aquel tatuaje de Artigas y toda aquella reivindicación. Y era como la apuesta fuerte a este mundo de la milonga en el que estás sumergido hace un gran rato. Ahora hablábamos del mundo milonga, tu última producción discográfica, que fuiste desgranando en un montón de simples, reivindicando o abrazando a muchos que han curtido la milonga, ¿no? A lo largo de tu carrera ya lo has también reverenciado, ¿no? A figuras como el Dino, por ejemplo, ¿no?
1: Claro.
2: Sí, de los mil. Hay un montón de gente, los guitarreros, toda la manera de tocar esa, ¿no? De los hermanos Méndez, de Toto Méndez, Carlos.
0: De ellos produjiste también trabajo discográfico, ¿no?
2: Sí, sí.
0: Cuarteto Zeta Rosa, me acuerdo que es eso.
2: Claro. Claro, y ahí escribí la canción Milonga Igual, que la cantó el Canario, en el disco del, que es un disco instrumental, y al final tiene una canción cantada por el Canario. Porque yo en esa época, que fue en el 95, no me animaba a cantar arriba de una milonga, ¿viste? Porque era un cantante de rock y tenía como un poco de temor y prejuicio. No prejuicio hacia la milonga, sino que la milonga me aceptara, ¿viste? Y después, cuando me junté con Toto a comienzos del siglo, nos juntamos unas cuantas veces hasta que estuve pronto, ¿viste? O sea que en ese sentido tengo que agradecerle mucho a Toto Méndez, porque él fue el que me dio el espaldarazo para decir sí, lo hace cantando canciones de Alfredo, ¿viste? Y bueno, las mías le gustaban mucho a él también, pero digo, me acuerdo de cuando canté Qué Pena, me dijo, estás pronto. Y esta es una linda versión y...
0: Qué diploma igual.
2: No, imponente, sí. La verdad que todos, ¿no? Julio Covelli también, he tenido la fortuna de tocar con él y son impresionantes, yo los admiro. Son como nuestros luceros, ¿viste? Entonces yo siempre pensé en esas cosas que decían tanto Alfredo como Dino, ¿no? Que el blues es... que la milonga es el blues de Montevideo y todo eso, y Montevideo blues y la milonga de pelo largo, para mí todo ese juego que en el que estaban envueltos ellos, me interesó mucho que se conociera en el siglo XXI, que viniera hasta como, vino hasta acá, ya llegó. Entonces, por eso los Mundo Milonga también, ¿no? Los espectáculos que hice en el auditorio, en el Solís, y la cantidad kilométrica de invitados, porque creo que nos toca a todos la milonga, ¿no? La milonga, es decir, de repente vas a hacer una, ¿viste? Vas a buscar los géneros uruguayos en Spotify o en las plataformas de streaming y aparecen murga y candombe, pero hay que hacer fuerza para que entre la milonga, porque la milonga es absolutamente un género súper, súper que nos identifica, ¿no?
0: Sí, de hecho además hay todo un reload de la milonga, ¿no? Y la posmilonga, y hay una reivindicación de un montón de nuevas generaciones que se están apropiando el género y amasándolo de otra manera también.
2: Claro, claro, como, bueno, ni que hablar de los milongas extremas que arrancaron, no sé, viste, con un tributo a una banda española, y la milonga se terminó, bueno, terminaron cantando la de Zeta Rosa, que como tiene que ser también. Después está los pibes de ahora, ¿no? Ahora y acabo de escuchar a estos pibes. Bueno, el otro día me mostró Ernesto Tavares, que es un capo, me escribió.
0: Su padrino es.
2: Sí, se ve que está ahí en la movida y los creo que los voy a ir a ver este fin de semana. Así que muy lindo lo que hacen, me gustó, la verdad, con mucha personalidad y con mucho respeto. Así que contentazo, por eso, ¿no? Pero yo en lo particular necesitaba hacer estos álbumes, ¿viste? Que terminan, salen diciembre del año pasado, y la última canción que publico como single es Conrada, Una Risa Así. Yo quiero una risa así,
0: sí, claro.
2: Bien guarra y alborota, que no presente argumento, que no se prive de nada, para poderla tener, no hay que tenerla. Hay que tener vocación, hay que tener vocación para juntarse con gente y festejar la ocasión. Y bueno, cierro ahí, y bueno, arranco cuando esperaba los 40 años, que ya lo teníamos arreglado, bueno, tuve la partida de mi querido hijo. y acá estamos, bueno, va a ser más que una celebración, un encuentro y una oportunidad para recibir y dar lo que el cariño que tengo para la gente y lo que la gente tenga para mí, lo voy a recibir de buenísima gana.
0: ¿Vas a recibir muchos invitados también arriba del escenario? ¿O es
2: no
0: más
2: tantos
0: íntimo?
2: No tantos. No sé, o sea, no podría tolerar una cabalgata de esas como las que me... No, estoy en otra... Estoy parado desde otro lugar, o sea, soy otra persona, ¿no? A mi corazón le falta un pedazo. Y eso va a seguir siendo así.
0: Jorge, encontraste refugio en la música, encontraste un espacio de comunión también, incluso con Simón, ¿no?
2: Sí, claro. Si no fuera por la música, bueno, una vez más, no ni siquiera estaría acá. Pero claro, él también era un músico, un excelente músico con una voz fantástica, pero le gustaba hacer de todo, entonces picoteaba y tiene un par de temas inéditos, uno de ellos bueno, nada, vamos a tratar de honrar su memoria porque era un crack, aparte de mi hijo era un tipo muy querido y bueno, está, la vida nos planteó este desafío y estamos acá, pero ya te digo, esta es la primera nota que doy y este 1 de octubre los espero a todos para darnos un abrazo, ¿viste? Y seguir para adelante.
0: Revisando aquel segundo disco de tu carrera en solitario, me encontré también con una canción para Simón. De hecho, se llama así, Canción de Simón.
2: Sí.
0: Es hermosa, además.
2: Sí.
0: Jorge, ha sido un placer tenerte acá. Te abrazo en múltiples oportunidades. Te deseo lo mejor para este retorno a la música. Ojalá que las canciones logren sostenerte, ¿no? Porque de alguna manera también se
2: trata. Ahora Fetal dio una mano, ¿no? Nos dio una mano Fetal, que salió el viernes.